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0: La hermana María Cristina sintoniza BBN en Argentina y nos envió un breve testimonio. Vamos a escuchar.
1: Gracias porque son una gran bendición para mi vida personal, ministerial. El Señor siga usando sus hermosas vidas y realmente es Dios con nosotros cada día en la radio. Gracias, muchísimas gracias.
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2: Esta semana en las buenas noticias seguimos memorizando Romanos 8:15, pues no habéis recibido el espíritu de esclavitud para estar otra vez en temor, sino que habéis recibido el espíritu de adopción por el cual clamamos Abba Padre, Romanos 8:15, pues no habéis recibido el espíritu de esclavitud para estar otra vez en temor, sino que habéis recibido el espíritu de adopción, por el cual clamamos Abba, Padre. Romanos capítulo 8, versículo 15. Buenas noticias para esta semana. Gracias por estar con BBN. No hay nada más importante que la salvación de su alma. Un oyente nos compartió días atrás las siguientes líneas. Viví una vida de alegrías momentáneas y quedé vacía hasta que bajé la aplicación de la radio BBN y comencé a escuchar la palabra de Dios. Un día escuché la pregunta que hizo un hermano: si usted muere hoy, ¿a dónde pasará la eternidad, en el cielo o en el infierno? Ahí me di cuenta que estaba perdida en mis pecados y fue cuando tomé la decisión de entregar mi vida a Cristo. 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

Por la gracia de Dios, estamos aquí un día más. Relata la historia que hace muchos años en la vieja Europa vivía un payaso muy famoso que hacía las delicias de muchas personas que iban a verlo en sus presentaciones. Pero un día, sorpresivamente, este hombre se suicidó. Todos sus compañeros de trabajo siguieron al cortejo fúnebre con cantos y divertimentos. Pero la triste realidad es que aquel que hacía reír a otros lloraba en su interior hasta que un día no pudo más y se quitó la vida. Este simple relato nos lleva a pensar que en el interior del ser humano hay miserias, pecados, maldades que nos quitan el gozo y la paz. Y en muchos casos, este desencanto se convierte en una situación insostenible y muchos toman el camino de la muerte. La Biblia nos invita a prepararnos para el encuentro con Dios, porque queramos o no, un día tendremos que comparecer ante el juez justo y Él dará el veredicto final, salvación o condenación. Todavía hoy es tiempo de recapacitar y tomar una buena decisión. El Señor Jesucristo, el Hijo de Dios, descendió desde los cielos y vino a este mundo de pecado y maldad para darnos la salvación de nuestras almas por medio de su sacrificio en la cruz del Calvario. Si te sientes triste, atemorizado, en tu alma hay tristeza y dolor, no pierdas tu tiempo buscando a tu alrededor alguna cosa que te ayude en semejante situación. Acude por la fe al Señor Jesús, confiesa tus pecados y déjalo entrar a tu corazón. Comprobarás que la paz de Dios, que sobrepasa todo entendimiento, guardará tu corazón y te hará vivir una vida de gozo y alegría desde ese momento y por toda la eternidad. Queremos ayudarte y para eso tendrás que escribir al 11-6656-6282. Allí podremos tener una conversación personal. Será hasta nuestro próximo encuentro, si Dios quiere.

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Vamos a seguir disfrutando de la música de BBN.

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5: La expresión hacerse loco se usa de alguien que pretende que lo que se le dice o lo que pasa no tiene nada que ver con él. En otras palabras, se hace el desentendido. Aparenta que no sabe de qué hablas o por qué lo dices. ¿Te has hecho tú el loco alguna vez? Algunos se hacen los locos cuando llega el tiempo de pagar o devolver lo que se les ha prestado. Cuando el jefe da instrucciones para que todos los empleados pongan un esfuerzo extra en terminar determinado trabajo, hay unos que no contribuyen con su parte. Se hacen los locos. No sé dónde se originó la expresión, pero encontramos en la Biblia alguien de quien se nos dice que se hizo el loco. En el primer libro de Samuel, capítulo 21, David, después de haber escapado de manos del rey Saúl, se va a la región de los filisteos, pensando que allí pasaría desapercibido y estaría a salvo del peligro de persecución y muerte. David huyó de la presencia de Saúl y se fue a Aquis, rey de Gat. Pensando estar salvo allí, David no contó con que sería reconocido. Pero una vez entre los filisteos, los siervos del rey dijeron: ¿No es este David el rey de la tierra? ¿No es este de quien cantaban en las danzas, diciendo: Hirió Saúl a sus miles y David a sus 10,000? La identificación era correcta en cuanto al nombre de David, pero errónea en cuanto a que él no era el rey sino Saúl. Pero esa identificación, medio correcta, fue suficiente para que el recién llegado al territorio no fuese bienvenido. El canto al cual los siervos del rey se referían se hizo popular en Israel cuando David mató al gigante Goliat, lo cual resultó en que los israelitas persiguieran a los filisteos y obtuvieran una gran victoria. Aquel que había sido responsable por la derrota y la humillación filistea delante de Israel estaba entre ellos, y qué mejor oportunidad para vengarse. ¿Qué hacer? Escapar era imposible. Lo mejor era fingir algo, despistarlos. Así tal vez perdían el interés en vengarse. Dice la Biblia que David cambió su manera de comportarse delante de ellos y se fingió loco entre ellos. ¿Resultaría favorable la actuación para David? Creo que todos podemos decir que pretender y hacerse el desentendido hay veces que resulta. Pero aunque hay seguramente quienes pasan continuamente haciéndose los locos y tienen un alto grado de éxito en lograr escapar de diversas situaciones, sabemos que no es posible para todos nosotros vivir así. La mayoría no podemos vivir así y tener éxito. Déjame decirte de alguien con quien esto definitivamente no te ha de resultar. No pienses que puedes hacerte loco delante de Dios y salirte con la tuya, ni lo intentes. Y si lo estás tratando, corrígelo de inmediato.
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5: La situación entre los filisteos era crítica para David. Dice el relato bíblico que las palabras que oyó que decían de él, David las puso en su corazón y tuvo gran temor. Poner las palabras en el corazón quiere decir evaluarlas, ponerles atención y determinar su significado. David bien entendió el significado de esas palabras, pues tuvo gran temor de la presencia de Aquis, el rey filisteo. Como comúnmente decimos, David fue de mal en peor, de las brasas a las llamas. El relato indica, por una parte, que David huyó de la presencia de Saúl, pero fue a poner su vida en peligro al estar en la presencia de Aquis, y tuvo temor. Su salida fue cambiar su manera y fingirse loco, no solo entre ellos, como dice la traducción al castellano, sino que literalmente en el lenguaje hebreo del Antiguo Testamento, en sus manos, significando con esto que estaba en poder de ellos. Leemos que David escribía en las portadas de las puertas y dejaba correr la saliva por su barba. David pretendió estar enajenado, fingió estar fuera de sí, sin control de razón, sin entendimiento ni de lo que hacía ni de lo que esto implicaba. La actuación fue tan convincente que el rey Aquis exclamó: «Este hombre está demente. ¿Por qué lo habéis traído a mí? ¿Acaso me faltan locos para que hayáis traído a este que hiciese de loco delante de mí?» Aquis no estaba interesado en aquel hombre, aunque fuere el enemigo de los filisteos que les había causado la derrota ante Israel. A los locos había que dejarlos solos. David, como loco, no era bienvenido en Gat. Fue así como David se salvó de la muerte por segunda vez, haciéndose el loco, pretendiendo falta de razón o entendimiento, y así lo dejaron ir. Lo que trabajó para David en aquella ocasión es, en cierto sentido, lo que hay veces toda persona trata de hacer para zafarse de una situación de dificultad o peligro. Pero hazte el desentendido con tus obligaciones financieras una y otra vez y en diversos lugares, y el día llegará cuando al fin tus acreedores y la policía te agarrarán y no escaparás. Si te haces el loco con tus hijos, si no les pones atención y fallas en cumplir tus obligaciones hacia ellos, un día te causarán pena y sufrimiento. Ten por seguro que hay cosas de las que no podrás escapar indefinidamente. Habrá ocasiones cuando hacerte el loco no resultará. Tarde o temprano tendrás que confrontar la realidad tal como eres. Es imposible que quieras hacerte loco delante de Dios. Tu vida y la forma en que la conduces, Él las toma muy en serio. En la carta a los Efesios, capítulo 5, leemos: «Mirad con diligencia cómo andéis, no como necios, sino como sabios, aprovechando bien el tiempo. No seáis insensatos, sino entendidos de cuál sea la voluntad del Señor». Dios nos instruye a vivir cuidadosamente, conscientemente desechando la necedad o tontera y aplicando sabiduría o conocimiento, y nos manda a no usar el tiempo en forma insensata, es decir, en forma que no tiene sentido. Él quiere que entendamos y hagamos su voluntad. Por tanto, todos debemos de preguntar: «Dios, ¿qué es lo que quieres que yo haga? ¿Cómo es que quieres que viva?» Él no desea que te hagas el desentendido y que vivas como que si jamás has sabido de Él, como que si no existiera, ignorándole a Él y tu responsabilidad a Él. Pero muchos no ponen atención. Se hacen los desentendidos. Piensan que de alguna forma, al pasar a la eternidad, Dios les perdonará y les aceptará porque, dicen ellos, no sabían lo que hacían. O si no, esperan que la muerte sea el fin para poder escapar. Pero la Biblia expresamente declara que está establecido para los hombres que mueran una vez y después de esto el juicio, y que todos compareceremos ante el tribunal de Cristo y que cada uno de nosotros dará a Dios cuenta de sí mismo. Tan serio es esto que el escritor del libro de los Hebreos, capítulo 2, pregunta: ¿cómo escaparemos si descuidamos una salvación tan grande? Dios, dice la Biblia, nos ha dado el anuncio de la salvación en vista de nuestra perdición, nuestro pecado y la real perspectiva de nuestra condenación. ¿Cómo escaparemos si nos hacemos los locos? Pablo, refiriéndose a los que ignoran el hecho de la venida de Cristo en juicio y que piensan que estarán en paz y seguros, dice que vendrá sobre ellos destrucción repentina y no escaparán. La realidad en el caso de David es que él escapó no necesariamente haciéndose el tonto o el loco. El Salmo 34 fue escrito por David cuando se encontraba en peligro de muerte entre los filisteos, y allí leemos: «Busqué a Jehová y él me oyó, y me libró de todos mis temores. Este pobre clamó y le oyó Jehová y lo libró de todas sus angustias. La actuación de David puede haber sido convincente a los filisteos. David se hizo el loco ante ellos, pero no ante Dios. En aquella crisis reconoció que era de Dios de quien tenía que depender y clamó a él. No te hagas el desentendido a lo que Dios te dice. Reconoce que eres pecador, que estás condenado a muerte eterna, pero que en Cristo Jesús hay perdón de pecados y vida eterna. Recíbelo por fe como tu Salvador y Señor. Esto no es de locos, sino que será lo más cuerdo que jamás hayas hecho ante Dios. Y es allí donde cuenta.
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Oh Jehová, de mañana oirás mi voz, de mañana me presentaré delante de ti y esperaré. Venga el Señor con esa carga, con esa necesidad, y esperen el tiempo de Dios. Él no se adelanta, no se atrasa, siempre está puntual. Y es algo que usted y yo debemos aprender a hacer, esperar en el tiempo y en la voluntad de nuestro Dios. Sigue clamando, sigue esperando en Él. Él es fiel, Él no cambia. Vamos a seguir disfrutando de más música. En breve estaremos repasando las buenas noticias de esta semana que se encuentran en la Epístola de Pablo a los Romanos, capítulo 8, versículo 15. También en la próxima hora, el corto espacio, un consejo bíblico. Gracias por estar con BBN.

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0: Esta semana en las buenas noticias seguimos memorizando Romanos 8:15, pues no habéis recibido el espíritu de esclavitud para estar otra vez en temor, sino que habéis recibido el espíritu de adopción, por el cual clamamos Abba, Padre. Romanos 8:15, pues no habéis recibido el espíritu de esclavitud para estar otra vez en temor, sino que habéis recibido el espíritu de adopción, por el cual clamamos Abba, Padre. Romanos capítulo 8, versículo 15. Buenas noticias para esta semana.
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6: Es en la primera epístola del apóstol Pablo a los Corintios, capítulo 12 y versículo 12, donde el apóstol Pablo presenta el tema de los dones espirituales y su expresión y su uso apropiado en y por medio de la iglesia de Cristo, o sea, el cuerpo de Jesucristo. La armonía que resulta cuando cada miembro hace lo que le corresponde, ni más ni menos, produce lo que podríamos llamar una sinergia. Sinergia que atraerá a muchos a Jesucristo, a su amor y la salvación que él ofrece. Y también les ayudará en su desarrollo hacia obtener la madurez espiritual, lo que también a su vez le trae honra y gloria a Dios, esa maduración espiritual. Un otro elemento de este concepto de la armonía en el cuerpo de la iglesia, según 1 Corintios 12:26, es que si un miembro sufre, cada miembro sufre con él o ella. Y si un miembro es honrado, cada miembro del cuerpo también se regocija. Siendo que algunos miembros son más visibles, por eso generalmente reciben más atención y honor, pero Dios ha diseñado a la iglesia y al cuerpo de Cristo a resistir esta tendencia. Una tendencia visible. Para Cristo los dones menos notorios reciben el mayor honor que los más visibles, que son honrados por los hombres. Y al leer esto, el cuadro que captamos es que necesitamos ser más sensibles hacia la obra del Espíritu Santo, como también de una persona hacia otra. Esto nos da la oportunidad para alentar y ayudar a los que sufren, y afirmar a cada miembro mientras cumple con sus respectivas responsabilidades. Es que cuando la iglesia funciona así, cuando esté demostrando el tipo de amor expresado en 1 Corintios 13, la iglesia funciona bien. Y esto es mucho más importante que cualquier demostración que podamos ver de dones recibidos. Este es el camino por excelencia, el más efectivo y productivo que funcione en la iglesia para hacerlo en forma buena. Cuando ese amor es incondicional y generoso, es él que opera en la iglesia. Y cuando los dones espirituales funcionan y son más motivados por ese amor, hacen que esa congregación o iglesia sea mucho más efectiva y fructífera y le traiga verdadera honra y gloria a Dios. 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

La palabra de Dios es viva y eficaz y más cortante que toda espada de dos filos y penetra hasta partir el alma y el espíritu, las coyunturas y los tuétanos y discierne los pensamientos y las intenciones del corazón, se dice Hebreos capítulo 4, versículo 12. Y a la mitad de esta hora estaremos pasando a nuestra lectura bíblica para hoy, que se encuentra en el libro del profeta Isaías. Leeremos capítulos 42 al 44. Así que esté pendiente en breve nuestra lectura bíblica diaria. Nuevamente la porción para hoy, Isaías capítulos 42 al 44. No se pierda en breve la lectura bíblica diaria aquí en BBN.

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0: 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En la voz de Samuel Montoya, lo que dice el libro de Isaías, capítulo 42 al 44.
1: Capítulo 42. He aquí mi siervo, yo le sostendré, mi escogido en quien mi alma tiene contentamiento. He puesto sobre él mi espíritu, él traerá justicia a las naciones. No gritará ni alzará su voz, ni la hará oír en las calles. No quebrará la caña cascada, ni apagará el pábilo que humeare. Por medio de la verdad traerá justicia. No se cansará ni desmayará hasta que establezca en la tierra justicia y las costas esperarán su ley. Así dice Jehová Dios, creador de los cielos y el que los despliega, el que extiende la tierra y sus productos, el que da aliento al pueblo que mora sobre ella y espíritu a los que por ella andan. Yo, Jehová, te he llamado en justicia y te sostendré por la mano. Te guardaré y te pondré por pacto al pueblo, por luz de las naciones, para que abras los ojos de los ciegos, para que saques de la cárcel a los presos y de casas de prisión a los que moran en tinieblas. Yo, Jehová, este es mi nombre, y a otro no daré mi gloria ni mi alabanza a esculturas. He aquí se cumplieron las cosas primeras, y yo anuncio cosas nuevas. Antes que salgan a luz, yo os las haré notorias. Cantad a Jehová un nuevo cántico, su alabanza desde el fin de la tierra. Los que descendéis al mar, y cuanto hay en él, las costas y los moradores de ellas. Alcen la voz el desierto y sus ciudades, las aldeas donde habita Cedar. Canten los moradores de Sela, y desde la cumbre de los montes den voces de júbilo. Den gloria a Jehová y anuncien sus loores en las costas. Jehová saldrá como gigante y como hombre de guerra despertará celo. Gritará, voceará, se esforzará sobre sus enemigos. Desde el siglo he callado, he guardado silencio y me he detenido. Daré voces como la que está de parto, asolaré y devoraré juntamente. Convertiré en soledad montes y collados, haré secar toda su hierba. Los ríos tornaré en islas y secaré los estanques. Y guiaré a los ciegos por camino que no sabían, les haré andar por sendas que no habían conocido. Delante de ellos cambiaré las tinieblas en luz y lo escabroso en llanura. Estas cosas les haré y no los desampararé. Serán vueltos atrás y en extremo confundidos los que confían en ídolos y dicen a las imágenes de fundición, «Vosotros sois nuestros dioses». Sordos oíd, y vosotros ciegos, mirad para ver. ¿Quién es ciego sino mi siervo? ¿Quién es sordo como mi mensajero que envié? ¿Quién es ciego como mi escogido y ciego como el siervo de Jehová, que ve muchas cosas y no advierte, que abre los oídos y no oye? Jehová se complació por amor de su justicia en magnificar la ley y engrandecerla. Mas este es pueblo saqueado y pisoteado, todos ellos atrapados en cavernas y escondidos en cárceles. Son puestos para despojo y no hay quien libre, despojados y no hay quien diga restituid. ¿Quién de vosotros oirá esto? ¿Quién atenderá y escuchará respecto al porvenir? ¿Quién dio a Jacob en botín y entregó a Israel a saqueadores? ¿No fue Jehová contra quien pecamos? No quisieron andar en sus caminos ni oyeron su ley. Por tanto, derramó sobre él el ardor de su ira y fuerza de guerra. Le puso fuego por todas partes, pero no entendió, y le consumió, mas no hizo caso. Capítulo 43. Ahora, así dice Jehová, creador tuyo, oh Jacob, y formador tuyo, oh Israel. No temas, porque yo te redimí, te puse nombre, mío eres tú. Cuando pases por las aguas, yo estaré contigo, y si por los ríos, no te anegarán. Cuando pases por el fuego, no te quemarás, ni la llama arderá en ti. Porque yo, Jehová, Dios tuyo, el Santo de Israel, soy tu Salvador. A Egipto he dado por tu rescate, a Etiopía y a Seba por ti. Porque a mis ojos fuiste de gran estima, fuiste honorable y yo te amé. Daré pues hombres por ti y naciones por tu vida. No temas porque yo estoy contigo. Del oriente traeré tu generación y del occidente te recogeré. Diré al norte, da acá, y al sur, no detengas. Trae de lejos mis hijos y mis hijas de los confines de la tierra, todos los llamados de mi nombre. Para gloria mía los he creado, los formé y los hice. Sacad al pueblo ciego que tiene ojos y a los sordos que tienen oídos. Congréguense aún a todas las naciones y júntense todos los pueblos. ¿Quién de ellos hay que nos dé nuevas de esto y que nos haga oír las cosas primeras? Presenten sus testigos y justifíquense. oigan y digan, verdad es. Vosotros sois mis testigos, dice Jehová, y mi siervo que yo escogí, para que me conozcáis y creáis, y entendáis que yo mismo soy. Antes de mí no fue formado Dios, ni lo será después de mí. Yo Jehová, y fuera de mí no hay quien salve. Yo anuncié y salvé e hice oír, y no hubo entre vosotros Dios ajeno. Vosotros, pues, sois mis testigos, dice Jehová, que yo soy Dios. Aun antes que hubiera día, yo era, y no hay quien de mi mano libre. Lo que hago yo, ¿quién lo estorbará? Así dice Jehová, Redentor vuestro, el Santo de Israel. Por vosotros envié a Babilonia, e hice descender como fugitivos a todos ellos, aun a los caldeos en las naves de que se gloriaban. Yo, Jehová, Santo vuestro, Creador de Israel, vuestro Rey. Así dice Jehová, el que abre camino en el mar y senda en las aguas impetuosas, el que saca carro y caballo, ejército y fuerza, caen juntamente para no levantarse, fenecen como pábilo quedan apagados. No os acordéis de las cosas pasadas, ni traigáis a memoria las cosas antiguas. He aquí que yo hago cosa nueva, pronto saldrá a luz, ¿no la conoceréis? Otra vez abriré camino en el desierto y ríos en la soledad. Las fieras del campo me honrarán, los chacales y los pollos del avestruz, porque daré aguas en el desierto, ríos en la soledad, para que beba mi pueblo, mi escogido. Este pueblo he creado para mí, mis alabanzas publicará. Y no me invocaste a mí, oh Jacob, sino que de mí te cansaste, oh Israel. No me trajiste a mí los animales de tus holocaustos, ni a mí me honraste con tus sacrificios. No te hice servir con ofrenda, ni te hice fatigar con incienso. No compraste para mí caña aromática por dinero, ni me saciaste con la grosura de tus sacrificios, sino pusiste sobre mí la carga de tus pecados, me fatigaste con tus maldades. Yo soy el que borro tus rebeliones por amor de mí mismo, y no me acordaré de tus pecados. Hazme recordar, entremos en juicio juntamente. Habla tú para justificarte. Tu primer padre pecó, y tus enseñadores prevaricaron contra mí. Por tanto, yo profané los príncipes del santuario, y puse por anatema a Jacob, y por oprobio a Israel. Capítulo 44. Ahora pues, oye Jacob, siervo mío, y tú Israel a quien yo escogí. Así dice Jehová, Hacedor tuyo, y el que te formó desde el vientre, el cual te ayudará. No temas, siervo mío Jacob, y tú Jesrún, a quien yo escogí. Porque yo derramaré agua sobre el sequedal, y ríos sobre la tierra árida. Mi espíritu derramaré sobre tu generación, y mi bendición sobre tus renuevos, y brotarán entre hierba como sauces junto a las riberas de las aguas. Este dirá, yo soy de Jehová, el otro se llamará del nombre de Jacob, y otro escribirá con su mano, a Jehová, y se apellidará con el nombre de Israel. Así dice Jehová, Rey de Israel, y su Redentor, Jehová de los ejércitos, yo soy el primero, y yo soy el postrero, y fuera de mí no hay Dios. ¿Y quién proclamará lo venidero, lo declarará y lo pondrá en orden delante de mí, como hago yo desde que establecí el pueblo antiguo? Anúncienles lo que viene y lo que está por venir. No temáis ni os amedrentéis, ¿no te lo hice oír desde la antigüedad y te lo dije? Luego vosotros sois mis testigos. No hay Dios sino yo, no hay fuerte, no conozco ninguno. Los formadores de imágenes de talla, todos ellos son vanidad, y lo más precioso de ellos para nada es útil, y ellos mismos son testigos para su confusión de que los ídolos no ven ni entienden. ¿Quién formó un dios o quién fundió una imagen que para nada es de provecho? He aquí que todos los suyos serán avergonzados, porque los artífices mismos son hombres. Todos ellos se juntarán, se presentarán, se asombrarán y serán avergonzados a una. El herrero toma la tenaza, trabaja en las ascuas, le da forma con los martillos y trabaja en ello con la fuerza de su brazo. Luego tiene hambre y le faltan las fuerzas, no bebe agua y se desmaya. El carpintero tiende la regla, lo señala con almagre, lo labra con los cepillos, le da figura con el compás, lo hace en forma de varón, a semejanza de hombre hermoso, para tenerlo en casa. Corta cedros y toma ciprés y encina que crecen entre los árboles del bosque. Planta pino que se críe con la lluvia. De él se sirve luego el hombre para quemar, y toma de ellos para calentarse. Enciende también el horno y cuece panes. Hace además un dios y lo adora. Fabrica un ídolo y se arrodilla delante de él. Parte del leño quema en el fuego. Con parte de él come carne, prepara un asado y se sacia. Después se calienta y dice, Oh, me he calentado, he visto el fuego. Y hace del sobrante un dios, un ídolo suyo. Se postra delante de él, lo adora y le ruega diciendo, «Líbrame, porque mi Dios eres tú». No saben ni entienden, porque cerrados están sus ojos para no ver y su corazón para no entender. No discurre para consigo, no tiene sentido ni entendimiento para decir, «Parte de esto quemé en el fuego y sobre sus brasas cocí pan, asé carne y la comí. ¿Haré del resto de él una abominación? ¿Me postraré delante de un tronco de árbol? De ceniza se alimenta, su corazón engañado le desvía para que no libre su alma ni diga, ¿no es pura mentira lo que tengo en mi mano derecha? Acuérdate de estas cosas, oh Jacob e Israel, porque mi siervo eres. Yo te formé, siervo mío eres tú. Israel, no me olvides. Yo deshice como una nube tus rebeliones y como niebla tus pecados. Vuélvete a mí, porque yo te redimí. Cantad loores, oh cielos, porque Jehová lo hizo. Gritad con júbilo profundidades de la tierra. Prorrumpid montes en alabanza, bosque y todo árbol que en él está, porque Jehová redimió a Jacob y en Israel será glorificado. Así dice Jehová, tu Redentor, que te formó desde el vientre, yo Jehová, que lo hago todo, que extiendo solo los cielos, que extiendo la tierra por mí mismo, que deshago las señales de los adivinos y enloquezco a los agoreros, que hago volver atrás a los sabios y desvanezco su sabiduría. Yo, el que despierta la palabra de su siervo y cumple el consejo de sus mensajeros, que dice a Jerusalén, serás habitada, y a las ciudades de Judá, reconstruidas serán, y sus ruinas reedificaré, que dice a las profundidades, secaos, y tus ríos haré secar, que dice de Ciro, es mi pastor, y cumplirá todo lo que yo quiero, al decir a Jerusalén, serás edificada, y al templo serás fundada.
0: Hasta aquí la lectura bíblica diaria. Lo invitamos para mañana. Continuaremos con la presentación de otros capítulos de la Palabra de Dios.

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2: Esta semana en las buenas noticias seguimos memorizando Romanos 8:15, pues no habéis recibido el espíritu de esclavitud para estar otra vez en temor, sino que habéis recibido el espíritu de adopción por el cual clamamos Abba Padre, Romanos 8:15, pues no habéis recibido el espíritu de esclavitud para estar otra vez en temor, sino que habéis recibido el espíritu de adopción, por el cual clamamos Abba, Padre. Romanos capítulo 8, versículo 15. Buenas noticias para esta semana.
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5: Presentamos el programa Para Ti Mujer, con la voz de María Miranda, esposa, madre y por sobre todo una mujer ansiosa por compartir con usted cómo Dios puede darle un propósito a su vida. Con ustedes, María Miranda.
6: Estaba hojeando una revista en donde encontré lindas modelos, luciendo atractivos y elegantes vestidos. Esto me hizo pensar en cuán grande es la preocupación en la mujer de hoy por estar lo más elegante posible. Una figura esbelta, atractiva, nos da seguridad y nos hace sentir satisfacción personal. Hay infinidades de vestidos de diferentes colores y modelos según el gusto y el alcance del consumidor. La moda, que por años ha sido indiscutiblemente perseguida por muchos alrededor del mundo, hoy tiene atrapadas a muchas mujeres que gastarían todo su dinero con tal de estar al último grito de la moda. Realizando una encuesta, pude llegar a la conclusión de que es alto el porcentaje de mujeres que después de algún problema o discusión necesitan urgente salir a comprar ropa o accesorios para sentirse bien. Es curioso, pero la realidad hace pensar en que parece importar más el vestuario exterior que cualquier otra cosa. Algunas mujeres se desviven a tal punto que hacen dietas rigurosas, malogrando hasta su salud. ¿Cuán importante es para ellas verse bien? Y sí, es importante para cualquier mujer lucir simplemente bella, en todos los aspectos posibles. Pero hay un vestuario más importante, el cual merece mayor atención, y es el vestuario del alma. ¿Esto significa que el alma tiene ropa? No, de ninguna manera. Solo el cuerpo necesita abrigo, pero esto demuestra la condición en que nos encontramos ante Dios. Si estamos bien ante Él, seguramente nuestra ropa estará blanca, y si no, bueno, no estará de ningún modo presentable. Como mujeres, nos preocupamos en estar lo suficientemente arregladas, pero causa preocupación la posibilidad de que no nos encontremos así, espiritualmente hablando. En la Biblia, El Evangelio, según San Mateo, se refiere a las vestiduras de Jesús, sus vestidos, su ropa blanca como la luz. Yo creo que una de las maneras de estar atractivas y elegantes es reflejar lo que hay dentro de nosotras. Cuando hay paz y felicidad, podemos lucir muy bellas, aún con nuestros vestidos más sencillos, cuando se refleja desde el alma la paz que solo Dios da. Atrévase, experimente lo que la hará más hermosa en su rostro y en su mirada. Esa hermosura que solo refleja una relación de paz con Dios. Advertirá que no tan solamente la belleza exterior es importante, sino la interior, que reflejará una hermosura especial, capaz de ser admirada por todos los que la rodean. María Miranda aquí les dice, hasta pronto, mis amigas.
7: Esperamos que esta plática haya sido de su agrado y vuelva a escucharnos a esta misma hora y punto del dial. Si usted lo desea, escriba a María Miranda, P.O. Box 696, Pasadena, California 91102, Estados Unidos. Con la ayuda de Dios, volveremos a estar con usted. Nos despedimos con un sincero Dios le bendiga y guarde en todos sus caminos.

Siguen llegando testimonios de nuestros oyentes. Escuche lo que recibimos días atrás. Buenas tardes, hermanos. Soy Irma. Les escucho desde La Pampa, Argentina. Dios les bendiga grandemente por su hermosa labor. Son mi compañía desde hace mucho tiempo y son de bendición para mi vida. Los llevo en mis oraciones. Muchas gracias por su trabajo. Abrazo fuerte en el nombre de Jesús. Gracias a la hermana Irma. Ella se puso en contacto a través del correo red@bbnmedia.org. Comuníquese usted también, comparta su testimonio. El correo electrónico red@bbnmedia.org.

Cuando una persona nace de nuevo, recibe una nueva naturaleza y es por eso que quiere leer su Biblia, quiere congregarse, quiere obedecer la palabra de Dios, aparta tiempo para orar, para compartir el Evangelio. Es algo que el Espíritu Santo produce en nuestros corazones, ya que Él mora en la vida de cada creyente. Y a la mitad de esta hora vamos a seguir aprendiendo de esa obra que el Señor hace en las vidas para transformarla. Quiero motivarle para que nos acompañe en el espacio Desencadenados. Dice 2 Corintios 5, 17. De modo que si alguno está en Cristo, nueva criatura es. Las cosas viejas pasaron. Y aquí todas son hechas nuevas. No se pierda este testimonio en breve en el programa Desencadenados aquí en BBN.

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2: ¿Cómo estás? Se dice que nada mejora el tiempo de oración como estar en grandes problemas. Si es así, el hombre de nuestra historia debió haber sido el Gengis Khan de los guerreros de la oración. Él nació en una familia disfuncional. Su padre era alcohólico, su madre una esquizofrénica paranoica y sus dos hermanos mayores pasaron gran parte de su vida en la cárcel. Y él iba hacia esa dirección también, antes que su corazón, mente y vida fuesen desencadenados.
3: Mira lo que trajimos, Dani. ¿Qué es eso? ¡Es ácido! ¡Nunca usé LSD! ¡Vamos, pruébalo! ¡Expande tu mente!
4: No lo sé. He estado despierto por 3 días de viaje. Siempre uso marihuana para parar un poco y relajarme.
3: Tienes que vivir en peligro. No sabes lo que te estás perdiendo.
4: ¿Y qué si tengo un mal viaje?
3: No lo tendrás.
4: Está bien. Una vez no me va a hacer mal.
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4: ¡No! ¡Váyanse! ¡Déjeme solo!
5: ¿Lo ves? ¿No es así? ¿Ves lo que yo veo?
4: Puedo ver demonios susurrando y maquinando.
5: ¡Te lo dije! ¡Nunca nadie me cree!
4: Esto me da miedo, mamá. ¡No me gusta!
5: ¿Por qué no? ¿Tienes miedo de lo que te pueden hacer?
4: ¡No! ¡Tengo miedo de lo que yo les pueda hacer a ellos!
5: Ahora lo sabes, Dani.
4: ¿Qué sé?
5: Sabes por lo que yo paso.
4: ¡Váyanse! ¡Amo a mi madre! ¡Amo a mi mamá!
2: La semana pasada oímos cómo el hombre de nuestra historia creció rodeado por la violencia y el crimen. En esta conclusión de su testimonio, escucharemos cómo Danny Basham cayó en un pozo. Esta es su historia verdadera, aquí en Desencadenados.
6: Tenía 2 hermanos mayores. Yo fui el primero de mi familia en graduarme de la escuela secundaria y esperaba tener una beca por fútbol americano en la universidad. Pero yo era un desastre académico, sin esperanzas ni dirección. Así que fui a la Universidad de Sacramento, donde ayudaba a mi padre con el negocio de los techos. Mi mamá vivía en Paradise, como a 1 hora y 40 minutos de donde estábamos. En mi último año, fui a visitar a mis viejos amigos de la secundaria.
3: ¡Hey! ¡Miren quién llegó! ¡Danny Basham! Pensé que estabas en Sacramento.
6: Vine para ver qué pasa.
3: ¿Todavía estás en la universidad?
6: Sí, estoy en mi último año de la Universidad de Sacramento State.
3: ¿En serio? Sabía que estabas ahí jugando fútbol americano.
6: Sacramento State me ofreció una beca completa por jugar fútbol americano, así que acepté.
3: Tenemos que celebrar, Danny. Vamos, drógate con nosotros. Nunca lo hacías cuando estábamos creciendo, pero tal vez ahora...
6: Fumo marihuana, pero no uso drogas fuertes. Vi lo que hicieron a mi familia.
3: ¡Vamos! ¡Esto te hará sentir como Superman! ¡Te va a encantar!
6: Sí, ¿por qué no? Me siento con ganas de celebrar. La droga era metanfetaminas, que me atraparon como un imán arrastra al metal. Siempre fui tímido y la metanfetamina me alivianaba la carga. Me daba la libertad para expresarme sin temor. Al principio las tomaba mensualmente, luego semanalmente, luego las usaba diariamente para las prácticas de fútbol americano. Estaba atrapado. Después de mi último partido en la temporada, me fui de la escuela, diciéndoles a todos que me iba a mi casa a cuidar a mi madre. Pero era mentira. Me iba a mi casa a alimentar mi hábito. No mucho tiempo después, estaba traficando droga para mantener mi hábito y el de mis amigos. Pero comencé a experimentar vergüenza y conciencia que estaba haciendo las cosas mal.
4: ¡Hay niños allí! ¡Hay niños pequeños tomando drogas!
3: ¿Pero por eso tiraste todas las drogas de la mesa?
4: ¡Sí! ¡Una niña de 15 años! No pudo seguir viviendo conmigo mismo después de haberla visto allí. ¡Está mal!
3: ¡Tranquilízate! ¡Ella es voluntaria, amigo! ¡Y tú también!
4: ¡Quiero dejar! ¡De verdad! ¡Desearía que alguien me pueda ayudar a salir de las drogas!
3: ¿Por qué?
4: ¡Me estoy destruyendo! Además, sé que Dios lo ve y está mal.
3: ¡Eres un desastre, Dani!
4: Hay algo mal en esta compulsiva necesidad de velocidad. A veces pienso que estoy volviéndome loco. Tiene que haber una salida para todo esto.
3: Bueno, no me preguntes a mí. Yo también estoy atrapado.
6: Una y otra vez tenía conciencia de que estaba haciendo las cosas mal en cuanto al uso de las drogas. Pero estaba indefenso frente al deseo poderoso que sentía. Muchas veces trataba de comer bien, hacer ejercicio y trabajar en un trabajo normal esperando poder romper con la atadura de las drogas. Pero siempre volvía. Mi hermano mayor estaba por salir de la cárcel y había sido un símbolo de fuerza y protección para mí. Le pediría a él que me ayude.
7: ¿Y, Dani? ¿Qué estás haciendo de tu vida? ¿Todavía juegas al fútbol americano?
4: Me da vergüenza decirte esto, Ted, pero soy un drogadicto y necesito toda tu ayuda.
7: ¿Qué tipo de drogas?
4: Crack. Necesito que me cuides. Intenté, pero no puedo dejarlo.
7: Ok, lo haré. Pero primero tengo que ir a Sacramento para asegurar mi libertad condicional. Una vez que haga eso, voy a venir la semana que viene, vamos a encontrar un lugar y vamos a vivir juntos.
4: Voy contigo, me voy a empacar.
7: Espera, espera.
4: Estoy desesperado, Ted. No te vayas sin mí.
7: No puedes venir, pero yo iré a hacer lo que tengo que hacer y voy a volver mañana por la noche. Después, vamos a ver cómo seguimos.
6: Estaba muy contento que mi hermano mayor iba a salvarme. El día siguiente vino y se fue. Una semana pasó, pasaron dos semanas. Decidí llamar a un amigo en común que teníamos en Sacramento.
8: ¡Hey, Dani! ¿Qué pasa, amigo?
4: ¿Has visto a mi hermano? ¿Mi hermano Ted?
8: ¿No sabes?
4: No, no sé. ¿Qué pasa? ¿Le pasa algo a mi hermano?
8: Está en el hospital, Dani.
4: ¿Está bien? ¿Qué hospital? Lo voy a llamar para hablar con él.
8: No pienso que deba llamar. Solo ve a verlo.
6: Tomé prestado el auto de mi madre y manejé hasta Sacramento. Encontré el hospital y a mi hermano, sentado en su camilla, rodeado de doctores. Había perdido mucho peso. Parecía un esqueleto.
9: Estoy contento de verte. Necesito que me cuides.
4: ¿Qué pasó, Ted?
9: Alguien me dio un hot shot.
4: ¿Un hot shot?
9: Una jeringa llena de ácido de batería.
6: Los doctores dijeron que mi hermano había perdido 16 kilos. Por haber perdido tanto líquido, casi había muerto, pero lo revivieron. Unos días después, lo llevé a la casa rodante de mi madre para que se recupere. Pero no estábamos seguros si iba a sobrevivir. Estuvo paralizado de su lado izquierdo por un tiempo, pero en el periodo de un año se recuperó. Hizo ejercicios y se curó. Volvió a usar drogas y se hizo amigo de los amigos de mi traficante.
7: Está todo listo, Basham. Está todo listo.
4: ¿De qué estás hablando?
7: Tengo la llave de la casa de Bert. Su exnovia me la dio. Ni bien se vaya a dormir, voy a entrar para quitarle todo el dinero y las drogas.
4: ¡No, Ted! ¡Él es mi amigo!
7: ¿Y qué?
4: ¡No está bien!
7: Tengo una escopeta, así que voy a entrar. Si no vienes conmigo, le voy a disparar. ¡Lo voy a matar!
4: ¡No, Ted! ¡No vas a ir! ¡Deja de hablar así!
7: Está todo listo, váyame, está todo listo. Voy a entrar. ¿Vienes? Si vienes, él vive. Si no, él va a morir.
6: Había estado bebiendo y usando drogas, así que no estaba pensando claramente. Pero pensaba honestamente que le estaba salvando la vida a mi amigo al ir a su casa con mi hermano. Tomamos la bolsa con el dinero y nos fuimos. Al día siguiente, mi traficante amigo llamó y me pidió que pase a ayudarlo. Cuando llegué allí, su casa estaba llena de otros traficantes, y él me llevó a su habitación donde tenía unas líneas de metanfetaminas listas. Él inhaló primero, y luego lo hice yo.
4: ¿Estás tratando de matarme o algo así? ¡Era mucho!
10: Sí, lo entiendes, Dani.
4: ¿Qué estás haciendo? ¡Saca esa pistola de mi cara! ¿Qué haces?
10: Bueno, tienes mi dinero. ¡Me robaste mi dinero!
4: No, no tengo tu dinero. No sé nada acerca de tu dinero.
10: No me vengas con eso. Mi exnovia me dijo que le dio la llave de mi casa a tu hermano. Él vino aquí y se llevó mi dinero.
4: No sé de qué estás hablando. Si mi hermano tiene el dinero, te ayudaré a recuperarlo.
10: ¿Lo juras?
4: Sí. Ahora déjame ir a buscarlos.
6: Le dije a mi hermano que tenía que devolver el dinero, así que hicimos los arreglos para encontrarnos y mi hermano devolvió el dinero. Él juró que yo no tenía nada que ver con el robo y amenazó la vida del traficante si alguien me tocaba. Pero al pasar el tiempo, me sentí culpable por participar en el robo y le dije a mi hermano que me quería sacar este peso de encima. Así que nos juntamos con el traficante.
10: ¿Qué pasa, Dani?
4: Quiero aclarar las cosas, Bert. Debes saber la verdad acerca de ese robo.
10: Pensé que ya sabía la verdad.
4: No. El otro hombre que ayudó a mi hermano era yo. Yo entré. Fui parte. En ese momento fue la única forma de salvarte la vida. Tenía miedo que mi hermano te matara si te despertabas y lo descubrías en tu casa.
10: ¿Esto es verdad, Ted?
7: Sí, es verdad. Pienso que él está loco al contarte esto. Pero él insistió.
10: ¿Y por qué me estás contando esto ahora, Dani?
4: Porque eres mi amigo. Me importas. No podía dejar que pienses algo que no era verdad. Me estaba comiendo por dentro.
10: Por alguna razón, que me digas esto no me hace sentir nada mejor.
4: Espero que me puedas perdonar, Bert. Estaba tratando de salvarte la vida.
6: Mi confesión no reparó nuestra relación. Desde ese entonces, cada narcotraficante parecía que me miraba con dudas. Nadie confiaba en mí, lo que me produjo paranoia. Un día me levantó en su auto y me llevó a un lugar con muchos árboles, donde otros narcotraficantes estaban en ronda. Y yo comencé a pensar que estaban hablando en código, haciendo un plan para atraparme. Yo estaba lleno de temor.
11: Este hombre es escurridizo. Cuídenlo bien.
10: ¡Wow! ¿Qué es esto?
4: ¡Una bala!
10: ¡Ah, sí! Hay muchas balas aquí por si necesitamos usar alguna.
11: No puedes confiar en él. ¡Cuidado!
4: ¡Debemos irnos ahora! ¡Tienes que sacarme de aquí ahora!
6: Pensé que me estaba volviendo loco. Me fui a casa aquel día y me acosté en mi cuarto. Y solo lloré y lloré.
5: ¿Qué pasa, Dani?
4: Tengo miedo.
5: ¿Pero de qué tienes miedo?
4: Tengo miedo de ser como tú. Tengo miedo de volverme loco. Ni siquiera sé si eres mi madre. No sé si mi padre es mi padre. Solo sé que mi nombre es Dani.
2: Malas como estaban, las cosas se pondrán peores, como escucharemos en un momento. 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
6: Algunas veces mamá usaba drogas como adicción a su prescripción, así que ella no me podía ayudar. En mi angustia clamé a Dios. ¡Oh Dios! Si tú eres real, debes mostrarte a mí ahora mismo. Te necesito mucho. Encontré la Biblia de mamá y encontré el libro de Daniel, porque teníamos el mismo nombre. Leí todo el libro y vi cómo los jóvenes hebreos fueron liberados del horno de fuego. Unas semanas más tarde, mis pulmones colapsaron y me internaron en un hospital por una semana. Luego llegó el peor día de mi vida. La policía me arrestó por robo. No era un ladrón, pero algunos de mis amigos drogadictos lo eran y trajeron cosas robadas que yo les daba a los traficantes a cambio de droga. En la desesperación, comencé a llamar a mis viejos profesores y entrenadores, pidiendo que me ayuden con mi adicción y recomendaciones para ayudarme en el tribunal. ¿Hola?
12: ¿Habla Danny Basham?
6: Sí, ¿quién es?
12: Mi nombre es Dennis, soy un consejero familiar.
6: ¿Cómo consiguió mi número de teléfono?
12: Hay muchas personas en esta comunidad que te aman y se interesan por ti. Y me han dado tu nombre. ¿Nos podemos encontrar?
6: ¿Cuánto me va a costar?
12: $80 la hora.
6: Voy a tener que vender mucha droga para que me pueda ayudar. No creo que sea una buena idea.
12: Danny, no necesito que me pagues. Solo ven a mi oficina. Quiero encontrarme contigo.
13: Danny, también llamé a tu entrenador porque sé que eres un jugador de fútbol americano. Pienso que te puedo ayudar, así que vamos a dibujar un plan de juego. Vamos a ponerte en el campo de juego y harás la jugada. Si te hacen un tackle, levántate y vuelve aquí. Y vamos a dibujar otro plan de juego. Vamos a ganar este juego de la vida. ¿Qué dices?
6: ¡Buenísimo! ¡Aquí me tienes!
13: Ok. El primer plan de juego es que dejes las drogas. Así que aléjate de tus viejos amigos de las drogas e involúcrate en las reuniones de drogadictos anónimos.
6: Nos juntábamos 2 veces por semana haciendo planes de juego y haciéndolos funcionar con éxito. Luego nos juntábamos 1 vez por semana, luego 1 vez por mes. No pasó mucho tiempo y estaba nuevamente en la Universidad de Sacramento State, inscripto con una especialidad en justicia criminal. Tenía un par de trabajos y mi vida estaba limpia y sobria, pero tenía que haber algo más en la vida. Una noche llamé a una amiga.
14: ¿Cómo te está yendo con el consejero, Dani?
6: Muy bien, estamos trabajando en la relación con mi madre, lo cual puede ser la razón de muchos de mis problemas.
14: La verdad que tienes una familia muy disfuncional.
6: Sí, pero los amo igual. Tal vez pueda ayudar a mi hermano menor para que no tenga los mismos problemas que yo tuve.
14: ¿Cuándo fue el peor momento en tu vida, Dani?
6: Hubo más que uno. La enfermedad mental de mi madre y tratar de comunicarme con ella cuando era niño era lo peor. También la vergüenza por las encarcelaciones de mis hermanos. Los amaba y trataba de compartir mi vida con ellos.
14: Seguro que eso es verdad.
6: Julia, ¿tú crees en Dios?
14: En realidad no. ¿Por qué lo preguntas?
6: Estuve pensando en cuanto a mi vida. Y sabes, mi vida era buena cuando estaba en la escuela secundaria. Ahí es donde estuve aprendiendo acerca de Dios. Me llevaba bien con los otros alumnos, me llevaba bien con los adultos y profesores. Los deportes eran buenos. Me pregunto si Dios tendrá algo que ver con todo eso. Voy a ir a buscar a Dios.
14: Ok, manténme al tanto.
6: Decidí buscar al pastor de jóvenes que enseñaba al grupo de jóvenes cuando era un adolescente. Así que llamé a mi antigua novia. Ella prometió averiguar, pero nunca me volvió a llamar. Así que volví a llamar 2 semanas más tarde. Estaba decidido. Ella me dio el nombre de la iglesia en la que él estaba y lo llamé hasta encontrarlo. Estaba solo a 16 kilómetros. Me preguntaba si se acordaría de mí. Lo llamé y me invitó a cenar con él y su familia. Más tarde, él pidió permiso mientras iba a orar con su

0: malvadas.
1: Dios te ama igual, sin importar nada.
0: ¿Y cómo puede amarme? Yo le di la espalda y a todo lo que tú me enseñaste en esos estudios bíblicos. De alguna manera, todo lo demás parecía más importante. Luego comencé a usar drogas y parecía que no podía parar. Con la ayuda de un consejero salí de las drogas y de las personas que las usaban. Pero todavía estoy yendo a los tribunales. Y tal vez termine en prisión, tal como mis hermanos.
1: Dios es todavía un Dios de milagros. Yo he tenido unos malos momentos, cuando parecía no tener esperanzas. Pero Dios tiene un propósito para esos momentos. Él puede usar las cosas que parecen difíciles en la vida y enseñarnos lecciones invalorables.
0: Me gustaría creer eso. Cuando tú y Tim enseñaban la Biblia, eso parecía posible.
1: ¿Te has olvidado cuánto Dios te ama? ¿Cómo envió a Jesús, su único hijo, para morir en la cruz para que puedas tener el perdón y la vida eterna?
0: Lo recuerdo. Y decía ser cristiano, pero en realidad no lo soy.
1: ¿Estudias su palabra y pasas tiempo con él en oración?
0: No. Yo nunca supe cómo hacerlo por mis propios medios. Traté de leer la Biblia recientemente, pero no la entendía, así que dejé de leer. Hablas como si Dios fuese real, como esa silla.
1: Él es muy real, aún más que esa silla. El Señor hizo todas las cosas y es la esencia de todo.
0: Carlos, si tú me dijeras que Dios es un punto verde detrás de aquella caja y no la veo, me costaría mucho creerte. Pero si veo una luz azul bajando y luego una luz amarilla bajando, y sabiendo que azul y amarillo hacen verde, entonces podría creer que Dios es un punto verde detrás de aquella caja.
1: Dani, ¿hay alguna razón por la cual no estás muerto?
0: La verdad que no.
1: ¿Hay alguna razón por la cual no estás todavía en la cárcel?
0: Todavía puedo ir, pero no.
1: ¿Hay alguna razón por la cual no estás mentalmente destruido por todos los químicos que estuviste poniendo en tu cuerpo?
0: Y no.
1: Considera todas estas cosas como azul y amarillo.
0: Ah, ya veo.
1: La misericordia y el amor de Dios son evidentes en todas estas cosas. Él nunca te dejó, Dani. El Señor es paciente y no quiere que ninguno perezca, sino que todos lleguen al arrepentimiento. Déjame leerte algo de las Escrituras. La Biblia nos dice en Salmo 139, versículo 4, «Pues aún no está la palabra en mi lengua, y he aquí, oh Jehová, tú la sabes toda». Y luego en el versículo 17 dice, «Cuán preciosos me son, oh Dios, tus pensamientos, cuán grande es la suma de ellos». Yo creo que Dios te ha dado ejemplos claros. Si sigues viviendo para ti mismo, vas a terminar muerto, o en la cárcel, o mentalmente perturbado. Pero si eliges vivir para Él, ¿quién sabe hasta dónde Él te llevará?
0: ¿Tienes una Biblia para darme?
1: Claro, y tengo este folleto que habla de cómo tener paz con Dios.
0: Sentí que Dios hablaba a mi corazón por primera vez aquella noche en la casa de Carlos. En mi cuarto, aquella noche leí el folleto y la oración al final era casi idéntica a la que había orado cuando era un adolescente. Me arrodillé delante de Dios. Señor, oré esta oración cuando era un adolescente, pero no te seguí e hice un desastre de mi vida. Oh, Dios, por favor, perdóname por oponerme a ti. Gracias por amarme. Has estado conmigo todo el tiempo, pero no entregué mi corazón y vida a ti. Creo que Cristo murió para darme la nueva vida que necesito. Te entrego mi vida a ti, Señor. Por favor, toma el control de todo y guíame en el camino que has elegido. Gracias, Dios.
2: ¿Hola?
0: Carlos, habla Dani. ¿Sabes? Oré anoche y sé que estoy cambiado para siempre.
2: Maravilloso, Dani. Encuentra una buena iglesia y estudia tu Biblia.
0: Sí, estoy buscando una iglesia. También estoy buscando un mejor lugar para vivir. Ahora estoy viviendo con un montón de jóvenes que toman y fuman marihuana. Se supone que debo mantenerme alejado de todo lo que sea ilegal.
2: No deberías vivir ahí, Dani.
0: No tengo ningún otro lugar mejor donde ir.
2: Puedes venir y vivir con nosotros.
0: Carlos abrió su hogar por 3 semanas. Y luego me mudé con otro alumno de la universidad que estaba involucrado en la iglesia. Durante todo ese tiempo estaba pasando por el sistema de tribunales. Entré en un pedido de no impugnar y me sentenciaron a 3 años de prisión en suspenso, a 90 días de cárcel que yo cumplí en arresto domiciliario y 3 años de libertad condicional.

0: nacional por mis delitos. Mientras estaba todavía bajo arresto domiciliario, Carlos y otros dos estudiantes venían y tenían un estudio bíblico conmigo. Trabajaba en mi estudio bíblico cada día, y al pasar tiempo con las escrituras y con el Señor, sentía que el Señor me estaba llamando al ministerio con los jóvenes. En el siguiente año y medio me involucré en un ministerio de abuso de drogas y alcohol en mi iglesia. Compartí mi fe con mi familia y mis amigos. Luego me mudé nuevamente a Paradise y a la iglesia a la que asistía durante mis años de adolescencia. Y ahí comencé un programa para ayudar a los adictos a las drogas y el alcohol, ministrando a los viejos amigos de la droga. Pero todavía mantenía mi llamado en secreto. Luego fui a un retiro en las montañas para alumnos de secundaria y universidad. Tuve una conversación interesante con uno de los consejeros.
1: ¿Eres Danny Basham?
0: Sí, lo soy. Tú debes ser Juan.
1: Sí, lo soy. Ven aquí, así podemos hablar.
0: Muchas personas me decían que debía reunirme contigo.
1: ¿Qué piensas de este retiro?
0: Creo que es muy bueno poder alcanzar a los jóvenes.
1: ¿Alguna vez pensaste poder hacer esto?
0: A veces, pero no lo haría.
1: Interesante. ¿Por qué?
0: Por temor.
1: ¿Temor a qué?
0: Temor a fallarle a Dios de alguna manera. Temor de que sea mi deseo, pero no el deseo de Dios para mi vida.
1: Danny Basham, si sigues pensando así, siempre serás un perdedor. Si el temor es lo que te mantiene lejos de hacer lo que Dios tiene para ti, no solo dejas que el miedo ate tus manos, sino también dejas que el miedo ate las manos de Dios en tu vida.
0: Él no dijo que yo sería un perdedor. Él dijo que yo era un perdedor. ¡Qué verdad más difícil de escuchar! Pero tenía razón. No lo vi más en el retiro, pero a la mitad de la semana me llamó y quiso que nos encontráramos para tomar un café.
1: El Señor puso en mi corazón que debes involucrarte en un ministerio a los jóvenes, y se supone que te debo ayudar a que eso sea posible. ¿Esto significa algo para ti?
0: Juan, Dios puso en mi corazón los últimos 2 años que debo buscar un ministerio a los jóvenes, y lo he mantenido en secreto, no se lo dije a nadie. No sé cómo Él quiere que lo haga.
1: Yo tampoco. Solo debes hacer lo que Dios ponga delante de ti.
0: Dios levantó a personas en la iglesia que me ayudaron financieramente para poder terminar la universidad bíblica y graduarme con honores. Hoy soy pastor de jóvenes con una hermosa esposa e hijas cristianas y una pasión por alcanzar a los perdidos con el Evangelio, el único mensaje que puede romper las ataduras del pecado. Mis hermanos mayores siguen en la cárcel, pero yo oro por la salvación de ellos. Mamá y papá también necesitan la salvación, pero disfruto de una relación especial con ellos. Cuando caminas por los caminos de Dios y su Santo Espíritu, las bendiciones son asombrosas. Uno de mis versículos favoritos es Isaías capítulo 41, versículo 10. No temas, porque yo estoy contigo. No desmayes, porque yo soy tu Dios que te esfuerzo, siempre te ayudaré, siempre te sustentaré con la diestra de mi justicia.
2: Amigo, no trates de atravesar la vida solo, cuando puedes tener un maravilloso consejero, el poderoso Dios para guiarte. Todo lo que tienes que hacer para pasar a tener esta nueva vida es pedírselo. Ora con nosotros ahora. Querido Dios, creo que enviaste a Jesús para morir en la cruz por mis pecados. Creo que resucitó y vive en la vida de cada creyente. Sálvame, Señor. Entra en mi corazón y vida y ayúdame a ser como Jesús. En su nombre oro. Amén. Haznos saber que oraste así y te enviaremos algo de literatura para ayudarte a caminar en tu nueva vida de fe. Si estás fuera de los Estados Unidos, puedes escribirnos a Desencadenados, casilla de correo 5545, Correo Central 1000, Buenos Aires, Argentina. O también a desencadenados@yahoo.com.ar. ¿Te encuentras en problemas? Puedes comunicarte con nosotros. Tener noticias tuyas es muy importante para nosotros. Y recuerda que cuando parece que a nadie le importas, a Dios y a nosotros sí.

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1: Presentamos La Buena Semilla, una reflexión para cada día del año. La buena semilla para hoy se encuentra en Hechos 26:8. ¿Qué? ¿Se juzga entre vosotros cosa increíble que Dios resucite a los muertos? Y en primera a los Corintios 15:12. Si se predica de Cristo que resucitó de los muertos, ¿cómo dicen algunos entre vosotros que no hay resurrección de muertos? La reflexión de hoy se titula Credo de los Apóstoles. Creo en la resurrección. Este es un tema esencial. La resurrección nos pone frente a nuestro Creador, quien tiene derecho a juzgarnos, y que haya o no haya un juicio, eso cambia todo. Por supuesto, aunque es más tranquilizador creer que no habrá resurrección y por consiguiente tampoco habrá juicio, esto también demuestra que tenemos miedo a ese juicio. Reduciría mucho nuestra responsabilidad si las consecuencias de nuestros actos solo fueran temporales. Sin embargo, la Biblia afirma que habrá resurrección. ¿Cómo no creer esta verdad? Si, de la nada, Dios creó el universo y todo lo que en él hay, no puede rehacer el cuerpo de un hombre a partir de sus restos, incluso convertidos en cenizas. Dios nos devolverá a la vida sin pedir nuestra opinión porque debemos comparecer ante él. Dios es justo. El apóstol Juan dice, «Vi a los muertos, grandes y pequeños, de pie ante Dios». Y el mar entregó los muertos que había en él, y la muerte y el Hades entregaron los muertos que había en ellos y fueron juzgados. Apocalipsis 20, 12 y 13. Esta profecía se cumplirá como tantas otras palabras bíblicas. Felizmente, primero, habrá una resurrección de vida. Juan 5, 29. No para los que fueron mejores que los demás, sino para los que obedecieron a Dios. Si confesares con tu boca que Jesús es el Señor y creyeres en tu corazón que Dios le levantó de los muertos, serás salvo. Romanos 10:9. Estos serán librados del juicio final. Yo lo creo, ¿y usted? 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

El Señor nos manda a orar y es lo que usted y yo debemos hacer cuando estamos atravesando una prueba, una necesidad. Cuando vamos a tomar algunas decisiones, debemos buscar la guía, la dirección del Señor. Él nos manda a orar. Debemos esperar con paciencia en su tiempo, en su voluntad. La primera carta de Juan, capítulo 5, dice versículo 14, y esta es la confianza que tenemos en Él, que si pedimos alguna cosa conforme a su voluntad, Él nos oye. Debemos pedir conforme a su voluntad. Así que no se desanime, siga clamando al Señor. Más música aquí en BBN y en breve el corto espacio, Johnny y sus amigos.

Hola, soy Johnny Erickson Tara. Cuando me fracturé el cuello, caí en un estado de tristeza profunda. Pero mi terapeuta ocupacional no fue detenida por eso. Ella colocó una pequeña mesa debajo del marco especial que sostenía mi cuerpo y puso encima un pedazo de arcilla. Luego, me dio un taco de madera y me dijo que lo sostuviera con los dientes. Escuché que te gustan los caballos, me dijo. Así que dibuja uno. Yo pensé, está loca. Pero poco a poco empecé a marcar la arcilla húmeda y cuando ella vio el grabado de un vaquero montado en su caballo, se sorprendió. Ese día descubrí algo increíble. Mi cabeza no estaba paralizada como mis manos y no podía esperar a alegrar a mi familia con mis dibujos. La Biblia dice, cada uno ponga al servicio de los demás el don que haya recibido. Eso fue exactamente lo que hice. Amigo, Dios te ha dado un don. Úsalo con fidelidad para bendecir y servir a los demás.

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Vamos a seguir aprendiendo en breve en el programa A Través de la Biblia. Estamos estudiando la epístola de los Hechos de los Apóstoles. Hoy estaremos en el capítulo 5 y seguiremos aprendiendo desde el versículo 24 en adelante. Hechos, capítulo 5. Versículo 24 en adelante. Acompáñenos con Biblia en mano en breve en el programa A Través de la Biblia. Y ya mi tiempo ha terminado. Orlando Rosario se despide. Gracias por haberme acompañado. Desde la próxima hora, el hermano Guillermo Olivera Saldrán estará compartiendo más bella programación con usted. Así que no toque ese punto del dial. Si el Señor lo permite, será hasta otra oportunidad. Dios le bendiga.

0: La Biblia dice, porque de tal manera amó Dios al mundo, que ha dado a su Hijo unigénito, para que todo aquel que en Él cree no se pierda, mas tenga vida eterna. Si yo supiera de dos o tres o cuatro maneras sencillas en las que tú pudieras ser salvo, te las diría. Si la Biblia me autorizara a decirte, si tú acumulas esta cantidad de ofrendas o esta cantidad de sacrificios o de esfuerzos y con ello vas a ser salvo, te lo diría. Pero lo único que la Biblia me autoriza a decirte es que si tú quieres ser salvo, tú tienes que poner tu fe en Cristo Jesús. Si tú crees en Cristo Jesús, no te pierdes, tienes vida eterna.
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4: ¿Usted cree que la vida de una persona puede hacer una diferencia? Es una buena pregunta, y estoy aquí para decirle que sí, sí puede. Bienvenido a través de la Biblia, el programa donde conocemos a Dios en su palabra. Soy su anfitrión, Heiel Ortiz. Hoy, en nuestro estudio de El Libro de Hechos, conocemos a uno de los primeros líderes de la iglesia primitiva, un hombre a quien la Biblia lo describe como lleno de fe y del Espíritu Santo. Su nombre, Esteban. Esteban era valiente, sabio y lleno de convicción, una buena combinación, y la gente no pudo resistir la sabiduría y el espíritu con que él habló. Su vida cambió el curso de la iglesia primitiva. Oremos para iniciar. Padre eterno, con corazones sinceros y humildes estudiamos hoy tu santa palabra. Te pedimos que nos hables y que podamos entender lo que tienes para nosotros en el día de hoy. Que podamos ser edificados, ministrados de manera personal. Que no sea un tiempo más de estudio simple, sino que sea significativo, donde tu palabra nos cambie, nos transforme y nos hable. En el poderoso nombre de Jesús te lo pedimos y oramos. Amén. Y ahora, iniciamos nuestro recorrido bíblico de hoy, con las enseñanzas del Dr. McGee, en la voz de nuestro maestro Samuel Montoya.
5: Continuamos hoy estudiando el capítulo 5 de los Hechos de los Apóstoles. Y en nuestro programa anterior vimos cómo los apóstoles habían sido arrestados por segunda vez y puestos en la cárcel, pero que un ángel del Señor, no el ángel del Señor, sino un ángel del Señor, los había sacado de la cárcel y les había dicho que fueran al templo y anunciaran al pueblo todas las palabras de esta vida, lo cual ellos, obedientes, hicieron. Y al otro día, cuando el sumo sacerdote y los que estaban con él se reunieron en concilio y enviaron a los alguaciles a que trajeran a los apóstoles de la cárcel, fueron, pero no los encontraron en la cárcel. Y entonces volvieron y dieron aviso diciendo que habían encontrado la cárcel ciertamente cerrada con toda seguridad y los guardas afuera de pie ante las puertas, pero que cuando habían abierto no habían encontrado a nadie adentro. Y dijimos que eso mismo había ocurrido en la resurrección de Jesucristo. La piedra no fue corrida para que el Señor Jesús saliera. Él ya había salido cuando se corrió la piedra que tapaba la entrada de la tumba. La piedra se corrió para dejar entrar a aquellos que estaban afuera, como ocurrió aquí en esta ocasión con los apóstoles. Continuemos hoy leyendo los versículos 24 al 26 de este capítulo 5 de los Hechos. Cuando oyeron estas palabras, el sumo sacerdote y el jefe de la guardia del templo y los principales sacerdotes dudaban en qué vendría a parar aquello. Pero viniendo uno, les dio esta noticia: «He aquí, los varones que pusisteis en la cárcel están en el templo y enseñan al pueblo». Entonces fue el jefe de la guardia con los alguaciles y los trajo sin violencia, porque temían ser apedreados por el pueblo. Ahora estaban escuchando lo que ellos tenían que decir. Continuemos con los versículos 27 y 28. Cuando los trajeron, los presentaron en el concilio, y el sumo sacerdote les preguntó, diciendo, «¿No os mandamos estrictamente que no enseñaseis en ese nombre? Y ahora habéis llenado a Jerusalén de vuestra doctrina, y queréis echar sobre nosotros la sangre de ese hombre». «Habéis llenado a Jerusalén de vuestra doctrina», dicen ellos. Amigo oyente, estos apóstoles eran buenos testigos, eran verdaderos misioneros en Jerusalén. El Evangelio tenía que ser predicado en Jerusalén y había sido predicado allí. Continuemos ahora con el versículo 29. Respondiendo Pedro y los apóstoles, dijeron, «Es necesario obedecer a Dios antes que a los hombres». En otras palabras, no estamos haciendo esto para obedecerles a ustedes. Estamos obedeciendo a Dios. Ahora, el versículo 30 de este capítulo 5 dice, «El Dios de nuestros padres levantó a Jesús, a quien vosotros matasteis colgándole en un madero». Permítanos recalcar, amigo oyente, que Él, es decir, el Señor Jesús, fue colgado en un madero. No podemos entrar en detalles ahora, pero sí podemos decir que la cruz nunca se llamó una cruz, como lo pensamos en el día de hoy, una vara vertical atravesada por otra horizontal. Era solo un madero clavado en la tierra. Y esa es la palabra para esto aquí. Ahora, el versículo 31 dice, «A este Dios ha exaltado con su diestra por príncipe y salvador, para dar a Israel arrepentimiento y perdón de pecados». Y continuó Pedro diciéndoles cómo ellos habían sido testigos de estas cosas, y también el Espíritu Santo, el cual ha dado Dios a los que le obedecen. Y esas autoridades entonces, oyendo esta exposición de Pedro, se enfurecieron, se llenaron de ira y querían matarlos. Y observe usted lo que ocurre aquí en el versículo 34 de Hechos capítulo 5. Entonces, levantándose en el concilio un fariseo llamado Gamaliel, doctor de la ley, venerado de todo el pueblo, mandó que sacasen fuera por un momento a los apóstoles. Gamaliel hizo salir a los apóstoles y dijo, «Quisiera ahora hablar al Sanedrín». Gamaliel, a propósito, fue el maestro del apóstol Pablo. Era un hombre sobresaliente y muy respetado. Y les dijo aquí en los versículos 35 al 37, y luego dijo, «Varones israelitas, mirad por vosotros lo que vais a hacer respecto a estos hombres. Porque antes de estos días se levantó Teudas, diciendo que era alguien. A este se unió un número como de 400 hombres, pero él fue muerto, y todos los que le obedecían fueron dispersados y reducidos a nada. Después de este se levantó Judas el Galileo, en los días del censo, y llevó en pos de sí a mucho pueblo. Pereció también él, y todos los que le obedecían fueron dispersados». Observe usted que Gamaliel cita algunos ejemplos de los que habían encabezado insurrecciones y que habían tenido seguidores. Y les hace notar que en cada uno de los casos, una vez que el líder había muerto, sus seguidores se habían dispersado. De modo que les aconseja que no persigan a estos hombres, y les dice aquí en los versículos 38 y 39, «Y ahora os digo, apartaos de estos hombres y dejadlos, porque si este consejo o esta obra es de los hombres, se desvanecerá, mas si es de Dios, no la podréis destruir. No seáis tal vez hallados luchando contra Dios». Gamaliel concluye con un consejo excelente. Les dice, «Si esta obra es de los hombres, se desvanecerá, mas si es de Dios, no la podréis destruir». Qué interesante, ¿no le parece? El tiempo, claro, ha comprobado que esta obra era de Dios. Ahora ve usted lo que hacen ellos aquí en el versículo 40. «Y convinieron con él, y llamando a los apóstoles, después de azotarlos, les intimaron que no hablasen en el nombre de Jesús, y los pusieron en libertad». Ahora aquí hay algo que no está bien. Si estos hombres eran inocentes, debieron quedar en libertad. Y si eran culpables, debieron detenerles y castigarles, no azotarles y luego dejarles en libertad. Eso fue un triste subterfugio. Debieron haber escuchado con más cuidado el consejo de Gamaliel. Leamos ahora el versículo 41 de este capítulo 5 de los Hechos. «Y ellos salieron de la presencia del concilio, gozosos de haber sido tenidos por dignos de padecer afrenta por causa del nombre». Mire usted a estos apóstoles. ¿No le parece que son maravillosos, amigo oyente? Se gozaron de que habían podido padecer afrenta por causa del Señor Jesús. Y ahora el versículo 42 continúa diciendo, «Y todos los días, en el templo y por las casas, no cesaban de enseñar y predicar a Jesucristo». ¿Sabe usted, amigo oyente, qué es el Evangelio? El Evangelio es una persona, es el Señor Jesucristo. ¿Cuán importante es tenerle hoy, amigo oyente? ¿Le conoce usted como su salvador personal? No hay punto intermedio, amigo oyente. O bien confíe en él, o bien no confíe en él. O bien él es su salvador personal, o de otra manera, usted no tiene salvador alguno. Ese es el mensaje central, y los apóstoles no cesaban de enseñar y predicar a Jesucristo. Y bien, así concluimos el capítulo 5 de los Hechos de los Apóstoles. Pasamos ahora al capítulo 6. En este capítulo 6 tenemos el nombramiento de los 7 diáconos y el testimonio del diácono Esteban. Vemos ahora otro resultado de la defección que había en la iglesia. Primero vimos la defección en el caso de Ananías y Zafira. Eran creyentes salvos, pero no podían quedarse en la iglesia primitiva mientras albergaban aquella mentira en sus vidas. Debido a que hubo defección en la iglesia, hubo necesidad de tener oficiales. Este fue el resultado del estado de crisis en la iglesia. La crisis condujo a la elección de 7 diáconos. Ahora el capítulo continúa con el relato de Esteban, uno de esos diáconos, y cuenta cómo es arrestado y juzgado por medio de falso testimonio y evidencia manufacturada. Leamos el primer versículo de este capítulo 6 de Hechos. En aquellos días, como creciera el número de los discípulos, hubo murmuración de los griegos contra los hebreos de que las viudas de aquellos eran desentendidas en la distribución diaria. Necesitamos reconocer que esto tuvo lugar temprano en la historia de la iglesia. Habían estado procurando vivir de una manera comunal y realmente tuvieron buen éxito, pero solo por un tiempo corto. Luego la carnalidad entró en la iglesia. Vimos cómo Ananías y Zafira falsificaron su situación financiera y mintieron. Ahora hallamos que hay una murmuración de los griegos contra los hebreos. Ahora debemos tener en cuenta que esta no es una descripción de un choque racial. Esta no es una demostración de antisemitismo. La palabra griegos aquí significa helenistas, es decir, los judíos de habla griega. Vivían fuera de Palestina y disponían en Jerusalén de sinagogas particulares en las cuales se leía la Biblia en griego. Los hebreos eran los que todavía seguían la ley mosaica, leyendo la Biblia en hebreo en las sinagogas. Pues bien, ocurrió que se formó una disensión entre estos dos bandos. Se ha calculado que el número de la iglesia en aquel entonces pudo haber llegado a los 25.000. Necesitamos notar aquí que aquella iglesia primitiva no era perfecta. Oímos decir a los hermanos a veces que necesitamos volver a la iglesia primitiva. La iglesia primitiva estaba consciente de poder y hoy en día nosotros solo estamos conscientes de problemas. Pero amigo oyente, eso es solamente una parte de la verdad. La iglesia primitiva sí tenía poder, como ya lo hemos dicho. Pero no digamos que la iglesia primitiva no tenía sus problemas. Es posible que nosotros estemos conscientes de nuestros problemas hoy en día, pero ellos también tenían sus problemas. El alto nivel al cual el Espíritu había elevado a la iglesia fue interrumpido por la intrusión de una división y confusión satánica. La repartición equitativa de los bienes materiales, cosa que primero caracterizó a la iglesia, se dio ante el egoísmo de la vieja naturaleza, es decir, entró la carnalidad. Y los griegos, evidentemente un grupo disidente, se sentían desatendidos y demandaron que sus viudas recibieran igual consideración que las hebreas. Esta forma comunal de vivir no resultó tan bien como les hubiera gustado. Y así, por último, sus quejas llegaron hasta los oídos de los mismos apóstoles. Ahora, el versículo 2 de este capítulo 6 de los Hechos dice: Entonces los 12 convocaron a la multitud de los discípulos y dijeron: No es justo que nosotros dejemos la palabra de Dios para servir a las mesas. Los apóstoles creían que no debían desistir del estudio de la palabra de Dios. Creían que era muy importante seguir en esos estudios. Sabían que si desistían de su estudio de la palabra de Dios para servir a las mesas, eso sería su ruina. Ellos debían pasar tiempo en la oración y en el estudio de la palabra de Dios. Y es importante, amigo oyente, que toda iglesia reconozca esto hoy en día. El pastor debe tener tiempo para estudiar la palabra de Dios y debe tener tiempo para orar. Lamentablemente, la iglesia ordinaria de hoy en día busca a un pastor que sea organizador, promotor y un administrador. Y eso es una lástima porque el resultado es que la iglesia sufre. Ahora leamos los versículos 3 y 4 de este capítulo 6 de los Hechos. Buscad, pues, hermanos de entre vosotros, a 7 varones de buen testimonio, llenos del Espíritu Santo y de sabiduría, a quienes encarguemos de este trabajo. y nosotros persistiremos en la oración y en el ministerio de la palabra. Los apóstoles les mandaron a buscar entre ellos a 7 hombres. Los diáconos debían ser elegidos por la iglesia. Tuvieron que ser nombrados debido a la crisis que se había presentado. Los apóstoles creían que era importante que ellos no se encargaran de este detalle para poder así dedicarse más a la oración y al ministerio de la palabra de Dios. Ahora fíjese usted en los requisitos de estos 7 hombres que, como veremos, van a asumir el cargo de la distribución diaria. Y tememos que estos requisitos sean olvidados en la iglesia ordinaria de hoy en día cuando los diáconos son elegidos. Permítanos decirle, amigo oyente, que el cargo de diácono requiere espiritualidad, sabiduría y oración. Estos hombres tenían que ser hombres de buen testimonio. Su testimonio tenía que ser indisputable. En realidad, es una cosa trágica que una iglesia tenga un diácono cuyo testimonio es cuestionable, tanto así que los hermanos no puedan confiar en él. Tal hombre no debe servir como diácono. Estos hombres, pues, debían ser llenos del Espíritu Santo. No debían ser llenos de vino, sino llenos del Espíritu Santo, como dice el apóstol Pablo en su carta a los Efesios, capítulo 5, versículo 18. Además, debían ser hombres llenos de sabiduría. Debían ser espirituales y capaces de hacer una aplicación de la verdad espiritual. Eso era de suma importancia. Es que el hecho de que asumieran el cargo de la distribución diaria propende a darles una vista desproporcionada de las cosas. Por tanto, es de mayor importancia aún que los diáconos sean hombres que ven las cosas desde un punto de vista espiritual. Se nos da ahora una descripción de uno de esos diáconos, Esteban. El versículo 10 nos dice que no les fue posible resistir la sabiduría y el espíritu con que hablaba. Tenía una verdadera convicción, era un hombre lleno de fe. No solo tenía la fe salvadora, sino que también poseía la fe que sirve, una fe que testifica. No era la cantidad de su fe, sino el objeto de su fe lo que era importante. Nos enteramos, según el versículo 8, que Esteban era lleno de poder. Estas, amigo oyente, constituyen las cualidades más importantes de hombres que son elegidos como diáconos. Continuemos ahora con el versículo 4 de este capítulo 6 de los Hechos. Y nosotros persistiremos en la oración y en el ministerio de la palabra. Ese era el deber de los apóstoles. Ahora los versículos 5 y 6 dicen, agradó la propuesta a toda la multitud y eligieron a Esteban, varón lleno de fe y del Espíritu Santo, a Felipe, a Prócoro, a Nicanor, a Timón, a Parmenas y a Nicolás, prosélito de Antioquía, a los cuales presentaron ante los apóstoles, quienes orando les impusieron las manos. No podemos decirle más en cuanto a los últimos 5 hombres que se mencionan aquí, ya que no son mencionados más en la Biblia. En cambio, veremos que los primeros 2, Esteban y Felipe, serán mencionados nuevamente al seguir nuestro estudio del libro de los Hechos. Todos estos fueron hombres sobresalientes en la iglesia primitiva. Fueron hombres que sirvieron como diáconos en la iglesia primitiva y según los requisitos que ya vimos para tal oficio, sabemos que eran hombres espirituales. Ahora, amigo oyente, a veces parece que se le da un aspecto muy ceremonial y misterioso y aún casi mágico a esto de la imposición de manos. Muchos creen que produce algún poder espiritual. Creen que la imposición de manos comunica algo a la persona. Amigo oyente, lo único que usted puede comunicar a otra persona mediante la imposición de las manos son los microbios. Sí, puede pasarlos a otro, pero no le es posible pasar ninguna clase de poder. ¿Qué significa entonces la imposición de manos? Hablamos de esto cuando estudiamos el libro de Levítico y los sacrificios. El pecador ponía su mano sobre la cabeza del animal que era ofrecido y confesaba sus pecados. Eso quería decir que el animal que iba a ser ofrecido tomaba el lugar del pecador. La ofrenda era identificada y llegaba a ser una con el pecador. Cuando los apóstoles pusieron sus manos en las cabezas de los diáconos, eso quería decir que ahora los diáconos iban a ser sus compañeros. Se identificarían con ellos totalmente en este servicio al pueblo. Era una señal que estos hombres ahora serían sus compañeros en esta gran actividad de la iglesia primitiva. Designa a estos hombres como separados para este oficio y denota su compañerismo en las cosas de Cristo y su posición como representantes para el cuerpo colectivo de creyentes. Permítanos también observar aquí que esto era un servicio social que realizaban estos hombres. Esto tiene mucha importancia.

0: Pero no pasemos por alto la última parte de este versículo que dice, también muchos de los sacerdotes obedecían a la fe. Es decir, muchos de los sacerdotes judíos se convirtieron al Señor. Es seguro que algunos de ellos estaban sirviendo en el templo cuando el velo se rasgó en dos, en el momento en que Jesucristo murió en la cruz del Calvario, ¿recuerda usted? Y ahora se han convertido a Cristo. Consideremos ahora el testimonio del diácono Esteban. Vamos a conocer a Esteban un poco más. Esteban es uno de los grandes hombres en la iglesia primitiva. Leamos el versículo 8 de este capítulo 6 de los Hechos. Y Esteban, lleno de gracia y de poder, hacía grandes prodigios y señales entre el pueblo. Al parecer, estos diáconos se unen hasta ser uno con los apóstoles en cuanto al ejercicio de los dones junto con las señales. Han sido traídos a una posición singular. Esteban es un poderoso testimonio del Evangelio. Y fue este tipo de testimonio lo que, por supuesto, despertó el odio de los saduceos. Testigos falsos aparecen entonces ante el concilio para acusar a Esteban. Leamos los versículos 9 hasta el 15 de este capítulo 6 de los Hechos. Entonces se levantaron unos de la sinagoga llamada de los Libertos y de los de Cirene, de Alejandría, de Cilicia y de Asia, disputando con Esteban. Pero no podían resistir a la sabiduría y al espíritu con que hablaba. Entonces sobornaron a unos para que dijesen que le habían oído hablar palabras blasfemas contra Moisés y contra Dios. Y soliviantaron al pueblo, a los ancianos y a los escribas, y arremetiendo le arrebataron y le trajeron al concilio. Y pusieron testigos falsos que decían, «Este hombre no cesa de hablar palabras blasfemas contra este lugar santo y contra la ley, pues le hemos oído decir que ese Jesús de Nazaret destruirá este lugar y cambiará las costumbres que nos dio Moisés». Entonces todos los que estaban sentados en el concilio, al fijar los ojos en él, vieron su rostro como el rostro de un ángel. Ahora veamos esta escena que se desarrolla aquí un poco más de cerca. Esteban es llevado ante el Sanedrín y también son traídos los testigos falsos. Los testigos falsos hablan la verdad, pero solo en parte. El Señor Jesús sí dijo que destruirían el templo y que él lo levantaría nuevamente. Pero él estaba hablando de su propio cuerpo. En el juicio del Señor Jesucristo, los testigos falsos entendieron mal esa declaración y la falsificaron. Por tanto, aquí entienden mal a Esteban cuando él dice que el templo en Jerusalén será dejado desolado. En realidad, el templo sin Cristo ya estaba desolado de todos modos. Y ellos entendieron mal lo que Esteban les decía en cuanto a las costumbres que les dio Moisés. Los hombres nunca han sido salvados por la ley, sino por la gracia. No comprendieron lo que decía y por eso su testimonio solo era parcialmente verdadero. Ahora, según dice el versículo 15, vieron algo maravilloso en el rostro de Esteban. Y creemos que este hombre se aproximó más a ser un ángel que cualquier hombre que jamás haya vivido. Qué hermosa escena esta que contemplamos aquí con Esteban frente al concilio, frente al Sanedrín. Y bien, amigo oyente, así concluimos nuestro estudio del capítulo 6 de los Hechos. Vamos a aprovechar esta coyuntura para detenernos aquí por hoy. En nuestro próximo programa, Dios mediante, iniciaremos el estudio del capítulo 7, donde veremos la defensa y el martirio de Esteban. Le invitamos, pues, a acompañarnos al continuar nuestra marcha por este libro de los Hechos de los Apóstoles. Deseamos a usted las incontables bendiciones del Señor.
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Muy buenos días, apreciado oyente. Dios le bendiga en este último día laboral de la semana, viernes 14 de agosto. Mi nombre es Guillermo Olivera Celdrán y para mí es un privilegio y un honor el poder acompañarle al micrófono en esta ocasión. Y quiero animarlo a que preste atención a nuestra programación en esta mañana, porque en la misma vamos a escuchar la voz de Dios por medio de su palabra, tanto reflexiones como enseñanzas, como la mismísima música. De hecho, a la mitad de la hora usted estará escuchando Hora de Estudio Bíblico con Lehmann Strauss.

Primera Corintios 1:9 es un hermoso versículo que nos recuerda no solo la fidelidad de Dios, sino también el privilegio que tenemos de tener una comunión con Él. Ahí leemos, fiel es Dios, por el cual fuisteis llamados a la comunión con su Hijo Jesucristo, nuestro Señor. Acá podemos ver la fidelidad divina y el llamado a una unión cercana con Dios. Dios invita a todas las personas a dejar una vida sin rumbo y aceptarle como Salvador y tener una vida con propósito. Espero que si hoy no conoce a Cristo, hoy mismo pueda ser el día de salvación en su vida y pueda nacer de nuevo y pueda tener esperanza y pueda vivir una vida que valga la pena. Mi nombre es Guillermo Olivera Celdrán y quiero invitarlo a que siga con nosotros porque a la mitad de la hora vamos a escuchar un programa de instrucción. Se trata de Hora de Estudio Bíblico, a donde Lehmann Strauss va a continuar enseñándonos de Génesis.

Muy bien, estimado oyente, quiero invitarlo a que siga con nosotros en esta mañana porque en breves minutos vamos a escuchar el programa Hora de Estudio Bíblico, donde Lehmann Strauss va a continuar con su serie de Génesis y hoy vamos a ver uno de los capítulos más importantes de la Biblia, que es el capítulo 3. ¿Por qué es esto así? Porque allí tenemos el protoevangelio, tenemos el plan de la simiente. Ahí está la caída del hombre, la maldición, pero también la promesa. Lo animo entonces a que vaya preparando sus notas y busque una Biblia si tiene a mano y la abra allí, en el capítulo 3 de Génesis, para seguir con mucha atención esta valiosísima enseñanza que el hermano Lehmann Strauss va a darnos en nada más que minutos.

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3: Muy bien, muchas gracias. Ya llegamos al tercer capítulo de Génesis. Alguien me preguntó hace un tiempo si le podía dar una lista de los 10 capítulos más importantes de la Biblia. Bueno, no creo que nadie pueda determinar cuáles son los capítulos más grandiosos de la Biblia o los más importantes. Depende a quién se le pregunta y su punto de vista. El Dr. Campbell Morgan escribió un libro que es de mucha ayuda, titulado Los grandes capítulos de la Biblia. Y no estoy seguro si incluiría en mi lista los grandes capítulos que él menciona, pero él seleccionó, por muy buenas razones, una lista de capítulos. Yo creo que es un libro excelente, un libro que vale la pena leer. Pero si yo tuviera que considerar la pregunta, y la he respondido en más de una ocasión, ¿cuáles considera que son los grandes capítulos de la Biblia? Estoy seguro que no dejaría de lado Génesis 1, la historia de la creación. Es a mi juicio un capítulo clave en la Biblia, y si uno comprende bien ese capítulo, va a comprender muchas de las cosas que le siguen. Pero mis amigos, creo que el capítulo 3 del Génesis es uno de los grandes capítulos de la Biblia. Este capítulo ha sido titulado por otros como El plan de la simiente. Génesis 3 es un capítulo muy significativo y valioso. Mire, le sugiero que se siente y lea Génesis 1 y 2. Luego, saltee el capítulo 3 y vaya a leer directamente el 4. O sea, le repito, lea los capítulos 1, 2 y después directamente el 4. ¿Sabe una cosa? Va a estar de acuerdo conmigo en que lo que lee del capítulo 4 no tendrá ningún sentido. En otras palabras, el capítulo 3 de Génesis es la clave a todo lo que le sigue en la palabra de Dios. Es el capítulo que registra la caída del hombre. Ahora, recuerde que cuando Dios creó a Adán y Eva, los creó a la imagen y semejanza de Dios. Eran buenos, eran santos. Dios los creó a su propia imagen y semejanza. Pero Dios creó a Adán y a Eva con el poder de decidir, y ellos tenían el poder de decir sí o no. Tenían el poder de decidir lo que estaba bien y lo que estaba mal. Y cuando Dios los puso en el huerto de Edén, le dijo a Adán, «De todo árbol del huerto podrás comer, mas del árbol de la ciencia del bien y del mal no comerás, porque el día que de él comieres, ciertamente morirás». Entonces, lo que tenemos en capítulo 2, versículo 17, es una simple restricción. Y vamos a ver ahora capítulo 3, que es una narración de la caída del hombre en pecado. Cómo Adán y Eva desobedecieron a Dios, tomaron malas decisiones, más allá del hecho de que Dios les advirtió que no debían comer del fruto de un árbol en particular. Ahora, ha sido una idea popular y sigue siéndolo hasta el día de hoy que el hombre ha ido ascendiendo, ha ido subiendo, evolucionando. Es la antigua idea evolucionista que la vida comenzó con una célula hace pero millones de años y por medio de procesos evolutivos el hombre llegó a ser lo que es hoy. Y nos dicen que el hombre sigue creciendo o sigue evolucionando. Pero cuando uno estudia la Biblia no encuentra nada parecido. La Biblia enseña que el hombre es una criatura que ha sufrido no una ascensión o ascenso o evolución, sino que ha sufrido una caída devastadora. Ahora, la naturaleza del hombre, cuando Dios lo creó, era buena, pero la naturaleza del hombre en la actualidad es mala. Dios no creó un hombre malo, lo creó bueno. El hombre fue creado a imagen y semejanza de Dios. Y aquí, en el comienzo mismo de la Escritura, en Génesis capítulo 3, somos confrontados con la verdad de lo que sucedió y cómo sucedió. El mundo está en un desorden completo. Esta sociedad se va deteriorando más y más. Se está deteriorando educacionalmente, moralmente, espiritualmente. Cada día vamos más hacia abajo. No estamos ascendiendo. Sí hemos evolucionado en el campo científico y tecnológico, pero nos estamos deteriorando moralmente, socialmente, espiritualmente en muchas maneras. ¿Qué le sucede y ha sucedido a nuestra sociedad? Ahora, la respuesta a esa pregunta, ¿sabe qué? Está en el capítulo 3 de Génesis. Recuerde que la palabra Génesis significa comienzo, y lo que tenemos aquí, en capítulo 3, en realidad es el comienzo del pecado. En el capítulo 1 tenemos el principio del universo físico. En el principio creó Dios los cielos y la tierra. Luego creó las plantas y los animales. Después el hombre, capítulo 1 y también capítulo 2. Dios lo creó al hombre del polvo de la tierra. Dios creó al hombre a su imagen y sopló en él aliento de vida, y el hombre pasó a ser un ser viviente. Pero en el capítulo 3 tenemos la historia de cómo el pecado entró en el mundo, el principio del pecado en la raza humana. Ahora, no tenemos la respuesta completa a la pregunta de cómo se originó el pecado. Lo que vemos en capítulo 3 de Génesis es cómo ingresó el pecado en la tierra. Pero el pecado no comenzó en la tierra, sino que se originó en el cielo, y no con Dios. Dios no es el autor del pecado. Dios no es responsable por el pecado. Pero el pecado comenzó en los cielos, a donde moran los ángeles. Por favor, tome su Biblia. Vamos a ver allí, en el libro del profeta Isaías, capítulo 14. El capítulo 14 de la profecía de Isaías, encontramos allí. Y por favor, ponga un marcador, un señalador allí, y también vamos a abrir nuestra Biblia en Génesis capítulo 3. Génesis 3:1 dice, pero la serpiente era astuta, más que todos los animales del campo que Jehová Dios había hecho. Ahora, algunos teólogos en la actualidad, los cuales son catalogados como liberales o modernistas, nos dicen que los primeros 11 capítulos de Génesis no se deben tomar de manera literal. Ellos dicen que no son literales, sino que son mitos babilónicos, leyendas. También dicen que la serpiente aquí está en idioma figurativo. Eso es lo que algunos dicen del tercer capítulo de Génesis. Pero la serpiente era astuta, más que todos los animales del campo que Jehová Dios había hecho. Ahora, lo primero que vamos a hacer es identificar a la serpiente. ¿Quién es? Bueno, leemos en el libro de Apocalipsis, capítulo 12 y versículo 9, de esta manera. Fue lanzado fuera el gran dragón, la serpiente antigua, que se llama Diablo y Satanás, el cual engaña al mundo entero. Fue arrojado a la tierra, y sus ángeles fueron arrojados con él. Ahora, no hay duda en cuanto a quién representa esta serpiente de Génesis capítulo 3. Recuerde que la Biblia se explica a sí misma. La Biblia es un libro autointerpretativo. Entonces, Apocalipsis 12, versículo 9, identifica a la serpiente. Este es uno de los varios títulos, por así decirlo, dados al diablo. Dice allí, el gran dragón, la serpiente antigua, que se llama diablo y Satanás. Entonces, lo que tenemos en Génesis 3 es una aparición de Satanás como serpiente. Y dice, la serpiente era astuta, más que todos los animales del campo que Jehová Dios había hecho. Ahora bien, alguien me va a preguntar, ¿por qué permitió Dios la tentación? Bueno, cuando regresamos a los capítulos 1 y 2 de Génesis, vemos que el hombre fue creado inocente, pero no fue creado justo. El hombre era inocente, pero no era justo. Y además tenía la capacidad de decidir. Entonces, Satanás entró en escena y vino a apelar a la humanidad para que desobedezca a Dios. La serpiente era astuta, más que todos los animales del campo que Jehová Dios había hecho, la cual dijo a la mujer, con que Dios os ha dicho, no comáis de todo árbol del huerto. Ahora, si usted va al capítulo 2, versículos 16 y 17, verá lo que Dios dijo, muy claramente. Es imposible tener un malentendido. Dios dijo así, de todo árbol del huerto podrás comer. Es bastante generoso de parte de Dios, ¿verdad? Y después dijo, mas del árbol de la ciencia y del bien y del mal no comerás, porque el día que de él comieres, ciertamente morirás. Creo que queda muy claro que Dios no estaba tratando duramente a Adán y a Eva. Esta única restricción dada por Dios era para recordarles a Adán y a Eva que Dios era el creador y ellos eran sus criaturas. Dios era el soberano, ellos eran los sujetos. Dios era el dueño, ellos solo eran custodios. Así que esto era una restricción muy simple. Él dijo, «De todo árbol del huerto podéis comer». Y apareció el diablo y le dijo a Eva, «Con que Dios os ha dicho, no comáis de todo árbol del huerto». Astutamente el diablo no estaba negando lo que Dios había dicho, sino que estaba sembrando la duda en la mente de Eva. Estaba cuestionando algo que Dios dijo. Este es uno de los ataques más astutos y sutiles de Satanás contra los hombres. Él va a ponerle dudas en cuanto a la palabra de Dios. ¿Alguna vez dudó de lo que leía en la Biblia? Si es verdad o no, si será exacto lo que estoy leyendo o no. Mire, hay mucho de la Biblia que todavía no entiendo y hay bastante de la Biblia que no puedo explicar. Y voy a ser el primero en admitir que no lo voy a entender. No voy a poder comprender todo. Recién cuando llegue al cielo lo voy a poder comprender todo. Pero hay algo, mi amigo, algo que le puedo decir. No dudo de nada de lo que Dios ha dicho en los confines de su palabra santa. Lo creo en su totalidad, cada palabra, no lo dudo. No puedo explicar a fondo cada detalle. Entiendo en parte, una buena parte, y puedo enseñarlo en parte, y no lo dudo. La duda es algo que no tiene que entrar en la mente del creyente cuando nos referimos a la palabra de Dios. Así que nos aferramos de manera tenaz a la palabra revelada de Dios. Entonces el diablo comienza a poner la duda allí en la mente de Eva. Y en el versículo 2 leemos, la mujer respondió a la serpiente, del fruto de los árboles del huerto podemos comer, pero del fruto del árbol que está en medio del huerto de Dios, dijo Dios, no comeréis de él ni le tocaréis para que no muráis. Ahora, mi amigo, si uno vuelve al capítulo 2, versículo 16, entendemos que Dios no había dicho todo eso. Dios había dicho, de todo árbol del huerto podrás comer, mas del árbol de la ciencia del bien y del mal no comerás, porque el día que de él comieres, ciertamente morirás. Pero Eva a todo eso le agregó, ni lo tocaréis. Dios no había dicho eso, pero se da cuenta, bajo la influencia maligna de Satanás, ella le agregó algo a las palabras de Dios. Proverbios 30, versículo 6 dice: no añadas a sus palabras para que no te reprenda y seas hallado mentiroso. Ahora, aquí, bajo la influencia del diablo, Eva prueba ser una mentirosa. Ella le agrega algo a la palabra de Dios. Ya las cosas iban mal. Luego fíjese en el versículo 3, en las últimas palabras, dice allí: para que no muráis. Dios no había dicho para que no muráis, sino que dijo: ciertamente moriréis. Así leemos en Génesis 2:16. Ahora, ¿qué está haciendo Eva? Está cambiando algo de la palabra de Dios. Está cambiando una certeza por una mera posibilidad. ¿Puede ver usted lo que ella hizo? Le agregó algo a lo que Dios había dicho. Cambió algo de la palabra de Dios. Mis amigos, al alterar la palabra de Dios, los resultados son trágicos. Acepte la Biblia por lo que dice. Es la palabra de Dios infalible. No se olvide que la palabra de Dios es infalible. No le agregue nada, no le quite nada, no le cambie nada. Ahora allí en capítulo 3, versículo 4, vemos a la mujer allí. Estoy seguro que Adán le había dicho qué hacer y qué no hacer. Ahora, no sé a dónde estaría Adán cuando la serpiente se le acercó a Eva. Estaba en el huerto, en algún lado, pero aparentemente se le apareció a Eva primero. Y no voy a discutir por qué. Ahora, la pregunta es la siguiente: ¿de dónde vino? ¿Dios creó al diablo? No. ¿Dios creó al diablo? Por supuesto que no. Dios nunca creó un diablo. Dios nunca creó un demonio. Si usted observa ahora en Isaías, que le pedí hace un rato que marcara, Isaías capítulo 14, vamos a observar algunos versículos allí, comenzando con el versículo 12. Dice: ¿cómo caíste del cielo, oh Lucero, hijo de la mañana? Lucero era Lucifer, significa estrella de la mañana. Era el nombre del ángel que Dios había creado, que luego llegó a ser el diablo. ¿Cómo caíste del cielo, oh Lucero, hijo de la mañana? Cortado fuiste por tierra, tú que debilitabas a las naciones. Ahora, ¿cómo es que este ángel creado, llamado Lucifer, se transformó en un diablo? Bueno, fíjese en versículo 13. Tenemos el comienzo de cinco verbos que denotan exaltación de sí mismo, y son muy importantes. El primero dice: subiré al cielo. El segundo: en lo alto, junto a las estrellas de Dios, levantaré mi trono. Tercero: en el monte del testimonio me sentaré a los lados del norte. Cuarto: sobre las alturas de las nubes subiré. Y quinto: seré semejante al Altísimo. Ahora, es esa quinta acción la que quiero que observe. Lucifer, un ángel creado y un ángel de muchísima sabiduría y habilidad, quiso ser como Dios. En su corazón quiso destronar a Dios para ocupar el mismo trono de Dios. En otras palabras, él estaba diciendo: ya no necesito a Dios, me las puedo arreglar sin Dios, puedo ser mi propio Dios. Y eso es básicamente lo que le estaba diciendo a Eva en capítulo 3 de Génesis. Mira, no necesitas a Dios. Dios te ha dado unas reglas, te ha dado una lista de cosas que puedes hacer y que no puedes hacer. Dios te dijo que no puedes comer del fruto de un árbol. Te está poniendo restricciones. No te ama. No se interesa por ti. De no ser así, no te hubiera puesto restricciones. Y Eva se lo fue creyendo. Se fue tomando esa carnada y tomó el anzuelo y la plomada. Y permítame decirle, lo pagó muy caro. Es aquí donde el diablo entró en escena. Dios nunca creó demonios. Los ángeles en aquel entonces se hicieron demonios. Y por otro lado, Dios nunca creó un hombre pecador. El hombre se hizo pecador. y la caída del hombre comenzó al escuchar la voz del diablo. Ahora, en Apocalipsis capítulo 20, versículo 2, se nos dice que el dragón es identificado como la serpiente antigua llamada el diablo. Observe, mi amigo, él es el que engaña al mundo entero. En primera de Juan 5, 19 dice, el mundo entero está bajo el maligno. Bueno, mis amigos, no tenemos registros del origen de Satanás y no puedo ser dogmático, pero al leer Isaías 14 y Ezequiel 28, creo que podemos ver su origen allí descrito en esos pasajes. Él era un ángel creado por Dios, pero decidió hacerse maligno, hacerse diablo. Así que aquí el hombre decide, en Génesis 3, hacerse transgresor, hacerse pecador. Es responsable de su decisión y de su propia condición. Dios lo hizo libre para escoger, y Eva simplemente eligió escuchar al diablo. Ahora, ¿qué sucedió cuando ella escuchó al diablo? Bueno, en primer lugar, dudó de la palabra de Dios. Luego distorsionó la palabra de Dios.

0: Y él viene y le dice, no, no morirás. Eso es lo mismo que llamar a Dios mentiroso. Dios había dicho, de cierto moriréis. Y el diablo vino para negar por completo lo que Dios había dicho. Y ahora fíjese lo que dice el versículo 5. Sabe Dios que el día que comáis de él, serán abiertos vuestros ojos, seréis como Dios, sabiendo el bien y el mal. ¿Sabe una cosa? La palabra traducida aquí como Dios es en el hebreo Elohim, el fuerte y fiel. La misma palabra que en Génesis capítulo 1, el creador de los cielos y la tierra. Ese es su nombre. Ahora, es el mismo nombre que sugiere la pluralidad de personas. De manera que en Génesis 1:1 nosotros podríamos leer así. En el principio el Dios trino creó los cielos y la tierra. Recordemos que la palabra Trinidad no aparece en la Biblia, pero la presencia de la Trinidad está diseminada por toda la Biblia. Aquí tenemos al Dios tripersonas. En el principio, ese Dios, personal pero en tres personas, creó los cielos y la tierra. Es plural y sugiere una pluralidad de personas. Ahora, fíjese en el versículo 5 que le dice, serán abiertos vuestros ojos, seréis como Dios. Y fíjese en esas palabras, sabiendo el bien y el mal. En efecto, el diablo le estaba diciendo a Eva, eres una persona adulta, no eres un niño, no necesitas la palabra de Dios. Eres una mujer grande, sabes diferenciar o sabrás diferenciar lo bueno y de lo malo. ¿Acaso no quieres ser como Dios o como un Dios? Podés tomar tus propias decisiones. Eso es lo que Satanás le estaba diciendo. Serás como Dios. Ese es el gran problema del hombre. Y sabe, mi amigo, ese es el gran problema del hombre en todos los tiempos. Nosotros sacamos a Dios del trono y nos ponemos como dioses de nosotros mismos. Mi amigo, abra los ojos. Así fue con Lucifer y él se convirtió en diablo. En Isaías 14:14 dice que él quiso ser como Dios. Se dijo a sí mismo, seré como Dios. Quitó a Dios del trono, quitó a Dios de su corazón y quiso ponerse a sí mismo como el Dios de su existencia. Y dijo, yo puedo decidir, no tengo que obedecer a Dios. Y sabe que esta es la filosofía moderna entre comillas, que ha lavado el cerebro de muchísimos en la actualidad, ha turbado el cerebro de tantas personas. Y es muy probable que en este momento yo le esté hablando a alguien que se le ha inculcado eso, que no necesita de Dios, que no necesita de Cristo, que no necesita de la Biblia, que usted es maduro, que puede tomar sus propias decisiones y convertirse en el Dios de su vida. Mi amigo, no es así. El Dios vivo y verdadero nos creó. El Dios vivo y verdadero nos dejó su palabra escrita al paso de los siglos. El Dios vivo y verdadero nos ama. Y habiendo ya caído en pecado nosotros, envió a su Hijo para rescatarnos y darnos vida, perdón y mostrarnos su amor eterno por cada uno de nosotros. Continúe, por favor, con nosotros en nuestro próximo programa. Si Dios quiere, continuaremos con Génesis 3. Muy, pero muy importante que consideremos y entendamos bien este capítulo de la Biblia. Por hoy se nos termina el tiempo, vamos a dejar aquí. Mi amigo, lea y medite en su casa en Génesis capítulo 3. Nos volveremos a encontrar, Dios mediante, en este mismo punto del dial y en este mismo horario. Gracias por acompañarnos, Dios les bendiga grandemente.
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2: Estas son las buenas noticias para memorizar durante esta semana, y las encontramos en Romanos 8:15. Pues no habéis recibido el espíritu de esclavitud para estar otra vez en temor, sino que habéis recibido el espíritu de adopción, por el cual clamamos, Abba, Padre. Romanos 8:15. Estas son las buenas noticias para memorizar durante esta semana.

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Espero que haya disfrutado Hora de Estudio Bíblico. Realmente el capítulo 3 de Génesis es un capítulo importantísimo, por muchas, pero muchas razones. Ahí tenemos justamente el plan de Dios. Sí, el diablo tentó a la mujer, el hombre cayó en pecado, pero Dios tenía un plan para redimir al hombre y a la humanidad. Y ese plan es mencionado justo allí, en ese capítulo, lo que llamamos el protoevangelio, a donde tenemos una profecía. Profecía de que la simiente de la mujer, el Señor Jesucristo, iba a destruir a la serpiente. Es un libro fascinante. 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Lo invito ahora a que siga con nosotros porque vamos a escuchar más música de BBN y después Manantiales en el Desierto.

Dice el Salmo 148, versículo 8, el fuego y el granizo, la nieve y el vapor, el viento de tempestad que ejecuta su voz. Hay algunos caracteres que se revelan solamente cuando una tempestad los acosa. Recuerdo haber quedado hondamente impresionado cuando leí el relato de un antiguo castillo en Alemania que tenía dos torres que guardaban una buena distancia entre sí. El viejo barón tendió largos alambres entre ambas torres con los que confeccionó un arpa eólica. Allí estaban los alambres tensos y las brisas veraniegas pasaban entre ellos, pero no se producía ninguna vibración. El viento ordinario, sin fuerza para moverlas, pasaba entre ellas sin obtener un silbido. Pero cuando comenzaban a soplar los vientos de tormentas y el cielo se oscurecía y el aire retumbaba, los vientos con su toque gigantesco pulsaban los alambres y los hacían cantar y emitir las melodías más sublimes. De este modo Dios tiende las cuerdas del alma humana, que bajo influencia ordinaria no vibra. Pero de vez en cuando fuertes tempestades las azotan, y los hombres saben que los tonos producidos no se hubieran obtenido a no ser por la pulsación de viento tempestuoso. Todo el día el viento con aliento amargo había acosado los árboles. Los remecía de un lado al otro y llenaba el ambiente con su sonido. La pálida tierra estaba fría y silenciosa. Los cielos grises bajaban más y más. Cielo y tierra se unían con un tenue velo de nieve, como suaves vellones de blanca lana caían a tierra. Era un día que parecía quejarse del peso de la angustia que sufría la tierra, del gozo que muere, del amor que desfallece, de las esperanzas que languidecen, de las notas discordantes que vibran donde debería vibrar el canto más dulce del hombre que desentona en la armonía que Dios comenzó a tocar. Pero cuando el sol escondido comenzó a descender y los rayos dorados resplandecieron como lanzas, las nubes temblorosas comenzaron a separarse. Mientras tanto, a través de la abertura, un diluvio de luz bañó las albas cúspides de los árboles y puso en la tierra blanca un resplandor radiante de gloria. Entonces, a la luz del dorado resplandor, los pensamientos cansados se sintieron aliviados. La mano del Señor es la que envía el dolor a la tierra e ilumina las tormentas más oscuras. Él permite que la niebla oscurezca al sol y que las vidas se ofusquen de tristeza. Pero de un modo misterioso, corona el final con alegría. De un escritor desconocido. El pensamiento de hoy fue extraído del libro Manantiales en el Desierto, segundo tomo, compilado por la señora D.C. Kaumen y publicado por Editorial Unilit. 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

Muy bien, estimado oyente, quiero invitarlo a que siga en sintonía, porque usted no solo va a escuchar devocionales como el que acabamos de escuchar en Manantiales en el Desierto, sino que a continuación, después de la música, vamos a escuchar un programa de instrucción que se llama Sabiduría para el Corazón. Y allí el doctor y pastor Stephen Davey va a traernos una excelente enseñanza del libro de Jonás. Hoy vamos a ver el capítulo 3, versos 1 al 4, donde tenemos que después de su desobediencia, Jonás recibe una segunda oportunidad. Nunca olvide que Dios es un Dios de oportunidades. Ahora bien, Dios a Jonás no lo llama para hablar de su increíble experiencia dentro del pez, que hubiese sido un gran testimonio, sino para anunciar fielmente el mensaje de Dios para la ciudad de Nínive. Y en este estudio vamos a ver cómo Dios obra por medio de personas imperfectas, como usted y yo, pero que simplemente proclaman su palabra. Y también vamos a ver el poder del Evangelio para transformar vidas, para producir arrepentimiento, para traer un verdadero avivamiento nunca antes visto. Y todo esto no está en el mensajero, sino en la palabra de Dios misma. Lo animo entonces a que vaya preparando su Biblia ahí en Jonás 3 y preste mucha atención al estudio de hoy.

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3: 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Dios sigue usándolos. Si no fuera así, ninguno de nosotros podría servirle.
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3: Si conoces un poco de la cultura de Estados Unidos, probablemente sepas que cada verano casi todos los estados celebran su gran feria estatal. Es una mezcla entre parque de diversiones, exposiciones, competencias y muchísima, pero muchísima comida. De hecho, para muchos la comida es la atracción principal, especialmente porque allí puedes encontrar prácticamente cualquier cosa frita. Hay maíz frito, macarrones con queso fritos, tomates fritos, salchichas fritas. Y espera escuchar esto, también venden helado frito, galletas Oreo fritas y mi favorita, barras de chocolate con caramelo y maní fritas. Después de hacer fila por una hora, la persona del puesto atraviesa la barra de chocolate con un palito, la sumerge en una masa parecida a la de los panqueques, la fríe y al final le pone una buena cantidad de azúcar impalpable. Lo que resulta allí es una cubierta crujiente y dulce por fuera, con el chocolate completamente derretido por dentro. Casi puedes sentir cómo se te van tapando las arterias. Pero vale la pena el riesgo. Me parece difícil creer que todavía vendan cosas así. Y más difícil todavía es creer que la gente está dispuesta a comprarlas y comerlas. Especialmente en una sociedad que está cada vez más preocupada por la alimentación saludable, el colesterol, los niveles de azúcar. Hoy en día los restaurantes tienen que cuidar la cantidad de sal y de grasas trans que usan en sus comidas. McDonald's incluso se ha visto obligado a cambiar su menú y agregar manzanas y otras opciones saludables. De hecho, hace un tiempo encontré un artículo del periódico El New York Times que explicaba que las grasas trans se producen al inyectar hidrógeno al aceite a altas temperaturas, lo que no solo crea una grasa barata para cocinar, sino que también hace que los alimentos duren mucho más sin echarse a perder. Además, produce un alimento más crujiente y con más sabor, que es exactamente lo que nos gusta comer. Hace unos meses, ese mismo periódico anunció que el estado de California había prohibido que los restaurantes de comida rápida cocinaran con grasas trans. y tenían menos de un año para cumplir esa orden. De lo contrario, los iban a clausurar. Me pregunto cuánto tiempo falta para que ese tipo de legislación llegue a la feria de mi ciudad. Quizás esta sea mi última oportunidad para comer una barra de chocolate frita. Así que tengo que aprovechar. Ahora, yo admiro a las personas que no ceden a la tentación aun cuando van a la feria estatal. Son de esos que me ven haciendo la fila y pasan caminando, me saludan y siguen de largo. Me saco el sombrero. Estoy orgulloso de ellos. No saben lo que se pierden. La verdad es que si la comida chatarra se quedara en la feria, nos haría un favor a todos. De hecho, me alegra que solo tenga la oportunidad de comer esas cosas una vez al año. El problema es que la comida chatarra no es solo una tentación física. También es un problema espiritual. El teólogo Walter Kaiser habló del estado anémico de la Iglesia en la actualidad y dijo que gran parte de la responsabilidad recae sobre los pastores y maestros que predican y enseñan de todo excepto la palabra de Dios. Él escribió lo siguiente: la mala salud de la Iglesia de Cristo no es ningún secreto, ni debería sorprendernos. Está débil, porque durante mucho tiempo solo ha recibido comida chatarra, llena de preservantes artificiales y sustitutos que no son naturales. Y como resultado tenemos una desnutrición bíblica que ha afectado precisamente a la generación que más se ha preocupado por cuidar su salud física. Es una generación que dedica mucho esfuerzo a cuidar su cuerpo, pero al mismo tiempo sufre una hambruna espiritual como resultado de la falta de una exposición genuina de la palabra de Dios. Eso es verdad. ¿Cuán cierto? Se está sirviendo comida chatarra en forma de sermones, lecciones de escuela dominical y materiales para estudios bíblicos. Hay muy poca nutrición, si es que hay alguna. Por lo general, tiene endulzantes artificiales y no tiene sustancia teológica. En otras palabras, no alimenta de verdad. Andar buscando temas creativos para hablar, hacer estudios superficiales y resumir versículos para dar respuestas rápidas ha dejado a la iglesia en un muy mal estado de salud. Ahora, gran parte de la solución no es prohibir lo que no es saludable. La solución es cambiar la dieta, es volver a enseñar no solo la palabra de Dios, sino las palabras de Dios. Hoy muchísimos pastores, maestros de escuela dominical y líderes de estudios bíblicos enseñan lo que está de moda, acerca de la vida, pero tienen que resistir esa presión por el bien de la iglesia. Una y otra vez veo ministerios que toman experiencias de la vida y las ilustran con la Escritura. Cuando necesitamos hacer lo opuesto, debemos enseñar la Escritura y simplemente ilustrarla con la vida. Cuando el creyente promedio llega al capítulo 3 de Jonás, piensa que ya lo mejor pasó, que se acabó la acción, que lo más importante del libro quedó atrás. Tal vez sepa que después Nínive se arrepiente y que Jonás no queda muy contento con eso, pero una vez que el pez escupe a Jonás y él vuelve a estar en tierra firme, muchos creen que la serie ya terminó y que ya es hora de pasar a estudiar otro libro de la Biblia. Pero esta semana descubrí que Jonás capítulo 3 me ha desafiado muchísimo como pastor. Y no solo a mí, sino a cualquiera que enseña la Biblia. De hecho, Jonás capítulo 3 podría tener la clave para un avivamiento espiritual el día de hoy. Un regreso a la salud, a la vitalidad espiritual. Un regreso que comienza en el púlpito y sigue en cada iglesia y en cada familia alrededor del mundo. Francamente, necesitamos hoy con urgencia predicadores y maestros que sigan el ejemplo de Jonás, y también personas que respondan al mensaje como respondieron los ninivitas. Dios le había mandado a Jonás que fuera a Nínive, pero Jonás respondió yéndose a Jope, en la costa del mar Mediterráneo. Allí él compró un pasaje en barco que iba rumbo a Tarsis, en la costa de España. Tarsis quedaba en la dirección completamente opuesta a Nínive. De hecho, era lo más lejos que Jonás podía ir. ¿Y ahora por qué hizo eso? Una razón es que Jonás era un judío profundamente patriota. Él había llegado a creer, igual que la mayoría de sus compatriotas, que Dios les pertenecía solo a ellos, que la salvación era solo para el pueblo judío. No fue sino hasta que estuvo dentro del gran pez que Jonás volvió a descubrir que la salvación es de Jehová, o sea, la salvación le pertenece al Señor, y Él se la da a quien quiere. Además, Jonás sentía un profundo resentimiento hacia los ninivitas. Probablemente también les tenía miedo, porque, sinceramente, ellos trataban a sus prisioneros con muchísima crueldad. Como hemos estudiado anteriormente, los ninivitas eran famosos por despellejar vivos a sus cautivos. Les sacaban los ojos, los humillaban llevándolos con ganchos atravesados en la nariz como si fueran ganado, antes de matarlos. Hace poco estuve en el Museo Británico en Londres y pude ver con mis propios ojos los relieves que decoraban las paredes del Palacio del Rey de Nínive. Allí aparecen figuras de prisioneros siendo descuartizados y montones de cráneos amontonados junto a las murallas de la ciudad. Francamente, Jonás no quería que Dios tuviera misericordia de esta gente tan despiadada. No quería que recibieran otra cosa de parte de Dios que no fuera castigo y muerte. De hecho, más adelante, él mismo lo va a admitir. Así que Jonás huyó. Pero como ya sabes, Dios envió un gran pez para hacerlo volver. El capítulo 2, versículo 10, nos dice que el pez vomitó a Jonás sobre tierra firme. Y si yo hubiera sido Jonás, habría pensado en retirarme a algún lugar de Samaria, o tal vez jubilarme y regresar a mi pueblo Gad-Jefer. Y si hubiera sido Dios, habría buscado a otro profeta. Pero en las dos cosas me habría equivocado. Jonás ahora está dispuesto a cumplir la misión que Dios le había dado. Él está dispuesto a ir a Nínive, la capital del imperio asirio, y Dios está dispuesto a darle una nueva oportunidad. De hecho, las siguientes palabras que leemos aquí son de las más conmovedoras de todo este libro. Fíjate en Jonás capítulo 3, versículo 1. Vino palabra de Jehová por segunda vez a Jonás. Ahora detente un momento y piensa en esas palabras. Por segunda vez. ¡Qué frase! ¡Cuánta gracia! ¿Y cuánto perdón hay en esas tres palabras? Por segunda vez. No creo que nosotros volveríamos a darle una responsabilidad a alguien como Jonás, ¿o sí? Volveríamos a empezar de cero. Buscaríamos a otra persona, un mejor candidato. Pero Dios no lo hizo así. El apóstol Pedro tuvo una segunda oportunidad después de negarlo en el patio del sumo sacerdote. Juan Marcos tuvo una segunda oportunidad después de abandonar la obra. Tomás tuvo una segunda oportunidad después de perderse la reunión en el aposento alto. Todos ellos recibieron una segunda oportunidad. Me gusta lo que el pastor James Montgomery Boyce escribe en su comentario del libro de Jonás. Si nosotros dijéramos, Jonás, vuélvete a tu casa. Me alegro que te hayas arrepentido de tu desobediencia, pero ya no me eres útil. Estaríamos actuando de manera justa y razonable. ¿Pero es así como actuó Dios? ¿Acaso Dios deja de usar a quienes rechazaron su llamado, hicieron oídos sordos a su palabra y escogieron un camino de desobediencia? Dios sigue usándolos. Si no fuera así, ninguno de nosotros podría servirle. Ninguno. Ahora, eso no significa que Dios no sea justo, y tampoco es una excusa para ser desobedientes. Pero todo esto nos muestra que Dios nos sorprende con su maravillosa gracia, no solo en la vida de Jonás, sino también en la tuya y en la mía. Porque Dios es el Dios de las segundas oportunidades y de muchas más. Otro autor me recordó esta verdad cuando escribió, «Si somos sinceros, tendríamos que decir que Dios es el Dios de la enésima oportunidad. ¿Cuántas veces nos ha perdonado? ¿Cuántas veces nos ha dado una nueva oportunidad para hacer algo por Cristo? Imagina lo que sintió Jonás cuando volvió a escuchar la voz de Dios por segunda vez. George Morrison, el conocido pastor y escritor escocés, escribió hace varias generaciones: "La vida cristiana victoriosa no es más que una serie de nuevos comienzos". Ahora fíjate en Jonás capítulo 3, versículo 2. Dios le dice a Jonás: "Levántate y ve a Nínive, aquella gran ciudad, y proclama en ella el mensaje que yo te diré". Llama la atención que esta es prácticamente la misma misión que Jonás recibió en el capítulo 1. Pero hay una diferencia notable. La primera vez Dios le habló de la maldad de Nínive, pero ahora no le recuerda la maldad de la ciudad, ahora le recuerda la responsabilidad que él tiene. Dios le dice en esencia: "Ve y entrégales mi mensaje". Así que Jonás recibe una segunda oportunidad y ahora recibe una misión sagrada. ¿Y cuál es esa misión? Nada más y nada menos que predicar la palabra. La misma misión que Pablo le dio a Timoteo y la misma misión que ha recibido todo pastor desde entonces: que prediques la palabra, 2 Timoteo 4:2. Y es que siempre va a existir la tentación de predicar otra cosa, algo más atractivo, algo que llame más la atención, algo más positivo, algo más prometedor. Pero la transformación de las personas y el despertar espiritual solo vienen por el poder del Evangelio, como dice Romanos 1:16. Y ese Evangelio llega por medio de la palabra de Dios, que, como dice Hebreos 4:12, es viva, es poderosa, es eficaz, es más cortante que toda espada de dos filos. Y también creo que aquí Dios está advirtiendo a Jonás de otra cosa. Piensa en esto. O sea, Jonás acaba de sobrevivir 3 días dentro de un gran pez. Acaba de hacer todo un viaje de regreso por orden de Dios dentro de ese pez hasta que finalmente lo vomitó sobre tierra firme. Así que piensa por un momento, ¿quién tiene un testimonio como ese? ¿Alguna vez has estado en una reunión de testimonios donde todos parecen competir para ver quién cuenta la historia más impresionante? Nadie podría superar a Jonás. Él sería el protagonista de cualquier reunión de testimonios. O sea, ¿qué testimonio? Decir: "Yo crecí en un hogar cristiano y conocí al Señor cuando estaba en la universidad", eso simplemente no puede competir con: "Estaba escapando de la voluntad de Dios, pero Él envió una tormenta tan grande que terminé en medio del océano y ahí me tragó un gran pez. Pero sobreviví por 3 días y ahora estoy aquí para cumplir lo que Dios me pidió que hiciera". ¿Quién puede superar eso? ¡Qué historia! Jonás podría escribir un libro y vender 1 millón de copias. Nadie había vivido algo parecido. Pero Dios en esencia le dice: "No, Jonás, no, nada de eso. Tú ve y entrégales mi mensaje. Proclama mi palabra. No les cuentes la historia del pez, no dramatices, no hables de cómo te traje de vuelta al ministerio, no pongas la atención en ti. Ve a esa gran ciudad y entrégales mi advertencia". Por cierto, Dios llama 4 veces a Nínive la gran ciudad, tal como lo hace aquí en el versículo 2. Y era una gran ciudad por varias razones. Tenía una gran historia. La fundó Nimrod, bisnieto de Noé. Era grande por su tamaño también. La ciudad y sus alrededores tenían un perímetro de unos 96 kilómetros y vivían allí unas 600.000 personas. Uno de sus muros tenía 13 kilómetros de perímetro y estaba reforzado con 1.500 torres. También era grande por su pecado. Era una ciudad idólatra, inmoral y brutal. Nínive estaba ubicada en la ribera occidental del río Tigris, cerca de la actual ciudad de Mosul, al norte de Irak. Se ha logrado reconstruir parte de sus murallas y algunas de sus puertas con materiales originales. Jonás habría entrado por una de esas enormes puertas con torres que se elevaban hasta el cielo. Desde arriba, los soldados asirios observarían a aquel extranjero que se atrevía a entrar a la ciudad. Sin duda, Jonás también debió presentarse ante el rey. El texto da a entender que el rey se arrepintió después de escuchar el mensaje, así que muy probablemente Jonás tuvo la oportunidad de hablar personalmente con él. Jonás habría visto ese palacio que siglos más tarde los arqueólogos desenterraron. Sus paredes estaban decoradas con relieves de escenas de batallas pintadas con colores brillantes. Es interesante que durante muchos años los escépticos afirmaban que no se puede confiar en la Biblia porque habla de una gran ciudad llamada Nínive y no existía ninguna evidencia de que esa ciudad hubiera existido. Pero a mediados del siglo XIX, un arqueólogo llamado Austin

Gideón es el rey de Nínive. Según sus creencias, lo protegían del peligro espiritual. Y me imagino a Jonás de pie en ese palacio. Tal vez señaló uno de esos enormes ídolos y dijo: Rey, ellos no van a poder protegerte del juicio del Dios vivo y verdadero. Tienes 40 días para arrepentirte. O si no, Dios va a juzgar a tu ciudad y a tu pueblo. ¿Y escuchó el rey ese mensaje? Francamente, yo creo que el rey ya estaba preparado para escuchar. De hecho, es muy posible que Jonás recibiera un trato digno de la realeza. Los acontecimientos de este libro parecen indicar que incluso recibió ayuda para recorrer distintos lugares de la ciudad de Nínive y proclamar allí el mensaje de Dios. Tengo muy pocas dudas de que la historia de un hombre que viajó dentro de un gran pez y luego apareció sano y salvo en tierra firme ya había llegado a los oídos del rey. Y creo que hay muy buenas razones para pensar eso. Uno de los principales dioses de los ninivitas era Dagón, el dios pez. De hecho, la palabra Dag significa pez. Los ninivitas adoraban a Dagón y creían que gobernaba el mar Mediterráneo y mucho más allá. Lo representaban con cuerpo de hombre de la cintura hacia arriba y cuerpo de pez de la cintura hacia abajo. Los arqueólogos han encontrado relieves y pinturas de Dagón en Nínive y sus alrededores. Y a eso hay que agregar otro dato interesante, y es que una inscripción fenicia, escrita unos 200 años después de la época de Jonás, nos dice que una de las principales ciudades donde se adoraba a Dagón era Jope, precisamente la ciudad desde donde Jonás huyó, y muy probablemente el mismo lugar al que el gran pez lo devolvió. Así que cuando juntamos todas las piezas, descubrimos que los ninivitas estaban preparados para escuchar. Creo incluso que Dios usó la desobediencia de Jonás. Y creo que también escogió intencionalmente el medio de transporte para traerlo de regreso a Jope, teniendo muy presentes la superstición y la idolatría de los ninivitas. Ellos estaban listos para escuchar a un profeta que había viajado dentro de un gran pez bajo las órdenes de su Dios. Un Dios que podía dar órdenes a los grandes peces del mar. Un dios que evidentemente era mucho más poderoso que Dagón, el dios pez que ellos adoraban. Todo estaba preparado para la mayor conversión nacional de la historia de la humanidad. Fíjate ahora en Jonás capítulo 3, versículo 4. Y comenzó Jonás a entrar por la ciudad, camino de un día, y predicaba diciendo: De aquí a 40 días, Nínive será destruida. La palabra destruida significa literalmente puesta de cabeza o volteada por completo. El verbo da la idea de una destrucción total. Sus cimientos, sus murallas, sus puertas serían derribados. Es el mismo verbo que la Biblia usa para describir la destrucción total de Sodoma y Gomorra. Ahora, desde una perspectiva humana, todo esto parece totalmente absurdo. O sea, ¿cómo podía un solo hombre, diciendo ser profeta de Dios, enfrentarse a miles de personas con un mensaje tan ofensivo? Este extranjero llega y dice: Mi Dios va a destruir por completo esta ciudad. ¿Te imaginas lo que pasaba por la mente de Jonás mientras subía la colina hacia las enormes puertas de Nínive? Él era un solo hombre, pero era un hombre enviado por Dios, con un mensaje de parte de Dios. Y siglos después, ese sigue siendo el método de Dios para traer reforma y avivamiento y despertar espiritual a cualquier nación. Dios obra por medio de un maestro, un líder de estudio bíblico, un discípulo, un mentor, un pastor que comunica la palabra de Dios. La reforma llega cuando el pueblo de Dios se somete a la voluntad de Dios y comunica al mundo la palabra de Dios. Y entonces, Dios hace lo que solo Dios puede hacer. Por eso no debe sorprendernos leer la siguiente frase del versículo 5.

0: 5. Y los hombres de Nínive creyeron a Dios. Imagínate eso, creyeron a Dios. Y por cierto, el texto no dice que creyeron en Jonás. Tal vez Jonás no los impresionó tanto, pero sí quedaron impactados por la advertencia del Dios soberano. Fueron alcanzados por la misericordia del Dios de Jonás. En una ocasión le preguntaron a Martín Lutero cuál había sido el secreto de su enorme contribución a la Reforma, cuando la iglesia y millones de vidas fueron transformadas. Él respondió: "Yo simplemente enseñé la palabra de Dios, y la palabra de Dios hizo todo lo demás". Mira, así comienza este gran despertar espiritual. Un hombre que recibió una segunda oportunidad está ahora cumpliendo la misión que Dios le dio. Y la palabra de Dios va a ser todo lo demás. Porque como dice Romanos 1:16, esta palabra es poder de Dios para salvación a todo aquel que cree. Fue poderosa para transformar a toda una ciudad cruel e idólatra como era Nínive, y sigue siendo poderosa para transformar vidas hasta el día de hoy.
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3: Estas son las buenas noticias para memorizar durante esta semana. Y las encontramos en Romanos 8:15. Pues no habéis recibido el espíritu de esclavitud para estar otra vez en temor, sino que habéis recibido el espíritu de adopción, por el cual clamamos: Abba, Padre. Romanos 8:15. Estas son las buenas noticias para memorizar durante esta semana.

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1: Eres amado con amor eterno. Eso es lo que dice la Biblia. Y te rodean sus brazos eternos. Esta es tu amiga Elizabeth Elliot hablando contigo de nuevo hoy sobre el tema del sufrimiento. A veces parece que no tenemos pruebas visibles de que Dios nos esté prestando atención. ¿Alguna vez has sentido que Dios no hizo lo que querías que hiciera? Bueno, si Dios no hizo lo que querías que hiciera, espera a ver lo que hará. Con mucha frecuencia Él tiene algo en mente que tú ni te lo imaginas. ¿Sabes? Con el tiempo he recibido tantas cartas de personas que escuchan el programa o leen mis libros y estoy muy agradecida. Hoy en día estamos inundados de información y sobreexpuestos a los problemas de los demás. Con el bombardeo constante de las redes sociales y el drama diario que vemos en la televisión, en los programas de entrevistas, es fácil llegar a pensar que el Evangelio no puede ser relevante para todos ellos, que se ha quedado atrás y ya no tiene nada que decir ante tanta complejidad de la vida. Muchos pueden decir, después de todo, se escribió hace demasiado tiempo. ¿Cómo puede ser relevante hoy? Pero la verdad es que sí, el Evangelio sigue siendo totalmente relevante, porque su esencia no cambia. Ese es el mensaje que transmitimos en este programa. Camino al Gozo siempre exaltará la palabra de Dios y siempre te animará a confiar en Dios en medio del sufrimiento, en todas las circunstancias. He oído comentar que han surgido problemas en nuestro tiempo de los que nuestros abuelos nunca oyeron hablar. Todo el mundo necesita ahora un grupo de apoyo especializado con un experto capacitado para manejar su necesidad particular. No me malinterpretes. Creo que los grupos de apoyo pueden ser útiles. Los expertos saben cosas que el resto de nosotros ignoramos. La gente siempre me pregunta, y no soy psicóloga, y sabes que nunca he pretendido serlo, pero siempre me piden que responda a sus preguntas sobre sus situaciones particulares, y cada vez que creo haber oído lo peor, la siguiente historia lo supera. Ni Elizabeth Elliot ni Camino al Gozo tienen autoridad, excepto la palabra de Dios. Pero mientras oro por ayuda y busco respuestas en la palabra, a menudo encuentro la verdad que se aplica. No hay nada nuevo bajo el sol, como dijo el predicador hace miles de años. Aquello que fue, ya es, y lo que ha de ser, fue ya. Y Dios restaura lo que pasó. Eso es de Eclesiastés capítulo 3, versículo 15. Creo con todo mi corazón que el Evangelio sigue siendo el poder de Dios para salvación, para todos nosotros y para todas nuestras necesidades. Creo que es mejor que lo diga de nuevo. Creo firmemente que el Evangelio es el poder de Dios para salvación, y eso significa para ti, para mí y para todas nuestras necesidades. La descripción que hace Pascal del hombre del siglo XVII describe perfectamente al hombre de estos tiempos actuales: dependencia, deseo de independencia y necesidad. ¿Crees que algo ha cambiado drásticamente desde el siglo XVII? La dependencia, oímos hablar mucho de eso. El deseo de independencia, también oímos hablar mucho de eso. No habría tantos divorcios si no existiera ese tipo de deseo. Y también la necesidad en las personas. Pero la oración de Pascal llega al corazón de la solución. Dios, tú eres el soberano, Señor. Haz lo que te plazca, dame o quítame. La aceptación y la renuncia son las claves de nuestra paz. En mi libro Sufrir nunca es en vano, cada capítulo comienza con una cita de Lilia Strother. Ella era una mujer inglesa. Creo que fue la primera misionera británica en el norte de África. Fundó una misión en el país donde estuvo. Ella tenía ante sí la promesa de una gran carrera como artista antes de ir al norte de África. Muchos de sus amigos y familiares pensaban que era una locura desechar un talento artístico tan grande para enterrarse como misionera en el desierto. Pero ella sintió que el llamado de Dios era claro, y Dios le permitió usar ese talento artístico de la manera más maravillosa. Escribió dos hermosos libritos, pequeños clásicos espirituales. Cada uno de esos capítulos de mi libro, Sufrir nunca es en vano, comienza con una de sus pequeñas lecciones sobre las flores y las plantas del desierto. El otro día mencionamos el gran principio que la vida surge de la muerte, y es un principio que se ilustra a diario en el ciclo de las plantas, los árboles y las flores. Lilia Strother escribe: el recipiente que contiene la semilla no espera nada a cambio, solo busca la oportunidad de desprenderse. Su propósito se cumple cuando el viento sacude la última semilla y el tallo de la flor es golpeado por las tormentas otoñales. No solo se gasta, sino que finalmente se agota. El médico dijo que los nervios y el corazón de esta misionera estaban agotados por la tensión de la batalla, es decir, la batalla espiritual en ese campo de misión en el norte de África, y por el difícil clima que ella había tenido que soportar. Una vez había registrado una temperatura a la sombra de 46 grados centígrados, y a todos estos ataques físicos se sumaba una sensación de maldad y opresión espiritual que muchos misioneros pueden atestiguar. Así que se fue a su casa, a Inglaterra, para recuperarse y descansar. Escribió sobre una hermosa sensación de lo que significaba estar enterrada con Cristo. Ella dijo esto: no solo muerta, sino enterrada, silenciada en la tumba. El no puedo y el puedo quedan silenciados, uno al lado del otro, en la quietud de ese sepulcro junto a él. Con el sello de Dios en la piedra y su reloj en marcha, asegurando que nada más que la vida resucitada de Jesús pueda salir de allí. Ahora bien, esto puede ser demasiado profundo, demasiado difícil, demasiado espiritual para algunos. ¿De qué está hablando? Bueno, ya saben que todos tenemos que morir a la antigua vida si queremos estar vivos para la nueva vida, para la vida de Cristo. Y tenemos que morir a nosotros mismos si queremos ser de alguna utilidad para otras personas. Y así Lilia Strother observó las bellotas que caían en el camino fuera de su alojamiento y pensó en cómo nunca llegarían a convertirse en nada porque solo estaban tiradas en el suelo y no enterradas en él. Este momento la llevó a renovar su compromiso de morir con Cristo, eligiendo ser como ese grano de trigo que cae en la tierra y muere para dar vida. Los golpes de la vida la sacudieron con fuerza justo cuando retomaba su labor misionera. Primero recibió la trágica noticia de que dos jovencitas de 15 y 17 años, recién convertidas al cristianismo, habían sido atacadas por enemigos del Evangelio. Poco después, otra joven creyente que había sido fiel durante años cedió ante la presión de personas que terminaron apartándola de las enseñanzas bíblicas. A pesar de que el panorama humano parecía completamente desalentador, Lilia Strother se refugió, como siempre, en las parábolas de la naturaleza que la rodeaba. Con el corazón puesto en la esperanza, escribió lo siguiente: bajo un cielo sombrío y un viento helado, cuatro pequeños capullos de campanilla de invierno han pasado cabizbajos los últimos dos o tres días, pegados a la tierra. Pero hoy uno de ellos se ha levantado, firme, puro e intrépido en su tallo, trayendo consigo toda la promesa de la primavera. Esta misionera entendía perfectamente que la oración tiene un poder que supera cualquier límite físico. Al pensar en los lugares que tanto amaba, esas casas de barro con techos abovedados, los arcos de herradura y las cabañas de tejas escondidas entre las colinas, recordó también su propia frustración por no poder visitarlos, ya que tanto a ella como a su equipo les habían prohibido la entrada a las regiones del sur. Eran zonas que solo conocía por el mapa y por las que llevaba tiempo pidiendo poder visitar. Sin embargo, encontró una profunda alegría al interceder por ellas. Descubrió que a través de la oración podía activar la obra del Espíritu Santo de una manera aún más poderosa y efectiva que si estuviera allí en persona. Como ella misma decía, uno puede cerrar la puerta y quedarse a solas con Dios, algo imposible de lograr en el lugar de los hechos, debido a las circunstancias visuales y el agobio del entorno. Como abuela, esa frase me trajo un gran alivio. Cuando viajo a visitar a mi hija, a mi yerno y a mis nietos, siempre hay mil cosas por hacer y quiero prestarle atención a todo. En cambio, cuando estoy lejos, ya que vivimos a muchas horas de distancia, me doy cuenta de que disfruto de un privilegio diferente. Puedo sentarme a solas con Dios, a orar por ellos, con una calma y profundidad que me resulta imposible tener cuando estoy allá, rodeada de las distracciones cotidianas. Ojalá estas palabras también reconforten hoy a algunos de ustedes. Además, a Lilia Strother le dio mucha fuerza recordar el ejemplo de Moisés, a quien Dios le negó la petición de entrar a la tierra prometida. Siglos más tarde, sin embargo, se le permitió estar en el monte de la Transfiguración junto al propio Jesús y a Elías, a quien también se le negó algo. Se le negó un deseo relacionado con su vida, pero terminó experimentando la gloria de un carruaje de fuego cuando Dios se lo llevó al cielo. ¿Sientes que Dios no ha hecho lo que esperabas en el momento que lo querías? Lamentaciones 3:25 dice lo siguiente: bueno es Jehová a los que en él esperan, al alma que le busca. No te desesperes, espera y verás lo que él tiene preparado para ti.
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Muy bien, estimado oyente, quiero invitarlo a que siga con nosotros porque en breves minutos vamos a ser instruidos en la palabra, ya que el pastor Adrián Rogers va a traernos un excelente estudio en su programa El Amor que Vale. Hoy vamos a estar hablando en cuanto al camino a la madurez, esto es la madurez espiritual. Y vamos a ver que hay tres tipos de personas. Nosotros vamos a estar en uno de estos tres. Está el hombre natural, el hombre espiritual y el hombre carnal. Y vamos a estar hablando también en cuanto a la mayor necesidad del hombre, que es la necesidad de Dios. Lo animo entonces a que prepare su corazón y prepare algo para anotar y siga con mucha atención este excelente estudio.

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2: ¿Sabía que en las iglesias es el lugar donde más puede encontrar creyentes inmaduros?
3: Pablo los identifica como niños o bebés espirituales. Por lo general son las personas que causan divisiones. Es muy difícil llevarse bien con ellas. Tienen sus predicadores favoritos, sus maestros favoritos, sus temas doctrinales favoritos. Les gusta cualquier color si es que ellos lo escogen. Pero les disgusta ese mismo color si es que otra persona lo escoge. Y pueden dividir la iglesia sobre la diferencia entre un tuturutú y un tataratá. Se lo aseguro. He tenido más dificultades en la iglesia con cristianos carnales que lo que he tenido con personas totalmente inconversas.
2: Saludos y gracias por estar en sintonía de El Amor que Vale. Todos quienes nos escuchan están en una de tres categorías: o es un hombre natural, o es un hombre espiritual, o es un creyente carnal. ¿En cuál está usted? El doctor Adrian Rogers, en la voz del pastor Lenín de Llanón, lo explica detalladamente en la segunda parte de su mensaje, El Camino a la Madurez.
3: Para conectarnos con el estudio bíblico anterior, permítame hacer un muy breve resumen. Las crisis en el mundo actual son crisis espirituales, y el anhelo más profundo en el corazón del hombre es su necesidad de Dios. San Agustín dijo que en el corazón del hombre hay un vacío que solo lo puede llenar Dios. Pero, ¿qué del hombre natural? ¿Es usted un hombre natural? Nacido en un mundo natural, es ciego al mundo espiritual y está sujeto al mundo material. Y por eso no puede conocer a Dios ni tener comunión con Dios. Para que eso suceda, el hombre natural debe nacer de nuevo. Esa es la primera categoría, el hombre natural. Ahora, no crea que un cristiano es como un renacuajo que se convierte en rana. Verá, hay una rana en cada renacuajo, y si continúa madurando, un día será una rana. Esa es la clase de cristianismo en el cual algunas personas creen. Piensan, si vamos a la iglesia y aprendemos a ser mejores, creceremos y seremos como la rana que se supone debo ser. No, mi amigo. Un cristiano no es como un renacuajo que llega a ser una rana. Un cristiano es como una rana que llega a ser un príncipe por el beso de la gracia. Es un milagro, es un milagro. No es un simple cambio, un cambio gradual para ser lo que somos por naturaleza. Es llegar a ser lo que nunca seríamos por naturaleza. El hombre espiritual es una persona que vive por el Espíritu, ha recibido una nueva vida y porque vive por el Espíritu, aprende del Espíritu. No hemos recibido el Espíritu del mundo, sino el Espíritu que proviene de Dios. ¿Y para qué? La respuesta está en la segunda parte del verso 12. Para que sepamos lo que Dios nos ha concedido. Cuando usted recibe el Espíritu, recibe el módulo de conocimiento espiritual para que pueda conocer a Dios. Recuerde que el hombre natural no percibe las cosas que son del Espíritu de Dios, porque para él son locura. y no las puede entender porque se han de discernir espiritualmente. Cuando un hombre recibe a Dios, nace de nuevo, recibe vida del Espíritu, vive por el Espíritu y aprende del Espíritu. Cuando usted se salva, aun si fuera un pequeñito, Dios enciende su luz en su alma. Proverbios 20:27 dice, lámpara de Jehová es el espíritu del hombre. ¿Qué significa eso? Cuando Dios quiere iluminarle, toma su espíritu humano, le pone el aceite de su Santo Espíritu y Dios le ilumina desde su interior. El hombre espiritual vive por el Espíritu, aprende del Espíritu y es liberado a través del Espíritu. Primera de Corintios 2:15 dice, en cambio el espiritual juzga todas las cosas, pero él no es juzgado de nadie. ¿Y qué quiere decir con juzga todas las cosas? Quiere decir que uno se sienta en una silla y dice, esto está correcto o esto está incorrecto. No, no se refiere a eso. Está hablando de discernimiento interno. De hecho, algunas traducciones dicen, el hombre espiritual discierne todas las cosas. ¿Por qué? Porque tiene un diferente sistema de valores. Ve las cosas a través de lentes diferentes. La palabra discernir es una palabra judicial y significa examinar minuciosamente algo. Y en base a ese examinar, hacer un juzgamiento moral y espiritual. ¿Cuál es la diferencia entre el hombre natural que trata de hacer eso y el hombre espiritual? El hombre espiritual ve con la mente de Cristo. Mire lo que dice la última parte del verso 15. Mas nosotros tenemos la mente de Cristo. Cuando un hombre recibe el Espíritu de Dios, aprende a través del Espíritu. Vive en el Espíritu. Es liberado por el Espíritu porque el sistema del mundo no lo ha apretado en su molde. Puede ver más allá de las cosas. Observa lo que está sucediendo en el mundo hoy. No es uno más de los millones que marchan hacia el olvido y el infierno. Tiene un sistema de valores que es completamente diferente. Y ve las cosas desde el punto de vista de Dios, porque tiene la mente de Cristo y no está sujeta a este mundo material. Ha sido librado por el Espíritu de Dios. Por eso la Biblia dice que el hombre espiritual juzga, o sea, discierne, todas las cosas, pero él no es juzgado de nadie. ¿Qué significa esto? Significa que él entiende al hombre no salvo, pero el hombre no salvo no le entiende a él. Como creyentes evangélicos, hay una realidad que debemos enfrentar. Los que no son salvos creen que nosotros somos extraños, por decirlo menos. Hasta nos consideran locos. Y la Biblia dice que ellos no entienden por qué no corremos con ellos en sus excesos y algarabías. El que es espiritual discierne todas las cosas, juzga todas las cosas, pero no es juzgado de nadie. Tuve un amigo pastor en la Florida. Antes de eso, él tocaba la batería en una banda en un club nocturno, y un día el Espíritu del Señor puso convicción en su vida y supo que estaba en el lugar equivocado, haciendo algo equivocado. Y mi amigo llegó a ser un poderoso evangelista y pastor. Una noche después de ser salvo, fue al club nocturno, tomó los palillos de la batería y los clavó con fuerza en la batería. Uno de los colegas suyos le dijo, ¿pero qué te pasa, hombre? ¿Estás loco? ¿Acaso estás enfermo? Y él contestó, no. Estoy bien. Me siento maravillosamente bien. Todos creyeron que él estaba loco. Lo ve. Él pudo discernir las cosas, pero no pudo ser entendido. Nadie le entendió. Así que, ¿cuáles son las marcas de un hombre espiritual? Él vive por el Espíritu, aprende del Espíritu y es liberado por el Espíritu. Ahora veamos la siguiente categoría. ¿Encontró ya a qué categoría pertenece usted? Tal vez usted es un hombre natural, nacido en el mundo natural, ciego al mundo espiritual, sujeto al mundo material. Tal vez usted es un hombre espiritual que vive por el Espíritu, aprende del Espíritu y ha sido liberado por el Espíritu. O tal vez usted es un hombre carnal. El hombre natural hace lo que le viene naturalmente. El hombre espiritual hace lo que le viene sobrenaturalmente. El hombre carnal hace aquello que no viene en forma natural. El hombre carnal es una especie de monstruosidad espiritual. No es ave ni pez. Es una de esas personas que han sido salvadas, pero es una persona muy extraña. Leamos 1 Corintios 3:1. De manera que yo, hermanos, no pude hablaros como a espirituales. Note que les llama hermanos. O sea, ellos estaban en la iglesia. No pude hablaros como a espirituales, sino como a carnales, como a niños en Cristo. Os di a beber leche y no vianda, porque aún no erais capaces, ni sois capaces todavía. Déjeme darle las tres marcas de un hombre carnal. Primero, el hombre carnal es un cristiano, pero está derrotado. ¿Conoce usted a algunos cristianos derrotados? El verso 2 habla de la inhabilidad para hacer lo que un hombre maduro debe hacer. No puede caminar espiritualmente, no puede pelear espiritualmente, no puede trabajar espiritualmente. Está marcado por su inhabilidad. No conoce la victoria espiritual. Es como un bebé. El apóstol les dice: hermanos, yo no pude hablaros como espirituales, sino como a carnales, como a niños en Cristo. Usted bien entiende que no está haciendo referencia a niños en cuanto a lo físico. Está hablando de niños espirituales. Entre quienes me escuchan, estoy seguro que hay muchos niños espirituales mayores de 30 años. Imagínese 30 o más años siendo niños espirituales. No debemos olvidar que hay una legítima niñez. Un bebé en los brazos de su madre es algo muy hermoso. En nuestro hogar tuvimos algunos bebés. Y nuestros hijos crecieron y maduraron. Y es legítimo para un bebé comportarse como un bebé. Pero el problema es que hay muchos adultos que nunca han crecido. Y Pablo les dijo: no puedo hablarles como espirituales porque no han sido liberados por medio del Espíritu. Por eso tengo que hablarles como a niños. Ustedes están derrotados. Amigo, un cristiano carnal es en realidad una contradicción de términos. Es como hablar de un diablo celestial. Yo creo que en el mundo cristiano actual el cristiano promedio es carnal. No dije el cristiano normal, porque el cristiano en términos generales no es normal. Y creo que fue el doctor Vance Havner quien dijo que la iglesia actual es tan subnormal que cuando una persona se muestra normal, el resto de la gente piensa que es anormal. Vaya, trabalenguas. Cuando hablo de un cristiano carnal, yo creo que el cristiano promedio es carnal. Pero no un cristiano normal que es un cristiano espiritual. Eso es lo normal. No crea que usted ya lo ha obtenido todo si es que es un cristiano espiritual, solo por haber hecho algo estupendo. Cada cristiano debe ser un cristiano espiritual. Es el cristiano carnal que hace lo que no es natural. Está derrotado y depende de alguien o de algo. Pablo les dice: aún no erais capaces, ni sois capaces todavía. En otras palabras, Pablo les está diciendo que habiendo venido para predicarles, tuvo más bien que darles un biberón espiritual. ¿Sabía usted que los cristianos carnales, si es que alguna vez crecen, dependen de sermoncitos entregados por cucharaditas? Dependen exclusivamente de alguien para que les alimente. Por favor, busque Hebreos capítulo 5, los versos del 11 al 14. Acerca de esto tenemos mucho que decir y difícil de explicar. Por cuanto os habéis hecho tardos para oír, porque debiendo ser ya maestros después de tanto tiempo, tenéis necesidad de que se os vuelva a enseñar cuáles son los primeros rudimentos de las palabras de Dios. Y habéis llegado a ser tales que tenéis necesidad de leche y no de elemento sólido. Y todo aquel que participa de la leche es inexperto en la palabra de justicia, porque es niño. Pero el alimento sólido es para los que han alcanzado madurez, para los que por el uso tienen los sentidos ejercitados en el discernimiento del bien y del mal. ¡Wow! ¿Qué es lo que está diciendo aquí? Él dice, hermanos, me gustaría darles un filete hoy, pero no se los puedo dar, porque no lo podrán masticar. Y si no lo pueden masticar, no lo podrán tragar. Y si no lo pueden tragar, no podrán digerirlo. Son como bebés. Así que voy a darles papilla y leche, pero no les puedo dar carne, porque no están capacitados para comerla. Y luego el escritor de Hebreos les recuerda que algunos de ellos ya deberían haber estado enseñando, pero aún tenían necesidad de alguien que les enseñe nuevamente los principios básicos del cristianismo y de la vida cristiana. En nuestros días, las iglesias cristianas tienen miembros que han estado años y años allí, pero nunca han enseñado nada a nadie. Ellos simplemente dicen, queremos nuestra lechecita. Van a la escuela dominical, dejan que el pastor les diga algo de la Biblia y a la salida eructan su satisfacción. Son cristianos carnales, derrotados y dependientes. Pero un cristiano carnal no solo está derrotado y es dependiente, sino que también es divisivo. Mire lo que Pablo dice desde el versículo 3 de 1 de Corintios, porque aún sois carnales, pues habiendo entre vosotros celos, contiendas y disensiones, ¿no sois carnales y andáis como hombres? Porque diciendo el uno, yo ciertamente soy de Pablo. ¡Cómo me gusta Pablo! Es mi pastor y maestro favorito. Sabe tanto de doctrina. El otro dice, yo soy de Apolos. Oh, a mí me gusta Apolos. Es un magnífico orador. Pablo pregunta, ¿no sois carnales? ¿Qué pues es Pablo? ¿Y qué es Apolos? Servidores por medio de los cuales habéis creído, y esto según lo que a cada uno concedió el Señor. Yo planté, Apolos regó, pero el crecimiento lo ha dado Dios. En 1962, usé toda la fortuna de nuestra familia, unos $150 más o menos, para asistir a la convención de los bautistas del sur. Alquilamos una casita rodante para llevar a nuestros hijos y fuimos rumbo a San Francisco. Nunca había viajado tan lejos de casa. Pero este era nuestro gran viaje. Siempre había oído del malecón de los pescadores, con sus restaurantes, muy caros por cierto, pero decidimos darnos el lujo de comer en uno de sus restaurantes. Así que entramos a un restaurante, nos dieron una mesa junto a la ventana, nos trajeron el menú, dejamos que nuestros hijos ordenaran el menú y nos preparamos para tener una buena comida y un agradable tiempo. El camarero vino con nuestros platos y todo parecía ir viento en popa cuando veo a mi pequeño hijo con grandes lágrimas en sus ojos. Hijo, ¿qué te pasa? Y él me contesta, es que hay jugo de remolacha en mi comida. Él había pedido remolachas y el jugo corría por el plato. ¿Y qué les digo? Ahí estábamos, en un lugar tan especial, y él quejándose porque había jugo de remolacha en su plato. ¡Qué ganas que me dieron de hacer jugo con él! Niños, bebecitos, inmaduros, están en las iglesias. Son las personas que causan divisiones. Difícil llevarse bien con ellas. Tienen sus predicadores y maestros favoritos. Les gusta esto, les disgusta lo otro. Pueden dividir a una iglesia sobre la diferencia entre un tuturutú y un tataratá. Se lo aseguro. He tenido más dificultades en la iglesia con cristianos carnales que lo que he tenido con personas totalmente inconversas. Bebecitos, derrotados, dependientes y divisivos. Todos quienes me escuchan están en una de tres categorías. O es un hombre natural, perdido y rumbo al infierno, o es un hombre espiritual viviendo en victoria, o es una persona carnal ya salvada, pero nadie jamás lo sabrá. Un niño iba por la calle con su perro y alguien le preguntó qué clase de perro era. El niño dijo que era un perro policía. Le dijeron que no parecía un perro policía, que más bien parece un perro callejero. Y el niño, bajando el tono de su voz, dijo, es que mi perro está en el servicio secreto. Conozco a muchas personas que al mirarlas exteriormente, nunca sabría que son salvas, pero en realidad lo son. Se han entregado por completo a Cristo, han nacido de nuevo, pero están derrotadas, son dependientes, son divisivas. Al terminar este mensaje, le invito a orar conmigo de la siguiente manera. Padre, oro para que este mensaje llegue a nuestros corazones y para que aquellos que todavía son niños espiritualmente hablando pasen de ese estado de niñez legítima y puedan crecer y madurar y ocupar el lugar de servicio que les corresponde. Oro también, Padre, por los que están perdidos, por los que han nacido solo una vez, pero hasta ahora no han nacido de nuevo. Oro para que acepten al Señor Jesucristo como su Salvador y Señor personal. Y oro por quienes se catalogan a sí mismos como espirituales, que puedan darse cuenta que aunque pueden ser instantáneamente espirituales, no pueden madurar instantáneamente, y que deben madurar paulatinamente en Cristo. Oro en el nombre del Señor Jesús. Amén. Si usted oró conmigo, hizo una decisión espiritual, te invito a que nos escriba al respecto. Queremos gozarnos espiritualmente con usted y tener el honor y el privilegio de orar por usted. Que Dios le bendiga en forma extraordinaria en su nuevo caminar como creyente en el Señor Jesucristo.
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3: BBN no se solidariza con los detalles emitidos en este espacio. Solo nos circunscribimos a utilizar los servicios proporcionados por la agencia de noticias EFE. Noticias alrededor del mundo. La Comisión Electoral de Zambia ha suspendido de manera temporal este viernes el recuento de votos y anuncio de resultados en el país después de las elecciones generales de este jueves a causa de informaciones sobre violencia durante el escrutinio en algunos colegios electorales. En otra información, Marruecos ha multiplicado la presencia de fuerzas de seguridad en la frontera de Fenidek con Ceuta, que hoy amaneció blindada para limitar el acceso ante los llamamientos a un nuevo cruce masivo tras la entrada multitudinaria del pasado día 30. Más noticias alrededor del mundo. El ministro de Defensa israelí, Israel Katz, afirmó este viernes que la policía pasará a aplicar el código civil de su país en el territorio palestino de Cisjordania ocupada, una maniobra que ha sido rechazada por la autoridad palestina, calificándola de otro intento de afianzar la anexión ilegal. Y por último, un caza italiano derribó este viernes un dron sobre Letonia que había sido desviado por Rusia y que se sospecha pertenecía a Ucrania, que efectuó un ataque masivo con más de medio centenar de vehículos aéreos no tripulados contra Ust-Luga, el mayor puerto en el Báltico y uno de los mayores de Rusia. Hasta aquí las noticias más importantes alrededor del mundo. Informó para BBN Carlos Rodríguez. A continuación le invito a escuchar las buenas noticias para memorizar en esta semana.
1: Estas son las buenas noticias para memorizar durante esta semana. Y las encontramos en Romanos 8:15. Pues no habéis recibido el espíritu de esclavitud para estar otra vez en temor, sino que habéis recibido el espíritu de adopción, por el cual clamamos, Abba, Padre. Romanos 8:15. Estas son las buenas noticias para memorizar durante esta

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2: Señor, señora, joven, por favor, haga una pausa y escuche esta reflexión para hoy.
3: Bajo la cubierta de la noche, los soldados cautelosamente se abrían paso entre la maleza, avanzando con lentitud. Detrás de los árboles esperaban tensamente por varios minutos antes de dar otro paso hasta saber que no habían sido descubiertos. Pero la oscuridad y el silencio fueron súbitamente interrumpidos con la potente luz de un reflector que les dejó expuestos al fuego enemigo. El soldado al frente cayó mortalmente herido. Un joven recluta se lanzó al frente tratando de rescatarlo, pero también fue alcanzado por una bala. Por encima del ruido del tiroteo, escuchó al sargento decirle: «¡Tú, tonto, te dejaste herir por un hombre muerto!». El recluta, con adolorida voz, contestó: «Mi sargento, tenía que oírle decir, sabía que vendrías». Antes de morir, el que ahora yacía sin vida, pensaba que su amigo trataría de rescatarlo y no fue defraudado. Amigos así valen la pena. Que no nos defrauden, que muestren la realidad de su amistad, que están contigo en todo momento, no importa cuán difícil sea. En una encuesta se preguntó a quién desearías tener de compañía si fueses un náufrago en una isla desierta. Más de la mitad contestó: a mi perro. Esto es como decir: confío más en la fidelidad de mi perro que en la realidad de la amistad de cualquiera que diga ser mi amigo. La razón puede ser las experiencias con amistades que, a la menor seña de dificultad, se alejan. Es fácil quejarnos de la falta de fidelidad en otros, pero ¿qué de mi amistad hacia ellos? ¿Pueden ellos contar con mi seguro apoyo? La mayor demostración de sincera amistad está en Jesucristo, quien dijo: «Nadie tiene mayor amor que este, que uno ponga su vida por sus amigos». No solo lo dijo, también lo hizo al darse a sí mismo para ser crucificado en una cruz para obtener el perdón de nuestros pecados. Nuestra naturaleza humana, egoísta y pecaminosa, nos impide ser esa clase de amigos. Pero al recibir a Jesús por fe, su amor, fidelidad y verdadera amistad viene a demostrarse en nosotros hacia otros. Cristo es y te enseña a ser un amigo fiel.
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Espero haya disfrutado la enseñanza del pastor Rogers. Realmente qué valiosa esa enseñanza. Y si usted se da cuenta que hoy es un hombre natural, que no tiene a Dios en su vida, entonces lo animo a que se comunique con nosotros. Recuerde que puede llamar por teléfono a la emisora local o ir a nuestro sitio web en bbnradio.org. Allí verá que tenemos cómo ir al cielo, pero también puede pulsar a donde dice chat para poder conversar con alguien en cuanto a su estado espiritual. Y si usted es una mujer, un hombre espiritual, piadoso, entonces recuerde que cada día tenemos que reconocer que necesitamos de Dios, dependemos de Él. Y si es un hombre o una mujer carnal, recuerde, no podemos vivir con nuestras propias fuerzas la vida cristiana, tenemos que vivir para la gloria de Dios y para el beneficio de la iglesia local. Quiero dejarlo con esa reflexión e invitarlo a que siga en sintonía de BBN en este día viernes, porque a la mitad de la hora vamos a escuchar otro programa, Palabras de Alabanza.

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2: Cuando Jesús estaba colgado en la cruz, sucedieron varios acontecimientos dramáticos y milagrosos que demostraron que Cristo era, en efecto, el Hijo Eterno de Dios. Primero, 3 horas después del mediodía, intensa oscuridad envolvió el horizonte. Este acontecimiento fue una advertencia del juicio por venir y a la vez un mensaje de esperanza. En términos de juicio, Sofonías predijo que el día del Señor sería un día de ira y un día de oscuridad y penumbra, un día de nubes y de negrura. En cuanto a la esperanza, Jesús murió en la cruz por los pecados del mundo entero. Pero observa el siguiente milagro.
3: Mas Jesús, habiendo otra vez clamado a gran voz, entregó el Espíritu. Y he aquí, el velo del templo se rasgó en dos, de arriba a abajo, y la tierra tembló, y las rocas se partieron, y se abrieron los sepulcros, y muchos cuerpos de santos que habían dormido se levantaron, y saliendo de los sepulcros después de la resurrección de él, vinieron a la santa ciudad y aparecieron a muchos.
2: En realidad, estas fueron manifestaciones increíbles del poder de Dios. Y como resultado de estos milagros, incluso los que custodiaban a Jesús dijeron, verdaderamente, este era Hijo de Dios. Esto nos deja con una pregunta bastante práctica. ¿Cómo deberían estos milagros impactar nuestras vidas como creyentes? La respuesta es clara. Al considerar los acontecimientos milagrosos que rodearon las últimas horas de Jesús en la cruz, debemos estar intensamente motivados para proclamar que Él es realmente el Hijo Eterno de Dios. Él es el Salvador de todo aquel que deposita su fe en Jesús. ¿Has depositado tu fe en Jesucristo como tu Salvador personal? Toma esta decisión hoy mismo para que heredes la vida eterna.
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Muy bien, apreciado oyente, quiero invitarlo a que siga con nosotros en este día viernes 14 de agosto, porque a continuación, después de la música, tendremos el programa Palabras de Alabanza. Y hoy, Donald Howard, en la voz de Rubén Tejerina, va a traernos otro estudio de su serie ¿Qué le sucedió a Saúl? Aquí estamos viendo una opinión demasiado ligera del pecado. El estudio de hoy se basa en 1 Samuel 15, y ahí vamos a ver cómo Saúl comenzó con mucho potencial su carrera, pero terminó en tragedia. Y todo esto se debe a varias cosas, pero vamos a tocar dos temas por lo menos. Uno es el orgullo, otro el egoísmo. Lo animo entonces a que preste mucha atención y prepare su corazón para lo que Dios tiene para decirnos a la mitad de la hora en el programa Palabras de Alabanza.

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1: ¿Qué le sucedió a Saúl? Una visión demasiado ligera del pecado. El relato que hemos estado viendo es trágico, y sin embargo, Dios narra con total precisión los detalles en 1 Samuel, capítulo 15. Saúl comenzó con mucho potencial, y sin embargo, terminó en una tragedia. Oh, mi querido amigo, ¿podría decirse de nosotros que comenzamos nuestras vidas en nuestro Señor Jesucristo con tanto potencial, y sin embargo, en algún momento nos consumió el orgullo? ¿En algún momento tuvimos una visión errónea de lo que realmente significaba servir y amar al Señor Jesucristo? ¿Podría ser que Dios nos haya mandado a matar el pecado en nuestras vidas y no lo hayamos hecho, sino que hayamos perdonado lo mejor? Y mientras tanto, el balido de estos pecados respetables se puede escuchar en los oídos del pueblo de Dios que es espiritualmente maduro y estamos a solo un paso de la tragedia. Bueno, esa es la advertencia que se nos da a través de las páginas de la Palabra de Dios y a través de la vida del rey Saúl. Ahora bien, le he sugerido que hubo tres áreas de tentación de las que Saúl fue víctima. La primera fue que tenía una opinión demasiado alta de sí mismo. Como rey, podía hacer casi todo lo que quisiera. Y sin embargo, olvidó que era rey porque Dios lo había instalado como tal. Por lo tanto, cuando se llenó de orgullo, la idea de que actuaba por su propia gloria y codicia comenzó a ocupar una parte central de su pensamiento, y la guía que seguía no era la guía de Dios, sino la guía de su propia naturaleza carnal. Bueno, todo eso se hizo tristemente realidad, lo que demostró que tenía una opinión demasiado alta de sí mismo. Hemos visto que la segunda área de tentación es que tenía una opinión demasiado baja del servicio. Puso sus propios estándares, su propio pensamiento por encima de los estándares de Dios y del pensamiento de Dios. Y qué importante es saber que debemos seguir al Señor con plena obediencia. Pero la tragedia de la vida de Saúl es que caracteriza una vida de desobediencia, y por lo tanto, despreció la orden que Dios le había dado. Cuando Dios dijo que no perdonara, Saúl perdonó. No solo desatendió la orden que Dios le había dado, sino que vimos que perdonó a los mejores que Dios había condenado. Dios dijo, «Mátalos a todos». Pero él perdonó a los mejores, y entonces echó a perder la bendición que Dios le había concedido, porque Saúl perdió el alto y noble privilegio de ser rey. Y eso nos lleva hoy a la tercera área de tentación de la que fue víctima Saúl, el rey de Israel. Tenía una visión demasiado ligera del pecado. Ahora tenemos ante nosotros las tres tentaciones: una visión demasiado elevada de sí mismo, una visión demasiado baja del servicio, y ahora una visión demasiado ligera del pecado. Cuando Samuel acudió a Saúl después de que su desobediencia fuera evidente, Samuel dijo en el versículo 17, y dijo Samuel, aunque eras pequeño en tus propios ojos, ¿no has sido hecho jefe de las tribus de Israel? ¿Y Jehová te ha ungido por rey sobre Israel? Y Jehová te envió en misión y dijo, ve, destruye a los pecadores de Amalec y hazles guerra hasta que los acabes. ¿Por qué pues no has oído la voz de Jehová, sino que vuelto al botín has hecho lo malo ante los ojos de Jehová? Saúl tenía una visión demasiado superficial del pecado. Ahora bien, ¿cómo respondió Saúl a la revelación de que su actitud y sus acciones eran pecaminosas? Bueno, al leer y examinar primero de Samuel capítulo 15, encontramos que era característico de Saúl porque indicaba cómo jugaba con Dios. Su respuesta se convierte en la respuesta que dan muchos del pueblo de Dios incluso hoy en día. Escuche con mucha atención y quiero que anote esto al margen de su Biblia o en un papel de notas. Sabemos que Saúl, el rey de Israel, tenía una visión demasiado ligera del pecado, porque cuando se enfrentó a su propia culpa, inicialmente dijo: «Culpen a los demás». Dios registró en 1 Samuel capítulo 15, versículo 9, «Y Saúl y el pueblo perdonaron a Agag, y a lo mejor de las ovejas, y del ganado mayor, de los animales engordados, de los carneros, y de todo lo bueno, y no lo quisieron destruir». Pero fíjese lo que dijo Saúl en 1 Samuel capítulo 15, versículo 15, después de que Samuel le preguntara: «¿Pues qué balido de ovejas y bramido de vacas es este que yo oigo con mis oídos?». Y Saúl respondió: «De Amalec los han traído, porque el pueblo perdonó lo mejor de las ovejas y de las vacas para sacrificarlas a Jehová tu Dios, pero lo demás lo destruimos». Culpar al pueblo. Si Saúl temía al pueblo, era porque no temía lo suficiente a Dios. Todo esto queda claro cuando recordamos que Saúl se negó inicialmente a admitir su culpa. Algunas personas, cuando se enfrentan al pecado, siempre culpan a otra persona o a otra cosa. Pero Dios sabe dónde reside la verdadera responsabilidad. Así que cuando Saúl se enfrentó a su culpa, la culpa de la desobediencia, lo primero que hizo fue culpar al pueblo. Y eso nos revela claramente que llevaba en su corazón una visión demasiado ligera del pecado. ¿Cuántas veces, cuando he tenido que reprender a un hermano o hermana en Cristo por algún pecado en sus vidas, cuántas veces, repito, los he oído culpar a otra persona o a otra cosa? ¿Cuántas veces he oído a la gente decir: «Bueno, si pudiera mudarme a otra ciudad, si pudiera tener otro trabajo, si tuviera otra casa»? Y sin embargo, usted y yo sabemos que esas no son las verdaderas respuestas. El problema es que, sin importar dónde viviéramos, sin importar qué trabajo tuviéramos, seguiríamos teniendo el mismo corazón. Y el problema con demasiadas personas, el pueblo de Dios de hoy en día, es que tenemos una visión demasiado ligera del pecado y necesitamos confesar nuestra propia culpa ante Dios y dejar de culpar a los demás por el pecado de nuestras propias vidas. Saúl tenía una visión demasiado ligera del pecado y su primera reacción fue culpar a los demás. Pero la cosa empeora aún más, porque su segunda reacción fue intentar sobornar a Dios. Soy plenamente consciente del lenguaje que estoy utilizando. Intentó sobornar a Dios. En 1 Samuel, capítulo 15, versículo 15, Saúl introduce un giro muy inteligente en la historia. Escuche: «Y Saúl respondió: De Amalec los han traído, porque el pueblo perdonó lo mejor de las ovejas y de las vacas para sacrificarlas a Jehová tu Dios, pero lo demás lo destruimos». Y eso es inteligente, ¿no? La razón, dijo Saúl, la razón por la que se perdonó lo mejor de lo que Dios había condenado era para que pudiéramos tenerlo para sacrificarlo a Dios. ¡Qué perverso es eso! Se hizo un esfuerzo por apaciguar a Dios, por sobornarlo con el botín de la desobediencia. Intentaron comprar a Dios, ofreciéndole el botín de su propia desobediencia. Bueno, miremos dentro de nuestros corazones y nuestras vidas. ¿No es cierto que muchos del pueblo de Dios intentan llevar lo que Dios ha condenado y al mismo tiempo apaciguar a Dios dándole un poco más de nuestras vidas, o un poco más de tiempo en actividades cristianas, o un poco más de dinero que ponemos en el plato, oh, que Dios tenga misericordia de nosotros. Escuche, Dios no se deja comprar. Las exigencias de Dios son claras. Es todo o nada. Saúl obedecerá o dejará de ser rey. Reinar en la vida es obedecer plenamente toda la voluntad de Dios que conocemos. Y por eso Samuel declaró la tremenda verdad que usted y yo memorizamos hace mucho tiempo, en 1 Samuel capítulo 15, versículo 22. Ciertamente el obedecer es mejor que los sacrificios, y el prestar atención que la grosura de los carneros. Ahora, permítame dar un paso más. ¿Cuántas veces usted y yo, sabiendo que algo no está bien en nuestras vidas, sabiendo que Dios está descontento con alguna actitud que tenemos, o alguna acción que hemos hecho, alguna palabra que hemos dicho, alguna característica que hemos mostrado, en lugar de encontrarnos con Dios en confesión de nuestro pecado, arrepentirnos y estar dispuestos a apartarnos de Él, cuántos de nosotros, repito, hemos tratado de apaciguar a Dios? En efecto, intentar sobornar a Dios, intentar comprarlo dándole un poco más de tiempo, un poco más de servicio en la iglesia, un poco más de dinero en el plato, y luego nos damos cuenta de que nuestras vidas no están bien entre nosotros y Dios. Obedecer, dijo Samuel, es mejor que sacrificios. Bueno, ya casi hemos terminado con la historia. La tercera prueba de que tenía una visión demasiado ligera del pecado puede verse en el hecho de que intentó reforzarse a sí mismo. Saúl finalmente llega al punto en que admite su pecado y su culpa. En 1 Samuel capítulo 15 versículo 24 dice: Entonces Saúl dijo a Samuel: Yo he pecado, pues he quebrantado el mandamiento de Jehová y tus palabras, porque temí al pueblo y consentí a la voz de ellos. Perdona pues ahora mi pecado y vuelve conmigo para que adore a Jehová. Aunque Saúl admite verbalmente su pecado y su culpa, lo cierto es que no hay un verdadero arrepentimiento. Consciente de que Dios lo había rechazado como rey, Saúl le ruega a Samuel que se una a él ante los ancianos del pueblo, para reforzar la imagen de Saúl ante el pueblo, y el pensamiento aquí proviene del corazón de Saúl. Samuel, mantengamos todo en secreto. No dejemos que los ancianos lo sepan. Y así Saúl se mantiene fiel a su falsedad y su hipocresía hasta el final. ¡Qué tragedia! ¡Qué advertencia! ¿Qué hay en su vida que le delata? ¿Qué significa el balido de las ovejas cuando Dios nos ha dicho que las matemos por completo? ¿Hay alguna salida? Sí. Doy gracias a Dios por poder terminar esta serie con una nota de esperanza. Que haya una confesión sincera del pecado, un arrepentimiento sincero del corazón y una consagración sumisa al Señor. Si deseamos reinar en la vida a través de nuestro Señor Jesucristo, entonces debemos obedecer al Señor Jesucristo con amor. Padre, que nos sometamos por completo al Señor Jesucristo y que Él sea el Señor de nuestras vidas. Perdónanos donde te hemos fallado. Dios, no permitas que nos convirtamos en un Saúl, sino que glorifiquemos al Señor Jesucristo en nuestros cuerpos y en nuestras vidas, que son de Dios. Nos sometemos completamente a ti. En el nombre de Jesús. Amén.
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3: BBN no se solidariza con los detalles emitidos en este espacio. Solo nos circunscribimos a utilizar los servicios proporcionados por la agencia de noticias EFE. Noticias por el continente europeo. Las grandes empresas alemanas ganaron en el segundo trimestre como nunca antes, pese a la guerra en Irán y los aranceles de Estados Unidos, pero despiden a miles de empleados. Más información. El partido ruso Yabloko, el único que se opone a la guerra en Ucrania, recurrió este viernes ante el Tribunal Supremo su exclusión de las elecciones legislativas de septiembre. El líder de la formación liberal, Nikolai Rybakov, presentó personalmente la apelación que fue admitida a trámite por el Supremo, que emitirá una decisión la próxima semana, según informó el tribunal en un comunicado. Continuamos con más noticias por el continente europeo. Francia expresó este viernes su gran satisfacción por la liberación de Jan Vesilier, un agente de los servicios secretos franceses DGSE, que llevaba un año detenido en Mali, donde fue condenado a 20 años de prisión por su supuesta participación en una conspiración para desestabilizar al gobierno y preparar un golpe de Estado. Y por último, las entradas irregulares de migrantes en la Unión Europea en el Mediterráneo Occidental, en la región del Estrecho de Gibraltar, aumentaron en los primeros 7 meses del año un 37% hasta llegar a los 11.217 cruces, según Frontex, la Agencia Europea de Vigilancia Fronteriza. Estas fueron las noticias más importantes por el continente europeo, informó para BBN Carlos Rodríguez.
0: Estas son las buenas noticias para memorizar durante esta semana y las encontramos en Romanos 8:15. Pues no habéis recibido el espíritu de esclavitud para estar otra vez en temor, sino que habéis recibido el espíritu de adopción, por el cual clamamos, Abba, Padre. Romanos 8:15. Estas son las buenas noticias para memorizar durante esta semana.

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3: Cuando comenzamos una nueva maratón de fe, ese hecho ya es una muestra de que Dios nos bendijo y sostuvo durante todo un año. Usted está escuchando el programa Perspectiva y estoy hablando de nuestros maratones de fe. Desde el día 31 de agosto hasta el día 3 de septiembre, desde el lunes 31 de agosto hasta el jueves 3 de septiembre, vamos a tener nuestro maratón de fe para los países de Chile, Paraguay, Honduras y Venezuela. Se lo repito, desde el lunes 31 de agosto hasta el jueves 3 de septiembre vamos a tener nuestro maratón de fe para Chile, Paraguay, Honduras y Venezuela. Y como mencionaba, cuando abrimos nuestros micrófonos para comenzar una nueva maratón de fe, ese mismo hecho ya es una muestra de que Dios nos bendijo, nos sostuvo, nos guardó, nos proveyó durante todo un año. Ya comenzamos en victoria. La promesa de fe que usted hace es para su emisora local. Se hace una sola vez en el año. No tenemos maratones de fe mes tras mes. No, es una sola vez en el año. Y no exigimos una ofrenda. Es una promesa de fe y es voluntaria. Es una inversión pequeña que da frutos para esta vida y la eternidad. Es una inversión voluntaria para dar frutos dignos, frutos desde hoy y hasta la eternidad. La radio es una ventana para llegar a un público que posiblemente nunca hayan escuchado el mensaje de salvación de una forma clara y concreta. Por eso, esté pendiente. Si usted vive o escucha alguna de nuestras emisoras, tanto en Chile, en Paraguay, en Honduras o en Venezuela, esté preparado. Desde el 31 de agosto hasta el 3 de septiembre vamos a tener nuestro maratón para estos países. Y su apoyo es fundamental porque confiamos en Dios y Dios a través de cada uno de nosotros va a traer el sustento necesario para que podamos continuar al aire por un año más. Y queremos que usted sea un socio junto a nosotros en oración y en apoyo financiero para que podamos extender la palabra de Dios 24 horas al día y darnos a nosotros la oportunidad y el privilegio de seguir ministrando a más personas en estos países. Ore por estas actividades, ore por estos maratones de fe, para que Dios pueda seguir utilizando este ministerio para su gloria. Muchas gracias por su fiel sintonía, gracias por su apoyo, gracias por todo lo que hace como muestra de su amor hacia el Señor. Y le animo a seguir viviendo este día para la gloria de Dios y la extensión de su palabra.

Recuerde que la Biblia es un libro práctico. En el mismo encontramos lo que Dios espera de cada uno de nosotros y cómo vivir una vida que le traiga gloria. En la misma encontramos enseñanzas que a su vez nosotros debemos de aplicar. Lo que usted aprende en esta programación, por medio de cada uno de los programas, reflexiones y la mismísima lectura de la Biblia, luego tiene que ser aplicado. Es como una medicina. El hecho de tenerla y tenerla en el botiquín no nos va a ayudar. La medicina nos ayuda cuando la tomamos, cuando la aplicamos. Entonces, recuerde, tenemos que poner en práctica lo que aprendemos diariamente, y ese es el desafío de la vida cristiana. Mi nombre es Guillermo Olivera Celdrán, y en sintonía con esto, le invito a que siga con nosotros, porque en momentos tendremos un consejo bíblico. Dios te

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2: Es en la primera epístola del apóstol Pablo a los Corintios, capítulo 12 y versículo 12, donde el apóstol Pablo presenta el tema de los dones espirituales y su expresión y su uso apropiado en y por medio de la iglesia de Cristo, o sea, el cuerpo de Jesucristo. La armonía que resulta cuando cada miembro hace lo que le corresponde, ni más ni menos, produce lo que podríamos llamar una sinergia. Sinergia que atraerá a muchos a Jesucristo, a su amor y la salvación que él ofrece. Y también les ayudará en su desarrollo hacia obtener la madurez espiritual, lo que también a su vez le trae honra y gloria a Dios, esa maduración espiritual. Un otro elemento de este concepto de la armonía en el cuerpo de la iglesia, según 1 Corintios 12, 26, es que si un miembro sufre, cada miembro sufre con él o ella. Y si un miembro es honrado, cada miembro del cuerpo también se regocija. Siendo que algunos miembros son más visibles, por eso generalmente reciben más atención y honor, pero Dios ha diseñado a la iglesia y al cuerpo de Cristo a resistir esta tendencia. Una tendencia visible. Para Cristo los dones menos notorios reciben el mayor honor que los más visibles, que son honrados por los hombres. Y al leer esto, el cuadro que captamos es que necesitamos ser más sensibles hacia la obra del Espíritu Santo, como también de una persona hacia otra. Esto nos da la oportunidad para alentar y ayudar a los que sufren, y afirmar a cada miembro mientras cumple con sus respectivas responsabilidades. Es que cuando la iglesia funciona así, cuando esté demostrando el tipo de amor expresado en 1 Corintios 13, la iglesia funciona bien. Y esto es mucho más importante que cualquier demostración que podamos ver de dones recibidos. Este es el camino por excelencia, el más efectivo y productivo que funcione en la iglesia para hacerlo en forma buena. Cuando ese amor es incondicional y generoso, es él que opera en la iglesia. Y cuando los dones espirituales funcionan y son más motivados por ese amor, hacen que esa congregación o iglesia sea mucho más efectiva y fructífera y le traiga verdadera honra y gloria a Dios. 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

Qué bueno escuchar consejos de la Biblia durante el día, más aún comenzar la mañana de esta manera. Y quiero invitarlo a que siga en sintonía, porque en breve tendremos el programa Visión para Vivir, donde el pastor Carlos Azueta va a continuar su serie Cristianismo Firme, que es un estudio de Segunda de Tesalonicenses. Y hoy vamos a tener un estudio especial titulado Lo que mantiene unidos a pastores y rebaños. Esto basado en Segunda de Tesalonicenses 3, 1 al 5. Ese es el pasaje que vamos a estar analizando. Así que si tiene una Biblia a mano, ábrala allí en Segunda de Tesalonicenses 3 y preste mucha atención a lo que Dios tiene para decirnos por medio de su palabra.

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3: Yo no creo que sea mi tarea despellejar viva a una oveja. Creo que la tarea del pastor es exhortar, reprender, pero no es mi tarea apalear a la oveja. Una oveja apaleada tal vez tenga la apariencia de ser obediente, pero en realidad las ovejas que son apaleadas se sienten molidas, derrotadas, decepcionadas.

0: Entonces, ¿qué tipo de oveja es usted? ¿Apaleada y molida? ¿O exhortada y animada? Hoy el pastor Carlos Azazueta se enfocará en las necesidades tanto de las ovejas como de los pastores, porque de hecho también los pastores tienen necesidades. Así que para aprender a tener una relación exitosa de pastor a oveja y de oveja a pastor, acompáñenos en nuestro estudio de la segunda carta a los Tesalonicenses y escuchemos juntos el mensaje titulado Lo que mantiene unidos a pastores y rebaños.
1: Los líderes cristianos han sido comparados con pastores de ovejas desde el comienzo de la iglesia. El apóstol Pedro animó a los ancianos de la iglesia con estas palabras: apacentad la grey de Dios que está entre vosotros. La palabra pastor viene de una palabra latina que significa guiador de un rebaño. Tal como el guiador de ovejas guía y cuida por su rebaño, así los pastores de la iglesia guían, sirven y atienden las necesidades de su congregación. Sin embargo, la relación entre pastores y rebaños no siempre son tan pacíficas como se pintan en las escenas pastoriles. Las ovejas a veces se extravían y balan a espaldas del pastor. Los pastores en ocasiones pelean con las ovejas y otras veces las abandonan. Cansados con frecuencia del rebaño y en búsqueda de pastos más verdes, los pastores cambian de púlpito, en promedio cada 3 años en los Estados Unidos. Piensa en eso. Una o dos ovejas con poca tendencia a ser cabritos pueden con frecuencia chocar cabezas con el pastor al punto de hacer su ministerio miserable. Los conflictos de personalidades no resueltos y prolongados pueden consumir sus energías y agotar sus emociones. A veces las ovejas rodean al pastor a tal grado que su tiempo personal y de estudio se esfuman. Gradualmente, su vida y enseñanzas comienzan a perder su filo, convirtiéndose en charlas aburridas e inefectivas. Además, debido a la inseguridad o al deseo de ser un ejemplo, los pastores rehúsan a ser personas auténticas, abiertas, vulnerables. Todos los pastores tienen necesidades, nunca se olvide de eso. Bajo la túnica ministerial, ellos son ovejas también, así como todos los demás. Ellos sufren dolor al ser mordidos, pelean o corren cuando perciben amenazas y tiemblan de frío al ser esquilados. Volviendo a nuestro estudio en 2 a los Tesalonicenses capítulo 3, versículos del 1 al 5, el apóstol Pablo revela detalles personales como pastor y de su relación con el rebaño en la iglesia que se encontraba en Tesalónica. Y al hacerlo, él indirectamente nos instruye a nosotros a cómo fortalecer la relación entre el pastor y su rebaño. Leamos juntos este pasaje en el Nuevo Testamento. Segunda carta a los Tesalonicenses, capítulo 3, versículos del 1 al 5. Por lo demás, hermanos, orad por nosotros, para que la palabra del Señor corra y sea glorificada, así como lo fue entre vosotros, y para que seamos librados de hombres perversos y malos, porque no es de todos la fe, pero fiel es el Señor, que os afirmará y guardará del mal. Y tenemos confianza respecto a vosotros en el Señor, en que hacéis y haréis lo que os hemos mandado. Y el Señor encamine vuestros corazones al amor de Dios y a la paciencia de Cristo. Quisiera invitarlo a participar en un proyecto. No durará mucho. Trate de encontrar las cualidades o las características de un ministro o un pastor, y luego de una congregación que al juntarse hacen que un ministerio funcione muy bien y que ante los ojos de Dios sea un ministerio de éxito. ¿Ya lo hizo? Bueno, si me lo permite, yo le mostraré 8 de esas características que he encontrado en estos pasajes. Se supone que el ministerio debe ser algo divertido, pero a veces parece más bien que se trata de un maratón de miseria. Y no debería ser así, pero muchas veces así parece serlo. Me ha tocado ser orador invitado en reuniones y seminarios para pastores y líderes. Me encanta hablar en ese tipo de reuniones. Me gusta hablar de cosas prácticas, Disfruto tanto cuando personas genuinas se reúnen para hablar de cosas importantes. Tal vez usted se pregunte, ¿de qué hablan los pastores cuando ellos se reúnen? Bueno, pues de la misma manera en que cuando los pastores están ausentes, las congregaciones hablan de ellos, cuando las congregaciones no están cerca, los pastores hablan de sus congregaciones. Eso es lo que ocurre con muchos pastores y eso es lo que ellos comparten conmigo y me alegra que así sea, porque tienen al menos a alguien a quien recurrir. El famoso escritor Mark Twain dijo en una ocasión, la conversación sobre la guerra entre hombres que han estado en ella siempre es interesante, mientras que la conversación sobre la luna de parte de un poeta que no ha estado en la luna es más probable que sea aburrida. Y le puedo asegurar que en los retiros de pastores o en las conferencias pastorales no se habla acerca de la luna. Me temo que hay más charlas acerca de la guerra. Muchas veces, después de un retiro o de una conferencia de esta naturaleza, me pongo a pensar en mi propia vida y en las vidas de los hombres y mujeres con quienes yo he compartido y a quienes realmente respeto, personas que son parte de la congregación que el Señor me permite pastorear. Son personas que se hallan en las trincheras, que están ahí en el frente de batalla. No hay nada teórico entre ellos. Son personas que están en la dura lucha de la vida diaria. Algunos se hallan en lugares realmente difíciles. Otros se encuentran en iglesias maravillosas y se sienten muy animados, sobre todo cuando hablo con pastores a quienes respeto, a quienes admiro, a quienes de verdad me siento a aprender de lo que Dios está haciendo en sus vidas. Cuando hay problemas pastorales, es decir, problemas entre la congregación y el pastor, o el pastor y la congregación, y hay que resolver esos conflictos, a veces es necesario hacer una separación de personas, o de líderes, o de una parte de la congregación. En ocasiones esto puede resultar en una maravillosa reconciliación. Debido a este tipo de problemas, he llegado a algunas conclusiones y preocupaciones muy sentidas, por así decirlo. Y tengo varias preocupaciones a nivel pastoral. Cosas que he compartido con mis colegas en el ministerio. Me parece que si tuviera que hacer una lista, yo tendría que anotarlas en este orden. Y déjeme compartirlas con usted. Primero, tengo preocupación por los compromisos a corto plazo o superficiales. Parece que hay hombres en el ministerio que todo lo que están buscando es un lugar a donde mudarse del lugar donde se encuentran en este momento. Buscan un escape. Eso es lo que yo llamo el síndrome del césped más verde. El césped del cercado ajeno no solo no luce más verde, sino que en ocasiones no se sabe si es comestible o no. Probablemente cada uno se encuentre en un lugar en el que Dios quiere tenerlo, excepto por algunas raras excepciones. Todo lo que necesitan es fajarse los pantalones y ellos saldrán adelante en el tiempo y la dificultad que están enfrentando. Empezarán a disfrutarlo con el tiempo. Porque, como dice la Escritura, por la noche durará el lloro y a la mañana vendrá la alegría. Alguien escribió este dato interesante, escúchelo. Se sabe que el 20% de la población de los Estados Unidos se muda de domicilio cada año. Tradicionalmente, los pastores se han mudado más a menudo que cualquier otra profesión. Hay varios cientos de miles de pastores que sirven en iglesias en los Estados Unidos. Se estima, conservadoramente, que una cuarta parte de ellos se muda anualmente. Algunos líderes estiman que un cálculo más aproximado sería decir que casi 200 pastores se mudan de una iglesia a otra cada día del año. Creo que el porcentaje es mucho menor en América Latina, pero lo que he descubierto en mis retiros pastorales es que existe un gran porcentaje de pastores frustrados y amargados en su ministerio. Ahora bien, hay algunos que sí necesitan mudarse. Es más, yo soy de la opinión que algunas iglesias necesitan sencillamente cerrar sus puertas y olvidarse del asunto, simplemente para dejar que otros puedan hacer el trabajo más eficazmente en la comunidad. Esto tal vez le suene como una herejía o difícil de escuchar, pero en realidad lo creo así. No todas, por supuesto, pero sí existen algunas iglesias que necesitan decir, ya tuvimos nuestro tiempo, nunca vamos a lograr este auge otra vez y sencillamente tenemos que reconocer que esto se acabó. Pero ¿sabe qué? Me preocupan los compromisos a corto plazo o superficiales. Segundo, me preocupan los conflictos crónicos no resueltos. No sé cuántos colegas con quienes he hablado tienen continuos e interminables conflictos con algún hombre o mujer, o con una familia, o un grupito o sector de poder en la iglesia. Los conflictos sin resolver, todo lo que hacen es drenar la energía y robarles el gozo tanto al pastor, al líder o al miembro de la iglesia. Mi corazón de verdad se parte por causa de ellos. Siempre, óigalo bien, siempre habrá personas que se opondrán al ministerio. Algunas de ellas se introducen por razones desconocidas en nuestras iglesias, y por razones mucho más extrañas no se han ido todavía. Quieren quedarse allí y causar problemas a los líderes. No es la crítica constructiva que siempre necesitamos. No se trata de aquel sabio consejo que dice, veamos el otro lado de la moneda, sino la clase de persona que siempre está buscando cómo derribar algo. En tercer lugar, me preocupa la falta de suficiente tiempo dedicado al estudio. Por estudio no quiero decir simplemente a estudiar la palabra de Dios, lo cual, por supuesto, es parte de ese tiempo, sino también del tiempo de la persona que pasa a solas con su Dios. Simplemente se pasa muy poco tiempo con Dios. Tal vez sea mejor incluso pensar en ese tiempo fuera de su estudio o de su oficina, tal vez en un lugar tranquilo, a primeras horas de la mañana, en su propia casa, en algún lugar a solas, donde Dios pueda hablar directamente a nuestro corazón y dar a conocer su voluntad y su palabra divina. Yo encuentro a los pastores y líderes demasiado atareados. Mi reto para ellos sería que reduzcan un poquito la velocidad. Al asistir a demasiadas reuniones de comités y sentir la necesidad de estar en cada una de ellas y hacer toda la obra del ministerio mientras que la gente contempla, no es correcto, ni tampoco es sano. Es más, ni siquiera es bíblico. Mi corazón, de verdad, se parte por aquellos hombres y aquellas mujeres que no pasan tiempo suficiente con el Señor. En cuarto lugar, pienso que otro asunto en mi lista sería la renuencia a ser genuino, a mostrarse vulnerable. Qué fácil es que el ministro construya un castillo y levante muros a su alrededor y lo rodee con un foso profundo donde cría enormes cocodrilos para que la gente ni siquiera se atreva a acercarse al puente y tratar de hablar con él. Un pastor contó que acababa de tomar la responsabilidad de una nueva iglesia y se dio cuenta que el predecesor había estado ahí 10 años. Entonces el pastor dijo, los hermanos de la congregación ni siquiera estaban seguros si el anterior pastor tenía 3 o 4 hijos. Simplemente no lo sabían. ¡Wow! Eso es ser demasiado cerrado, ¿no lo cree? La gente quiere conocer a su pastor, hay que entenderlo. Quieren relacionarse con la persona que les ministra. Quieren saber que el mundo en el que él se mueve es un mundo real, que él es como ellos y que incluye conflictos y luchas. Es realmente aleccionador saber que el pastor, como ellos, tiene pies de barro y que tiene una profunda y continua necesidad de oración. En quinto lugar, lo siguiente que quiero mencionar es la visión limitada y finalmente la falta de confianza. Algunos pastores, por alguna razón, simplemente tienen su visión restringida de las cosas y carecen de confianza. Confianza en Dios, confianza en la palabra de Dios, confianza en sí mismos. El problema de la imagen propia es una de las batallas más arduas de los ministros. Algunos están apenas empezando a conocerse a sí mismos y no les gusta lo que ven. Otros apenas están descubriendo la extensión de su llamamiento al ministerio y eso les aterra. Algunos se sienten terriblemente intimidados por personas de prestigio y dinero, o que hablan con autoridad a la comunidad, o que han estado en la iglesia por muchos años. Algunos se sienten a punto de renunciar. Vivimos en tiempos de tremendas oportunidades. Esto no es simplemente un eslogan de algún orador motivacional. Es la verdad. Estos son tiempos donde se nota una gran hambre espiritual. Las palabras del profeta Amós son muy reales hoy en nuestros tiempos como lo fueron en su tiempo. Él dijo, hay hambre en la tierra. Es verdad, hay hambre de la palabra de Dios. Hay hambre de amor y compasión mezclado con la enseñanza de la palabra de Dios. Parece que los que proveen de una cosa se olvidan de la otra. O se recibe buena enseñanza, o se recibe mucho cariño. Pero no ambas. Se recibe compasión hasta sentirse abrumados, mientras se muere literalmente de hambre espiritual. O reciben grandes dosis de alimento espiritual por camionadas, por así decirlo, pero se siente como si no se le importara a esa persona que enseña lo que está sucediendo con los que están siendo enseñados. Necesitamos balance, necesitamos un buen equilibrio. Nuestro Señor ha prometido que las puertas del infierno no prevalecerán contra su iglesia, y eso es una gran verdad. El apóstol Pablo, escribiendo a Timoteo, le dice en la segunda carta que le envió y que lleva su nombre lo siguiente, 2 Timoteo 4, del 1 al 2. Te encarezco delante de Dios y del Señor Jesucristo, que prediques la palabra, que instes a tiempo y fuera de tiempo, redarguye, reprende, exhorta con toda paciencia y doctrina. Estas son palabras fuertes, ¿verdad? Concluyen con un signo de exclamación. Predica, insta, redarguye, reprende, exhorta. ¿Por qué lo diría con tanta pasión? Bueno, por un lado, debido a que el mundo es tan convincente, las congregaciones pasan toda la semana expuestas al sistema del mundo. Se nos mete por los ojos a través de la televisión o por los periódicos y las revistas. Lo escuchamos en las escuelas, en el vecindario. Lo recibimos en nuestras reuniones sociales. Respiramos el aire contaminado del sistema del mundo. Luego, por una o dos horas a la semana, queremos ponernos a cuentas con Dios el domingo por la mañana. Algunas veces se requiere de una fuerte dosis de exhortación de la palabra de Dios para que nos logre llamar la atención. El que habla así podría considerarse como un regañón, pero no confunda la pasión y el deseo de santidad con una actitud de regaño. ¿Por qué da Pablo esa exhortación de esa manera? Vea lo que dice el versículo 3. Porque vendrán tiempos cuando no sufrirán la sana doctrina, sino que teniendo comezón de oír, se amontonarán maestros conforme a sus propias concupiscencias, y apartarán de la verdad el oído y se volverán a las fábulas. No vivimos en un vacío. Cuando usted le dice que no a la verdad, le dice que sí a la mentira. Cuando usted dice, no, Dios, no quiero saber lo que tú piensas, le está diciendo que sí al mundo. Le está diciendo al mundo, voy a creer tus mentiras. Es así de sencillo. ¿Es blanco o es negro? Observe el versículo 5. ¿Cómo respondería Timoteo en un mundo así? Pero tú. Enfáticamente dice este versículo así. Pero tú sé sobrio en todo. Soporta las aflicciones. Haz obra de evangelista. Cumple tu ministerio. El ministerio no es algo que debe ser soportado, es algo que debe ser cumplido. Cumplir lleva la idea de completar, de hacer algo por completo. Es una buena palabra, ¿no cree? Cumplir quiere decir colmar, completar la medida hasta rebosar, desempeñar todas las tareas relacionadas a ese asunto. Pablo le está diciendo a Timoteo que llene sus días con las cosas que caracteriza su responsabilidad como ministro del Evangelio. Me encanta la forma que el escritor y pastor John Stott dice con respecto a este pasaje. Escuche, cuando hombres y mujeres se intoxican con herejías mentales y novedades fantasiosas, el ministro de Dios debe conservar la calma y la sensatez. Aunque las personas abandonaran el ministerio de Timoteo a favor de otros maestros que satisfacieran sus caprichos, Timoteo debía cumplir su ministerio, debía perseverar hasta que su tarea estuviera cumplida. Juan Calvino añade, mientras más decididos estén los hombres a despreciar la enseñanza de Cristo, más celosamente deben afirmarla los ministros piadosos. Pero, siendo humanos, tendemos nosotros a retractarnos, tendemos a cruzarnos de brazos y a lanzar suspiros en las conferencias similares a las que yo asistí, diciendo, ¿de qué sirve? Cuando nuestros sueños se estrellan y se esfuman, nuestras tendencias son a amargarnos y a pensar que todo el mundo está en contra de nosotros, ¿verdad? O simplemente están en contra de la verdad. Cuando esto de hecho no es cierto. son mucho más aquellos en la familia de Dios que creen que los que no creen. En cuanto al nivel de hambre espiritual, aun y cuando pudiera parecer que no es alto en la región donde usted vive, créame, es alto en todo el mundo en estos tiempos. Hay verdaderamente un hambre espiritual que se siente en el pueblo de Dios. Ahora bien, a la luz de esto, ¿cómo podemos resolver estas situaciones? Vayamos a la segunda carta a los Tesalonicenses nuevamente, capítulo 3, esos primeros 5 versículos que leímos. Aquí va a haber 4 responsabilidades que el ministro del Evangelio tenga que seguir y 4 formas en las que la congregación responda a estas situaciones. Vamos a encontrar verdades para los pastores en los 3 primeros versículos y luego verdades para el rebaño desde la mitad del versículo 3 hasta el versículo 5. Antes que nada, debemos observar al pastor. Por lo demás, hermanos. Esta expresión, por lo demás, es parecida a lo que los pastores hacemos con bastante frecuencia cuando estamos predicando. Usamos la expresión por último o finalmente, y la verdad es que no quiere decir necesariamente que ya estemos a punto de concluir el sermón. Todo lo que queremos hacer es volver y captar su atención para que usted nos escuche. Pablo todavía tenía un capítulo más que escribir, pero esta es una de las expresiones que despiertan la atención, ¿verdad? Ya lo desperté a usted. Además, está dirigiendo a cristianos, a creyentes, al igual que yo en este momento. Si usted es creyente, es como cuando Pablo se estaba dirigiendo a estos cristianos. Entonces escuche. Dice, por lo demás, hermanos, orad por nosotros. Lo primero que yo pondría en la lista en cuanto a lo que un buen ministro debe hacer es admitir su necesidad. Pablo abiertamente dice, necesito oración, oren por nosotros. Yo encuentro que Pablo pidió oración en Romanos 15:30. Luego se la pidió a los Efesios en Efesios 6:19, también a la iglesia en Colosas, según Colosenses 4:3. Ya se la había pedido a los mismos Tesalonicenses en su primera carta, en el capítulo 5, versículo 25. También la pidió en la carta que escribió a Filemón, el dueño de aquel esclavo llamado Onésimo, ¿lo recuerda? Pablo estaba dispuesto a admitir que necesitaba oración. ¿Por qué? Porque era meramente un ser humano, era un hombre común y corriente. Podía fácilmente sentirse intimidado, podía fácilmente irse por la tangente.

0: hacerlo por él. Yo también me enfrento en esta misma lucha. Tengo mis propios conflictos, como usted también los tiene. Lucho conmigo mismo, así como usted lucha con usted mismo. Si se me deja mi propia elección, mi jardín se llenaría de malas hierbas y otras plantas que envenenarían mi vida. Pero la oración de la congregación me sostiene, me mantiene en el buen camino y me mantiene bajo esa pureza que el Señor busca en mí. Admito de buen grado una necesidad grande de oración y lo hago sin reservas. El ministro debe ser vulnerable. Pablo pedía ayuda. Pablo dejaba que la gente viera los defectos y las necesidades de su propia vida. Por eso pedía oración.
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3: 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Noticias por el continente americano. La Universidad Nacional Autónoma de México, la UNAM, concluyó sin incidentes las primeras jornadas de exámenes presenciales en sus sedes de León y Oaxaca, donde 2.611 aspirantes repitieron la prueba de ingreso a licenciatura después de irregularidades detectadas en el proceso en línea, entre ellas el uso no autorizado de herramientas de inteligencia artificial. Más información. Ecuador enviará a Colombia un equipo especializado de 35 rescatistas, cerca de 5 toneladas de equipamiento y un grupo de ingenieros para apoyar en las zonas afectadas por el terremoto de 7,4 registrado en el país el lunes, informó el presidente del Comité de Operaciones de Emergencia Nacional y ministro de Infraestructura y Tecnología, Roberto Luque. Más noticias por el continente americano. El Tribunal Constitucional de Chile acogió parcialmente los requerimientos de la oposición e impugnó la norma que establecía el derecho a una indemnización fiscal a privados ante la anulación de permisos ambientales, así como aspectos de la invariabilidad tributaria impulsada en la mega reforma del presidente chileno José Antonio Kast. Y por último, el gobierno de Paraguay propuso la creación de un Ministerio de Minas y Energía y un ente regulador del sector eléctrico, iniciativas que impulsará mediante sendos proyectos de ley que puso a disposición pública antes de presentarlos al Congreso. Informó para BBN Carlos Rodríguez.
4: Estas son las buenas noticias para memorizar durante esta semana, y las encontramos en Romanos 8:15. Pues no habéis recibido el espíritu de esclavitud para estar otra vez en temor, sino que habéis recibido el espíritu de adopción, por el cual clamamos Abba, Padre. Romanos 8:15. Estas son las buenas noticias para memorizar durante esta semana.

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2: ¿Dónde has visto la gloria de Dios y te has sobrecogido? ¿De qué manera puedes adorarlo en toda su magnificencia? El pensamiento de hoy está escrito por Elisa Morgan. Elisa escribe: una tarde de abril, millones de personas se reunieron a lo largo del gráfico de un arco que cruzaba México y Estados Unidos para presenciar un eclipse total de sol. Mientras los equipos de televisión documentaban la cuenta regresiva hacia la totalidad, la multitud enmudeció salvo por una frase repetida: ¡Dios mío! Eso me impactó. No sé por qué eligieron esa frase, pero sospecho que al encontrarse meros mortales con algo singular y asombroso, parecía necesitar reconocer a alguien. Alguien a quien agradecer, alguien a quien adorar. Cuando miramos al cielo, nuestra respuesta es de asombro. Como escribió David, los cielos cuentan la gloria de Dios y el firmamento anuncia la obra de sus manos. El evangelista Lucas relata los últimos minutos de Jesús en la cruz. Cuando era como la hora sexta, hubo tinieblas sobre toda la tierra hasta la hora novena, y el sol se oscureció. Mateo comparte una respuesta a esta revelación. El centurión y los que estaban con él guardando a Jesús, visto el terremoto y las cosas que habían sido hechas, temieron en gran manera y dijeron: verdaderamente este era Hijo de Dios. No pudieron evitar reconocer a Dios como el único digno de adoración. Con humilde asombro, te adoro, Dios mío. Oremos, querido Dios, eres santo, te adoro con asombro. Amén. El pensamiento de hoy fue traído a ustedes de parte de Ministerios Nuestro Pan Diario.

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1: Bienvenidos a Respuestas Hoy. Soy Joe Owen de Respuestas en Génesis. ¿Fósiles de loros, lombrices de la tierra y castores? La mayoría de las personas solo están familiarizadas con un puñado de especies como T-Rex o Trilobites. Pero el registro fósil está lleno de criaturas comunes y corrientes que todavía encontramos hoy en día. En las denominadas capas de roca de dinosaurios encontramos estrellas de mar, lombrices de tierra y corales, y están junto a tiburones, salmones y arenques. En otras capas de dinosaurios, castores, ardillas y boas se encuentran con loros, pingüinos y búhos. La mayoría de la gente no tiene idea que existen estos tipos de fósiles, pero son un gran reto para las ideas evolucionistas. Si los medios ambientes fueron cambiando constantemente a lo largo de millones de años, ¿no deberían haber evolucionado estos animales? En su lugar, nos encontramos con organismos similares a lo que son hoy en día. No ha cambiado mucho desde la semana de la creación.
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Muy bien, apreciado oyente, le invito a que siga con nosotros porque en minutos no se va a querer perder el programa de Semillas al Aire. Raúl Ferrero hoy va a continuar con esta serie de escatología bíblica en la cual aprendemos en cuanto a eventos futuros, pero en este momento estamos hablando en cuanto a la Iglesia, su presente y su futuro, pero también su historia. Y hoy nos vamos a enfocar en Mateo capítulo 16. Vamos a ver cómo entre su primera venida, su rechazo y su regreso, la segunda venida del Señor, entre medio, como en un paréntesis, Dios está formando un nuevo pueblo, su Iglesia, su cuerpo. Lo animo entonces a que vaya preparando su Biblia en Mateo 16 y preste mucha atención a la enseñanza de Raúl Ferrero de hoy.

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2: En el libro de Lucas, capítulo 8, encontramos aquella preciosa parábola del sembrador, la semilla y los cuatro terrenos. En el versículo 11, el Señor dijo, la semilla es la palabra de Dios. Y en el versículo 15 dijo, la que cayó en buena tierra, estos son los que con corazón bueno y recto retienen la palabra oída y dan fruto con perseverancia.
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4: Damos muchas gracias a Dios por este espacio radial para enseñar su palabra y gracias a usted, querido oyente, por acompañarnos. Estamos desarrollando toda una serie de estudios de escatología bíblica. Jesucristo vino a los suyos, vino como rey, los judíos le rechazaron, le crucificaron. Fue sepultado y el Padre lo resucitó y exaltó hasta lo sumo. Ahora bien, entre su rechazo, que ya sucedió hace como 20 siglos, y su regreso, repito, entre su rechazo y su regreso, Dios está formando un nuevo pueblo, abrió la predicación del Evangelio de salvación a todas las naciones, y en medio de los pueblos y a través de los siglos está formando su iglesia, la asamblea de los llamados afuera, por el Evangelio de salvación en Cristo Jesús. ¿Ha creído usted en Él? ¿Le ha recibido? ¿Es miembro de su iglesia? ¿Su verdadera iglesia? Acompáñeme en este estudio bíblico, por favor. Estamos sembrando la palabra de Dios con la predicación del Evangelio y la enseñanza y exhortación bíblica. Muy bien, seguimos entonces con el tema de la iglesia. Vayamos a Mateo 16. Ven que vamos avanzando en el libro de Mateo. Y les dije, en Mateo 13 está la primera noción de la iglesia, en forma metafórica, creo que es la perla. En Mateo 16 nos vamos a encontrar con la primera mención de la iglesia. Era un misterio escondido en Dios desde antes de la fundación del mundo. La misma expresión, la misma explicación va a decir Pablo en Efesios 3. Un misterio que gentiles y judíos convivan y estén unidos en un mismo cuerpo. Algo nuevo de lo cual los profetas del Antiguo Testamento no habían hablado. La iglesia. ¿De acuerdo? Mateo 16. A esta altura de los acontecimientos en el relato del libro de Mateo, el reino terrenal había sido rechazado. Ya lo vimos. El Señor había anunciado por medio de parábolas lo que vendría. Mateo 13. Ya lo vimos. Pero avanzando a Mateo 16, él va a dar una nueva revelación. Vamos a Mateo 16. Desde el versículo 13 dice: viniendo Jesús a la región de Cesarea de Filipo, preguntó a sus discípulos: ¿quién dicen los hombres que es el Hijo del Hombre? Les preguntó a sus discípulos, versículo 14. Y ellos dijeron: bueno, unos dicen que Juan el Bautista. Bueno, a esta altura Juan había muerto, había sido asesinado, le cortaron la cabeza. Y algunos supersticiosos en el pueblo estarían diciendo que era Juan el Bautista. Bueno, otros dicen que eres Elías. Otros decían que era Jeremías, por el poder de su predicación. Y otros decían, algunos de los profetas. Entonces, él les dijo: ¿y ustedes? ¿Y vosotros? ¿Quién decís que soy yo? Había mucha confusión. Si él era el Mesías, ¿por qué lo rechazaban? ¿Por qué ya lo odiaban? Ellos sabían muy bien, los discípulos, lo que estaba pasando. Se los llevó a un lugar aparte, allá arriba, al norte, y les preguntó, les hizo reflexionar cara a cara: ¿ustedes qué dicen? ¿Quién soy yo? Respondiendo Simón Pedro, que siempre se anticipaba y muchas veces metía la pata, en esta oportunidad no la metió. Respondiendo Simón Pedro dijo: tú eres el Cristo, el Hijo del Dios viviente. Exacto. ¿Paramos ahí? Miren el lenguaje estrictamente judaico. Salmo 2. Tú eres el Cristo, tú eres el Mesías. En griego es Christos, en castellano es ungido. ¿Entienden? Las tres palabras indican lo mismo. Tú eres el ungido, tú eres el Cristo, tú eres el Hijo del Dios viviente. Todo hace referencia al Salmo 2. Y le estaba diciendo: tú eres el Cristo, tú eres el Mesías, el Hijo de Dios, tú eres el Rey. El Señor lo felicita. Muy bien, Pedro. Versículo 17. Bienaventurado eres, Simón, hijo de Jonás, porque no te lo reveló carne ni sangre, sino mi Padre que está en los cielos. Y yo también te digo que tú eres Pedro, y sobre esta roca edificaré mi iglesia, y las puertas del Hades no prevalecerán contra ella. Y a ti te daré las llaves del reino de los cielos, y todo lo que atares en la tierra será atado en los cielos, y todo lo que desatares en la tierra será desatado en los cielos. Entonces mandó a sus discípulos que a nadie dijesen que él era Jesús el Cristo. Bueno, tenemos un anuncio especial. Damas y caballeros, el Señor le termina de preguntar a los discípulos: ¿quién soy yo? El Cristo, el Hijo del Dios viviente. Magnífico, muy bien. Dice el Señor: bienaventurado eres, Simón, hijo de Jonás. No te lo reveló carne y sangre, te lo reveló mi Padre. Y en un sentido, hermanos, era muy conocido. ¿Se acuerdan Mateo 3, el momento del bautismo? El Señor sale del agua, desciende el Espíritu, y dice: una voz del cielo dijo: este es mi Hijo amado. Yo creo que ahí lo reveló el Padre. Dijimos que era la presentación del Mesías de Israel al pueblo. Jehová estaba diciendo quién era su Hijo. Jehová estaba presentando el Hijo, el Mesías. Y creo que de ahí lo tomó Pedro. Bueno, se lo reveló el Padre. Y yo también te digo, Pedro, tú eres Pedro. La palabra Pedro indica una piedra pequeña. Y después dice: sobre esta roca edificaré mi iglesia. Eso es una roca más grande. Y dice: edificaré mi iglesia. Fíjense el lenguaje. Primero, la roca. Segundo, edificaré. ¿En qué tiempo verbal está? Futuro, edificaré. Es un anuncio que está haciendo el Señor aquí. Dice que la edificará. Es un proyecto futuro que creo que comenzó como edificio, como organismo, como cuerpo, como asamblea. Comenzó en Hechos 2, cuando descendió por primera vez el Espíritu Santo sobre creyentes. Pero volvamos a Mateo 16 y vayamos al norte de nuevo, ¿eh? Dice: sobre esta roca edificaré, y después mí. La iglesia tiene dueño, es el Señor que la compró. Y después dice: mi iglesia. Vamos a explicar esas cuatro palabras, La roca era la roca fundamental, hermanos, y la roca es esa declaración de fe es la identificación de su persona. La roca es Cristo. Miren, hay muchísimos textos que indican que la roca en este versículo, la roca es Cristo, no Pedro. El catolicismo romano insiste en que aquí el Señor le dijo que la roca era Pedro y sobre él, que era el primer papa, edifica la iglesia. Bueno, todo eso no tiene sentido, porque Pedro mismo dice que Jesús es la roca. Guarden su lugar aquí en Mateo 16 y vamos a Hechos 4. Pedro está predicando en Jerusalén y dice en versículo 11, este Jesús es la piedra reprobada por ustedes, los edificadores, la cual ha venido a ser cabeza del ángulo, la piedra principal. Y en ningún otro hay salvación, porque no hay otro nombre bajo el cielo dado a los hombres en que podamos ser salvos. Él está diciendo, Jesús es la piedra, y no me vengan con otra cosa. Y no solamente lo dijo acá, en una predicación en la calle de Jerusalén, lo dijo en su epístola. Vamos a Primera de Pedro, Primera de Pedro capítulo 2 y versículo 4. Acercándonos a Él, piedra viva, desechada ciertamente por los hombres, pero para Dios escogida y preciosa. Vosotros también, como piedras vivas, sed edificados como casa espiritual y sacerdocio santo para ofrecer sacrificios espirituales aceptables a Dios por medio de Jesucristo. Pero ven, los miembros de la iglesia somos piedras del edificio, pero la piedra viva y principal, Pedro mismo dice que es el Señor Jesucristo. ¿Estamos? Así que queda re clarito, pero si ustedes quieren agregarle, lo pueden leer en los Salmos. Salmo 118, versículo 22 al 24. Lo pueden leer en Romanos 9:33, en 1 Corintios 3:11. Nadie pone otro fundamento que el que está puesto, el cual es Jesucristo. Lo pueden leer en Efesios 2:20, piedra principal, etcétera, etcétera. Bueno, entonces, volvemos a Mateo 16. La roca, fundamento de la iglesia, es Cristo, no otra persona. ¿De acuerdo? Tú eres Pedro y sobre esta roca edificaré. Dijimos que tenemos que considerar ese verbo y el tiempo verbal. El Señor está diciendo edificaré, proyecto para el futuro. La iglesia comenzó en Hechos 2. Es cierto que el Señor venía predicando, que mucha gente le seguía y que mucha de esta gente Él estaba preparando y que mucha gente creyó y llegaron a formar parte de la iglesia, pero la iglesia como edificio y como asamblea y como cuerpo comenzó en Hechos 2, cuando vino el Espíritu Santo. Bueno, tú eres Pedro, sobre esta roca edificaré mi iglesia. Importante ese posesivo, mi iglesia. Las puertas del Hades, o sea, de la tumba o del lugar de los muertos, no prevalecerán contra ella. Ellos tendrán, la iglesia tendrá vida eterna, el Señor nos llevará a la gloria del cielo. Un poquito el concepto de iglesia, hermanos. La iglesia aquí está presentada en singular. Ojo, yo creo en las iglesias locales. Vamos por el libro de los Hechos y nos encontramos con las iglesias locales. Vamos por las epístolas y nos encontramos con la iglesia en Corinto, la iglesia en Éfeso, la iglesia en Filipos, con sus pastores y diáconos, etcétera, etcétera. Queda claro que es bíblico el concepto de iglesia local, pero también es bíblico el concepto de la iglesia como una unidad total. El conjunto de los creyentes en Cristo, es decir, los nacidos de nuevo, desde el primero allá, en Hechos 2, hasta el último, justo antes del arrebatamiento. Esa será la asamblea de los creyentes en Cristo, la iglesia, la gran asamblea general, digamos, la iglesia. Una cosa es la iglesia local, otra cosa es la iglesia total de Cristo, la unidad total, la perla. La iglesia mundial. La palabra griega eclesia es una asamblea de los llamados afuera, los ecletos, llamados para salir afuera, miembros de la eclesía, la iglesia. los llamados afuera en Cristo, tanto sea judíos y gentiles, son bautizados unidos en un solo cuerpo, el cuerpo de Cristo, la Iglesia. 1 Corintios 12:13 dice que todos hemos sido bautizados en un cuerpo y a todos se nos ha dado a beber de un mismo espíritu. Hoy en día estamos separados en diferentes denominaciones. ¿Cuál es la Iglesia de Cristo? El conjunto de los verdaderos creyentes. No importa el cartelito en la puerta, pero tenemos que tener nuestra forma local y cuanto más nos aproximemos a la verdad bíblica y más exactos seamos en seguir la palabra de Dios, bueno, mejor es la Iglesia de Cristo en su manifestación o en su proyección de iglesia local. Entonces, la asamblea de los llamados afuera en Cristo, el cuerpo que es la Iglesia del cual Cristo es la cabeza, bautizados y unidos en Cristo, y a todos se nos dio a beber de un mismo espíritu. Ese es el concepto de la Iglesia. Y a Pedro se le daría las llaves del reino. Aquí es difícil un poco de interpretar. Me inclino a pensar que el Señor encarga a Pedro abrir campos de predicación. Él es el que predica en Hechos 2 a los judíos. Él es el que en Hechos 8 impone las manos a los samaritanos para que reciban el Espíritu Santo, aunque había predicado Felipe el Evangelista. Y es Pedro el que en Hechos 10 predica el Evangelio en la casa de Cornelio y sus vecinos, su familia y sus vecinos. Es decir, se abre la predicación a los gentiles y parece ser que esa es la aplicación de ese concepto. Muy bien, entonces allí tenemos el anuncio de la formación de la Iglesia, esa asamblea mundial que va desde los primeros convertidos allá y bautizados con el Espíritu en Hechos 2 hasta el último, justo antes allí del arrebatamiento. El Señor se llevará a la Iglesia al cielo, el conjunto de los verdaderos creyentes en Cristo como Salvador personal. Avanzamos un poquito, versículo 20 y 21. Ahora el Señor va a hablar de dos cosas. Vamos a leer versículo 20 y 21. Entonces mandó a sus discípulos que a nadie dijesen que Él era Jesús, el Cristo. 21. Y desde entonces comenzó. Tengo subrayado en mi Biblia eso. Desde entonces comenzó Jesús a declarar a los discípulos que le era necesario ir a Jerusalén y padecer mucho de los ancianos, de los principales sacerdotes y de los escribas, y ser muerto y resucitar al tercer día. Dos cosas importantes aquí, hermano. El Señor había sido rechazado, dio las parábolas del reino, se los llevó a los discípulos a Cesarea de Filipo, identificaron su persona, entonces les reveló un proyecto y un secreto. Voy a edificar una iglesia, una nueva asamblea distinta del pueblo de Israel, una identidad y entidad distinta, ¿eh? Por eso, hermano, le dije varias veces y se lo voy a repetir, no confunda la iglesia con Israel. Son entidades, son pueblos distintos. Y desde aquí, una vez que los discípulos entienden, o al menos escuchan, que el Señor tiene un nuevo proyecto, armar su iglesia, edificar su iglesia, desde entonces comienza a decirle, bueno, desde ahora no me anuncien más como el Cristo. Versículo 20, miren, ¿cómo, Señor? Pero tú eres el Cristo, Israel, el reino. Gastamos tantas horas de clase para estudiar lo del reino y ahora dice que no lo digamos más. Bueno, desde ahora no me anuncien más como Jesús el Cristo, el ungido de Israel, el Rey. Número uno. Y número dos, desde entonces comenzó a decirles, y a los discípulos no les entraba y no les entraba en la cabeza, que Él tenía que sufrir. Pero mire qué claras son sus palabras. Él iba a sufrir y padecer mucho en Jerusalén, de los ancianos, los principales sacerdotes, escribas, ser muerto y resucitar al tercer día. Pero a ellos no les entraba eso, porque se lo dijo varias veces. Inclusive Pedro acá reacciona y le dice, Señor, no. Y el Señor lo corrige, ¿no? Bueno, leemos en el apunte, Mateo 16, 20 y 21, Cristo anuncia sus sufrimientos. A partir de este punto, entonces, les manda que ya no lo anuncien como Mesías. Y ahora comienza a anunciarles sus sufrimientos, muerte y resurrección. No lo había hecho antes. Ahora comienza. ¿Ven cómo va todo ordenadamente? ¿Y se van desenvolviendo los acontecimientos? Es importante ver claramente que la formación de la iglesia era un propósito escondido por Dios, no había sido revelado a sus profetas. Cristo comenzó a revelarlo en Mateo 16. Escuchen, hermanos, las doctrinas fundamentales de ese plan secreto de Dios fueron dadas al apóstol Pablo. Así él mismo lo afirma en 2 Corintios 12, en Gálatas 1, en Efesios 3. Las doctrinas fundamentales de la iglesia y de la gracia de Dios, Dios se las dio a Pablo. Obviamente años después, ¿no? Porque Pablo se convierte allá a la altura del libro de los Hechos, capítulo 9, y lo lleva al tercer cielo. Vamos a leer allí. Guarden su lugar, por favor, en Mateo 16, y busquemos 2 Corintios 12. Y aquí ya nos metemos en el tema de la iglesia. Los hermanos estaban extrañando esto. Dice, todo para Israel y nada para la iglesia. Sí, ahora estamos entrando recién. 2 Corintios 12, versículo 4, dice, fue arrebatado al paraíso donde oyó palabras infalibles que no les dado al hombre expresar. Está hablando de sí mismo en tercera persona, el apóstol Pablo. Gálatas 1, 11 y 12, allí a vuelta de hoja, Gálatas 1, 11, os hago saber, hermanos, que el evangelio anunciado por mí no es según hombre, pues yo no lo recibí de hombre ni lo aprendí de hombre alguno, sino por revelación de Jesucristo. Y Efesios 3, en Efesios 3 Pablo dice que el Señor le dio a conocer el misterio. Efesios 3, por esta causa yo, Pablo, prisionero de Cristo Jesús por vosotros los gentiles, que es receptor de este misterio, versículo 5, misterio que en otro tiempo o en otras generaciones no se dio a conocer a los hijos de los hombres, como ahora es revelado a sus santos apóstoles y profetas por el Espíritu Santo. ¿Cuál era el misterio? Que en la iglesia los gentiles, versículo 6, los gentiles eran coherederos y miembros del mismo cuerpo con los judíos, y coparticipantes de la promesa de Cristo Jesús, en Cristo Jesús por medio del Evangelio, del cual yo fui hecho ministro por el don de la gracia de Dios que me ha sido dada según la operación de su poder, explica Pablo. Versículo 9, le dio la misión de anunciar el Evangelio y de aclarar a todos cuál sea la dispensación del misterio escondido en los siglos en Dios, que creó todas las cosas. ¿Para qué? Para que la multiforme sabiduría de Dios sea ahora, en este tiempo de la iglesia, dada a conocer por medio de la iglesia a los principados y potestades en los lugares celestiales. Ven, hermanos, un misterio que antes no había sido revelado y que mayormente Dios reveló a Pablo. Digo mayormente porque también nos son útiles en la edificación de la iglesia las epístolas de Pedro, las epístolas de Juan, la epístola de Santiago, forman parte de la doctrina de la iglesia. Leíamos en Mateo y alguno decía, pero ¿cómo esto? Yo pensé, la iglesia, el reino. Acá tenemos la enseñanza directa para la iglesia, es Romanos, Efesios, Gálatas, los escritos de Pablo, los escritos de Pedro, las cartas pastorales, la carta de Judas, la carta de Santiago. Esa es enseñanza directa para nosotros, la iglesia de Dios. ¿Entienden? La iglesia. Dios puso en marcha en Hechos 2 su programa de la formación de la iglesia en la tierra, la esposa del Cordero, el cuerpo de Cristo. Y este programa, hermanos, este proceso sigue hoy. La iglesia sigue creciendo, la iglesia sigue en formación. ¿Cuándo culminará, se completará será en el día en que seremos

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1: 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Noticias en el plano internacional. China acusa a Estados Unidos de actuar con mentalidad de guerra fría en caso de Huawei en Argentina. La embajada de China en Buenos Aires afirmó que Estados Unidos actúa con mentalidad de guerra fría luego de que el embajador estadounidense en Argentina advirtiera del riesgo de que datos sensibles de empresas pasaran a través de las redes y la tecnología de la compañía china Huawei en el país sudamericano. En otras noticias, la primera ministra de Corea del Sur, Han Suk-suk, se reunió este viernes en Seúl con el cofundador de Microsoft, Bill Gates, con quien abordó su cooperación en reactores modulares pequeños de próxima generación. Más noticias en el plano internacional. El gobernador de la estratégica ciudad de Kurmuk, Abdelatí Muhammad Al-Faqih, confirmó este viernes que las fuerzas del ejército sudanés se han reposicionado fuera de la urbe fronteriza con Etiopía tras haber sido golpeados desde un país vecino, lo que llevó a que los paramilitares lo capturaran. Y por último, la gasolina india y marroquí que Rusia importó debido a su déficit de combustible por los ataques ucranianos sigue varada en el puerto norteño de Murmansk debido a que las partes no se ponen de acuerdo sobre el precio de venta tras una semana, informó este viernes la prensa local. Estas fueron las noticias más importantes en el plano internacional, informó para BBN Carlos Rodríguez. A continuación, las buenas noticias.
2: Estas son las buenas noticias para memorizar durante esta semana y las encontramos en Romanos 8:15. Pues no habéis recibido el espíritu de esclavitud para estar otra vez en temor, sino que habéis recibido el espíritu de adopción, por el cual clamamos, Abba, Padre. Romanos 8:15. Estas son las buenas noticias para memorizar durante esta semana.

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3: Continuamos la lectura del libro La Intrépida Rescatadora, la vida de Amy Carmichael, escrito por Janet y Geoff Bench. La gente quería saber quién se creía que era, al tratar de alterar el orden social de Kotagiri, con tal de que una amiga india se alojara con ella. Al fin, Amy cedió, y Saral se alojó con los otros criados, pero la experiencia le inquietó en gran manera. No le resultaba fácil contemplar estas barreras entre los cristianos. Sin embargo, su decepción prendió en ella el deseo de encontrar una manera de derribar tales barreras. Mientras estuvo en Kotagiri, Amy continuó dedicando 6 horas diarias al estudio de la lengua tamil, lo mismo que hiciera en Bangalore. Cuando no estudiaba, exploraba las colinas circundantes con Saral. Pero en sus caminatas descubrió que se cansaba mucho cuando caminaba largas distancias. Su cuerpo volvía a abandonarla. Desde su llegada a la India, su salud se había deteriorado y muchos de sus compañeros le dijeron que no creían que durara más de un año en el país. A pesar de su debilitado cuerpo, Amy resolvió recuperar su fuerza y demostrarles que estaban equivocados. Después de pasar algunos días en Kotagiri, Amy y Saral viajaron a Otakamun, otra estación de montaña que los ingleses llamaban Oti. Algunas personas que no podían permitirse el lujo de pasar allí sus vacaciones la calificaban de engreída Oti. Amy tenía muchas ganas de llegar a Oti, no porque necesitara ser mimada por los criados, sino porque iba a ser la sede de ciertas reuniones al estilo de Keswick. Uno de los conferencistas anunciados era Thomas Walker, presidente de la Sociedad Misionera de la Iglesia en la India, organización que supervisaba la labor de la misión Senana con la que Amy trabajaba en Bangalore. Amy tenía muchos deseos de oírle. Todo el mundo tenía algo bueno que decir de Thomas Walker. Todo el mundo le llamaba Iyer Walker. Iyer es un término indio que expresa respeto. Walker era un misionero veterano que hablaba la lengua tamil mejor que muchos nacionales. También conocía la historia del sur de la India mejor que cualquier otro inglés. Por todo lo que había escuchado hablar de él, Amy creía tener una idea aproximada de lo que podía esperar en la reunión en la que Iyer Walker debía intervenir. Ella lo imaginaba anciano, tal vez un poco más joven que Robert Wilson. Amy escondió su libro de gramática tamil debajo del brazo, por si acaso Iyer Walker resultaba un conferenciante aburrido. Estudiando gramática, podría aprovechar bien el tiempo. Amy no llegó a abrir el libro de gramática durante la reunión. más bien mantuvo sus ojos bien abiertos. E.J. Walker no era como se lo había imaginado. Era un hombre joven de unos 36 años de edad, solo 7 años mayor que ella. Tenía el pelo negro como el azabache, sin una sola cana. Solo se puede definir su mensaje recurriendo a una palabra actual: electrizante. Amy escuchó todo lo que dijo y se maravilló que un hombre tan joven fuera tan sabio. Mientras él hablaba, en un rincón de su mente, Amy pensaba otra cosa. Quizás, solo quizás, E.J. Walker era la persona a convencer para que apoyara su plan de vivir con una familia india. Todo lo que Amy quería hacer en la India parecía encajar con lo que E.J. Walker decía en su mensaje. Al finalizar la reunión, Amy se apresuró para presentarse ante él. Por sus párpados levantados, Amy dedujo que ya había oído hablar de ella. Hacía calor y el ambiente era pesado en la tienda donde se celebraban las reuniones. De modo que E.J. Walker y su esposa invitaron a Amy a dar un paseo por un jardín cercano. Después de tratar el tópico del sermón por unos 10 minutos, Amy se armó de coraje y le lanzó una pregunta a E.J. Señor Walker, comenzó mirando al suelo. Procuro aprender la lengua tamil lo más rápido posible, pero me siento frustrada. Me gustaría aprenderla más deprisa. Creo que la aprendería mejor si yo viviera en una choza de barro con una familia tamil. ¿Y si hablara todo el día en tamil y no en inglés? Levantó la vista. E.J. Walker no dijo nada. ¿Qué le parece? Le presionó. No sobreviviría mucho tiempo en aquel lugar, dijo francamente. Es mejor quemarme en una casa tamil que oxidarme en una casa de misiones, replicó Amy a la defensiva. Eso es lo que podría sucederle, dijo E.J. Walker, sin una pizca de humor en la voz o en el rostro. Amy no lo podía creer. Había pensado que E.J. Walker le daría la razón. Pero sus comentarios fueron bruscos respecto a su plan. Amy determinó que no le gustaba en absoluto. Opinaba demasiado. Las cosas no marchaban como ella había planeado. Tal vez en lo más profundo, Amy se dio cuenta de que había encontrado a su par. E.J. Walker era tan obstinado y dogmático como ella. Y ambos tenían una cosa en común, aunque ninguno de los dos lo supiera. Ambos estaban a punto de tomar decisiones importantes, las cuales les mantendrían unidos en el ministerio por el resto de sus días. E.J. Walker había sido presidente de la Sociedad Misionera de la Iglesia en la India desde 1885, pero se había cansado. El cargo no parecía ofrecer otra cosa más que interminables papeleos y la oportunidad ocasional de intervenir en alguna conferencia. Él entendía la frustración que sentía Amy, aunque no se lo dijo en aquel momento, tal vez porque él era un misionero veterano que no debía sentirse así. Como Amy, él había ido a la India a vivir con la gente, no a trabajar en una sofocante oficina, viendo más que todo caras blancas. Él estaba listo para hacer un cambio. Cuando concluyó la conferencia de OT, Amy suavizó un poco la opinión que le merecía E.J. Walker. E hizo bien porque él le propuso una oferta interesante. E.J. se daba cuenta de que a Amy no le iban bien las restricciones de un ambiente misionero tradicional, por lo que la invitó a vivir con él y con su esposa y aprender de ellos la lengua tamil. Él se encargaría de hacer todos los trámites con la Sociedad Misionera Senana, si ella respondía afirmativamente. Mientras más tiempo pasaba Amy fuera de Bangalore, tanto menos deseaba volver, de modo que asintió y se quedó a vivir con los Walker. El día que Amy se trasladó a vivir en casa de los Walker, el propio E.J. se mudó de la oficina de su misión. Dimitió como presidente. De manera que los Walker y Amy Carmichael iniciaron el mismo día nuevos capítulos de su vida. Ian Walker soñaba desde hace mucho tiempo viajar con un equipo de evangelistas a través del distrito Tirunelveli, al sur de la India. El distrito Tirunelveli estaba situado en el centro del cono sur del país, a una distancia equivalente del Golfo de Manar al este y del Mar Arábigo al oeste. Está separado de estos mares por la cadena montañosa Ghats Occidentales. Ian Walker decidió que era hora de convertir su sueño en realidad. Así que, acompañados de Amy, los Walker se transportaron a una pequeña localidad llamada Panaivilai. A fines de julio de 1897, cuando por fin se instalaron en la sencilla cabaña que sería su nuevo hogar, Amy se hallaba en vías de dominar la difícil lengua tamil. Los Walker demostraron ser buenos maestros. En el primer año que vivió Amy con los Walker, se dio cuenta de que Iyer era ciertamente tan testarudo como ella. Ambos llegaron a un acuerdo que les permitía colaborar y expresar mutuamente lo que pensaban sin herir los sentimientos del otro. Esta fue una buena decisión porque ambos tenían mucho que aportar. También durante su primer año en Panaivilai sucedió algo que Amy recordaría como una advertencia para el resto de su vida. Tuvo que ver con una niña de 15 años llamada Papamal. Papamal vivía en una localidad cercana llamada Palayankottai, centro de actividad cristiana en la región. Papamal había oído el mensaje del Evangelio y había manifestado a Amy que quería ser cristiana. Por supuesto, esto significaba tener que tomar una decisión muy difícil para todos los implicados. Si Papamal se convertía al cristianismo, habría que alejarla de su familia, porque sin duda sus parientes intentarían asesinarla. También acarrearía bastantes dificultades para los misioneros. Por cada conversión de un individuo de la casta alta, le seguía una ola de persecución. La comunidad hindú entera no dejaría una piedra sin voltear para complicar la vida a los cristianos. Los nativos obligarían el cierre de las escuelas misioneras, provocarían daños en las iglesias, golpearían a los misioneros y entablarían juicios interminables. Si ayudaban a Papamal, los misioneros se atraerían perjuicios sobre sí mismos. No obstante, los cristianos de Palayankottai consideraron la situación y resolvieron que si Papamal tenía fe para abjurar del hinduismo, ellos harían todo lo que estuviera en sus manos para protegerla, sin tener en cuenta ninguna de las consecuencias. Se decidió que Amy llevaría a Papamal a Oti, en donde una cristiana india la cuidaría. Era un viaje muy peligroso. Procuraron esquivar a otros caminantes. Afortunadamente, las dos llegaron bien y Amy se animó bastante por la parte que le correspondía en el rescate de una joven del hinduismo. Resolvió que tales actos debían caracterizar la vida misionera en la India. Mientras tanto, en Palayankottai se estaba incubando un problema. Cuando se extendió la noticia de que Papamal había abandonado su familia y su casta, casi nadie le dirigía la palabra a los misioneros. Los padres sacaban a sus hijos de la escuela y algunos indios declararon que preferían morir antes que visitar la clínica dirigida por los misioneros. Más al norte, en las montañas de Oti, la mujer de la Biblia, como se solía llamar a una mujer cristiana, cuidaba fielmente de Papamal, la vigilaba con exceso, según lo que aconteció. Una noche, la mujer de la Biblia estaba segura de haber visto un hombre frente a la ventana de Papamal. A la mañana siguiente, conversó con la chica y descubrió una historia muy distinta a la que ella había contado a los misioneros. Ella no era cristiana, ni tampoco quería serlo. Lo que quería era casarse con un hombre de otra casta. Naturalmente, sus padres no lo permitirían, de manera que ella y su novio concibieron un plan. Papamal diría que era cristiana y se escaparía de su hogar para estar con los misioneros. La pareja esperaba que los misioneros le sacaran de la zona. Hasta aquí su plan funcionó perfectamente. Una vez que Papá Mal estuviera fuera de la zona, su novio se declararía también cristiano y entonces se casarían. Pero esta parte del plan no daría resultado si la mujer de la Biblia no estaba de acuerdo. Esta se puso furiosa de que Papá Mal y su novio hubieran mentido y que por motivos egoístas hubieran puesto en peligro la vida y la obra de los misioneros dentro y en los alrededores de Palayancotay. Al punto que envió un mensaje al padre de Papá Mal informándole que podía recoger a su hija hindú. Este respondió diciendo que ya no quería volver a ver a su hija. Pero la mujer de la Biblia no estaba dispuesta a rendirse. Acompañó a Papá Mal hasta Palayancotay y la dejó en la puerta de su casa. No obstante, el retorno de Papá Mal no solucionó el asunto. Los padres de Papá Mal denunciaron a los misioneros, alegando que por ser Papá Mal menor de 16 años, ellos habían seducido a una menor. La propia Papá Mal denunció a los misioneros simulando que la habían secuestrado y que la habían retenido en contra de su voluntad. Toda aquella confusión tardó más de un año en resolverse y mucho tiempo en el juzgado para aclararse. Algunos hindúes nunca perdonaron a los misioneros la supuesta seducción y el secuestro y apartaron a sus hijos lejos de la influencia de los cristianos. Esta fue la lectura del libro La Intrépida Rescatadora, la vida de Amy Carmichael, escrito por Janet y Geoff Bench y publicado por Editorial Hukum.
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Muy bien, estimado oyente, espero que hayas disfrutado de esa lectura de clásicos cristianos y quiero invitarlo ahora a que siga en sintonía este día viernes, porque en minutos tendremos A través de la Biblia, donde vamos a ver el pasaje de Hechos 5:24 hasta el capítulo 6:15. Acá tenemos la segunda confrontación de los apóstoles con el tribunal judío por predicar de Jesús. También tenemos el consejo sabio de Gamaliel para liberarlos. Y tenemos el inicio del servicio de los siete diáconos en la iglesia primitiva y el arresto de Esteban. Lo animo entonces a que prepare sus notas y su Biblia para seguir el estudio de hoy.

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2: ¿Usted cree que la vida de una persona puede hacer una diferencia? Es una buena pregunta, y estoy aquí para decirle que sí, sí puede. Bienvenido a través de la Biblia, el programa donde conocemos a Dios en su palabra. Soy su anfitrión, Heiel Ortiz. Hoy, en nuestro estudio de El Libro de Hechos, conocemos a uno de los primeros líderes de la iglesia primitiva, un hombre a quien la Biblia lo describe como lleno de fe y del Espíritu Santo. Su nombre, Esteban. Esteban era valiente, sabio y lleno de convicción, una buena combinación, y la gente no pudo resistir la sabiduría y el espíritu con que él habló. Su vida cambió el curso de la iglesia primitiva. Oremos para iniciar. Padre eterno, con corazones sinceros y humildes estudiamos hoy tu santa palabra. Te pedimos que nos hables y que podamos entender lo que tienes para nosotros en el día de hoy. Que podamos ser edificados, ministrados de manera personal. Que no sea un tiempo más de estudio simple, sino que sea significativo, donde tu palabra nos cambie, nos transforme y nos hable. En el poderoso nombre de Jesús te lo pedimos y oramos. Amén. Y ahora iniciamos nuestro recorrido bíblico de hoy con las enseñanzas del Dr. McGee en la voz de nuestro maestro Samuel Montoya.
3: Continuamos hoy estudiando el capítulo 5 de los Hechos de los Apóstoles. Y en nuestro programa anterior vimos cómo los apóstoles habían sido arrestados por segunda vez y puestos en la cárcel, pero que un ángel del Señor, no el ángel del Señor, sino un ángel del Señor, los había sacado de la cárcel y les había dicho que fueran al templo y anunciaran al pueblo todas las palabras de esta vida, lo cual ellos, obedientes, hicieron. Y al otro día, cuando el sumo sacerdote y los que estaban con él se reunieron en concilio y enviaron a los alguaciles a que trajeran a los apóstoles de la cárcel, fueron, pero no los encontraron en la cárcel. Y entonces volvieron y dieron aviso diciendo que habían encontrado la cárcel ciertamente cerrada con toda seguridad y los guardas afuera de pie ante las puertas, pero que cuando habían abierto no habían encontrado a nadie adentro. Y dijimos que eso mismo había ocurrido en la resurrección de Jesucristo. La piedra no fue corrida para que el Señor Jesús saliera. Él ya había salido cuando se corrió la piedra que tapaba la entrada de la tumba. La piedra se corrió para dejar entrar a aquellos que estaban afuera, como ocurrió aquí en esta ocasión con los apóstoles. Continuemos hoy leyendo los versículos 24 al 26 de este capítulo 5 de los Hechos. Cuando oyeron estas palabras, el sumo sacerdote y el jefe de la guardia del templo y los principales sacerdotes dudaban en qué vendría a parar aquello. Pero viniendo uno, les dio esta noticia: «He aquí, los varones que pusisteis en la cárcel están en el templo y enseñan al pueblo». Entonces fue el jefe de la guardia con los alguaciles y los trajo sin violencia, porque temían ser apedreados por el pueblo. Ahora estaban escuchando lo que ellos tenían que decir. Continuemos con los versículos 27 y 28. Cuando los trajeron, los presentaron en el concilio, y el sumo sacerdote les preguntó, diciendo: «¿No os mandamos estrictamente que no enseñaseis en ese nombre? Y ahora habéis llenado a Jerusalén de vuestra doctrina, y queréis echar sobre nosotros la sangre de ese hombre». «Habéis llenado a Jerusalén de vuestra doctrina», dicen ellos. Amigo oyente, estos apóstoles eran buenos testigos, eran verdaderos misioneros en Jerusalén. El Evangelio tenía que ser predicado en Jerusalén y había sido predicado allí. Continuemos ahora con el versículo 29. Respondiendo Pedro y los apóstoles, dijeron: «Es necesario obedecer a Dios antes que a los hombres». En otras palabras, no estamos haciendo esto para obedecerles a ustedes. Estamos obedeciendo a Dios. Ahora, el versículo 30 de este capítulo 5 dice: «El Dios de nuestros padres levantó a Jesús, a quien vosotros matasteis colgándole en un madero. Permítanos recalcar, amigo oyente, que Él, es decir, el Señor Jesús, fue colgado en un madero. No podemos entrar en detalles ahora, pero sí podemos decir que la cruz nunca se llamó una cruz, como lo pensamos en el día de hoy, una vara vertical atravesada por otra horizontal. Era solo un madero clavado en la tierra. Y esa es la palabra para esto aquí. Ahora el versículo 31 dice, «A este Dios ha exaltado con su diestra por príncipe y salvador, para dar a Israel arrepentimiento y perdón de pecados». Y continuó Pedro diciéndoles cómo ellos habían sido testigos de estas cosas y también el Espíritu Santo, el cual ha dado Dios a los que le obedecen. Y esas autoridades entonces, oyendo esta exposición de Pedro, se enfurecieron, se llenaron de ira y querían matarlos. Y observe usted lo que ocurre aquí en el versículo 34 de Hechos capítulo 5. Entonces, levantándose en el concilio un fariseo llamado Gamaliel, doctor de la ley, venerado de todo el pueblo, mandó que sacasen fuera por un momento a los apóstoles. Gamaliel hizo salir a los apóstoles y dijo, «Quisiera ahora hablar al Sanedrín». Gamaliel, a propósito, fue el maestro del apóstol Pablo. Era un hombre sobresaliente y muy respetado. Y les dijo aquí en los versículos 35 al 37, y luego dijo, «Varones israelitas, mirad por vosotros lo que vais a hacer respecto a estos hombres. Porque antes de estos días se levantó Teudas, diciendo que era alguien. A este se unió un número como de 400 hombres, pero él fue muerto, y todos los que le obedecían fueron dispersados y reducidos a nada. Después de este se levantó Judas el Galileo, en los días del censo, y llevó en pos de sí a mucho pueblo. Pereció también él, y todos los que le obedecían fueron dispersados». Observe usted que Gamaliel cita algunos ejemplos de los que habían encabezado insurrecciones y que habían tenido seguidores. Y les hace notar que en cada uno de los casos, una vez que el líder había muerto, sus seguidores se habían dispersado. De modo que les aconseja que no persigan a estos hombres, y les dice aquí en los versículos 38 y 39, «Y ahora os digo, apartaos de estos hombres y dejadlos, porque si este consejo o esta obra es de los hombres, se desvanecerá, mas si es de Dios, no la podréis destruir. No seáis tal vez hallados luchando contra Dios». Gamaliel concluye con un consejo excelente. Les dice, «Si esta obra es de los hombres, se desvanecerá, mas si es de Dios, no la podréis destruir». ¡Qué interesante, ¿no le parece? El tiempo, claro, ha comprobado que esta obra era de Dios. Ahora vea usted lo que hacen ellos aquí en el versículo 40. «Y convinieron con él, y llamando a los apóstoles, después de azotarlos, les intimaron que no hablasen en el nombre de Jesús, y los pusieron en libertad». Ahora, aquí hay algo que no está bien. Si estos hombres eran inocentes, debieron quedar en libertad. Y si eran culpables, debieron detenerles y castigarles, no azotarles y luego dejarles en libertad. Eso fue un triste subterfugio. Debieron haber escuchado con más cuidado el consejo de Gamaliel. Leamos ahora el versículo 41 de este capítulo 5 de los Hechos. «Y ellos salieron de la presencia del concilio, gozosos de haber sido tenidos por dignos de padecer afrenta por causa del nombre». Mire usted a estos apóstoles. ¿No le parece que son maravillosos, amigo oyente? Se gozaron de que habían podido padecer afrenta por causa del Señor Jesús. Y ahora el versículo 42 continúa diciendo, «Y todos los días, en el templo y por las casas, no cesaban de enseñar y predicar a Jesucristo». ¿Sabe usted, amigo oyente, qué es el Evangelio? El Evangelio es una persona. Es el Señor Jesucristo. ¿Cuán importante es tenerle hoy, amigo oyente? ¿Le conoce usted como su salvador personal? No hay punto intermedio, amigo oyente. O bien confíe en él, o bien no confíe en él. O bien él es su salvador personal, o de otra manera, usted no tiene salvador alguno. Ese es el mensaje central, y los apóstoles no cesaban de enseñar y predicar a Jesucristo. Y bien, así concluimos el capítulo 5 de los Hechos de los Apóstoles. Pasamos ahora al capítulo 6. En este capítulo 6 tenemos el nombramiento de los 7 diáconos y el testimonio del diácono Esteban. Vemos ahora otro resultado de la defección que había en la iglesia. Primero vimos la defección en el caso de Ananías y Zafira. Eran creyentes salvos, pero no podían quedarse en la iglesia primitiva mientras albergaban aquella mentira en sus vidas. Debido a que hubo defección en la iglesia, hubo necesidad de tener oficiales. Este fue el resultado del estado de crisis en la iglesia. La crisis condujo a la elección de 7 diáconos. Ahora el capítulo continúa con el relato de Esteban, uno de esos diáconos, y cuenta cómo es arrestado y juzgado por medio de falso testimonio y evidencia manufacturada. Leamos el primer versículo de este capítulo 6 de Hechos. En aquellos días, como creciera el número de los discípulos, hubo murmuración de los griegos contra los hebreos de que las viudas de aquellos eran desentendidas en la distribución diaria. Necesitamos reconocer que esto tuvo lugar temprano en la historia de la iglesia. Habían estado procurando vivir de una manera comunal y realmente tuvieron buen éxito, pero solo por un tiempo corto. Luego la carnalidad entró en la iglesia. Vimos cómo Ananías y Zafira falsificaron su situación financiera y mintieron. Ahora hallamos que hay una murmuración de los griegos contra los hebreos. Ahora debemos tener en cuenta que esta no es una descripción de un choque racial. Esta no es una demostración de antisemitismo. La palabra griegos aquí significa helenistas, es decir, los judíos de habla griega. Vivían fuera de Palestina y disponían en Jerusalén de sinagogas particulares en las cuales se leía la Biblia en griego. Los hebreos eran los que todavía seguían la ley mosaica, leyendo la Biblia en hebreo en las sinagogas. Pues bien, ocurrió que se formó una disensión entre estos dos bandos. Se ha calculado que el número de la iglesia en aquel entonces pudo haber llegado a los 25.000. Necesitamos notar aquí que aquella iglesia primitiva no era perfecta. Oímos decir a los hermanos a veces que necesitamos volver a la iglesia primitiva. La iglesia primitiva estaba consciente de poder y hoy en día nosotros solo estamos conscientes de problemas. Pero amigo oyente, eso es solamente una parte de la verdad. La iglesia primitiva sí tenía poder, como ya lo hemos dicho. Pero no digamos que la iglesia primitiva no tenía sus problemas. Es posible que nosotros estemos conscientes de nuestros problemas hoy en día, pero ellos también tenían sus problemas. El alto nivel al cual el Espíritu había elevado a la iglesia fue interrumpido por la intrusión de una división y confusión satánica. La repartición equitativa de los bienes materiales, cosa que primero caracterizó a la iglesia, se dio ante el egoísmo de la vieja naturaleza, es decir, entró la carnalidad. Y los griegos, evidentemente un grupo disidente, se sentían desatendidos y demandaron que sus viudas recibieran igual consideración que las hebreas. Esta forma comunal de vivir no resultó tan bien como les hubiera gustado. Y así, por último, sus quejas llegaron hasta los oídos de los mismos apóstoles. Ahora, el versículo 2 de este capítulo 6 de los Hechos dice: Entonces los doce convocaron a la multitud de los discípulos y dijeron: No es justo que nosotros dejemos la palabra de Dios para servir a las mesas. Los apóstoles creían que no debían desistir del estudio de la palabra de Dios. Creían que era muy importante seguir en esos estudios. Sabían que si desistían de su estudio de la palabra de Dios para servir a las mesas, eso sería su ruina. Ellos debían pasar tiempo en la oración y en el estudio de la palabra de Dios. Y es importante, amigo oyente, que toda iglesia reconozca esto hoy en día. El pastor debe tener tiempo para estudiar la palabra de Dios y debe tener tiempo para orar. Lamentablemente, la iglesia ordinaria de hoy en día busca a un pastor que sea organizador, promotor y un administrador. Y eso es una lástima porque el resultado es que la iglesia sufre. Ahora leamos los versículos 3 y 4 de este capítulo 6 de los Hechos. Buscad, pues, hermanos de entre vosotros, a 7 varones de buen testimonio, llenos del Espíritu Santo y de sabiduría, a quienes encarguemos de este trabajo. Y nosotros persistiremos en la oración y en el ministerio de la palabra. Los apóstoles les mandaron a buscar entre ellos a 7 hombres. Los diáconos debían ser elegidos por la iglesia. Tuvieron que ser nombrados debido a la crisis que se había presentado. Los apóstoles creían que era importante que ellos no se encargaran de este detalle para poder así dedicarse más a la oración y al ministerio de la palabra de Dios. Ahora fíjese usted en los requisitos de estos 7 hombres que, como veremos, van a asumir el cargo de la distribución diaria. Y tememos que estos requisitos sean olvidados en la iglesia ordinaria de hoy en día cuando los diáconos son elegidos. Permítanos decirle, amigo oyente, que el cargo de diácono requiere espiritualidad, sabiduría y oración. Estos hombres tenían que ser hombres de buen testimonio. Su testimonio tenía que ser indisputable. En realidad, es una cosa trágica que una iglesia tenga un diácono cuyo testimonio es cuestionable, tanto así que los hermanos no puedan confiar en él. tal hombre no debe servir como diácono. Estos hombres, pues, debían ser llenos del Espíritu Santo. No debían ser llenos de vino, sino llenos del Espíritu Santo, como dice el apóstol Pablo en su carta a los Efesios, capítulo 5, versículo 18. Además, debían ser hombres llenos de sabiduría. Debían ser espirituales y capaces de hacer una aplicación de la verdad espiritual. Eso era de suma importancia. Es que el hecho de que asumieran el cargo de la distribución diaria propende a darles una vista desproporcionada de las cosas. Por tanto, es de mayor importancia aún que los diáconos sean hombres que ven las cosas desde un punto de vista espiritual. Se nos da ahora una descripción de uno de esos diáconos, Esteban. El versículo 10 nos dice que no les fue posible resistir la sabiduría y el espíritu con que hablaba. Tenía una verdadera convicción, era un hombre lleno de fe. No solo tenía la fe salvadora, sino que también poseía la fe que sirve, una fe que testifica. No era la cantidad de su fe, sino el objeto de su fe lo que era importante. Nos enteramos, según el versículo 8, que Esteban era lleno de poder. Estas, amigo oyente, constituyen las cualidades más importantes de hombres que son elegidos como diáconos. Continuemos ahora con el versículo 4 de este capítulo 6 de los Hechos. Y nosotros persistiremos en la oración y en el ministerio de la palabra. Ese era el deber de los apóstoles. Ahora los versículos 5 y 6 dicen, agradó la propuesta a toda la multitud y eligieron a Esteban, varón lleno de fe y del Espíritu Santo, a Felipe, a Prócoro, a Nicanor, a Timón, a Parmenas y a Nicolás, prosélito de Antioquía, a los cuales presentaron ante los apóstoles, quienes orando les impusieron las manos. No podemos decirle más en cuanto a los últimos cinco hombres que se mencionan aquí, ya que no son mencionados más en la Biblia. En cambio, veremos que los primeros dos, Esteban y Felipe, serán mencionados nuevamente al seguir nuestro estudio del libro de los Hechos. Todos estos fueron hombres sobresalientes en la iglesia primitiva. Fueron hombres que sirvieron como diáconos en la iglesia primitiva y según los requisitos que ya vimos para tal oficio, sabemos que eran hombres espirituales. Ahora, amigo oyente, a veces parece que se le da un aspecto muy ceremonial y misterioso y aún casi mágico a esto de la imposición de manos. Muchos creen que produce algún poder espiritual. Creen que la imposición de manos comunica algo a la persona. Amigo oyente, lo único que usted puede comunicar a otra persona mediante la imposición de las manos son los microbios. Sí, puede pasarlos a otro, pero no le es posible pasar ninguna clase de poder. ¿Qué significa entonces la imposición de manos? Hablamos de esto cuando estudiamos el libro de Levítico y los sacrificios. El pecador ponía su mano sobre la cabeza del animal que era ofrecido y confesaba sus pecados. Eso quería decir que el animal que iba a ser ofrecido tomaba el lugar del pecador. La ofrenda era identificada y llegaba a ser una con el pecador. Cuando los apóstoles pusieron sus manos en las cabezas de los diáconos, eso quería decir que ahora los diáconos iban a ser sus compañeros. Se identificarían con ellos totalmente en este servicio al pueblo. Era una señal que estos hombres ahora serían sus compañeros en esta gran actividad de la iglesia primitiva. Designa a estos hombres como separados para este oficio y denota su compañerismo en las cosas de Cristo y su posición como representantes para el cuerpo colectivo de creyentes. Permítanos también observar aquí que esto era un servicio social que realizaban estos hombres. Esto tiene mucha importancia. Creemos que la iglesia debe cuidar de los suyos. Esa es nuestra creencia personal. Creemos que eso todavía debe realizarse hoy en día. La iglesia primitiva tenía un programa para los pobres, pero aparentemente incluía solo a los miembros de la iglesia. La iglesia hoy en día también debe cuidar de los suyos. Ahora, el versículo 7 de este capítulo 6 de los Hechos dice, y crecía la palabra del Señor, y el número de los discípulos se multiplicaba grandemente en Jerusalén. También muchos de los sacerdotes obedecían a la fe. Todavía en el día de hoy es importante que la palabra de Dios crezca. Queremos ver eso. Ese es el propósito de este humilde programa de radio, amigo oyente. Es nuestro deseo sincero que la palabra de Dios crezca. Ahora no pasemos por alto la última parte de este versículo que dice, también muchos de los sacerdotes obedecían a la fe. Es decir, muchos de los sacerdotes judíos se convirtieron al Señor. Es seguro que algunos de ellos estaban sirviendo en el templo cuando el velo se rasgó en dos. en el momento en que Jesucristo murió en la cruz del Calvario, ¿recuerda usted? Y ahora se han convertido a Cristo. Consideremos ahora el testimonio del diácono Esteban. Vamos a conocer a Esteban un poco más. Esteban es uno de los grandes hombres en la iglesia primitiva. Leamos el versículo 8 de este capítulo 6 de los Hechos. Y Esteban, lleno de gracia y de poder, hacía grandes prodigios y señales entre el pueblo. Al parecer, estos diáconos se unen hasta ser uno con los apóstoles en cuanto al ejercicio de los dones junto con las señales. Han sido traídos a una posición singular. Esteban es un poderoso testimonio del Evangelio. Y fue este tipo de testimonio lo que, por supuesto, despertó el odio de los saduceos. Testigos falsos aparecen entonces ante el concilio para acusar a Esteban. Leamos los versículos 9 hasta el 15 de este capítulo 6 de los Hechos. Entonces se levantaron unos de la sinagoga llamada de los Libertos y de los de Cirene, de Alejandría, de Cilicia y de Asia, disputando con Esteban. Pero no podían resistir a la sabiduría y al espíritu con que hablaba. Entonces sobornaron a unos para que dijesen que le habían oído hablar palabras blasfemas contra Moisés y contra Dios. Y soliviantaron al pueblo, a los ancianos y a los escribas, y arremetiendo le arrebataron y le trajeron al concilio. Y pusieron testigos falsos que decían, «Este hombre no cesa de hablar palabras blasfemas contra este lugar santo y contra la ley, pues le hemos oído decir que ese Jesús de Nazaret destruirá este lugar y cambiará las costumbres que nos dio Moisés». Entonces todos los que estaban sentados en el concilio, al fijar los ojos en él, vieron su rostro como el rostro de un ángel. Ahora veamos esta escena que se desarrolla aquí un poco más de cerca. Esteban es llevado ante el Sanedrín y también son traídos los testigos falsos. Los testigos falsos hablan la verdad, pero solo en parte. El Señor Jesús sí dijo que destruirían el templo y que él lo levantaría nuevamente. Pero él estaba hablando de su propio cuerpo. En el juicio del Señor Jesucristo, los testigos falsos entendieron mal esa declaración y la falsificaron. Por tanto, aquí entienden mal a Esteban cuando él dice que el templo en Jerusalén será dejado desolado. En realidad, el templo sin Cristo ya estaba desolado de todos modos. Y ellos entendieron mal lo que Esteban les decía en cuanto a las costumbres que les dio Moisés. Los hombres nunca han sido salvados por la ley, sino por la gracia. No comprendieron lo que decía y por eso su testimonio solo era parcialmente verdadero. Ahora, según dice el versículo 15, vieron algo maravilloso en el rostro de Esteban. Y creemos que este hombre se aproximó más a ser un ángel que cualquier hombre que jamás haya vivido. Qué hermosa escena esta que contemplamos aquí con Esteban frente al concilio, frente al Sanedrín. Y bien, amigo oyente, así concluimos nuestro estudio del capítulo 6 de los Hechos. Vamos a aprovechar esta coyuntura para detenernos aquí por hoy. En nuestro próximo programa, Dios mediante, iniciaremos el estudio del capítulo 7, donde veremos la defensa y el martirio de Esteban. Le invitamos, pues, a acompañarnos al continuar nuestra marcha por este libro de los Hechos de los Apóstoles. Deseamos a usted las incontables bendiciones del Señor.
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Muy bien, apreciado oyente, no se mueva de este punto del dial porque al comienzo de la hora tendremos el programa Desde el Púlpito, donde aprovechamos para traerle distintas predicaciones. Y hoy vamos a escuchar al hermano Alfredo Ortiz trayéndonos una excelente enseñanza de Primera de Tesalonicenses 2. Vamos a ver desde el verso 17 hasta el final del capítulo 3. Aquí vamos a aprender, entre otras cosas, que todos necesitamos la consolación de Dios. Lo animo entonces a que preste atención y disfrute de la próxima hora de enseñanza. Mi nombre es Guillermo Olivera Celdrán y hasta aquí llega mi participación en la jornada de hoy. Así que aprovecho para despedirme, deseándole que disfrute del programa, que Dios le bendiga ricamente y que tenga un excelente resto del día.

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0: Tenemos

0: el privilegio de servir al Señor, ser usados por Él. Gracias por acompañarnos. A continuación, el pastor Alfredo Ortiz estará enseñándonos en la primera carta del apóstol Pablo a los Tesalonicenses, capítulo 2, y estaremos examinando la oposición que experimentó el apóstol Pablo para cumplir con su ministerio y cómo fue fiel al Señor en lo que hacía. Vamos a escuchar.
1: Siguiendo con el libro de Primera Tesalonicenses, en el capítulo 2, desde el verso 17 hasta el fin del capítulo 3. Creo que es la experiencia de todos los que tenemos que tomar la palabra, la necesidad de que el Señor nos hable, porque si el Señor no nos habla, no lo vamos a poder hacer nosotros. Así que, hermanos, vamos a considerar este pasaje, empezando desde el versículo 17 del capítulo 2 hasta el final del capítulo 3. Y dice así la palabra de Dios: pero nosotros, hermanos, separados de vosotros por un poco de tiempo, de vista pero no de corazón, tanto más procuramos con mucho deseo ver vuestro rostro, por lo cual quisimos ir a vosotros, yo Pablo ciertamente una y otra vez, pero Satanás nos estorbó. Porque ¿cuál es nuestra esperanza o gozo o corona de que me gloríe? ¿No lo sois vosotros delante de nuestro Señor Jesucristo en su venida? Vosotros sois nuestra gloria y gozo. Por lo cual, no pudiendo soportarlo más, acordamos quedarnos solos en Atenas y enviamos a Timoteo, nuestro hermano, servidor de Dios y colaborador nuestro en el Evangelio de Cristo, para confirmaros y exhortaros respecto a vuestra fe, a fin de que nadie se inquiete por estas tribulaciones, porque vosotros mismos sabéis que para esto estamos puestos. Porque también estando con vosotros, os predecíamos que íbamos a pasar tribulaciones, como ha acontecido y sabéis. Por lo cual también yo, no pudiendo soportar más, envié para informarme de vuestra fe, no sea que os hubiese tentado el tentador y que nuestro trabajo resultase en vano. Pero cuando Timoteo volvió de vosotros a nosotros y nos dio buenas noticias de vuestra fe y amor, y que siempre nos recordáis con cariño, deseando vernos, como también nosotros a vosotros. Por ello, hermanos, en medio de toda nuestra necesidad y aflicción, fuimos consolados de vosotros por medio de vuestra fe. Porque ahora vivimos y vosotros estáis firmes en el Señor. Por lo cual, ¿qué acción de gracias podremos dar a Dios por vosotros, por todo el gozo con que nos gozamos a causa de vosotros delante de nuestro Dios, orando de noche y de día con gran insistencia para que veamos vuestro rostro y completemos lo que falte a vuestra fe? Mas el mismo Dios y Padre nuestro y nuestro Señor Jesucristo dirija nuestro camino a vosotros, y el Señor os haga crecer y abundar en amor unos para con otros y para con todos, como también lo hacemos nosotros para con vosotros, para que sean afirmados vuestros corazones, irreprensibles en santidad delante de Dios nuestro Padre, en la venida de nuestro Señor Jesucristo con todos sus santos. Hasta aquí nomás la palabra de Dios. Vamos a orar nuevamente al Señor pidiendo la guía de Él. Padre nuestro que estás en los cielos, tú sabes cuál es nuestra necesidad y por lo menos la mía, Padre, es que tú me asistas en esta hora para que pueda recibir el consejo tuyo y poder transmitirlo. También tú sabes, Señor, la necesidad que como congregación tenemos. Y esperamos, Padre Eterno, que tú, sabiendo todas estas cosas, nos des aquello que nuestra alma necesita. Para esto te pedimos que nos guardes, que tú hables, Señor, a cada uno de nuestros corazones y que tu Espíritu Santo aplique tu palabra en cada uno de los que estamos aquí presentes. Te pedimos esto agradecidos en el nombre de Cristo el Señor. Amén. Yo veía, hermanos, que de un tiempo a esta parte, creo que por lo menos es lo que percibo, que cada uno de nosotros necesitamos ser consolados. Y yo miraba este pasaje y creo que a través de este pasaje la consideración de lo que aquí nosotros podemos ver, pueden ser consolados nuestros corazones. Cuando podemos mirar el pasaje, podemos ver el entorno y podemos ver qué es lo que animaba a esta iglesia frente a las persecuciones. Pero yo quisiera hoy remarcar la situación de dónde venía Pablo antes de entrar a considerar la palabra misma que hemos leído. Cuando uno quiere mirar lo que ocurría en Tesalónica, tiene que ir a capítulo 17 de los Hechos de los Apóstoles. Pero si uno va más atrás, va a Hechos, capítulo 16, aún ahí uno encuentra que Pablo se encontraba en Derbe y él había visitado y había tenido allí éxito en la exposición de la palabra y en la exposición del Evangelio. Y uno encuentra que en ese momento él toma a Timoteo y lo hace circuncidar porque él quiere llevarlo con él. Él, Pablo, lo quiere llevar a Timoteo. Se da cuenta de que Timoteo es un hombre que realmente podía ser de mucho beneficio para el Evangelio, y él lo toma, lo hace circuncidar. ¿Por qué? Porque Pablo, que está hecho y que no cree en que Timoteo se tenía que circuncidar, sin embargo lo hace. ¿Por qué? Porque se van a enfrentar a judíos. Ahora, él lo toma a Timoteo y viaja con Timoteo. Ellos llegan a Frigia y a Galacia, pero quieren ir allí. En su deseo ellos quieren ir ahí, pero dice que el Espíritu Santo se le opuso. Ahora, esto es lo primero que nos llama la atención. ¿Por qué? Porque si la realidad era de que el mundo necesitaba una predicación poderosa del Evangelio, ¿cómo es que cuando Pablo quiere pasar a Frigia y a Galacia, el Espíritu Santo se le opone? Ahora, como Pablo es obediente y sabe que tiene que obedecer, entonces él no va. Entonces él quiere ir a Bitinia, pero dice que también el Espíritu Santo se le opuso. Ahora, yo me imagino a Timoteo, un hombre que recién sale a la lucha, un hombre que está creyendo en que Pablo lo va a llevar a experiencias inigualables. Y él ve que en dos lugares que tienen que ir, hay dos lugares en que el Espíritu Santo se opone. Y esto es muchas veces lo que puede llegar a pasar cuando nosotros no conocemos cómo es la obra del Señor. Porque seguramente a Timoteo allí le habrá pegado y habrá pensado quizás cosas que no eran reales. Porque Pablo mismo podía preguntarse, ¿y qué es lo que pasa? ¿Por qué, queriendo yo predicar el Evangelio, tengo oposición en el Espíritu Santo? Él podía entender la oposición en las cosas de Satanás, pero el Espíritu Santo era el que se le oponía. Así que nosotros vemos que estas dos experiencias están marcando una vida como la vida de Timoteo. Ahora, yo hago énfasis en toda esta introducción, hermanos, porque quiero llevarlos a la consolación, mirando cómo es la obra del Señor. Ahora, cuando realmente esto pasa, que se le opone, dice que la palabra de Dios que un varón macedonio se le aparece a Pablo de noche y le dice, pasa a Macedonia y ayúdanos. Pablo entiende de que esto realmente era del Señor. Y entonces pasa él a Macedonia. Y él llega a Filipos, que es la primera provincia de Macedonia. Ahora todos conocemos, hermanos, lo que pasó en Filipos. Conocemos que él empieza, predica, tiene gente que se convierte, pero a Pablo lo toman, lo azotan y lo meten en la cárcel. Ahora sigamos pensando en Timoteo. Sigamos pensando en Pablo, que lo meten en la cárcel, azotado, y lo dejan en la cárcel de más adentro, engrillado, esposado. ¿Por qué? Por dar la palabra del Señor. De modo tal de que cuando Pablo, después que tiene esa historia que nosotros sabemos de la conversión del carcelero de Filipo, cuando a la mañana a él lo vienen a soltar, Pablo dice algo que a nosotros nos estremece, porque él dice, ¿cómo? ¿Me azotaron siendo ciudadano romano y ahora me dicen que me vayan? No, aquellos mismos que me metieron preso, que me vengan a buscar para darme explicaciones. Ahora, yo no entiendo a este Pablo es alguien que pasa por encima de lo mío, porque cuando cada uno de nosotros tiene que salir quizás de un arresto, lo primero que hace es irse. Pero Pablo dice no. Es decir, que lo que nosotros vemos es que aquí hay un hombre que toda circunstancia la toma como circunstancia que Dios permite en su vida para darle una salida a algo que él no conoce, para darle una experiencia que algo él no conoce, que no sabe. Y así él sale allí de Filipos y entonces va a la provincia de Macedonia y luego pasa a Tesalónica. Ahora, cuando pasa a Tesalónica, entonces nosotros entramos en el capítulo 17 de Hechos. Y allí se nos dice de que Pablo, por 3 días de reposo, o sea, por 3 sábados, él estuvo enseñando en la sinagoga. Ahora, hay muchos que creen que él estuvo más que 3 semanas, porque realmente, como uno ve después el afianzamiento de la iglesia de Tesalónica, uno se da cuenta de que él tuvo que estar mucho más de 3 semanas. Pero nosotros, cuando seguimos leyendo en Hechos capítulo 17, nos damos cuenta que hay una casa que se abre, la casa de Jasón, y seguramente allí es donde Pablo sigue el levantamiento y la instalación de esta iglesia. Ahora, hermanos, él, cuando empieza a dar los mensajes y la gente empieza a ver, los judíos empiezan a ver que él está haciendo una obra maravillosa de Dios, los judíos, que estaban allí envidiosos por la obra, lo que hacen es alborotan la ciudad. Pablo tiene que huir, Jasón tiene que ir preso, tiene que pagarse una fianza, y Pablo se va desde allí. Ahora, cuando Pablo se va de allí, se va a Berea. Esto uno lo puede ver en Hechos capítulo 17 y verso 10. ¿Y dónde va Pablo? A la sinagoga de los judíos. Es decir, que cuando uno mira a este Pablo, no entiende. ¿Por qué? Porque sale de Filipos de la cárcel, va a Tesalónica, lo corren, va a Berea y va a la sinagoga. Ahora, cuando empiezan a convertirse, dice, muchos judíos y muchas mujeres distinguidas de la sociedad, es cuando los judíos desde Tesalónica vienen a Berea, alborotan otra vez la ciudad y Pablo tiene que irse otra vez de Berea y se va a Atenas. Ahora, Si nosotros, hermanos, hacemos un resumen de todo esto, vemos que Pablo es corrido en cuatro oportunidades, en Filipo, en Tesalónica, en Berea, y él recala en Atenas. Es cuando allí él llama de Atenas, llama a Silas y Timoteo. Ahora, mientras esto sucede, ¿qué es lo que pasa en Tesalónica? Porque esto es lo que está sucediendo. ¿Qué pasa? Pablo no está, la iglesia quedó sola, y allí hay muchos judíos que están realmente sorprendidos también. ¿Por qué? Porque ellos están persiguiendo a los hermanos en Tesalónica. Pero ellos ven que no tienen resultado, porque los hermanos siguen firmes en la fe. Entonces, ¿qué es lo que empiezan? Empiezan a crear unos rumores sobre aspectos de Pablo, tratando de que estos hermanos de Tesalónica empiecen a dudar, empiecen a flaquear en la fe. Uno lo ve esto cuando realmente empieza a mirar lo que había pasado por la carta que escribe Pablo a los tesalonicenses después de haber recibido el informe de Timoteo. Porque Pablo, cuando escribe esta carta, está contestando un informe que trae Timoteo de aquellos hermanos, y aquellos hermanos estaban firmes. Ahora, seguramente que Timoteo le contó todo lo que pasaba, y entonces uno mira que hay seis hechos o circunstancias en que estos judíos están hablando y rumoreando mal de Pablo. En primer lugar, dice que Pablo había huido y los había dejado solos. Por eso Pablo, en 1 Tesalonicenses, capítulo 2, versículo 1 y 2, dice: porque vosotros mismos sabéis, hermanos, que nuestra visita a vosotros no resultó vana, pues habiendo antes padecido y sido ultrajados en Filipos, como sabéis, tuvimos denuedo en nuestro Dios para anunciaros el Evangelio de Dios en medio de gran oposición. Lo estaban acusando a Pablo de que él había huido, de que él era un hombre que venía con un evangelio que realmente no era real la participación de Pablo en el encuentro con su Dios. Por lo tanto, dicen, cuando nosotros lo corrimos, salieron corriendo. Pablo le contesta: yo no salí corriendo, hay oposición y tuve que irme. Pero sabe Pablo qué es lo que hizo después. Lo segundo que decían de Pablo era que Pablo había buscado provecho material. Trataban de que Pablo empiece a tener menos valor delante de los tesalonicenses, diciéndole que él realmente no había hecho las cosas porque había tenido un mensaje de Dios, sino que quería aprovecharse de los tesalonicenses. Es por eso que Pablo le dice en 1 Tesalonicenses capítulo 2 y verso 9: porque os acordáis, hermanos, de nuestro trabajo y fatiga, como trabajando de noche y de día para no ser gravosos a ninguno de vosotros, os predicamos el Evangelio de Dios. Pablo era un hombre que tenía mucho discernimiento espiritual. Él sabía que iba a ir a un lugar, iba a predicar el Evangelio. Aquellos hombres seguramente se iban a convertir, había otros que no se iban a convertir, y entonces él tenía que manejar con delicadeza el asunto de los dineros. Y él no quería ser una carga para las iglesias, y menos para las iglesias que él estaba recién plantando, porque se podía dar a sospecha de por qué este hombre venía a plantar iglesias, por qué iba de un lado a otro plantando iglesias. La sospecha que querían hacer ver los judíos es que él se iba de lado a lado, porque en cada lugar él hacía lo que hacía todos aquellos que vivían del Evangelio. Es decir, plantaban una iglesia, sacaban la plata de los hombres y mujeres que se convertían, y luego los dejaban allí, como decir, los dejaban solos y se iban a otro lugar. Pablo les tiene que decir: miren, yo no fui gravoso, y ustedes saben que de día y de noche mis manos fueron suficientes para el trabajo. Es decir, que lo que quería dejar Pablo bien en claro allí en ese primer encuentro que tenía con una iglesia plantada, es que él no buscaba realmente ser gravoso, no buscaba el dinero, sino que buscaba a ellos mismos. Ahora, lo tercero que le decían es que les había predicado un Dios falso que no tenía poder para sacarlos de esta situación. Y entonces él, en el capítulo 3 y verso 3, le dice, si vemos el 2, dice, y enviamos a Timoteo, nuestro hermano, servidor de Dios y colaborador nuestro en el Evangelio de Cristo, para confirmaros y exhortaros respecto a vuestra fe, a fin de que nadie se inquiete por estas tribulaciones, porque vosotros mismos sabéis que para esto estamos puestos, porque también, estando con vosotros, os predecíamos que íbamos a pasar tribulaciones como ha acontecido y sabéis. Pablo les había predicado el Evangelio, pero también le había advertido lo que a él le había advertido Jesucristo. En el mundo tendréis aflicción. Seguramente Pablo hacía hincapié, ¿por qué? Porque es muy natural que aquellos que venimos muchas veces del mundo y nos convertimos, creemos que por la magia de Dios todas las cosas van a empezar bien. Y resulta que todas las cosas empiezan mal. Cuando yo me convierto, es cuando yo tengo problemas muy serios económicos en la fábrica. Mientras yo era un hombre del mundo, yo estaba prosperando en mi industria como no había prosperado absolutamente ninguno de mi familia. Sin embargo, cuando yo me convierto y cuando yo le digo, Señor, yo quiero hacer algo con lo que tú me diste, yo hacía algo en la fábrica y algunos hermanos lo saben. Cuando llegaba la hora del corte, que eran las 4 de la tarde, yo paraba la fábrica, traía un predicador y había 100 personas que escuchaban el Evangelio. Ahora, ¿qué era lo que pasaba? Las 4 de la tarde era el horario en que todos se iban. Por lo tanto, muy pocos se quedaban y la mayoría se iban. Entonces dije, ¿cómo puedo hacer? Y digo, bueno, paro a las 3 y al que se queda le pago la hora. Y al que no se queda, se perdió la hora. Entonces, para ganarse la hora, todos se quedaban y todos escuchaban el Evangelio. Hermanos, empezó a irme mal en las cosas materiales. Yo no podía entenderlo, pero no me rebelaba por la gracia de Dios. Por la gracia de Dios, hermanos, yo no me rebelé contra eso. Pero Dios me mostró que Él tenía un plan para mí, mucho mejor que el que yo había pensado. Porque es larga la historia, pero se las cuento así. Por arte y gracia del Señor, quedo solo con la fábrica y la fábrica empieza a funcionar como funcionaba antes. Me había sacado 3 socios de encima, uno de los cuales, al cual mi esposa y yo le hablábamos a él y a la esposa del Señor, un día me dijo, vengo a hablar de negocios, no me hables más de Dios. Ese hombre, que era un hombre muy bueno, al cual yo quería mucho, ese hombre no quería saber de Dios. Hermanos, esto es lo que comúnmente pasa. Cuando nos enfrentamos con la palabra de Dios, nos convertimos y queremos servir al Señor, tendremos aflicción, tendremos problemas, porque mismo nosotros tenemos otra manera de mirar las cosas y por lo tanto vamos a tener problemas en el mundo. Y ya el Señor lo había advertido, en el mundo tendréis aflicción. Ahora, hermanos, también ellos le decían de que predicaba una religión sin esperanza. No tenían templo, no había sacrificios, no había absolutamente sacerdotes, no había nada. Era una religión, según estos judíos, sin esperanza. Por eso, si ustedes miran esta primera carta a los tesalonicenses, ustedes se van a dar cuenta que cada vez que termina un capítulo, Pablo les habla de la segunda venida del Señor. Ustedes agarren el capítulo 1, vayan al final y habla de la segunda venida de Dios. Ustedes vayan al capítulo 2, vayan al final y van a ver que habla Pablo de la segunda venida de Dios. Vayan al capítulo 3, vayan al final y van a ver que habla de la segunda venida de Dios. Vayan al capítulo 4 y así al 5, y en cada uno de los capítulos que termina de la Biblia, del primer libro de Tesalonicenses, habla Pablo de la segunda venida de Dios. Es que ellos creían que porque en ese momento lo que creían que tenía que venir y que era el Señor viniendo a arrebatar a la iglesia, no se había producido. Y aquellos rumores de los judíos estaban encaminando a que a socavar la base de aquellos que habían tenido fe en lo que Pablo les había dicho. Pero, hermanos, por último, lo acusaban de que Pablo no los tenía en cuenta. Y Pablo en el versículo 2 que hemos leído, versículo 17 y 18, dice: pero nosotros, hermanos, separados de vosotros por un poco de tiempo, de vista, pero no de corazón, tanto más procuramos con mucho deseo ver vuestro rostro, por lo cual quisimos ir a vosotros, yo Pablo ciertamente, una y otra vez, pero Satanás nos estorbó. Pablo le quería decir: hermanos, a nosotros nos separaron. Y es interesante la palabra del versículo 17 cuando dice separados de vosotros, porque la idea es arrancados. Es la misma idea que uno mira en el capítulo 5 de Efesios cuando habla de que el hombre dejará a su padre y a su madre y se unirá a su mujer y ambos serán una sola carne. Es la misma idea. Pablo le está diciendo: miren, nosotros sentimos un desgarro como cuando el hombre tiene que dejar al padre y a la madre, que es los valores más grandes, aquellos que nos criaron, aquellos que nos metieron en el mundo, aquellos que nos cobijaron. Cuando yo, dice, me separaron de ustedes, yo sentí ese desgarro. Esto es lo que está diciendo Pablo. Pero dice, miren, dice, pero ¿saben una cosa? Yo estoy separado, estoy arrancado de ustedes por un poco de tiempo. Dice, pero de vista y no de corazón. Y hermanos, yo quiero pararme en esta expresión de Pablo: de vista, pero no de corazón. Porque Pablo estaba a muchos kilómetros. Pero Pablo le está diciendo: miren, yo estoy de vista, no los puedo ver. Están muy lejos, pero saben, están en mi corazón. Y yo digo, hermanos, qué distinto a nosotros. Porque hoy estamos nosotros uno al lado de otro, y uno al lado de otro estamos así cercas de vista. Pero como quisiéramos que sea de corazón. Como quisiera ahora, hermanos, que cada uno de nosotros estemos cerca, pero cerca de corazón, no cerca de vista. Porque, ¿saben? Hay algo que es muy distinto. Pablo podía estar a muchos kilómetros, pero los tesalonicenses estaban presentes en la oración de día y de noche. Y hermanos, cuando nosotros nos vamos de acá y cuando oramos, ¿está la congregación presente? ¿Está en nuestro corazón la congregación? ¿O estamos orando pura y exclusivamente por nosotros mismos, por nuestros problemas, por nuestras aflicciones, por lo que me pasa, por lo mal que estoy, por las cosas que no puedo solucionar? ¿O está la congregación? Puedo estar muy lejos, como está la gente hoy en Obispo Trejo. Puede estar la gente en Santa Teresita. Están lejos de vista, pero no están lejos de corazón. ¿Cómo quisiera, hermanos, yo tener esta expresión de Pablo sincera? Que esta sea la expresión de mi corazón. Que pueda realmente tener la congregación en mi corazón. Porque sería muy distinta la congregación. Sería muy distinta nuestra vida. Sería muy distinto cómo enfrentamos nosotros las aflicciones. Pero hermanos, aquí uno mira y mira realmente esa, digamos, iglesia, y veamos nuestra iglesia. Y yo quiero llevar la atención ahora. ¿Por qué? Porque acá aparecen muchas personas. Acá aparece un anciano como Pablo. Acá aparecen diáconos como Silas y Timoteo. Y acá aparece una congregación. Y yo quiero traer aquello a esto. Quiero traer aquella congregación a esta congregación. Acá tenemos ancianos, acá tenemos nosotros diáconos, acá tenemos nosotros congregación. Y qué hermoso es que nosotros podamos mirar por qué esta iglesia plantada, por qué está teniendo tanta pujanza. ¿Por qué realmente aquellos que querían socavar la base de la fe de esa congregación no pudieron? ¿Por qué no podían socavar la base de sustentación de la fe de Pablo? ¿Por qué no podían cavar la base de sustentación de aquellos diáconos como Sila y como Timoteo? ¿Por qué? Porque eso yo lo quiero para mí. No es que estos hombres no estaban teniendo persecuciones. Hemos visto cómo había sido perseguido Pablo. Hemos visto que aquellos que estaban trabajando con Pablo también sentían por reflejo la persecución. Y hemos visto de qué manera esta congregación es una congregación que realmente está perseguida. ¿Cómo es? ¿Por qué? ¿Cuál es el secreto de que esta congregación tenía pujanza y no era movida de la fe? Y cuando Pablo manda a Timoteo, encuentra realmente una solidificación de aquella congregación. ¿Cuál es el secreto? Y hermanos, yo encuentro dos cosas que van correlativa y van en orden. Y una cosa es el compromiso personal que tenemos con nuestro Dios. Esto es lo que realmente hace el fundamento de que todas las cosas que nos sucedan, todas aquellas cosas que nos sucedan a nosotros, la vamos a entender desde el momento en que entendemos de que primero lo que tenemos que tener para tener victoria es un compromiso con el Señor. Pablo tenía un compromiso con el Señor. Fíjense en capítulo 2, verso 1 y 2. Porque vosotros mismos sabéis, hermanos, que nuestra visita a vosotros no resultó vana, pues habiendo antes padecido y sido ultrajados en Filipos, como sabéis, tuvimos denuedo en nuestro Dios para anunciaros el Evangelio. Pablo tenía en cuenta una cosa que era realidad en su vida. Él había tomado el ejemplo de Jesucristo. Jesucristo había dicho, mi comida es que yo haga la voluntad del que me envió y acabe la obra. Pablo tenía allí una certeza en cuanto a que él tenía un ministerio y tenía un compromiso. El ministerio se lo había dado el Señor, el compromiso lo había obtenido él poniéndose en las manos del Señor. Por lo tanto, él podía estar padeciendo. Pero él era un hombre que por el compromiso seguía predicando en un lado y en el otro. Y él seguramente habrá escuchado por medio de los apóstoles aquella reflexión que hacía el Señor cuando decía que si van a una ciudad y allí los persiguen, dice, sacúdanse el polvo y vayan a otra ciudad. Y esto es lo que tenía muy claro. Él no empezaba cuando lo perseguían a decir, bueno, ¿ahora qué hago? Él decía, yo tengo un compromiso con el Señor. Y hermanos, cuando uno tiene un compromiso con el Señor, lo que tiene que esperar como resultado es un compromiso con la congregación. Cuando uno tiene un compromiso sincero con el Señor, el resultado lógico es el compromiso con la congregación. Muchas veces nosotros queremos invertir el orden, y el orden no se puede invertir. No puedo tener un compromiso con la congregación cuando no tengo un compromiso con Dios.
2: Porque mi fuerza y mi compromiso está primeramente con el que está allí en los cielos, en el trono, y luego se hace horizontal. Esta es la realidad. Porque lo que practicamos, el primero el compromiso con la congregación y después el compromiso con Dios, tenemos compromisos parcializados que amanecen hoy y se pierden mañana. ¿Por qué? Porque no hay una sustentación de aquello que da el compromiso. Cuando uno tiene realmente un compromiso con Dios, lo primero que ve es el hermano que está al lado. Lo primero. Cuando uno no tiene compromisos con el Señor, al hermano no lo ve. Y esta es la realidad. Él tenía un compromiso con Dios, pero también tenía un compromiso con la congregación. Fíjense en capítulo 3, verso 1. Por lo cual, no pudiendo soportarlo más, acordamos quedarnos solos en Atenas. Y enviamos a Timoteo, nuestro hermano, servidor de Dios y colaborador nuestro en el Evangelio de Cristo, para confirmaros y exhortaros respecto a vuestra fe. Pablo quería volver y no podía. Satanás dice en ese versículo que habíamos leído, en el versículo 18 del capítulo 2, se le había opuesto. Pero había llegado un momento en que la ansiedad de Pablo era tan grande, tenía tanta angustia porque quería saber qué era lo que pasaba y no tenía noticias de los tesalonicenses, que él dice, cuando no lo pudimos soportar más, yo envié a Timoteo. Y hermanos, esto habla realmente de cosas que vamos a ver luego si tenemos tiempo. Pero fíjense en que él, Pablo, prefiere quedarse solo y enviar a Timoteo por amor de los que están lejos y de los cuales no tiene noticia. Hermanos, cada uno que hacemos la obra, que estamos en la obra, sabemos de la necesidad que tenemos de que el hermano se ponga al lado. Nadie puede hacer la obra solo, absolutamente nadie. La experiencia de cada uno de los que estamos trabajando en el servicio al Señor, tenemos esta realidad. Siempre tenemos la necesidad de trabajar con algún hermano, de tener el respaldo a algún hermano. Ahora, pensemos, aquellos que tenemos un lugar en la obra del Señor, si tenemos que quedarnos solos, ¿qué es lo que pasaría? Enseguida nos sentiríamos desanimados, sentiríamos que las fuerzas no están, había agotamiento, pero él prefirió ese agotamiento, Pablo, porque había un compromiso muy grande con la congregación. Ahora, hermanos, cuando miramos la actitud de Silas y Timoteo, vemos lo mismo que en Pablo. Capítulo 2. Timoteo y Silas tenían un compromiso con Dios. 2:18. Por lo cual quisimos ir a vosotros, yo Pablo ciertamente, una y otra vez, pero Satanás nos estorbó. Por lo cual quisimos, Pablo está hablando de que hay allí alguien más que él que tiene ese compromiso con los tesalonicenses y con Dios. Y hermanos, cuando uno mira a Timoteo, yo me asombro porque Timoteo había sido tomado por Pablo, él lo seguía, era el discípulo de Pablo, era un hombre en quien se podía confiar, pero Timoteo acá va a tomar una responsabilidad solo en un lugar en que no tiene la asistencia de Pablo. En un lugar donde hay persecución. En un lugar donde ellos tuvieron que salir huyendo porque los querían matar. Pero sin embargo, el compromiso que tiene con Dios y con los hermanos es tan grande que Timoteo va. Y Timoteo se presenta allí sin Pablo. Hermanos, esto es algo que nosotros tenemos que aprender. Muchas veces tenemos tareas a las cuales los ancianos nos envían. Y son tareas muchas veces difíciles, como toda obra del Señor. ¿Y saben lo que están esperando los ancianos? Que los diáconos y los líderes obedezcamos. Eso están esperando. Están esperando que nosotros obedezcamos. Y esto es lo que nos tiene que animar. De que Timoteo, aún yendo muy lejos, a lugares que eran desconocidos, donde no había familia, bueno, Timoteo fue, y fue allí. Ahora, hermanos, cuando quiero avanzar rápido, cuando uno mira realmente la congregación, ve que tiene lo mismo, tiene un compromiso con Dios y tiene un compromiso con los ancianos. Fíjense en capítulo 1, verso 8. Porque partiendo de vosotros ha sido divulgada la palabra del Señor, no solo en Macedonia y Acaya, sino que también en todo lugar vuestra fe en Dios se ha extendido, de modo que nosotros no tenemos necesidad de hablar nada. Hermanos, la actuación de los tesalonicenses había sido de tal modo de que Pablo no tenía que decir absolutamente nada. Ahora, fíjense en un detalle. Cuando esto pasaba, Pablo no estaba, Silas no estaba, Timoteo no estaba. Es decir, que la congregación, sin aquellos hombres de valor, fueron los que llevaron el Evangelio adelante a pesar de la persecución. Y es muy hermoso esto pensar, hermanos, porque ninguno de nosotros tenemos motivos para decir no evangelizamos. No podemos echarle la culpa a los ancianos, no podemos echarle la culpa a los líderes, porque aquí había una congregación que, sin tener a estos grandes hombres de Dios, iban y predicaban el Evangelio. ¿Y qué hacían? Lo perseguían. Y ellos iban y predicaban el Evangelio. Y era tal que todo Macedonia sabía lo que habían hecho estos hombres. Es por eso que, hermanos, cuando uno mira esta congregación y dice, pero ¿de dónde partió el fundamento? Partió el fundamento del compromiso que tenían con Dios. Pero, hermanos, hay otra cosa que aquí quiero entrar en un tema, y que es el problema de la persecución. El problema de la persecución. Todos nosotros estamos en la obra del Señor. Y aquí dice Pablo en el versículo 18 del capítulo 2, que cuando él quiso ir, una vez y otra vez Satanás nos estorbó. Y yo quiero tomar esto que está diciendo Pablo, porque muchas veces estamos oyendo hablar de Satanás. Y muchas veces hay alguien que cree que a Satanás lo puede echar gritándole. Hay muchas denominaciones que se creen que gritándole a Satanás uno lo expulsa. Pero también hay otros hermanos que sobredimensionan la capacidad y el poder de Satanás. No hay duda de que Satanás tiene poder. No hay duda que tiene poder. Pero no hay que sobredimensionarlo, porque Satanás no es omnipotente. Satanás a mí no me puede, ni a usted lo puede tomar y hacer lo que quiera sin permiso de Dios. Satanás no lo puede matar. Ahora, cuando nosotros no conocemos la doctrina sobre Satanás, nosotros podemos encontrar que nuestra vida puede decaer, nos podemos deslizar, podemos tener frustraciones, podemos desorientarnos. ¿Por qué? Porque estamos trabajando para el Señor y vemos que la aflicción viene y decimos, ¿por qué viene la aflicción? Entonces lo primero que pensamos es, Satanás tiene la culpa. Y entonces todo lo que nos pasa tiene la culpa Satanás. Es decir, que nos dejamos de mirar para adentro y le echamos toda la culpa a Satanás. Satanás, hermanos, hace lo que Dios le permite que haga. Si Satanás pudiese hacer todo lo que tiene en su corazón, ni usted ni yo estaríamos vivos. Nos mataría. Esta es la realidad. Satanás no puede hacer lo que Dios no le permite que él haga. Muchas veces nosotros estamos mirando y diciendo, nunca en la vida hemos encontrado a Satanás tan desatado como ahora. ¿No escuchó la expresión esta? Satanás se ha desatado. Ahora yo digo una cosa, ¿cuándo estuvo atado Satanás? ¿Porque estuvo atado en el huerto de Getsemaní? Cuando él estaba allí tentando a la mujer, ¿estaba atado? Estaba desatado. Cuando Satanás estaba allí haciéndole poner los ojos a David en algo que no le correspondía, ¿Satanás estaba atado? Estaba desatado. Hermanos, siempre Satanás estuvo desatado. Ahora, ustedes fíjense, en la última cena, dice que cuando Jesús le dio el pan mojado a Judas, dice, Satanás entró en él. ¿Estaba atado? Estaba también desatado. Cuando uno mira alrededor de la cruz, uno se da cuenta de que hay un mundo que está vociferando en contra del Señor. Está la religión, está el poder, todo está allí. ¿Y quién era el que dominaba todas esas cosas? ¿Era Satanás? Es decir, que Satanás estaba desatado. En este pasaje nosotros vemos que Satanás está desatado. Ahora, hermanos, el problema no radica en que Satanás está desatado. El problema mayor radica en que nosotros hemos atado al Espíritu Santo. Nosotros hemos atado al Espíritu Santo, por supuesto estoy usando una figura, ninguno de nosotros puede atar al Espíritu Santo. Pero, ¿ustedes entienden lo que quiero decir? No es tanto el problema de Satanás, sino es tanto el problema mío con el Espíritu Santo. Muchas veces, hermanos, nosotros condicionamos al Espíritu Santo. Ahora, ¿cuándo condicionamos nosotros al Espíritu Santo? ¿Cuándo nosotros estamos condicionando en nuestra vida al Espíritu Santo? Miren, estamos condicionando al Espíritu Santo cuando nosotros no meditamos la palabra de Dios. Fíjense en que no estoy diciendo no cuando no leemos la palabra de Dios, porque podemos leer la palabra de Dios. Pero cuando nosotros no meditamos la palabra de Dios, es cuando nosotros estamos condicionando. ¿Por qué? Porque la palabra de Dios es aquella que me muestra cuál es mi realidad. Si yo leo y no medito qué es lo que Dios me está diciendo, por supuesto que voy a tener allí un gran desengaño. ¿Por qué? Porque no me está mostrando Dios, porque no medito lo que es mi realidad. Hermanos, también nosotros condicionamos al Espíritu Santo cuando nos confesamos nuestro pecado. Y hermanos, esto es algo que muchas veces nosotros obviamos. Miren, cuando uno mira otra vez la última cena en el capítulo 13, uno se da cuenta allí que en el momento determinado el Señor toma la toalla, toma un lebrillo y lava los pies de los discípulos. Cuando esto está sucediendo, llega el Señor a Pedro y Pedro le dice, tú a mí no me lavarás los pies jamás. ¿Y qué es lo que le dice el Señor? Si yo no te lavare, no tendrás parte conmigo. Lo que estaba diciéndole allí Jesús era de una necesidad que tenemos todos los creyentes, no los incrédulos, todos los creyentes de confesar nuestro pecado diariamente. Es por eso que cuando Pedro le dice, Señor, no solamente los pies, sino la cabeza, el cuerpo, lávame todo, es que Pedro no había entendido lo que el Señor le quería decir. Lo que el Señor le quería decir en ese momento era que necesitamos un lavamiento continuo de lo que se pegó en el día. Porque era aquello que salía, que se usaba en el oriente cuando salía el hombre del baño público y estaba fuera de la casa. Y entonces tenía que volver y en el camino, el polvo del camino se le pegaba a los pies. De modo que cuando él venía a la casa, tenía que volver a lavarse los pies. A pesar de que se había bañado en el baño público. Por lo tanto, hermanos, nosotros hemos sido lavados de nuestros pecados. Pero nos hemos contaminado con el polvo de la vida en lo diario. Y tenemos que confesar nuestros pecados. ¿Por qué? Porque dice que si nosotros no nos lavamos, no tendremos parte con Él. Y hermanos, esto es realmente muy importante. Porque si yo no tengo en este día parte con Él, no la voy a tener en el día de mañana ni en el día de pasado, si yo realmente no confieso mi pecado. Es decir, que yo estoy condicionando la tarea del Espíritu Santo para que Él no esté atado en mi vida. Pero hermanos, también es cuando limitamos al Espíritu Santo, cuando no podemos en práctica en nuestra vida lo que predicamos. Dice la palabra de Dios que debemos ser hacedores y no solo oidores de la palabra de Dios. Y hermanos, es por esto que no hay testimonios buenos. Por eso cuando uno ve las iglesias, se da cuenta de que hay jóvenes que han emigrado. ¿Por qué? Porque no hay hombres que han guardado su testimonio. Hombres que han dado la palabra, pero el testimonio realmente no ha servido. Por lo tanto, los jóvenes ven una incongruencia entre lo que predican y lo que viven. Y hermanos, cuando en nuestra vida nos pasa eso de que no estamos viviendo lo que predicamos, hay un divorcio y el Espíritu Santo está condicionado. Pero hermanos, también limitamos y condicionamos al Espíritu Santo cuando no cumplimos con el propósito de Dios. Y hay un propósito sublime. Muchas veces nosotros decimos y preguntamos, ¿cuál es el propósito por el cual Dios nos salvó? Y uno puede decir, para librarnos de la ira venidera, sí. Para librarnos del infierno, sí. Son propósitos. Para darnos salvación, sí. Vida eterna, también. Pero hay un propósito aquí y ahora. Y es un propósito sublime. Y es un privilegio que solamente tenemos los que hemos creído en el Señor. Y cuando Pablo está escribiendo en 2 Corintios capítulo 5 y verso 14 y 15, dice, porque el amor de Dios nos constriñe pensando esto, que si uno murió por todos, luego todos murieron, y por todos murió, ¿para qué? Para que los que vivan, ya no vivan para sí, sino que vivan para aquel que murió y resucitó por ellos. Hermanos, hay un privilegio para cada uno de nosotros, y es que nosotros podamos servir al Señor. No lo puede hacer absolutamente nadie del mundo, lo podemos hacer solamente nosotros. Y hermanos, esto es lo grande. Lo grande es de que Dios nos dio esta tarea a nosotros.
0: El apóstol Pablo fue fiel a su ministerio a pesar de que le acusaron de cobarde, de avaro, de hipócrita, desinteresados por el ministerio, por el Señor. Aún así, él siguió confiando en el Señor y fue obediente a la guía, a la dirección del Espíritu Santo. Espero que usted haya sido animado, animada a seguir sirviendo con fidelidad. Damos gracias al pastor Alfredo Ortiz por estas enseñanzas. Gracias también a usted por habernos acompañado aquí en Desde el Púlpito. 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
3: BBN no se solidariza con los detalles emitidos en este espacio, solo nos circunscribimos a utilizar los servicios proporcionados por la agencia de noticias EFE. Noticias alrededor del mundo. La Comisión Electoral de Zambia ha suspendido de manera temporal este viernes el recuento de votos y anuncio de resultados en el país después de las elecciones generales de este jueves a causa de informaciones sobre violencia durante el escrutinio en algunos colegios electorales. En otra información, Marruecos ha multiplicado la presencia de fuerzas de seguridad en la frontera de Fenidec con Ceuta, que hoy amaneció blindada para limitar el acceso ante los llamamientos a un nuevo cruce masivo tras la entrada multitudinaria del pasado día 30. Más noticias alrededor del mundo. El ministro de Defensa israelí, Israel Katz, afirmó este viernes que la policía pasará a aplicar el código civil de su país en el territorio palestino de Cisjordania ocupada, una maniobra que ha sido rechazada por la autoridad palestina, calificándola de otro intento de afianzar la anexión ilegal.

0: Por último, un caza italiano derribó este viernes un dron sobre Letonia que había sido desviado por Rusia y que se sospecha pertenecía a Ucrania, que efectuó un ataque masivo con más de medio centenar de vehículos aéreos no tripulados contra Ust-Luga, el mayor puerto en el Báltico y uno de los mayores de Rusia. Hasta aquí las noticias más importantes alrededor del mundo, informó para BBN Carlos Rodríguez. A continuación le invito a escuchar las buenas noticias para memorizar en esta semana.
1: Memoricemos juntos las buenas noticias de hoy. Romanos capítulo 8, versículo 15. Pues no habéis recibido el espíritu de esclavitud para estar otra vez en temor, sino que habéis recibido el espíritu de adopción, por el cual clamamos Abba Padre. Memoricemos juntos las buenas noticias de hoy que encontramos en Romanos capítulo 8, versículo 15.

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Siempre es un privilegio acompañarle. Gracias, estimado oyente, por su sintonía en este día viernes aquí en BBN. Soy Santiago Carrasco, muy contento de acompañarle. Y a partir de este momento estaré junto a usted 8 horas. Compartiré a continuación música y prepárese para escuchar en breve una pausa en tu vida. Así que siga con nosotros, siga en BBN.

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1: Dios no te promete un viaje tranquilo, pero sí que Él siempre estará a tu lado, aunque parezca dormido.
2: Hola, te saluda una vez más Pablo Martini y mira, aún el dulce sueño del Señor es más seguro que todos los ojos abiertos del mundo. La situación de los discípulos en Marcos capítulo 4 revela una crisis de fe similar a la que muchos experimentan al cuestionar la autoridad de Dios. El cuadro comienza con un desafío de lo más cotidiano para aquellos hombres. Debían simplemente subir a su embarcación y pasar al otro lado del lago. Subieron, avanzaron, remaron, todo estaba tranquilo hasta que Jesús se durmió. Pero esas nubes en el horizonte no eran como las que los despidieron al zarpar. Eran negras, grandes, amenazantes. Todavía estaban remando cuando las primeras gotas frías mojaron sus caras. Faltaba mucho para llegar a la otra orilla. Ellos sabían muy bien quién dormía en ese bote. Era el mismo Hijo de Dios. Y su confianza estaba puesta en Él. Pero pensaban que esa orden se iba a cumplir en medio de un plácido viaje, no en una tormenta de las dimensiones que ya estaba tomando. Más gotas, más viento, olas más grandes. Y la fe en crisis. Señor, despierta. ¿No te importa que perezcamos? Quedémonos con esta pregunta que los discípulos hicieron. ¿Qué? ¿No te importa? Claro, las variantes son interminables. ¿No te importa que la gente muera en las guerras? ¿No te importa, Señor, los niños hambrientos? ¿No te importan las mujeres golpeadas? Y la demanda se vuelve más personal. ¿No te importa que mi novia me abandone a un mes de la boda? ¿No te importó que me robaran 3 veces la casa? ¿No te importa? ¿Y qué haces tú, oh Dios? Oh, ya veo, duermes. Mira, solamente aquellos que aprenden en comunión que aún el dulce sueño del Señor es más seguro que todos los ojos abiertos del mundo son los que pueden desafiar tormentas. Confía en Él, que si Él te dijo pasemos a la otra orilla, ten por cierto que llegarás sano y salvo.
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En instantes, a la mitad de la hora, vamos a escuchar el programa del altar familiar. Vamos a estar orando, compartiendo peticiones, también teniendo un tiempo de meditación bíblica. Y recuerde que usted puede compartir su petición, su motivo de gratitud, por medio del correo electrónico red@bbnmedia.org. red@bbnmedia.org. También puede llamar a la emisora local y compartir con el representante su motivo de oración, y así lo anotamos y vamos a estar orando por esto. Gracias por su sintonía. Continúe hoy viernes con nosotros. Siga en BBN.

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0: ¿Cuánto descanso y paz nos trae Dios a través de la oración? Sea bienvenido a este tiempo del programa Altar Familiar, aquí en BBN, donde queremos orar por y con usted. Compártanos sus peticiones escribiéndonos a red@bbnmedia.org. Antes de pasar a la lectura de los motivos y la oración, escuchemos a Dios hablarnos a través de una meditación bíblica.
1: Durante esta semana nos hemos detenido a considerar un aspecto de la naturaleza de Dios que no es tan popular, pero no por eso es menos real. Deuteronomio 34:14 dice: "Porque no te has de inclinar a ningún otro Dios, pues Jehová, cuyo nombre es celoso, Dios celoso es". Hemos mencionado que el celo de Dios Padre se manifiesta ante la idolatría de su pueblo, que el celo de Dios le lleva a la acción, y que no es contemplativo ni pasivo ante el pecado de sus hijos. Además, dijimos que el celo de Dios se manifiesta cuando su santo nombre es menospreciado. Ayer vimos el celo del Señor Jesucristo, Dios Hijo, quien se indignó al ver el mercado que había en el templo y cómo el pueblo corrompió las cosas santas. Y los discípulos se acordaron del pasaje: "El celo de tu casa me consume". Y hoy quisiera ver que también el Espíritu Santo, Dios Espíritu, manifiesta este mismo aspecto de la naturaleza divina. Leamos Santiago capítulo 4, versículos 4 y 5. "Oh almas adúlteras, ¿no sabéis que la amistad del mundo es enemistad contra Dios? Cualquiera pues que quiera ser amigo del mundo se constituye enemigo de Dios. ¿O pensáis que la Escritura dice en vano: el Espíritu que Él ha hecho morar en nosotros nos anhela celosamente"? Como hemos leído, Santiago amonesta a aquellos creyentes que pretendían agradar a Dios y al mismo tiempo tener amistad con el mundo, y les llama almas adúlteras, ya que el Hijo de Dios que pretende vivir así se transforma en un enemigo de Dios. Y en el versículo 5 la pregunta es clara: "¿O pensáis que la Escritura dice en vano: el Espíritu que Él ha hecho morar en nosotros nos anhela celosamente"? Esta verdad es concordante con lo que se enseña acerca de Dios desde Éxodo 20, cuando Dios le dio la ley a Moisés en el Sinaí, y tras decirle el segundo mandamiento le dijo: "No te hagas imagen, no te inclinarás a ellas, porque yo soy Jehová tu Dios, fuerte, celoso". Y es la misma verdad que se transmite en Santiago. Dios no comparte su lugar con nada ni con nadie. No quiere una lealtad dividida. Es celoso de sus hijos y reclama el primer lugar en la vida de los creyentes. Quisiera llevarle a pensar en este tiempo: ¿cuánta influencia del mundo hay en su vida? ¿Está deshonrando al Señor con un corazón dividido? ¿Permite el actuar del Espíritu Santo en su vida? ¿Se rinde a su dirección? ¿Es sensible a su voz? Apreciado amigo, es importante comprender en este día que el Señor anhela celosamente a sus hijos.
2: Es una verdadera bendición para mí acompañarle aquí en el altar familiar. Soy Carlos Rodríguez, ya listo para comenzar a compartir junto a usted diferentes peticiones para luego dirigirnos a nuestro Padre Celestial en oración. El primer motivo nos llega desde Ecuador. Se trata de una oyente que pide oración por su hijo. Nos cuenta que está en la cárcel y que tiene una audiencia muy pronto para que el Señor guíe este proceso. Desde los Estados Unidos, un oyente pide por su yerno, para que éste pueda tramitar sus papeles para un viaje, que el Señor encamine todo esto. Desde Venezuela, un hermano pide por una familia, también por la salud y la vida espiritual de esta familia. Una hermana desde Colombia pide que oremos por una amiga que tiene algunos problemas legales para que el Señor le bendiga. Desde Argentina, un oyente pide que oremos por una señora. Nos cuenta que ella se encuentra muy angustiada y tiene depresión. Desde Colombia, una hermana pide por la salud de su mamá, de su hijo y de su suegra. También por la situación en cuanto al terremoto ocurrido, que oremos por las personas afectadas. Por último, por sabiduría y sus finanzas. Desde Paraguay, un oyente pide por la salud de sus padres, especialmente por una audiencia judicial que tendrán sus padres, y por último, por sus ingresos económicos, por sabiduría del Señor. A través de internet, una hermana pide por su salud y también algunos estudios médicos que necesita repetir para que el Señor obre en ella. Por medio de internet, una hermana pide por la salud de un familiar y de sus hijos para que pronto puedan recuperarse. Por último, por su hija para que obtenga las notas necesarias para ingresar en una universidad. Desde Colombia, un oyente pide por un hermano en la iglesia, especialmente por su hijo de 7 años que ha recibido recientemente una cirugía. También desde Colombia, una oyente pide que oremos por su salud, nos cuenta que tiene muchos dolores. A través de internet, una hermana pide para que sus ingresos puedan aumentar. Desde Ecuador, una hermana pide por la recuperación de la salud de su hija, por la salvación de su esposo y de su hija, y por ella, ya que se siente muy cargada con todas las dificultades que tiene en el hogar. Desde Bolivia, un hermano pide por su recuperación luego de su cirugía, que el Señor obre en él. Y desde México, una hermana pide por un primo de 20 años que está con quimioterapias, por fortaleza para soportar ello, por último, por salvación de sus padres y sus hermanas. Recuerde compartir con nosotros sus motivos de oración escribiéndonos a nuestro correo electrónico red@bbnmedia.org, o también puede comunicarse con su emisora local y compartir allí sus peticiones. Gracias por estar en el altar familiar. A continuación comparto el último grupo de este día. Desde Bolivia, un hermano pide oración por su iglesia. Desde Ecuador, un oyente pide oración por su salud. Desde Honduras, un oyente pide por crecimiento espiritual para su congregación. Desde Colombia, un oyente pide por provisión para un nuevo proyecto y por el Ministerio de Evangelización para personas en situación de calle. Desde Honduras, un oyente pide por guía de Dios para cumplir fielmente con su ministerio. Un oyente en Colombia pide oración por su salud. Desde Honduras, un oyente pide por su familia, para que el Señor los bendiga. Desde Colombia, un oyente pide oración por sabiduría y dirección de parte del Señor. Desde Paraguay, un oyente pide oración por su salud. Desde Honduras, un oyente pide oración por su vida. Desde Bolivia, un oyente pide por un hermano que está con diálisis, especialmente por sus 5 hijos y nietos que sigan al Señor. Desde Chile, un oyente pide por salvación de sus hijos y de sus nietos. Y por último, desde Bolivia, un oyente pide oración por su salud, nos cuenta que tiene problemas con la presión, también por el trabajo de su hijo, por su nieto y todos sus nietos en realidad, para que sigan al Señor. Muy bien, querido oyente, hasta aquí comparto con usted los motivos de hoy. A continuación, ¿qué le parece si nos dirigimos en oración a nuestro Padre Celestial y le pedimos que obre en ellas? Vamos a orar. Acompáñeme, por favor. Querido Padre Celestial, queremos darte gracias porque un día nos salvaste por medio de Cristo. Gracias por pensar en nosotros y por hacernos aceptos delante de ti. Queremos rogarte en este momento por todas estas peticiones que se han compartido. Tú los conoces, oh Padre. Pedimos que hagas un milagro en algunas personas. Queremos rogarte hoy por salvación de nuestros familiares, de nuestros amigos, de nuestros conocidos. Tú sabes el peso que hay en nuestros corazones de ver a nuestros familiares y nuestros seres queridos venir a tus pies y tener así salvación y vida eterna. Pedimos, Señor, que nos uses hoy para compartir con ellos el Evangelio, también que nos des oportunidades de hablar con muchas personas y que otras muchas puedan escuchar que en Jesucristo hay salvación y perdón de pecados. Padre Santo, también queremos rogarte por la salud de muchos hermanos que se encuentran enfermos hoy. Especialmente queremos pedirte por este sobrino de 5 años en Paraguay que está con cáncer. Pedimos que hagas un milagro en el cuerpo de este niño, que des fortaleza a toda la familia. Le guíes, Señor, en este tiempo tan difícil, consuela sus corazones y también provee para sus necesidades. También oramos por el compañero de nuestro oyente en Venezuela que está muy mal de salud. Pedimos, Señor, para que obres también con poder en su vida. De la misma manera, oramos por el hijo de nuestro oyente en Colombia que tuvo una cirugía, que tú puedas protegerlo y cuidarle en todo. También que tenga un pronto restablecimiento en cuanto a su salud. También queremos pedirte por esta señora en Colombia que tiene muchos dolores en su cuerpo para que tú puedas obrar en ella y ayudarla, Señor, consolarla en este tiempo difícil. Pedimos por nuestro hermano en Bolivia que tuvo una cirugía hace poco que se pueda recuperar por completo. Y también oramos por el primo de nuestra hermana en México que está con quimioterapias. Oramos, Señor, para que tú obres en su vida, le des fortaleza ante esta enfermedad tan grave que está cursando y que en ti halle, Señor, restablecimiento, pero en especial el consuelo que él necesita. También queremos pedirte por aquellos que hoy están buscando un empleo, que pronto lo puedan hallar, que en tu gracia le proveas uno. También, Señor, pedimos por aquellos que necesitan hacer un trámite, que tú des sabiduría, Señor, y guía ante esta situación. Oramos especialmente por aquellos que necesitan comparecer ante la justicia, que se deben presentar ante una audiencia, también que tú les acompañes y les ayudes a hacer lo correcto delante de ti. También pedimos, Señor, por aquellos que están estudiando, que anhelan ingresar a una universidad, que lo puedan hacer si es tu voluntad. Oramos, Señor, por diferentes matrimonios que hoy están pasando momentos difíciles, que puedan aferrarse a ti y demostrar amor en la familia. También rogamos especialmente por Colombia, por aquellos que han sufrido daños irreparables tras el terremoto, pero especialmente por aquellos que han perdido tal vez a un ser querido, que tú puedas consolar sus vidas, sus corazones, aquellos que han perdido bienes materiales, que puedas proveerlos, Señor, en este tiempo. Y también oramos por Venezuela, por aquellos que siguen dolidos, siguen sufriendo por causa del terremoto que sufrieron. Que tú bendigas, Señor, a estos dos países que amamos tanto y oramos, Señor, para que tú hagas tu voluntad en nuestras naciones. Entregamos todos estos pedidos de hoy en tus manos. Pedimos que obres, Señor, y respondas a cada corazón que te está buscando hoy. Y lo hacemos en el nombre de Cristo Jesús. Amén. De esta manera finalizamos con el altar familiar. Soy Carlos Rodríguez, animándole a seguir en sintonía de BBN.

Gracias por su sintonía en este día viernes 14 de agosto. Espero que esté disfrutando nuestra programación bíblica. Continúe con nosotros. En breve vamos a orar por una nación. En esta oportunidad vamos a orar por el país de San Vicente. Así que le invito para que siga con nosotros. Escuche este programa, disfrute antes de más música. Así que nuevamente agradezco su preferencia y le invito para que siga con nosotros en BBN.

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1: La palabra de Dios dice en 1 de Timoteo, capítulo 2, versículos 1 al 4, exhorto ante todo a que se hagan rogativas, oraciones, peticiones y acciones de gracias por todos los hombres, por los reyes y por todos los que están en eminencia, para que vivamos quieta y reposadamente en toda piedad y honestidad, porque esto es bueno y agradable delante de Dios nuestro Salvador, el cual quiere que todos los hombres sean salvos y vengan al conocimiento de la verdad.
2: ¿Qué tal, estimado oyente? Soy Guillermo Olivera Celdrán y es un gusto para mí traerle otra entrega del programa Oración por Nuestras Naciones, porque hoy vamos a estar orando por San Vicente y las Granadinas. Se trata de un país insular de América situado en las Antillas Menores, al este del Mar Caribe y limitando con Santa Lucía al norte, Barbados al este, Venezuela al oeste y Granada al sur. Su territorio es de 32 islas, siendo la principal San Vicente. Su capital y ciudad más poblada es Kingston y su población es de aproximadamente 110.000 habitantes. El idioma oficial de San Vicente y las Granadinas es el inglés. Es interesante que Cristóbal Colón mismo bautizó a la isla principal como San Vicente, porque desembarcó en ella, en el día de San Vicente, que era el 22 de enero de 1498. El nombre de las Granadinas hace referencia a la ciudad española de Granada, pero, para diferenciarse de la isla que se llama Granada, se utilizó el diminutivo. Antes de la llegada de los españoles, los aborígenes caribes que habitaron la isla

cuando logró pacíficamente la independencia. La cultura, el idioma, el gobierno y el sistema legal del país reflejan el largo legado del dominio británico. De hecho, es parte de la Mancomunidad de Naciones, con el monarca del Reino Unido como su jefe de Estado. Más del 70% de la población de San Vicente y Granadinas profesa el cristianismo. Es una cifra muy alta, pero gran cantidad de esa cifra se trata de creyentes nominales. Y también es interesante ver que hay un 4% de hinduismo, un 2% de islamismo y también un 2% de ateos, lo cual es mucho. Así que necesitamos orar por este país. ¿Qué le parece si lo hacemos juntos? Amado Dios, queremos darte gracias por otra oportunidad que tenemos, otro día de vida que tú nos das y otra oportunidad de orar por los perdidos. Queremos rogarte, Señor, en este día por San Vicente y las Granadinas, por tu pueblo allí, Señor. Te rogamos por la vida de cada pastor, de cada anciano, de cada misionero, de cada hermano en Cristo, que día a día trata de agradarte y ser sal y luz. Y te pedimos, Señor, para que muchos más se agreguen a la familia de la fe. Es nuestro anhelo, Señor, ver un avivamiento en ese país. Y te pedimos, Señor, por cada persona que está perdida, para que pueda escuchar que solo en Cristo hay salvación y pueda aceptarte. Señor, te rogamos también para que puedan escuchar la programación de BBN en inglés y de esa forma puedan crecer en la fe y puedan conocer a Cristo como su Salvador. Te pedimos, Señor, para que se pueda vivir en paz y también para que el Evangelio pueda seguir siendo proclamado. Y, Señor, si alguien tiene el deseo de servirte allí, te pedimos también para que tú, oh Dios, guíes a esa persona, a ese hermano en Cristo, a esa hermana, a que pueda servirte en ese hermoso país. Lo hacemos en el nombre del Señor Jesús. Amén.

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3: BBN no se solidariza con los detalles emitidos en este espacio, solo nos circunscribimos a utilizar los servicios proporcionados por la agencia de noticias EFE. Noticias por el continente americano. La Universidad Nacional Autónoma de México, la UNAM, concluyó sin incidentes las primeras jornadas de exámenes presenciales en sus sedes de León y Oaxaca, donde 2.611 aspirantes repitieron la prueba de ingreso a licenciatura después de irregularidades detectadas en el proceso en línea, entre ellas el uso no autorizado de herramientas de inteligencia artificial. Más información. Ecuador enviará a Colombia un equipo especializado de 35 rescatistas, cerca de 5 toneladas de equipamiento y un grupo de ingenieros para apoyar en las zonas afectadas por el terremoto de 7,4 registrado en el país el lunes, informó el presidente del Comité de Operaciones de Emergencia Nacional y ministro de Infraestructura y Tecnología, Roberto Luque. Más noticias por el continente americano. El Tribunal Constitucional de Chile acogió parcialmente los requerimientos de la oposición e impugnó la norma que establecía el derecho a una indemnización fiscal a privados ante la anulación de permisos ambientales, así como aspectos de la invariabilidad tributaria impulsada en la mega reforma del presidente chileno José Antonio Kast. Y por último, el gobierno de Paraguay propuso la creación de un Ministerio de Minas y Energía y un ente regulador del sector eléctrico, iniciativas que impulsará mediante sendos proyectos de ley que puso a disposición pública antes de presentarlos al Congreso. Informó para BBN Carlos Rodríguez.

0: Memoricemos juntos las buenas noticias de hoy. Romanos capítulo 8, versículo 15. Pues no habéis recibido el espíritu de esclavitud para estar otra vez en temor, sino que habéis recibido el espíritu de adopción, por el cual clamamos Abba Padre. Memoricemos juntos las buenas noticias de hoy que encontramos en Romanos capítulo 8, versículo 15.
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1: Capítulo 42. He aquí mi siervo, yo le sostendré, mi escogido en quien mi alma tiene contentamiento. He puesto sobre él mi espíritu. Él traerá justicia a las naciones. No gritará ni alzará su voz, ni la hará oír en las calles. No quebrará la caña cascada, ni apagará el pábilo que humeare. Por medio de la verdad traerá justicia. No se cansará ni desmayará hasta que establezca en la tierra justicia y las costas esperarán su ley. Así dice Jehová Dios, creador de los cielos y el que los despliega, el que extiende la tierra y sus productos, el que da aliento al pueblo que mora sobre ella y espíritu a los que por ella andan. Yo, Jehová, te he llamado en justicia y te sostendré por la mano. Te guardaré y te pondré por pacto al pueblo, por luz de las naciones, para que abras los ojos de los ciegos, para que saques de la cárcel a los presos y de casas de prisión a los que moran en tinieblas. Yo, Jehová, este es mi nombre, y a otro no daré mi gloria ni mi alabanza a esculturas. He aquí se cumplieron las cosas primeras, y yo anuncio cosas nuevas. Antes que salgan a luz, yo os las haré notorias. Cantad a Jehová un nuevo cántico, su alabanza desde el fin de la tierra, los que descendéis al mar y cuanto hay en él, las costas y los moradores de ellas. Alcen la voz el desierto y sus ciudades, las aldeas donde habita Cedar. Canten los moradores de Sela, y desde la cumbre de los montes den voces de júbilo. Den gloria a Jehová y anuncien sus loores en las costas. Jehová saldrá como gigante y como hombre de guerra despertará celo. Gritará, voceará, se esforzará sobre sus enemigos. Desde el siglo he callado, he guardado silencio y me he detenido. Daré voces como la que está de parto, asolaré y devoraré juntamente. Convertiré en soledad montes y collados, haré secar toda su hierba. Los ríos tornaré en islas y secaré los estanques. Y guiaré a los ciegos por camino que no sabían, les haré andar por sendas que no habían conocido. Delante de ellos cambiaré las tinieblas en luz y lo escabroso en llanura. Estas cosas les haré y no los desampararé. Serán vueltos atrás y en extremo confundidos los que confían en ídolos y dicen a las imágenes de fundición, «Vosotros sois nuestros dioses». Sordos oíd, y vosotros ciegos, mirad para ver. ¿Quién es ciego sino mi siervo? ¿Quién es sordo como mi mensajero que envié? ¿Quién es ciego como mi escogido y ciego como el siervo de Jehová, que ve muchas cosas y no advierte, que abre los oídos y no oye? Jehová se complació por amor de su justicia en magnificar la ley y engrandecerla. Mas este es pueblo saqueado y pisoteado, todos ellos atrapados en cavernas y escondidos en cárceles. Son puestos para despojo y no hay quien libre, despojados y no hay quien diga restituid. ¿Quién de vosotros oirá esto? ¿Quién atenderá y escuchará respecto al porvenir? ¿Quién dio a Jacob el botín y entregó a Israel a saqueadores? ¿No fue Jehová contra quien pecamos? No quisieron andar en sus caminos ni oyeron su ley. Por tanto, derramó sobre él el ardor de su ira y fuerza de guerra. Le puso fuego por todas partes, pero no entendió, y le consumió, mas no hizo caso. Capítulo 43. Ahora, así dice Jehová, creador tuyo, oh Jacob, y formador tuyo, oh Israel. No temas, porque yo te redimí, te puse nombre, mío eres tú. Cuando pases por las aguas, yo estaré contigo, y si por los ríos, no te anegarán. Cuando pases por el fuego, no te quemarás, ni la llama arderá en ti. Porque yo, Jehová, Dios tuyo, el Santo de Israel, soy tu Salvador. A Egipto he dado por tu rescate, a Etiopía y a Seba por ti. Porque a mis ojos fuiste de gran estima, fuiste honorable y yo te amé. Daré pues hombres por ti y naciones por tu vida. No temas porque yo estoy contigo. Del oriente traeré tu generación y del occidente te recogeré. Diré al norte, da acá, y al sur, no detengas. Trae de lejos mis hijos y mis hijas de los confines de la tierra, todos los llamados de mi nombre. Para gloria mía los he creado, los formé y los hice. Sacad al pueblo ciego que tiene ojos y a los sordos que tienen oídos. Congréguense aún a todas las naciones y júntense todos los pueblos. ¿Quién de ellos hay que nos dé nuevas de esto y que nos haga oír las cosas primeras? Presenten sus testigos y justifíquense. oigan y digan, verdad es. Vosotros sois mis testigos, dice Jehová, y mi siervo que yo escogí, para que me conozcáis y creáis y entendáis que yo mismo soy. Antes de mí no fue formado Dios, ni lo será después de mí. Yo Jehová, y fuera de mí no hay quien salve. Yo anuncié y salvé e hice oír, y no hubo entre vosotros Dios ajeno. Vosotros, pues, sois mis testigos, dice Jehová, que yo soy Dios. Aun antes que hubiera día, yo era, y no hay quien de mi mano libre. Lo que hago yo, ¿quién lo estorbará? Así dice Jehová, Redentor vuestro, el Santo de Israel. Por vosotros envié a Babilonia, e hice descender como fugitivos a todos ellos, aun a los caldeos en las naves de que se gloriaban. Yo, Jehová, Santo vuestro, Creador de Israel, vuestro Rey. Así dice Jehová, el que abre camino en el mar y senda en las aguas impetuosas, el que saca carro y caballo, ejército y fuerza, caen juntamente para no levantarse, fenecen como pábilo, quedan apagados. No os acordéis de las cosas pasadas, ni traigáis a memoria las cosas antiguas. He aquí que yo hago cosa nueva, pronto saldrá a luz, ¿no la conoceréis? Otra vez abriré camino en el desierto y ríos en la soledad. Las fieras del campo me honrarán, los chacales y los pollos del avestruz, porque daré aguas en el desierto, ríos en la soledad, para que beba mi pueblo, mi escogido. Este pueblo he creado para mí, mis alabanzas publicará. Y no me invocaste a mí, oh Jacob, sino que de mí te cansaste, oh Israel. No me trajiste a mí los animales de tus holocaustos, ni a mí me honraste con tus sacrificios. No te hice servir con ofrenda, ni te hice fatigar con incienso. No compraste para mí caña aromática por dinero, ni me saciaste con la grosura de tus sacrificios, sino pusiste sobre mí la carga de tus pecados, me fatigaste con tus maldades. Yo soy el que borro tus rebeliones por amor de mí mismo, y no me acordaré de tus pecados. Hazme recordar, entremos en juicio juntamente. Habla tú para justificarte. Tu primer padre pecó, y tus enseñadores prevaricaron contra mí. Por tanto, yo profané los príncipes del santuario, y puse por anatema a Jacob, y por oprobio a Israel. Capítulo 44. Ahora pues, oye Jacob, siervo mío, y tú Israel a quien yo escogí. Así dice Jehová, Hacedor tuyo, y el que te formó desde el vientre, el cual te ayudará. No temas, siervo mío Jacob, y tú Jesrún, a quien yo escogí. Porque yo derramaré agua sobre el sequedal, y ríos sobre la tierra árida. Mi espíritu derramaré sobre tu generación, y mi bendición sobre tus renuevos, y brotarán entre hierba como sauces junto a las riberas de las aguas. Este dirá, yo soy de Jehová, el otro se llamará del nombre de Jacob, y otro escribirá con su mano, a Jehová, y se apellidará con el nombre de Israel. Así dice Jehová, Rey de Israel, y su Redentor, Jehová de los ejércitos, yo soy el primero, y yo soy el postrero, y fuera de mí no hay Dios. ¿Y quién proclamará lo venidero, lo declarará y lo pondrá en orden delante de mí, como hago yo desde que establecí el pueblo antiguo? Anúncienles lo que viene y lo que está por venir. No temáis ni os amedrentéis, ¿no te lo hice oír desde la antigüedad y te lo dije? Luego vosotros sois mis testigos. No hay Dios sino yo, no hay fuerte, no conozco ninguno. Los formadores de imágenes de talla, todos ellos son vanidad, y lo más precioso de ellos para nada es útil, y ellos mismos son testigos para su confusión de que los ídolos no ven ni entienden. ¿Quién formó un dios o quién fundió una imagen que para nada es de provecho? He aquí que todos los suyos serán avergonzados, porque los artífices mismos son hombres. Todos ellos se juntarán, se presentarán, se asombrarán y serán avergonzados a una. El herrero toma la tenaza, trabaja en las ascuas, le da forma con los martillos y trabaja en ello con la fuerza de su brazo. Luego tiene hambre y le faltan las fuerzas, no bebe agua y se desmaya. El carpintero tiende la regla, lo señala con almagre, lo labra con los cepillos, le da figura con el compás, lo hace en forma de varón, a semejanza de hombre hermoso, para tenerlo en casa. Corta cedros y toma ciprés y encina que crecen entre los árboles del bosque. Planta pino que se críe con la lluvia. De él se sirve luego el hombre para quemar, y toma de ellos para calentarse. Enciende también el horno y cuece panes. Hace además un dios y lo adora. Fabrica un ídolo y se arrodilla delante de él. Parte del leño quema en el fuego. Con parte de él come carne, prepara un asado y se sacia. Después se calienta y dice, Oh, me he calentado, he visto el fuego. Y hace del sobrante un dios, un ídolo suyo. Se postra delante de él, lo adora y le ruega diciendo, líbrame, porque mi Dios eres tú. No saben ni entienden, porque cerrados están sus ojos para no ver y su corazón para no entender. No discurre para consigo, no tiene sentido ni entendimiento para decir, parte de esto quemé en el fuego y sobre sus brasas cocí pan, asé carne y la comí. ¿Haré del resto de él una abominación? ¿Me postraré delante de un tronco de árbol? De ceniza se alimenta, su corazón engañado le desvía para que no libre su alma ni diga, ¿no es pura mentira lo que tengo en mi mano derecha? Acuérdate de estas cosas, oh Jacob e Israel, porque mi siervo eres. Yo te formé, siervo mío eres tú. Israel, no me olvides. Yo deshice como una nube tus rebeliones y como niebla tus pecados. Vuélvete a mí, porque yo te redimí. Cantad loores, oh cielos, porque Jehová lo hizo. Gritad con júbilo, profundidades de la tierra. Prorrumpid, montes, en alabanza, bosque y todo árbol que en él está, porque Jehová redimió a Jacob, y en Israel será glorificado. Así dice Jehová, tu Redentor, que te formó desde el vientre, yo, Jehová, que lo hago todo, que extiendo solo los cielos, que extiendo la tierra por mí mismo, que deshago las señales de los adivinos y enloquezco a los agoreros, que hago volver atrás a los sabios y desvanezco su sabiduría. Yo, el que despierta la palabra de su siervo y cumple el consejo de sus mensajeros, que dice a Jerusalén, serás habitada, y a las ciudades de Judá, reconstruidas serán, y sus ruinas reedificaré. Que dice a las profundidades, secaos, y tus ríos haré secar. Que dice de Ciro, es mi pastor, y cumplirá todo lo que yo quiero, al decir a Jerusalén, serás edificada, y al templo serás fundada.
0: Hasta aquí la lectura bíblica diaria. Lo invitamos para mañana. Continuaremos con la presentación de otros capítulos de la Palabra de Dios. Thank you.

Él, herido fue por nuestras rebeliones, molido por nuestros pecados. El castigo de nuestra paz fue sobre Él, y por su llaga fuimos nosotros curados. Todos nosotros nos descarriamos como ovejas, cada cual se apartó por su camino, mas Dios cargó en Él el pecado de todos nosotros.

¿Cómo tratamos a los demás? ¿Cómo reaccionamos al ver a alguien que está en necesidad? ¿Cómo tratamos al prójimo? Quiero compartir con ustedes lo que dice Proverbio, capítulo 14, versículo 21. Peca el que menosprecia a su prójimo, mas el que tiene misericordia de los pobres es bienaventurado. Peca el que menosprecia a su prójimo. La Biblia nos dice que esto es pecado y cuán importante es hoy pensar, observar cómo estamos tratando a los demás. Y si hay algo que corregir, hacerlo hoy.

Siempre es un privilegio acompañarle. Soy Santiago Carrasco junto a usted. Gracias por estar en esta sintonía. Voy a compartir en breve más música y le invito para que siga con nosotros. Vamos a escuchar en breve el programa El Camino de la Vida. Así que hoy viernes siga en BBN. 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
5: La expresión hacerse loco se usa de alguien que pretende que lo que se le dice o lo que pasa no tiene nada que ver con él. En otras palabras, se hace el desentendido. Aparenta que no sabe de qué hablas o por qué lo dices. ¿Te has hecho tú el loco alguna vez? Algunos se hacen los locos cuando llega el tiempo de pagar o devolver lo que se les ha prestado. Cuando el jefe da instrucciones para que todos los empleados pongan un esfuerzo extra en terminar determinado trabajo, hay unos que no contribuyen con su parte. Se hacen los locos. No sé dónde se originó la expresión, pero encontramos en la Biblia alguien de quien se nos dice que se hizo el loco. En el primer libro de Samuel, capítulo 21, David, después de haber escapado de manos del rey Saúl, se va a la región de los filisteos, pensando que allí pasaría desapercibido y estaría a salvo del peligro de persecución y muerte. David huyó de la presencia de Saúl y se fue a Aquis, rey de Gat. Pensando estar salvo allí, David no contó con que sería reconocido. Pero una vez entre los filisteos, los siervos del rey dijeron: ¿No es este David el rey de la tierra? ¿No es este de quien cantaban en las danzas, diciendo: Hirió Saúl a sus miles y David a sus 10,000? La identificación era correcta en cuanto al nombre de David, pero errónea en cuanto a que él no era el rey sino Saúl. Pero esa identificación, medio correcta, fue suficiente para que el recién llegado al territorio no fuese bienvenido. El canto al cual los siervos del rey se referían se hizo popular en Israel cuando David mató al gigante Goliat, lo cual resultó en que los israelitas persiguieran a los filisteos y obtuvieran una gran victoria. Aquel que había sido responsable por la derrota y la humillación filistea delante de Israel estaba entre ellos, y qué mejor oportunidad para vengarse. ¿Qué hacer? Escapar era imposible. Lo mejor era fingir algo, despistarlos. Así tal vez perdían el interés en vengarse. Dice la Biblia que David cambió su manera de comportarse delante de ellos y se fingió loco entre ellos. ¿Resultaría favorable la actuación para David? Creo que todos podemos decir que pretender y hacerse el desentendido hay veces que resulta. Pero aunque hay seguramente quienes pasan continuamente haciéndose los locos y tienen un alto grado de éxito en lograr escapar de diversas situaciones, sabemos que no es posible para todos nosotros vivir así. La mayoría no podemos vivir así y tener éxito. Déjame decirte de alguien con quien esto definitivamente no te ha de resultar. No pienses que puedes hacerte loco delante de Dios y salirte con la tuya, ni lo intentes. Y si lo estás tratando, corrígelo de inmediato.
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5: La situación entre los filisteos era crítica para David. Dice el relato bíblico que las palabras que oyó que decían de él, David las puso en su corazón y tuvo gran temor. Poner las palabras en el corazón quiere decir evaluarlas, ponerles atención y determinar su significado. David bien entendió el significado de esas palabras, pues tuvo gran temor de la presencia de Aquis, el rey filisteo. Como comúnmente decimos, David fue de mal en peor, de las brasas a las llamas. El relato indica, por una parte, que David huyó de la presencia de Saúl, pero fue a poner su vida en peligro al estar en la presencia de Aquis, y tuvo temor. Su salida fue cambiar su manera y fingirse loco, no solo entre ellos, como dice la traducción al castellano, sino que literalmente en el lenguaje hebreo del Antiguo Testamento, en sus manos, significando con esto que estaba en poder de ellos. Leemos que David escribía en las portadas de las puertas y dejaba correr la saliva por su barba. David pretendió estar enajenado, fingió estar fuera de sí, sin control de razón, sin entendimiento ni de lo que hacía ni de lo que esto implicaba. La actuación fue tan convincente que el rey Aquis exclamó: «Este hombre está demente. ¿Por qué lo habéis traído a mí? ¿Acaso me faltan locos para que hayáis traído a este que hiciese de loco delante de mí?» Aquis no estaba interesado en aquel hombre, aunque fuere el enemigo de los filisteos que les había causado la derrota ante Israel. A los locos había que dejarlos solos. David, como loco, no era bienvenido en Gat. Fue así como David se salvó de la muerte por segunda vez, haciéndose el loco, pretendiendo falta de razón o entendimiento, y así lo dejaron ir. Lo que trabajó para David en aquella ocasión es en cierto sentido lo que hay veces toda persona trata de hacer para zafarse de una situación de dificultad o peligro. Pero hazte el desentendido con tus obligaciones financieras una y otra vez y en diversos lugares, y el día llegará cuando al fin tus acreedores y la policía te agarrarán y no escaparás. Si te haces el loco con tus hijos, si no les pones atención y fallas en cumplir tus obligaciones hacia ellos, un día te causarán pena y sufrimiento. Ten por seguro que hay cosas de las que no podrás escapar indefinidamente. Habrá ocasiones cuando hacerte el loco no resultará. Tarde o temprano tendrás que confrontar la realidad tal como eres. Es imposible que quieras hacerte loco delante de Dios. Tu vida y la forma en que la conduces, Él las toma muy en serio. En la carta a los Efesios, capítulo 5, leemos: «Mirad con diligencia cómo andéis, no como necios, sino como sabios, aprovechando bien el tiempo. No seáis insensatos, sino entendidos de cuál sea la voluntad del Señor». Dios nos instruye a vivir cuidadosamente, conscientemente desechando la necedad o tontera y aplicando sabiduría o conocimiento, y nos manda a no usar el tiempo en forma insensata, es decir, en forma que no tiene sentido. Él quiere que entendamos y hagamos su voluntad. Por tanto, todos debemos de preguntar: «Dios, ¿qué es lo que quieres que yo haga? ¿Cómo es que quieres que viva?» Él no desea que te hagas el desentendido y que vivas como que si jamás has sabido de Él, como que si no existiera, ignorándole a Él y tu responsabilidad a Él. Pero muchos no ponen atención. Se hacen los desentendidos. Piensan que de alguna forma, al pasar a la eternidad, Dios les perdonará y les aceptará porque, dicen ellos, no sabían lo que hacían. O si no, esperan que la muerte sea el fin para poder escapar. Pero la Biblia expresamente declara que está establecido para los hombres que mueran una vez y después de esto el juicio, y que todos compareceremos ante el tribunal de Cristo y que cada uno de nosotros dará a Dios cuenta de sí mismo. Tan serio es esto que el escritor del libro de los Hebreos, capítulo 2, pregunta: ¿cómo escaparemos si descuidamos una salvación tan grande? Dios, dice la Biblia, nos ha dado el anuncio de la salvación en vista de nuestra perdición, nuestro pecado y la real perspectiva de nuestra condenación. ¿Cómo escaparemos si nos hacemos los locos? Pablo, refiriéndose a los que ignoran el hecho de la venida de Cristo en juicio y que piensan que estarán en paz y seguros, dice que vendrá sobre ellos destrucción repentina y no escaparán. La realidad en el caso de David es que él escapó no necesariamente haciéndose el tonto o el loco. El Salmo 34 fue escrito por David cuando se encontraba en peligro de muerte entre los filisteos, y allí leemos: «Busqué a Jehová y él me oyó, y me libró de todos mis temores. Este pobre clamó y le oyó Jehová y lo libró de todas sus angustias. La actuación de David puede haber sido convincente a los filisteos. David se hizo el loco ante ellos, pero no ante Dios. En aquella crisis reconoció que era de Dios de quien tenía que depender y clamó a él. No te hagas el desentendido a lo que Dios te dice. Reconoce que eres pecador, que estás condenado a muerte eterna, pero que en Cristo Jesús hay perdón de pecados y vida eterna. Recíbelo por fe como tu Salvador y Señor. Esto no es de locos, sino que será lo más cuerdo que jamás hayas hecho ante Dios. Y es allí donde cuenta.
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Vamos a escuchar en breve. 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
1: Dios dice que somos luz en medio de la oscuridad. Amiguito y amiguita, debemos permitir que nuestra vida alumbre a este mundo. Sabemos que está bajo el maligno, bajo Satanás, pero nosotros somos hijos de Dios y debemos alumbrar en todo lugar. Así alumbre vuestra luz delante de los hombres, para que vean vuestras buenas obras y glorifiquen a vuestro Padre que está en los cielos. Mateo capítulo 5, versículo 16. Animándote a alumbrar, a reflejar a Cristo, damos inicio a ZI. Soy tu amigo Santiago, feliz de acompañarte en este tiempo.

La respuesta está en la Biblia. Este es el espacio La respuesta está en la Biblia y tengo una pregunta para ti y quiero que averigües la respuesta. ¿Se menciona de nuevo en las Escrituras el árbol de la vida?

se menciona de nuevo en las Escrituras el árbol de la vida? Te pido por favor que busques la respuesta y sigas en sintonía de BBN.

La Biblia dice en 2 de Corintios capítulo 5 versículo 21 que al que no conoció pecado, por nosotros lo hizo pecado para que nosotros fuésemos hecho justicia de Dios en él. Amiguito y amiguita, Cristo nunca pecó, pero Dios lo trató como si hubiera pecado para que nosotros fuéramos declarados inocentes por medio de la fe en Cristo. Amiguito y amiguita, Jesús vino a este mundo, dio su vida por amor a ti, por amor a mí, por amor a la humanidad. Recuerda esta gran verdad y vive para Él.

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0: Hola niños, soy el tío Miguel. Les invito a poner mucha atención en los próximos minutos porque aquí comienza tu programa El Rincón de la Naturaleza. Estoy seguro que no se querrán perder la enseñanza del día de hoy.
1: Bienvenidos a la selva tropical de Madagascar. Soy un ayay.
0: Alberta, ¿sí te llamas?
1: ¡Soy yo!
0: Alberta el ayayay, bienvenida al Rincón de la Naturaleza. Tienes un nombre interesante, ¿cómo lo conseguiste?
1: Oh, es porque yo llamo así a muchos de mis familiares.
0: ¿De veras? ¿Lo podrías hacer, por favor?
1: ¡Seguro! ¡Ayayay!
0: Claro, por eso te llamaron ayayay.
1: Así es, se deletrea A-Y-A-Y.
0: Oh, gracias Alberta. Claro que yo te puedo ver, pero los niños no lo pueden hacer. ¿Puedes decirle cómo es tu apariencia y qué es un ayayay?
1: Soy un mamífero, del tamaño de una ardilla negra grande.
0: Bien, pero tienes la cara de un osito.
1: Sí, ya sé. Grandes orejas y ojos grandes y redondos.
0: Ah, del tamaño de unas canicas. Y mira, esas largas piernas traseras.
1: Oh, sí, gracias. Y una cola aún más larga y bien poblada de pelos.
0: Estoy seguro que tú la usas como timón, como saltas de un árbol a otro.
1: Me sondeaste bien, tío Miguel.
0: Quiero que nos cuentes más de ti en un momento, especialmente sobre tu tercer dedo de cada mano.
1: Sí, seguro.
0: Pero primero, cuéntame acerca de tu país.
1: Claro, Madagascar es un país en una isla en el Océano Índico.
0: ¿No está cerca de África?
1: Sí, a unos 600 kilómetros de África.
0: Me parecía. ¿Y cuán grande es tu isla?
1: 1,500,000 kilómetros cuadrados.
0: ¡Wow! Es bien grande.
1: ¡Sí! Es la cuarta isla más grande del mundo.
0: ¿Madagascar?
1: Tan grande, tío Miguel, que se puede ver mi país desde el espacio.
0: ¡Wow! Seguro. He visto unas fotos hechas en el espacio.
1: La mayoría de los animales que viven en Madagascar no son de otra parte del mundo.
0: ¿Se desarrollaron en tu isla grande?
1: ¡Así es!
0: Al mirar la forma de tu cara, se ve exactamente como la de un bebé de oso negro.
1: Y tiene unas manchas amarillas sobre cada ojo en sus mejillas, la pera y la garganta.
0: Me parece que ahí terminan las similitudes.
1: Pero a los dos nos gusta trepar árboles.
0: Sí, eso sí.
1: Yo vivo en uno, a propósito.
0: Eso quiere decir que eres arbolero.
1: Así es. Es en los árboles que como y duermo.
0: Cuéntame más de eso en un momento, pero primero dile a los niños qué tan grande eres.
1: ¡Bien! Peso unos 2 kilos. Y Dios el Creador hizo mi cabeza y cuerpo de unos 40 centímetros de largo.
0: Tu cola es más larga, ¿verdad?
1: Tiene 60 centímetros.
0: Y muy poblada.
1: Los numerosos pelos negros en mi cola miden 10 centímetros cada uno.
0: Y hay muchos.
1: ¡Sí!
0: Como tú dijiste hace algunos momentos, Alberta, tus ojos son grandes y de una forma de una canica. Me imagino que tienes una vista muy buena.
1: Lo pensaste correctamente. Mi sentido de vista es fantástico. Tiene que serlo.
0: ¿Por qué?
1: Porque soy un animal nocturno.
0: ¿Eso quiere decir que sales a cazar de noche?
1: Oh, sí, sí. Cazando y saltando en mi árbol a 20 metros de altura.
0: Eso es muy peligroso, ¿verdad? ¿Y cómo puedes ver en la total oscuridad de la selva en la noche?
1: Tío Miguel, el maravilloso e inteligente puso miles de células detectoras en cada retina de mis ojos.
0: ¿Y porque tienes tantas alumbran en la oscuridad?
1: Exactamente eso pasa, mi amigo. Y soy capaz de ver casi tan claramente como en el día.
0: ¿En serio?
1: El Hijo de Dios también me ingenió para que pueda oler y oír muy bien, muy bien. Estos dos sentidos son tan importantes como mi vista.
0: A ver, déjame pensar. Te ayudan para agarrar tu cena cada noche.
1: Y unas pequeñas meriendas entre las comidas también.
0: Seguramente vas a compartir de eso antes de que terminemos.
1: ¡Oh, sí! Eso es realmente el tema de esta visita hoy.
0: ¿De veras? Y hace un momentito hablábamos de tus manos que son inusuales.
1: 4 dedos y 1 dedo gordo en cada garra.
0: No me refería a eso, sino que noté algo en tu tercer dedo. Es mucho más largo y más fino que los demás.
1: Casi se ve como si estuviera deformado, ¿verdad?
0: Sí, pero déjame adivinar. Yo diría que realmente fue formado así por el diseñador maestro.
1: Lo expresaste muy bien. El Señor Jesucristo, mi hacedor, me dio un tercer dedo bien flaquito y huesudo.
0: Casi 10 veces más flaco que los otros 4 dedos.
1: ¿Viste las garras en cada dígito?
0: Dígito significa dedo, ¿verdad?
1: ¡Oh, por supuesto!
0: Seguro que sí, Alberta. Te ayudan a poder agarrarte en las ramas cuando te paseas trepando por los árboles por la noche, ¿verdad?
1: ¡Así es! Pero me guardo mi tercer dedo en cada garra para 2 partes muy importantes de mi vida.
0: Bueno, estamos listos. Los niños quieren que compartas esas 2 razones en cualquier momento.
1: Mi tercer dedo es un tenedor muy útil.
0: ¿Así que lo usas para sostener tu comida?
1: Sí, lo meto dentro de la comida.
0: Oh, eso suena interesante. ¿Lo lanzas?
1: Llega a ser mi tenedor, sí.
0: ¿Y qué comes, Alberta?
1: Frutas y larvas de insectos.
0: A ver, comienza con la fruta. ¿Qué clase?
1: Cocos.
0: Oh, pero ¿cómo parte la cáscara tan dura de los cocos?
1: El amable Cristo, el Creador, me dio unos dientes incisivos muy, muy filosos. Míralos, míralos.
0: ¡Qué tremendo!
1: Así que con estos puedo morder la cáscara del coco.
0: Bien, lo entiendo.
1: Cuando uno de mis dientes incisivos traspasa la cáscara, ya está.
0: ¿Así de fácil? ¿Eso es todo? ¿Es solo un pequeño agujero en el coco?
1: Lo único que necesito, tío Miguel. Dios, el Señor, me enseñó a dar con la punta de mi dedo flaco en el agujero que hice con mi diente.
0: Y ahora estoy entendiendo. Es del mismo tamaño.
1: Por supuesto. Es como Dios el Señor me hizo. El diente incisivo es del mismo espesor que mi tercer dedo.
0: Oh, eso es una planificación de alta tecnología, Alberta.
1: ¡Yo sé!
0: ¿Y por qué?
1: Empujo mi dedo de 5 centímetros en el pequeño agujero. Y con la uña filosa que Dios puso en la punta, lanzo a un pedazo de la carne del coco, la saco y me lo pongo en la boca. ¡Nom, nom!
0: Tal como si se usara un tenedor.
1: Oh, sí, sí, sí. Después que comí la fruta, me tomo la leche de coco, que es muy nutritiva, al poner mi dedo otra vez en el agujero y sacarlo, lamiendo la leche del dedo.
0: Alberta, ay, ay, ay. Muchas gracias por haber compartido en el Rincón de la Naturaleza hoy.
1: ¡Oh, es un privilegio! Tuve que hacerlo. Absolutamente sí, tío Miguel. Tenía que enseñarles a ti y a los niños cuánta tecnología hay en mi cuerpo.
0: Tú sabes que la alta tecnología tiene que salir de la alta tecnología, ¿verdad?
1: ¡Oh, claro que sí, tío! Y ese es el Creador Poderoso, el Señor Jesucristo. No lo olviden, niños, alábenlo por cuán hermoso es y por la manera hermosa como me diseñó. ¡Adiós!
0: Adiós, Alberta. ¡Ay, ay, ay! ¡Adiós, niños!

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amiguito, amiguita, pensar en Dios sin duda que nos asombra, puesto que Él es grandioso, es inmenso. Nuestra mente no logra concebir lo grande que es Dios. Por eso pensar en Él asombra la mente, pero conocerlo satisface el corazón. Recuerda, como se dice, primero lo primero. Siempre busca a Dios. Y la Biblia nos dice en Primera de Crónicas, capítulo 28, versículo 9, reconoce al Dios de tus padres y sírvele con corazón perfecto y con ánimo voluntario. Amiguito o amiguita, te animo a buscar siempre a Dios. Recuerda, primero lo primero.

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2: Bienvenidos amigos, nos alegra estar con ustedes un programa más. ¿Cómo estás, Paula?
3: Muy bien, Alejandro, ansiosa por escuchar el programa de hoy.
2: Yo también, hoy es un programa, podríamos decir, diferente.
3: Porque hoy vamos a conocer, con nuestra imaginación, la vida de dos amigos muy especiales.
2: Especiales porque son dos pececitos.
3: ¿Qué te parece si comenzamos?
2: Me parece bien, presten mucha atención. La historia comienza así. En un país llamado Israel se encuentra un lago. Este lago es muy, muy, muy grande y muy profundo. La gente lo llama Mar de Galilea.
3: Y hace más o menos 2000 años atrás, en este Mar de Galilea vivía un pequeño pececito de color azul. Su nombre era Chispita. A este pececito le gustaba mucho vivir en las aguas del Mar de Galilea y lo disfrutaba junto a su amiguito, el pez Estrellita.
2: Estrellita también era un pececito pequeño y casi era tan intenso su color azul como el de Chispita. Había más peces en este lago, algunos grandes, otros pequeños, de diferentes colores y formas. Chispita no conocía a todos, solo algunos pocos.
3: Chispita era feliz nadando libremente por las profundas aguas del Mar de Galilea. Pero, ¿saben? Chispita era muy curioso. Le gustaba investigar, saber de todo. Le encantaban las aventuras. Meterse por aquí y por allá, conocer nuevos amigos.
2: Estrellita, su amiga, al contrario de Chispita, era muy miedosa y prefería no salir mucho. Así que se quedaba en las profundas y seguras aguas de la laguna. Lo que a nuestro amigo aventurero le gustaba más era nadar hasta la orilla del lago y observar a los humanos.
3: Muchas veces, Chispita nadaba lo más cerca posible de la orilla y quedaba quietito, justo abajo del agua para poder observarlos. Estrellita, por supuesto, que no lo acompañaba, era muy peligroso. Acompañaba a Chispita hasta cierto lugar y lo observaba desde lejos.
2: Era uno de esos días que el sol brillaba con toda su fuerza y las aguas se tornaban cálidas. Y Chispita sabía que esos días los hombres se acercaban a la orilla del mar más que en los días que el sol no aparecía. Los invito a escuchar a nuestros amigos.
4: ¡Vamos, Estrellita! ¡Vamos a la orilla!
5: ¡No, Chispita! ¡No vayas! ¡Es muy peligroso!
4: ¡Sí, vamos! ¡Acompáñame! ¡Es muy interesante! ¡Ellos son muy diferentes a nosotros!
5: ¿Qué tan diferentes?
4: ¡Muy, muy diferentes! Tienen piernas y pies. Solo ellos se mueven en la tierra seca.
5: No me interesa. ¿Para qué querría yo unas piernas y pies? Si puedo nadar mucho más rápido que ellos. Y sabes que si salimos del agua no podemos respirar.
4: Y tienen manos. Tienen dos manos.
5: ¿Manos?
4: Son, ¿cómo te puedo decir? Bueno, no sé, pero ellos hacen muchas cosas con sus manos. El otro día, con sus manos, arena y un poco de agua, unos hombres que eran chiquititos.
5: ¿Chiquitos?
4: Sí, hay hombres chiquitos y hombres grandes. Hay muchos, como hay muchos de nosotros que somos muy diferentes.
5: Ah, claro.
4: Sí. Te decía que con sus manos hicieron cosas maravillosas en la orilla del mar. Tendrías que verlo. Era grandioso. También había algo.
3: Había otra cosa que le llamaba la atención a nuestro amigo Chispita. Las palabras.
2: Vamos a oír qué dice de ellas.
4: ¿Y sabes qué? Ellos en su cabeza tienen como tres agujeros.
5: ¿Tres agujeros? ¡Qué horrible! ¿Todos tienen esos agujeros?
4: Sí, y uno de ellos es enorme.
5: ¿En serio?
4: Sí, y este agujero, ellos lo mueven de un lado para el otro y salen palabras.
5: ¡Ah! ¡Oh, qué raro!
4: Y el viejo pez Me dijo que ellos a ese agujero le llaman boca. Y veo que a veces cuando parecen que están contentos y alegres, abren sus bocas y hasta se ven los dientes.
5: ¿Dientes? ¿Y son como los del tiburón?
4: No, creo que no.
5: ¡Ah, menos mal!
4: Pero nosotros no podemos hacer esos sonidos que ellos hacen.
2: A Chispita le encantaba escuchar las palabras que los hombres formaban con sus bocas. Al final pudo convencer a Estrellita para que se acercara un poco a la orilla.
4: ¿Viste que no pasa nada?
5: Sí, pero igual no confío en ellos.
4: ¡Mira aquel hombre allá! Justo está hablando con el de pelo largo.
5: ¿Sabes? Creo que en los cuentos que nos hace el viejo pez, los hombres, a estos otros hombres de pelo largo, les llaman mujer.
4: ¡Ah! ¡Tienes razón! Bueno, mira, las palabras del hombre son como suaves y buenas. Mira la cara de la mujer.
5: Sí, también tiene tres agujeros.
4: Sí, sí, pero mira su cara. Se ve como contenta.
5: Ah, sí, tienes razón. Se ve que las palabras son buenas.
4: Y mira aquella. Para mí que tiene tantos años como el viejo pez. Pero le está diciendo algo a los niños. Y mira sus caras. También se ven contentos. Las palabras deben ser buenas.
5: Sí, Chispita, tienes razón.
3: Pero un día, cuando Chispita y Estrellita nadaban a la orilla del mar, apenas bajo de la superficie para observar a los humanos, sucedió algo que confundió mucho a nuestros amigos.
5: ¡Chispita! ¡Mira! Allí están el hombre y la mujer del otro día. Pero no están igual.
4: Tienes razón. La cara es diferente.
5: ¿Qué? ¿Tienen más agujeros?
4: No, no. Pero las palabras que forman con su boca son diferentes. Y las caras son como cuando el viejo pez está de mal humor. No están contentos.
5: ¡Uy, sí! Tienes toda la razón. Me parece que no son palabras buenas. ¡Mira! Su boca se mueve muy rápido.
4: ¡Mira! Ahora el hombre se va, pero como enojado.
5: Sí, como cuando le llenamos de piedras y algas la cueva del viejo pez. Nos corrió por todo el mar. Casi nos alcanza.
4: ¡Uy, sí! ¿Te acuerdas? ¡Qué enojado que estaba!
5: ¡Mira la cara de la mujer! ¡Mira! De sus ojos salen como... ¿Qué es eso?
4: Es agua, creo. Son como gotas.
5: ¡Qué raro! ¡Le sale agua de los ojos! A nosotros no nos pasa.
4: ¿Y será porque vivimos en el agua?
5: Ah, bueno, sí, es un detalle.
3: La mujer quedó muy, muy triste. De sus ojos caían lágrimas y nuestros amigos quedaron confundidos. Se preguntaban, ¿las palabras son buenas o malas?
6: Escuchemos qué dicen nuestros amigos.
4: ¿Por qué existen palabras malas y feas? ¿Y por qué usan los seres humanos estas palabras? Si nadie usara este tipo de palabras, todos estarían felices y contentos. ¿Será que los hombres son malos? ¿De dónde vendrán estas palabras malas? ¿Será que los hombres las hacen? Pienso que los hombres necesitan ayuda. Alguien tiene que mostrarles cuáles son las palabras buenas que tienen que usar para no entristecer y lastimar a los demás.
2: Chispita deseaba tanto poder ayudar a los hombres, pero no sabía cómo. Él solamente era un pez pequeño y azul. Y además, los hombres no lo entenderían si él quisiera enseñarles algo, porque ellos no hablan el lenguaje de los peces. Y él no sabía, o no podía, que de su pequeñita boca salieran palabras. Así que, pensando en cómo podía ayudar a los humanos,
3: en su viaje, observó algo que le llamó la atención. Y fue a toda velocidad a buscar a su amigo Estrellita. Cuando llegaron los dos, Chispita dijo:
4: ¡Estrellita, mira!
5: ¿Qué?
4: ¡Aquel hombre!
5: Me hiciste nadar como si nos estuviera persiguiendo un tiburón para mostrarme un hombre.
4: Sí, pero creo que no es cualquier hombre. No sé, me parece especial.
5: ¿Y qué tiene de especial? ¿Su ropa no es muy diferente a los demás? ¿Tiene ojos, piernas, manos?
4: Sí, sí, no sé, pero mira cómo se acerca la gente.
5: Sí, tienes razón.
4: Es como que si sus palabras estuvieran llenas de amor, de paciencia, buenas palabras.
2: Chispita y Estrellita quedaron observando a aquel hombre por un buen rato, hasta que Chispita interrumpió el silencio y dijo:
4: ¡Es él! Él es la persona que puede enseñarle a los demás seres humanos cuáles palabras deben usar y cuáles palabras malas no deben usar. Estoy seguro que él puede. ¿De dónde habrá venido ese hombre?
5: Sí, ¿quién será? Porque ahora que veo mejor, es como diferente a los demás.
2: Al próximo día, Chispita volvió a ese mismo lugar para poder observar nuevamente al hombre con las buenas palabras.
4: Estrellita, mira aquellos hombres que vienen por allá. Tienen algo en sus manos. Vienen como cargando algo.
5: ¡Qué raro estos hombres!
4: Ven por aquí. Vamos a acercarnos por allá. Vamos a ver mejor.
5: Chispita, por favor. No es muy seguro por allá.
4: No te preocupes. ¿No ves que todos están prestando atención a lo que ese hombre está diciendo?
5: Sí, en eso tienes razón.
4: Ven, ven, apúrate. Mira, vienen cargando un hombre.
5: ¿Y por qué el hombre no viene solo? Porque, por lo que veo, tiene manos y pies. Tal vez no los quiera usar. O los tendrá gastados.
4: No, no, no creo que tenga gastados los pies. Debe estar enfermo. Como cuando le pasó a Luli. ¿Te acuerdas que no podía ni nadar?
5: ¡Ah, claro! Sí, eso debe ser. Pero, ¿por qué lo trajeron?
4: Tal vez el hombre con buenas palabras pueda hacer que use otra vez sus manos y sus pies.
5: ¡Ah, claro!
4: Mira, el hombre con buenas palabras se está acercando al hombre, le está diciendo algo. Se nota que es algo especial, porque todos están asombrados.
5: ¡Mira, mira! El que no usaba sus pies, ahora se levantó.
4: ¡Guau! ¡El hombre con las buenas palabras lo sanó!
5: Quiero saber quién es este hombre.
4: ¿Quién nos podrá decirlo? ¡Ah, ya sé! En este lago hay solo un habitante que nos puede dar la respuesta.
5: ¡No, Chispita! ¡No! ¡Lo que estás pensando es una locura!
4: Si vamos con cuidado, no pasará nada. ¡Tú déjame hablar a mí!
5: ¡Chispita! ¡Vamos a terminar siendo el almuerzo de alguien!
4: ¡No! ¡No te preocupes! ¡Sé feliz, Estrellita! Si quieres, voy solo.
5: ¡No! ¡Yo te acompaño! Pero me da un poquito de miedo.
4: Gracias, Estrellita. Vas a ver que la señora anguila la vamos a agarrar de muy buen humor.
5: Sí, porque si la agarramos de mal humor, vamos a terminar siendo su postre.
3: Resulta que en lo profundo del lago vivía una vieja anguila.
2: Y por si no te acuerdas, una anguila es una serpiente de mar.
3: Todos los peces la consideraban como la más sabia de todo el lago.
2: Y la que tenía el más pésimo humor de todos también.
3: Es verdad, cuando estaba de mal humor, se comía el que se le cruzara.
2: Y a eso le tenía miedo Estrellita. Pero Chispita, nuestro amigo azul, estaba convencido de que ella tendría la respuesta.
3: Así que rápidamente se dirigieron a las profundidades del lago.
5: ¡Chispita! ¡Cuanto más abajo vamos, menos luz hay!
4: Ya lo sé, pero tú sigue.
5: Bien, voy atrás tuyo.
2: Y así se embarcaron en ese peligroso e intrigante viaje. Cuando llegaron a la tenebrosa cueva...
5: ¡Uy! ¡Qué silencio! ¡Qué lástima que no hay nadie! ¡Vámonos!
4: ¡No, no, no, no! ¡Espera! ¡Vamos a llamarla!
5: Pero despacio, porque no queremos que se levante con mal humor.
4: ¿Y cómo se llama?
5: Buena pregunta. Siempre la llamaron la vieja anguila.
4: Y la llamaré así.
5: ¡Espera! ¿Y si no le gusta que la llamen así?
4: ¿Y cómo la vamos a llamar entonces?
5: Tienes razón. Bueno, venimos otro día. ¿Vamos?
4: No, no, la voy a llamar. ¡Vieja anguila! ¡Hola! ¿Está ahí?
5: ¡Ay, no!
4: ¿Qué? ¿Qué ves?
5: No, nada.
4: ¿Y por qué te quejas?
5: Por eso, porque no veo nada.
4: ¡Tranquilízate!
5: ¿Qué fue ese ruido?
4: No lo sé, pero parece que hay alguien observándonos.
5: ¡Ay! ¿Por qué no nos vamos?
4: No, no sin hablar con la vieja anguila.
5: ¿Y si le preguntamos otro día? ¿Diríamos dentro de 30 años?
7: ¿Quién me llamó, vieja anguila?
4: Hola, mi nombre es Chispita. No quise ofenderla.
7: Demasiado tarde para eso. ¡Qué lindo color tienen! ¡Qué sabor tendrán!
5: ¡Ay! Siento que mis aletas no me responden. ¿Viste lo que dijo? Creo que vamos a hacer su postre.
4: ¿Cómo? Nos dijeron que usted es muy sabia. Queremos hacerle una pregunta.
7: ¿Muy sabia? ¿Eso dijeron?
4: ¿Dónde está? ¡No la podemos ver!
7: ¡Acérquense!
5: ¡Eso no me gusta mucho!
7: ¡No tengan miedo!
4: ¡Ven, Estrellita!
7: ¡Díganme! ¿Qué pregunta quieren hacerme?
4: Hace unos días vimos a un hombre.
7: ¿Un hombre? ¡Los hombres son peligrosos!
4: Sí, pero conocimos a uno que es especial.
7: ¿Especial? Cuéntenme, ¿por qué es especial?
4: Porque habla palabras buenas y mira a las demás personas diferente.
5: Y también con sus palabras, un hombre que no movía sus piernas y manos se sanó.
7: Ya sé de quién me están hablando.
4: Sí, ¿en serio?
5: ¿Y cómo sabe usted eso?
7: Yo tengo muchos años. He recorrido muchos ríos y lagunas. Y hasta estuve entre los hombres. Y hay un solo hombre que puede hacer estas cosas con sus palabras. Este hombre le llaman el Hijo de Dios.
5: ¿Dios?
7: Sí, Dios, el creador de todas las cosas. Desde muy pequeña escuché que un día vendría un hombre que sería diferente a todos.
5: ¿Y cómo se llama?
7: Tiene muchos nombres, pero muchos le llaman Jesús.
4: ¿Y vino a enseñar a usar palabras buenas?
7: Sí, vino a enseñar muchas cosas. Cuando estaba prisionera.
5: ¿Estuvo prisionera?
7: Sí, estuve en un palacio. Es un lugar muy grande donde viven hombres importantes. Yo estaba en una fuente en medio del palacio.
4: ¿Y cómo te escapaste?
7: Esa es una historia muy larga. Pero déjenme decirles que este hombre que ustedes vieron es muy conocido. Dice que desde tiempos muy antiguos, aun cuando no había nacido, se hablaba de él.
5: Así que es muy importante.
7: Sí, aunque de él algunos hablan buenas y otros hablan malas palabras.
4: ¿Y él?
7: Lo he escuchado solo algunas veces, pero sus palabras son diferentes. Será porque viene de Dios, el Creador.
3: Nuestros amigos quedaron hablando con la vieja anguila.
6: Así comprendieron quién era Jesús. ¿Sabes, amiguito? Él vino a anunciar las buenas noticias.
3: La Biblia dice que Dios amó tanto al mundo que proveyó un medio para que todo aquel que crea en Él y en quien Él envió, es decir, Jesús, tenga vida eterna.
6: Nuestros amigos pudieron ver que las palabras de Jesús eran diferentes a las de los demás hombres.
3: Porque las palabras de Jesús transmitían y transmiten paz, amor, misericordia, bondad, poder, y sus palabras cambian vidas.
6: Jesús es el Hijo de Dios, y como dice la Biblia en Juan 10:10, vino para dar vida y vida en abundancia.
3: A Chispita y Estrellita le hubiese encantado hablar con Jesús, escuchar sus palabras siempre, pero no podían, porque eran peces.
6: Pero tú, amiguito, sí puedes. Hoy tal vez no tenemos a Jesús en persona, pero Él nos dejó su palabra, la Biblia, y en ella encontramos sus palabras. Ellas nos animan y alientan a seguir adelante a pesar de todas las cosas.
3: Muy bien, nos tenemos que ir.
6: Pero antes te vamos a dar las formas que tienes para comunicarte con nosotros.
3: No olvides que puedes ser parte de nuestro club de amigos y así estar en contacto con nosotros.
6: Por carta escríbenos a Viajeros, Casilla de Correo 6557, Montevideo, Uruguay.
3: Nuestro correo electrónico es viajeros@llamadaweb.org.
6: Y nuestra página web es www.llamadaweb.org. Ahora sí, nos vamos. Hasta la próxima. Y recuerda, Dios te ama.
3: Y nosotros también.

La respuesta está en la Biblia. Gracias por acompañarnos en este espacio de preguntas y respuestas. Y quiero dar respuesta a la pregunta del día. ¿Se menciona de nuevo en las Escrituras el árbol de la vida? Sí. Por favor, lee Apocalipsis capítulo 2, versículo 7 y capítulo 22, versículo 1 y 2. ¿Se menciona de nuevo en las Escrituras el árbol de la vida? Sí. Por favor, lee Apocalipsis capítulo 2, versículo 7 y capítulo 22, versículo 1 y 2. Y recuerda, amiguito, que para cada pregunta, la respuesta está en la Biblia.

0: pecado, pero lo que no puedes elegir es la consecuencia del pecado. Debes entender, amiguito y amiguita, que el pecado trae dolor y a Dios no lo podemos engañar. Todo lo que el hombre sembrare, eso también segará. Gálatas capítulo 6, versículo 7. Te animo desde una temprana edad a invertir en tu vida espiritual. Animándote a fortalecer tu vida espiritual, llegamos al final de ZI. Soy tu amigo Santiago, feliz de haberte acompañado y si Dios lo permite, será hasta pronto.
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5: BBN no se solidariza con los detalles emitidos en este espacio, solo nos circunscribimos a utilizar los servicios proporcionados por la agencia de noticias EFE. Noticias por el continente americano. La Universidad Nacional Autónoma de México, la UNAM, concluyó sin incidentes las primeras jornadas de exámenes presenciales en sus sedes de León y Oaxaca, donde 2.611 aspirantes repitieron la prueba de ingreso a licenciatura después de irregularidades detectadas en el proceso en línea, entre ellas el uso no autorizado de herramientas de inteligencia artificial. Más información. Ecuador enviará a Colombia un equipo especializado de 35 rescatistas, cerca de 5 toneladas de equipamiento y un grupo de ingenieros para apoyar en las zonas afectadas por el terremoto de 7,4 registrado en el país el lunes, informó el presidente del Comité de Operaciones de Emergencia Nacional y ministro de Infraestructura y Tecnología, Roberto Luque. Más noticias por el continente americano. El Tribunal Constitucional de Chile acogió parcialmente los requerimientos de la oposición e impugnó la norma que establecía el derecho a una indemnización fiscal a privados ante la anulación de permisos ambientales, así como aspectos de la invariabilidad tributaria impulsada en la mega reforma del presidente chileno José Antonio Kast. Y por último, el gobierno de Paraguay propuso la creación de un Ministerio de Minas y Energía y un ente regulador del sector eléctrico, iniciativas que impulsará mediante sendos proyectos de ley que puso a disposición pública antes de presentarlos al Congreso. Informó para BBN Carlos Rodríguez.
0: Memoricemos juntos las buenas noticias de hoy. Romanos capítulo 8, versículo 15. Pues no habéis recibido el espíritu de esclavitud para estar otra vez en temor, sino que habéis recibido el espíritu de adopción por el cual clamamos Abba Padre. Memoricemos juntos las buenas noticias de hoy que encontramos en Romanos capítulo 8, versículo 15. Volver no solo es dar vuelta, sino regresar al punto de partida. Hoy es tiempo de volver a la Biblia. La Escritura es el fundamento sólido donde podemos conocer y comprender la fundación del mundo y del universo, la creación del hombre, la historia de la humanidad. La Biblia tiene principios éticos y morales. Nuestra fe puede ser fortalecida a través de la palabra. Y hoy, gracias a esta, tenemos una esperanza trascendente. La palabra nos capacita para vivir de manera correcta en el mundo en el cual nos desenvolvemos. Somos BBN.

0: N, animándole a regresar a la Biblia, el fundamento sólido.
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3: ¿Qué tal? ¿Cómo ha sido tu lectura de Génesis? Y a veces leyendo en Génesis uno puede llegar a desanimarse, ¿no? En el capítulo 7 vemos el gran diluvio, la destrucción de todo ser animal, todo lo que estaba sobre la faz de este mundo, por su rechazo de Dios, por su desobediencia a Dios. Pero gracias a Dios, después del diluvio hay un arco iris. Sí, después del juicio, Dios trae su arco iris de esperanza. Me encanta el capítulo 8, pues comenzamos con la memoria de Dios. Dice versículo 1, y se acordó Dios de Noé. Me encanta, ¿no? En medio de todo el juicio, de todo el clamor, de toda la tristeza, Dios no se olvidó de Noé. No se olvidó de la gracia suya. No se olvidó de la justicia de Noé. En la carta a los Hebreos, capítulo 6, versículo 10, hay un texto aquí maravilloso y dice así: porque Dios no es injusto para olvidar vuestra obra y el trabajo de amor que habéis mostrado. Así es. Dios no es injusto. Dios jamás se va a olvidar. Y dice, y se acordó Dios de Noé. Mi querido oyente, Dios se acuerda de ti. Dios te ve, Dios te conoce, Dios sabe todo. Y aquí hay una voz de esperanza. Hay un rayo de luz en medio de las tinieblas del juicio. Es la memoria de Dios. Y aquí dice, Dios mandó un viento sobre la tierra y disminuyeron las aguas. Y después se cerraron las fuentes del abismo. Dios iba a cumplir su promesa. Y dice el texto, reposó el arca en el mes séptimo. Lindo, ¿no? ¿Se acuerdan de la obra de Dios en la creación? Y en el séptimo día, Dios reposó. Aquí vemos la obra del juicio de Dios. Y en el séptimo mes, reposó el arca. Dios se acordó. Lindo, ¿no? La memoria de Dios, la mansedumbre de la paloma. Dios iba a mandar una paloma por medio de Noé, pues no halló la paloma donde sentar la planta de su pie. Aquí vemos que en primer lugar salió un cuervo y el cuervo se quedó en toda la inmundicia del mundo. Pero la paloma no pudo descansar la planta de su pie y volvió al arca. Así es el corazón de uno que es lavado por el Señor. No puede encontrar descanso en este mundo de inmundicia. Y vuelve al arca. La mansedumbre de la paloma. Y por último, la manifestación de Noé. Después del diluvio, ¿qué iba a hacer Noé? Dice el texto, edificó Noé un arca a Jehová y sacrificó ante aquel altar de Dios holocausto. Y percibió Jehová olor grato. Y dijo Jehová en su corazón, no volveré más a maldecir la tierra por causa del hombre, porque el intento del corazón del hombre es malo desde su juventud, ni volveré más a destruir todo ser viviente como he hecho. Y aquí, mi querido oyente, Dios mismo va a hacer su promesa. Pero me encanta que La manifestación de Noé era una manifestación de adoración y sacrificio, una manifestación de fe. Él adoró a su Dios, él reconoció a su Dios ante su altar. La primera cosa que él hizo después de salir del arca era decir: yo amo a Dios, yo voy a vivir para Dios, yo levanto mi altar. Así debe ser, mi querido oyente.
2: Así concluimos otro programa más del Lado de la Victoria. 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

Quiero compartir con usted las palabras de Nelson. Dice: Dios les bendiga, les felicito por la programación. Me encanta el amor que vale, sabiduría para el corazón, hora de estudio bíblico a través de la Biblia y cada programa. Les escucho por medio de internet. Sigan adelante, que el Señor les bendiga. Muchas gracias a Nelson. Se comunica con nosotros, nos dice que escucha BBN a través de internet. Querido oyente, ¿dónde está usted? ¿Cómo sintoniza esta programación? Le animo para que hoy comparta con nosotros a través de un correo electrónico esto. Díganos desde dónde escucha. Nuestra dirección electrónica es red@bbnmedia.org.

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1: Tome un minuto y juntos aprendamos otra gran verdad espiritual. Recuerdo haber visto a una señora decirle a su hijo que cierre sus ojos y se deje caer. El hijo sin ningún temor cerraba sus ojos y se dejaba caer, porque sabía que si su mamá se lo dijo, él no tenía por qué dudar. Sabía que los brazos de su mamá estarían allí. Disfrutamos como padres cuando sabemos que nuestros hijos confían en nosotros, que en cualquier necesidad buscarán nuestros brazos, nuestros hombros, nuestras palabras, nuestro corazón. ¿Hacemos lo mismo en relación a nuestro Padre Dios? ¿Estamos listos para cerrar los ojos y dejarnos caer en sus brazos? ¿Lo probó alguna vez? Cuando tenga la oportunidad, hágalo. ¿A dónde corre, querido amigo, en momentos de necesidad? ¿A dónde corre cuando le persiguen predadores como los problemas, las preocupaciones y los temores? ¿Dónde se esconde cuando su pasado le persigue como un lobo implacable, tratando de destruirle? ¿A dónde se vuelve cuando su energía se agota o cuando la debilidad le embarga y siente que no puede huir por más tiempo? ¿Vuelve a su protector? ¿A aquel que está firme con los brazos abiertos esperando a que vuelva y se refugie en la seguridad de todo lo que Él es? Deuteronomio 33:27 dice así: El eterno Dios es tu refugio. Y acá abajo, los brazos eternos. Soy Hugo Salinas, animándole a confiar en Dios. Con una palabra de los Salmos, Sela, mediten esto.
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0: 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Dice Pablo a los Corintios en su segunda carta, capítulo 9, versículo 8, y poderoso es Dios para hacer que abunde en vosotros toda gracia, a fin de que, teniendo siempre en todas las cosas todo lo suficiente, abundéis para toda buena obra. 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
2: Corramos con resistencia la carrera que tenemos por delante, mirando a Jesús, el fundador y perfeccionador de nuestra fe. Cuando Jesús le ofreció agua viva a una mujer samaritana con problemas, ella encontró esa metáfora mixta algo confusa al principio. Para ella, el agua era lo que había en el fondo del pozo de Jacob, pero para Jesús el agua significaba vida eterna. A medida que se desarrolla esta maravillosa historia, veremos a una mujer llegar a la fe mientras bebe del depósito ilimitado en el fondo del pozo de Dios. Quédate con nosotros. Desde la Iglesia Moody en Chicago, esto es Correr para Ganar con el Dr. Erwin Luxer, cuya enseñanza clara nos ayudará a cruzar la línea de llegada. Hoy continúa la serie titulada Jesús, amante del alma de la mujer. Busca de nuevo conmigo el capítulo 4 de Juan en el Nuevo Testamento mientras hablamos acerca de Jesús y la mujer en el pozo. Y nos damos cuenta de que nos parecemos mucho a esa mujer.
3: Mi amiga Mari, en las notas que envió sobre la mujer en el pozo, exaltó este interesante y excelente punto. Ella dijo, ¿no somos nosotros justo como esa mujer? Dios nos da una promesa y decimos, Dios, no veo tu recipiente, no sé cómo vas a poder hacer eso. No tienes un recipiente, no tienes una cuerda. ¿Cómo lo harás, Señor? ¿Cómo vas a poder hacer eso cuando ni siquiera podemos ver tu recipiente? Esa mujer realmente no sabía con quién estaba hablando y nosotros tampoco. La pregunta número 2 fue, ¿quién eres, Señor, que puedes hacer estas cosas? ¿Quién eres tú, Señor, que puedes liberar a alguien de su adicción a las drogas? ¿Quién eres tú, Señor, que puedes liberar, salvar a la gente? De todos modos, ¿quién eres tú, Señor? Y realmente no veo cómo lo haces. Tú no tienes un recipiente. Te darás cuenta de que cuando ella dijo, ¿quién eres tú? Jesús no dijo, Señora, quiero que sepas que estás en la presencia de Jesús de Nazaret. Yo soy el Mesías. ¿Quieres escuchar todos los milagros que puedo hacer? Esa no fue la forma como él se acercó a ella. Él le estaba hablando acerca de ella antes de hablar de sí mismo. Después él hablaría de sí mismo, pero en ese momento le estaba hablando a ella, y ella tenía una necesidad que no podía resolver completamente. Por lo tanto, Jesús tiernamente la ayudó a poner esa necesidad en perspectiva. Y lo que Jesús sabe es que, a menos que tengas sed, tú nunca buscarás agua. A menos que sepas que eres un pecador, nunca buscarás el perdón. Por esa razón, esa mujer tenía un problema que se interponía entre ella y Jesús, y tenía que ser identificado. No importa si estás parado cerca de un médico, esa es una cuestión de irrelevancia si no estás enfermo. Pero si estás enfermo, de repente se vuelve importante estar parado cerca de un médico y saber que esa persona es un médico. Así que Jesús dijo en el versículo 16, «Ve, llama a tu marido y ven acá». Oh, ese era un tema muy delicado. La mujer respondió y las palabras salieron fácilmente de sus labios. No tengo marido. Jesús le dijo, bien has dicho. No tengo marido, porque 5 maridos has tenido y el que ahora tienes no es tu marido. En eso has dicho la verdad. Eso es verdad. Tú no tienes marido. Cuando estás ante la presencia de un médico, si tienes un resfriado, simplemente no le dices, tengo un resfriado, en el caso de que adicionalmente también tengas el apéndice reventado. y cuando estás en la presencia de Dios no le dices todo lo correcto. Aunque técnicamente sea cierto, no tengo marido. Sí, eso es cierto, pero sabes que has tenido 5. Eso es un tecnicismo, pero no debe pasarse por alto. Y el hombre con quien vives en este momento no es tu marido, simplemente estás cohabitando con él, tal como lo hacen muchas parejas hoy en día. Y entonces lo que Jesús estaba diciendo era, tú tienes un problema, señora. Y ella dijo en el versículo 19 de Juan capítulo 4, Señor, me parece que tú eres profeta. Tienes una buena percepción, señora, una buena percepción. Y luego ella entró en la conversación siguiente. Nuestros padres adoraron en este monte, y vosotros decís que en Jerusalén está el lugar donde se debe adorar. Y Jesús dijo, Mujer, créeme, la hora viene cuando ni en este monte ni en Jerusalén adoraréis al Padre. Y Jesús le dio dos invitaciones. Invitación número 1. Él dijo, como señalé antes en el versículo 14, puedes recibir agua viva. Fíjate que las palabras son, pero el que beba del agua que yo le daré no tendrá sed jamás, sino que el agua que yo le daré se convertirá en él en una fuente de agua que brota para vida eterna. Ahora, piensa en esto. Allí estaba una mujer que no tenía un sistema de apoyo. Cuando estamos pasando por una prueba, queremos un sistema de apoyo. Si una mujer está pasando por una prueba, quiere un esposo que la acompañe, que ore con ella. Queremos que la gente de la iglesia trabaje en red. Ella no tenía eso. No tenía un hombre que orara por ella. No podía mirar hacia atrás en una vida y decir, bueno, no importa por lo que esté pasando, al menos tengo un buen marido. Quiero decir, ella estaba viviendo con alguien que no quería casarse con ella o ella no quería casarse con él. Lo uno o lo otro. Y las personas que viven de esa manera piensan que pueden tener los beneficios del matrimonio sin compromiso. Pero eso crea una inestabilidad, porque lo que se está diciendo es, te amo tanto que quiero vivir contigo, pero no lo suficiente como para comprometerme contigo. Oh, no, no, no, no, no, no. Yo quiero mantener la escotilla de escape abierta en caso de que haya otra persona que me haga más feliz. Entonces las parejas cohabitan. Eso es pecado, pero también es una mala idea por otras razones. Por cierto, simplemente para dejarlo claro, tú sabes, el pecado siempre es una mala idea. Pero lo que Jesús le estaba diciendo a esa mujer era esto: si crees en mí, tendrás recursos internos, independientemente de los 5 maridos con los cuales has estado casada. Y al sexto, que probablemente era un bueno para nada, tendrás dentro de ti una fuente de agua que brota para vida eterna. Tendrás el bendito Espíritu Santo de Dios que te dará gracia y fuerza. Y hay una segunda invitación que él le dio, y fue la invitación para llegar a ser adoradora del Dios Altísimo. El texto continúa diciendo, pero la hora viene, y ahora es, cuando los verdaderos adoradores adorarán al Padre en espíritu y en verdad. Porque ciertamente a los tales el Padre busca que le adoren. Dios es espíritu, y los que le adoran deben adorarle en espíritu y en verdad. Lo que Jesús hizo fue presentarle a un Dios que busca, y él está buscando adoradores. Y Jesús le estaba diciendo a esa dama, eres una buena candidata para cumplir el deseo del corazón de Dios, que es el de encontrar adoradores. Otras personas están demasiado ocupadas. Están demasiado ocupadas con sus éxitos. Están demasiado ocupadas porque piensan que son buenas personas y hay un mundo que tiene que ser conquistado. Pero señora, tú con todos tus antecedentes, que son tan sórdidos, puedes conocer el agua viva y puedes deleitar el corazón de Dios, porque Él está buscando personas como tú para que lo adoren. ¿Puedes imaginar por un momento que tú y yo estemos tomándonos una taza de té en una mesa y yo te estoy mirando a los ojos? ¿Tú puedes hacer eso? Quiero que escuches esto porque hoy esto va de lo profundo de mi corazón, especialmente si estás escuchando con un corazón adolorido. El éxito, como lo definimos generalmente, no era una opción para esa mujer. Ella vivía en una cultura donde las mujeres eran obviamente ciudadanas de segunda categoría o algo peor que eso. Además, inclusive, si hubiera podido tener algún tipo de carrera, ya había pasado ese momento en su vida. Quiero decir, después de todo, ella ya había tenido 5 hombres con quienes había estado casada y vivía con un sexto. Cualquiera que hubiese sido los sueños que hubiera tenido cuando niña de convertirse en esto o aquello, esos sueños se habían perdido y estaban enterrados. El éxito no era una opción, pero experimentar el agua viva y deleitar el corazón de Dios estaba abierto para ella. Ella podría llegar a ser una adoradora del Dios Altísimo. La gente podría rechazarla, pero ella había sido presentada a un Dios que busca personas que lo adoren, y a veces debe acudir a los despreciados, a los que han tenido malos antecedentes, a los que han pecado poderosamente, y Él los busca allí porque pueden estar más abiertos a adorarlo que aquellas personas que nunca han hecho nada muy grave en su vida. Hace años hablé de un hombre que dijo: "Lo peor que he hecho en mi vida es tomar un palo de golf y enrollarlo alrededor de un árbol". ¡Oh, increíble! Por favor, dame tu autógrafo aquí mismo, porque rara vez me encuentro con personas justas como esas. Y me gustaría enmarcarlo y colgarlo y decir: "Finalmente encontré un hombre justo". ¿Está él dispuesto a adorar a Dios? Por supuesto que no. Él se está adorando a sí mismo. Y entonces los discípulos regresaron en medio de todo eso y se sorprendieron. La Biblia ahí, en Juan capítulo 4, dice en el versículo 27 que los discípulos se admiraron de que él estuviera hablando con una mujer, pero ninguno preguntó: "¿Qué tratas de averiguar?" o "¿Por qué hablas con ella?". No tuvieron el valor de confrontar a Jesús al respecto, sino que ellos simplemente estaban sorprendidos. "Nuestro maestro está hablando con una mujer sola". Más tarde descubrieron que ella era una mujer inmoral. Ahora, déjame preguntarte cuál es la secuela de esta maravillosa historia. ¿Cuál es la secuela? Y la secuela involucra a dos personas. Primero que nada, hablaremos acerca de la mujer y luego hablaremos acerca de Jesús. ¿Y qué pasó con la mujer? La Biblia dice en el versículo 28: "Entonces la mujer dejó su cántaro, fue a la ciudad y dijo a los hombres: 'Venid, ved a un hombre que me ha dicho todo lo que yo he hecho. ¿No será este el Cristo?'". Y salieron, probablemente hombres, porque las mujeres nunca tenían contacto con otras mujeres de la ciudad e iban a él. Y por supuesto, si ella hubiera podido alinear a todos los maridos y los hubiese llevado a ver a Jesús, ese sería un gran séquito para saludarlo a él. Ella dejó su cántaro de agua. "Bueno, señora, viniste aquí al mediodía por agua. ¿Por qué al menos no llenaste ese cántaro de agua y te lo llevaste?". Es porque estaba tan emocionada que ni siquiera pudo tomarse el tiempo para llenarlo. ¿No les dijo Jesús una vez a algunos de sus discípulos: "Síganme"? Y los discípulos dejaron sus redes y lo siguieron. Y ella estaba diciendo: "Dejo atrás el cántaro de agua". Eso quizás era un símbolo de su antigua forma de vida, aunque por supuesto iba a necesitar agua física. Ella tendría que regresar allí para estar segura, pero estaba diciendo: "Encontré agua y por el momento no tengo sed". Entonces dejó el cántaro de agua y corrió hacia el pueblo. Y quiero que te des cuenta de la gran e increíble testigo que fue ella. Y por cierto, Jesús le dijo que él era el Mesías. Lamento que tengamos que omitir algunos de estos puntos y detalles, los cuales supongo que los estás leyendo en tu Biblia o leerás más tarde. Él dijo: "Yo soy el Mesías". Ahora bien, si ella hubiera regresado y les hubiera dicho a todos: "Imaginen lo que me pasó, conocí al Mesías, venid a verle", ellos seguramente le habrían dicho: "No me digas, no quiero escuchar". Ella fue más sabia que eso. En primer lugar dijo: "Venid, ved a un hombre que me ha dicho todo lo que yo he hecho".
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Qué bueno es entender que cuando llegamos a Cristo, Él hace todas las cosas nuevas. Somos una nueva criatura. Y es necesario, como un pequeño niño que ha nacido, también necesitamos crecer. Y tenemos que comprender la naturaleza pecaminosa que todavía está en nosotros y cuán fácil es caer en la tentación. Pero es posible vencer por medio de la palabra de Dios, la dependencia del Espíritu, la conexión, estar ligado, conectado con nuestro Padre, con la vid. Cuán importante es entender esto, puesto que así será mucho más fácil permanecer firmes en el Señor. Vamos a continuar estudiando sobre la tentación. Hoy vamos a escuchar el último estudio durante el programa Esperanza para el Corazón. Así que usted que ha escuchado toda esta serie, presta atención, hoy es el último estudio de este interesante tema. Continúe con nosotros, disfrute más música, en breve Esperanza para el Corazón, aquí en

Y ahora sabemos que Cristo vive, y para aquellos que creemos en Él, ya no hay condenación. Habrá vida abundante y eterna. A nosotros, que creemos, nos da nuevo propósito, esperanza, libertad de cualquier tipo de esclavitud.

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1: Le damos una cordial bienvenida a nuestro programa Esperanza para el Corazón. Es nuestro sincero deseo que durante los próximos minutos juntos, usted pueda ser animado y equipado con las verdades de Dios para los problemas de hoy. Ahora con nosotros, nuestro expositor José Velázquez.
2: ¡Qué bendición! Estamos considerando en todo este tiempo la clave bíblica de consejería sobre la tentación. ¡Qué bueno es saber que en Cristo tenemos el poder para vencer la tentación! Cuando vivíamos en el mundo, no, porque éramos esclavos de Satanás. No teníamos la capacidad ni nos dábamos cuenta, pero ahora en Cristo tenemos esto hermoso. Hemos sido muertos, sepultados, resucitados con Cristo, y el pecado no tiene poder para manejar nuestras vidas si aprendemos lo que es a vivir en esa libertad. Recordemos, tenemos un propósito nuevo, una prioridad nueva, un plan nuevo. Es decir, tenemos con Cristo una vida transformada. Ahora sí podemos decidir reflejar el carácter de Cristo, cambiar nuestros antiguos hábitos por otros nuevos, confiar en la fortaleza de Cristo, no en nuestras propias fuerzas, y decidir hacer nuestro el regalo divino del autocontrol. Tenemos una vida transformada porque hay un nuevo propósito, una nueva prioridad y un nuevo plan en nuestra vida. Es la fórmula del autocontrol. Decidimos reflejar el carácter de Cristo, dejar nuestros antiguos hábitos, transformarlos y cambiarlos por nuevos. Decidimos confiar en la fortaleza de Cristo, no en nuestras propias fuerzas, y decidimos hacer nuestro el regalo divino del autocontrol. Dice 1 Pedro 1:13, por tanto, ceñid los lomos de vuestro entendimiento, sed sobrios, y esperad por completo en la gracia que se os traerá cuando Jesucristo sea manifestado. Fíjese algunas cosas interesantes en cuanto a esta nueva fórmula. Por ejemplo, ¿qué pasa si somos tentados con comer en exceso? Ahora, ¿cómo resistir la tentación? La respuesta no siempre es huir de la tentación. Por ejemplo, podemos escapar de una trampa que nos persigue en la calle, pero morder el anzuelo con la que está escondida en nuestra propia casa. La solución de Dios para escapar de la tentación no siempre es evitarla, sino

0: resistirla de manera más confiable y práctica. En la lucha contra las tentaciones de Satanás hechas a la medida, aprende a estar firme confiando en el Señor porque su fortaleza es suficiente para lograr el éxito. Reconozca la fuente de la tentación, entienda que Satanás es el autor de todo pensamiento de tentación y recuerde que el propósito que él tiene es destruir su carácter. Entonces, rechace el engaño de Satanás y recuerde que Satanás es un enemigo ya derrotado. Nuestra lucha, dice Efesios 6, no es contra personas, sino contra principados, contra huestes espirituales de maldad en las regiones celestes. Entonces, esté bien preparado, asuma que ganará la guerra. Insiste en hacer un compromiso total. Cada día despiértese diciendo, hoy Señor, quiero vivir en dependencia tuya. Sé que voy a ser tentado de diferentes maneras. Dame la capacidad de detectarla, darme cuenta y poder rechazar o actuar conforme a tu palabra en medio de las tentaciones. El Señor está con usted y quiere darle victoria sobre cada tentación que llegue a sus pensamientos, a su vida. Ahora bien, analice su corazón, porque ¿sabía usted que la tentación revela alguna necesidad no satisfecha? ¿Sabe usted cuáles son las necesidades no satisfechas a las cuales es más vulnerable? Puede ser necesidad de amor, de significado, de valor, de seguridad. ¿Sabe que es inútil tratar de vencer el pecado con sus propias fuerzas? ¿Sabe que Dios suplirá esa necesidad en su tiempo? Entonces, analice su corazón en medio de esta situación. Piense acerca de perder su reputación o de la culpabilidad y la vergüenza que sufrirá. Piense que perderá la paz mental, su tranquilidad de conciencia. Piense acerca del dolor que puede provocar a los demás. Piense acerca de las trágicas consecuencias que sufrieron los personajes de la Biblia que cedieron ante la tentación. Por ejemplo, la esposa de Lot se convirtió en estatua de sal. Sansón perdió la vista y la fuerza. David sufrió por su familia dividida. ¿Ve cuán terrible es ceder a la tentación? Hay una canción que dice, tentado no cedas, ceder es pecar, más fácil te será luchando triunfar. Además, sienta la presencia de Dios. Dios está con usted en todo momento, conoce sus necesidades y deseos, conoce todos sus pensamientos, sabe cómo ayudarle a controlar sus pensamientos. Transforme entonces sus pensamientos a través de la verdad. Perciba que la tentación es una prueba de su fidelidad. Confíe en la verdad espiritual de que el pecado no tiene ya poder sobre usted. Invierta tiempo en la oración de manera regular pidiéndole la fortaleza de Cristo. Le animo a que pueda seleccionar versículos bíblicos para memorizar que se aplique a su área particular de tentación. ¿Puede definir cuáles son las áreas específicas de tentación? La palabra de Dios tiene un montón de contenido para que usted pueda memorizar, considerar, meditar, y así el Espíritu Santo puede ayudarle en medio de esa situación. Ahora bien, ¿qué hacemos si hemos caído en la tentación? Bueno, la tentación va a desencadenar todo un ciclo que nos va a llevar hacia el pecado, y el pecado nos va a hacer sentir tremendamente mal. Sin embargo, lo maravilloso es que dice que tenemos un abogado que es nuestro amado Salvador. Allí en 1 Juan 2:1 dice, hijitos míos, estas cosas os escribo para que no pequéis. Y si alguno hubiere pecado, abogado tenemos para con el Padre a Jesucristo el justo. Qué maravilloso es saber que así como el enemigo intenta tentarnos con el objetivo de hacernos caer en el pecado, nosotros, a través de Cristo, tenemos el poder dado por Él para darnos cuenta, detectar, velar, presentar toda una serie de herramientas a fin de evitar caer o dar lugar a la tentación para caer en el pecado. Pero lo bueno y maravilloso es saber que si hemos cedido a la tentación y hemos caído en pecado, Dios da los recursos para poder confesar ese pecado y poder estar a cuentas con Dios. Sí, deberemos aprender cómo evitar caer repetitivamente en ese tipo de pecado, y allí necesitaremos seguramente a alguien que nos ayude, que nos aconseje, que nos acompañe en ese proceso de obtener victoria sobre la tentación. a fin de que podamos ver que Dios nos lleva de victoria en victoria. Mi hermano, mi hermana, si está enfrentando tentaciones, sepa que Dios quiere darle la victoria. Que el diablo no tiene poder sobre su vida. Que usted ha muerto con Cristo. Que usted ha resucitado con Él. Sea hoy en día una persona que se ponga de pie y diga: Señor, enséñame a detectar la tentación y hacer un corte inmediatamente cuando comienza, aplicando tu palabra, tus pensamientos, para ser un hijo de Dios vencedor. Que Dios le bendiga abundantemente.
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¿Cuán importante es aprender de la palabra de Dios, atesorarla en el corazón? ¿Cuán importante es tener una buena enseñanza bíblica? Y continuamos estudiando Génesis, ya dimos inicio al capítulo 3, así que vamos a prestar atención al programa de hoy, Hora de Estudio Bíblico. Le invito para que siga con nosotros aquí en BBN, voy a compartir más música. Si puede, tome su Biblia, un cuaderno, anote allí lo que está aprendiendo durante el programa Hora de Estudio Bíblico. Seguimos estudiando Génesis. Gracias nuevamente por su preferencia. Soy Santiago Carrasco junto a usted y vamos a disfrutar antes de este programa más música en BBN.

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3: Muy bien, muchas gracias. Ya llegamos al tercer capítulo de Génesis. Alguien me preguntó hace un tiempo si le podía dar una lista de los 10 capítulos más importantes de la Biblia. Bueno, no creo que nadie pueda determinar cuáles son los capítulos más grandiosos de la Biblia o los más importantes. Depende a quién se le pregunta y su punto de vista. El Dr. Campbell Morgan escribió un libro que es de mucha ayuda, titulado Los grandes capítulos de la Biblia. Y no estoy seguro si incluiría en mi lista los grandes capítulos que él menciona, pero él seleccionó, por muy buenas razones, una lista de capítulos. Yo creo que es un libro excelente, un libro que vale la pena leer. Pero si yo tuviera que considerar la pregunta, y la he respondido en más de una ocasión, ¿cuáles considera que son los grandes capítulos de la Biblia? Estoy seguro que no dejaría de lado Génesis 1, la historia de la creación. Es, a mi juicio, un capítulo clave en la Biblia, y si uno comprende bien ese capítulo, va a comprender muchas de las cosas que le siguen. Pero, mis amigos, creo que el capítulo 3 del Génesis es uno de los grandes capítulos de la Biblia. Este capítulo ha sido titulado por otros como El plan de la simiente. Génesis 3 es un capítulo muy significativo y valioso. Mire, le sugiero que se siente y lea Génesis 1 y 2. Luego, saltee el capítulo 3 y vaya a leer directamente el 4. O sea, le repito, lea los capítulos 1, 2 y después directamente el 4. ¿Sabe una cosa? Va a estar de acuerdo conmigo en que lo que lee del capítulo 4 no tendrá ningún sentido. En otras palabras, el capítulo 3 de Génesis es la clave a todo lo que le sigue en la palabra de Dios. Es el capítulo que registra la caída del hombre. Ahora, recuerde que cuando Dios creó a Adán y Eva, los creó a la imagen y semejanza de Dios. Eran buenos, eran santos. Dios los creó a su propia imagen y semejanza. Pero Dios creó a Adán y a Eva con el poder de decidir, y ellos tenían el poder de decir sí o no. Tenían el poder de decidir lo que estaba bien y lo que estaba mal. Y cuando Dios los puso en el huerto de Edén, le dijo a Adán, «De todo árbol del huerto podrás comer». Mas del árbol de la ciencia del bien y del mal no comerás, porque el día que de él comieres, ciertamente morirás. Entonces, lo que tenemos en capítulo 2, versículo 17, es una simple restricción. Y vamos a ver ahora capítulo 3, que es una narración de la caída del hombre en pecado. Cómo Adán y Eva desobedecieron a Dios, tomaron malas decisiones. Más allá del hecho de que Dios les advirtió que no debían comer del fruto de un árbol en particular. Ahora, ha sido una idea popular y sigue siéndolo hasta el día de hoy que el hombre ha ido ascendiendo, ha ido subiendo, evolucionando. Es la antigua idea evolucionista que la vida comenzó con una célula hace pero millones de años y por medio de procesos evolutivos el hombre llegó a ser lo que es hoy. Y nos dicen que el hombre sigue creciendo o sigue evolucionando. Pero cuando uno estudia la Biblia no encuentra nada parecido. La Biblia enseña que el hombre es una criatura que ha sufrido no una ascensión o ascenso o evolución, sino que ha sufrido una caída devastadora. Ahora, la naturaleza del hombre, cuando Dios lo creó, era buena, pero la naturaleza del hombre en la actualidad es mala. Dios no creó un hombre malo, lo creó bueno. El hombre fue creado a imagen y semejanza de Dios. Y aquí, en el comienzo mismo de la Escritura, en Génesis capítulo 3, somos confrontados con la verdad de lo que sucedió y cómo sucedió. El mundo está en un desorden completo. Esta sociedad se va deteriorando más y más. Se está deteriorando educacionalmente, moralmente, espiritualmente. Cada día vamos más hacia abajo. No estamos ascendiendo. Sí hemos evolucionado en el campo científico y tecnológico, pero nos estamos deteriorando moralmente, socialmente, espiritualmente en muchas maneras. ¿Qué le sucede y ha sucedido a nuestra sociedad? Ahora, la respuesta a esa pregunta, ¿sabe qué? Está en el capítulo 3 de Génesis. Recuerde que la palabra Génesis significa comienzo, y lo que tenemos aquí, en capítulo 3, en realidad es el comienzo del pecado. En el capítulo 1 tenemos el principio del universo físico. En el principio creó Dios los cielos y la tierra. Luego creó las plantas y los animales. Después el hombre, capítulo 1 y también capítulo 2. Dios lo creó al hombre del polvo de la tierra. Dios creó al hombre a su imagen y sopló en él aliento de vida, y el hombre pasó a ser un ser viviente. Pero en el capítulo 3 tenemos la historia de cómo el pecado entró al mundo, el principio del pecado en la raza humana. Ahora, no tenemos la respuesta completa a la pregunta de cómo se originó el pecado. Lo que vemos en capítulo 3 de Génesis es cómo ingresó el pecado en la tierra. Pero el pecado no comenzó en la tierra, sino que se originó en el cielo, y no con Dios. Dios no es el autor del pecado. Dios no es responsable por el pecado. Pero el pecado comenzó en los cielos, a donde moran los ángeles. Por favor, tome su Biblia. Vamos a ver allí, en el libro del profeta Isaías, capítulo 14. El capítulo 14 de la profecía de Isaías, encontramos allí. Ah, y por favor, ponga un marcador, un señalador allí, y también vamos a abrir nuestra Biblia en Génesis capítulo 3. Génesis 3:1 dice, pero la serpiente era astuta, más que todos los animales del campo que Jehová Dios había hecho. Ahora, algunos teólogos en la actualidad, los cuales son catalogados como liberales o modernistas, nos dicen que los primeros 11 capítulos de Génesis no se deben tomar de manera literal. Ellos dicen que no son literales, sino que son mitos babilónicos, leyendas. También dicen que la serpiente aquí está en idioma figurativo. Eso es lo que algunos dicen del tercer capítulo de Génesis. Pero la serpiente era astuta, más que todos los animales del campo que Jehová Dios había hecho. Ahora, lo primero que vamos a hacer es identificar a la serpiente. ¿Quién es? Bueno, leemos en el libro de Apocalipsis, capítulo 12 y versículo 9, de esta manera. Fue lanzado fuera el gran dragón, la serpiente antigua, que se llama Diablo y Satanás, el cual engaña al mundo entero, fue arrojado a la tierra, y sus ángeles fueron arrojados con él. Ahora, no hay duda en cuanto a quién representa esta serpiente de Génesis capítulo 3. Recuerde que la Biblia se explica a sí misma. La Biblia es un libro autointerpretativo. Entonces, Apocalipsis 12, versículo 9, identifica a la serpiente. Este es uno de los varios títulos, por así decirlo, dados al diablo. Dice allí, el gran dragón, la serpiente antigua, que se llama diablo y Satanás. Entonces, lo que tenemos en Génesis 3 es una aparición de Satanás como serpiente. Y dice, la serpiente era astuta, más que todos los animales del campo que Jehová Dios había hecho. Ahora bien, alguien me va a preguntar, ¿por qué permitió Dios la tentación? Bueno, cuando regresamos a los capítulos 1 y 2 de Génesis, vemos que el hombre fue creado inocente, pero no fue creado justo. El hombre era inocente, pero no era justo. Y además tenía la capacidad de decidir. Entonces, Satanás entró en escena y vino a apelar a la humanidad para que desobedezca a Dios. La serpiente era astuta, más que todos los animales del campo que Jehová Dios había hecho, la cual dijo a la mujer, con que Dios os ha dicho, no comáis de todo árbol del huerto. Ahora, si usted va al capítulo 2, versículos 16 y 17, verá lo que Dios dijo, muy claramente. Es imposible tener un malentendido. Dios dijo así, de todo árbol del huerto podrás comer. Es bastante generoso de parte de Dios, ¿verdad? Y después dijo, mas del árbol de la ciencia y del bien y del mal no comerás, porque el día que de él comieres, ciertamente morirás. Creo que queda muy claro que Dios no estaba tratando duramente a Adán y a Eva. Esta única restricción dada por Dios era para recordarles a Adán y a Eva que Dios era el creador y ellos eran sus criaturas. Dios era el soberano, ellos eran los sujetos. Dios era el dueño, ellos solo eran custodios. Así que esto era una restricción muy simple. Él dijo, de todo árbol del huerto podéis comer. Y apareció el diablo y le dijo a Eva, con que Dios os ha dicho, no comáis de todo árbol del huerto. Astutamente el diablo no estaba negando lo que Dios había dicho, sino que estaba sembrando la duda en la mente de Eva. Estaba cuestionando algo que Dios dijo. Este es uno de los ataques más astutos y sutiles de Satanás contra los hombres. Él va a ponerle dudas en cuanto a la palabra de Dios. ¿Alguna vez dudó de lo que leía en la Biblia? Si es verdad o no, si será exacto lo que estoy leyendo o no. Mire, hay mucho de la Biblia que todavía no entiendo y hay bastante de la Biblia que no puedo explicar. Y voy a ser el primero en admitir que no lo voy a entender. No voy a poder comprender todo. Recién cuando llegue al cielo lo voy a poder comprender todo. Pero hay algo, mi amigo, algo que le puedo decir. No dudo de nada de lo que Dios ha dicho en los confines de su palabra santa. Lo creo en su totalidad, cada palabra, no lo dudo. No puedo explicar a fondo cada detalle. Entiendo en parte, una buena parte, y puedo enseñarlo en parte, y no lo dudo. La duda es algo que no tiene que entrar en la mente del creyente cuando nos referimos a la palabra de Dios. Así que nos aferramos de manera tenaz a la palabra revelada de Dios. Entonces el diablo comienza a poner la duda allí en la mente de Eva. Y en el versículo 2 leemos, la mujer respondió a la serpiente, del fruto de los árboles del huerto podemos comer, pero del fruto del árbol que está en medio del huerto de Dios, dijo Dios, no comeréis de él ni le tocaréis para que no muráis. Ahora, mi amigo, si uno vuelve al capítulo 2, versículo 16, entendemos que Dios no había dicho todo eso. Dios había dicho, de todo árbol del huerto podrás comer, mas del árbol de la ciencia del bien y del mal no comerás, porque el día que de él comieres, ciertamente morirás. Pero Eva a todo eso le agregó, ni lo tocaréis. Dios no había dicho eso. Pero se da cuenta, bajo la influencia maligna de Satanás, ella le agregó algo a las palabras de Dios. Proverbios 30, versículo 6 dice, no añadas a sus palabras para que no te reprenda y seas hallado mentiroso. Ahora, aquí, bajo la influencia del diablo, Eva prueba ser una mentirosa. Ella le agrega algo a la palabra de Dios. Ya las cosas iban mal. Luego fíjese en el versículo 3, en las últimas palabras, dice allí, para que no muráis. Dios no había dicho para que no muráis, sino que dijo, ciertamente moriréis. Así leemos en Génesis 2:16. Ahora, ¿qué está haciendo Eva? Está cambiando algo de la palabra de Dios. Está cambiando una certeza por una mera posibilidad. ¿Puede ver usted lo que ella hizo? Le agregó algo a lo que Dios había dicho. Cambió algo de la palabra de Dios. Mis amigos, al alterar la palabra de Dios, los resultados son trágicos. Acepte la Biblia por lo que dice. Es la palabra de Dios infalible. No se olvide que la palabra de Dios es infalible. No le agregue nada, no le quite nada, no le cambie nada. Ahora allí en capítulo 3, versículo 4, vemos a la mujer allí. Estoy seguro que Adán le había dicho qué hacer y qué no hacer. Ahora, no sé a dónde estaría Adán cuando la serpiente se le acercó a Eva. Estaba en el huerto, en algún lado, pero aparentemente se le apareció a Eva primero. Y no voy a discutir por qué. Ahora, la pregunta es la siguiente. ¿De dónde vino? ¿Dios creó al diablo? No. ¿Dios creó al diablo? Por supuesto que no. Dios nunca creó un diablo. Dios nunca creó un demonio. Si usted observa ahora en Isaías, que le pedí hace un rato que marcara, Isaías capítulo 14, vamos a observar algunos versículos allí, comenzando con el versículo 12. Dice, ¿cómo caíste del cielo, Lucero, hijo de la mañana? Lucero era Lucifer, significa estrella de la mañana. Era el nombre del ángel que Dios había creado, que luego llegó a ser el diablo. ¿Cómo caíste del cielo, oh Lucero, hijo de la mañana? Cortado fuiste por tierra, tú que debilitabas a las naciones. Ahora, ¿cómo es que este ángel creado, llamado Lucifer, se transformó en un diablo? Bueno, fíjese en versículo 13. Tenemos el comienzo de cinco verbos que denotan exaltación de sí mismo y son muy importantes. El primero dice, subiré al cielo. El segundo, en lo alto junto a las estrellas de Dios, levantaré mi trono. Tercero, en el monte del testimonio me sentaré a los lados del norte. Cuarto, sobre las alturas de las nubes subiré. Y quinto, seré semejante al Altísimo. Ahora, es esa quinta acción la que quiero que observe. Lucifer, un ángel creado y un ángel de muchísima sabiduría y habilidad, quiso ser como Dios. En su corazón quiso destronar a Dios para ocupar el mismo trono de Dios. En otras palabras, él estaba diciendo, ya no necesito a Dios, me las puedo arreglar sin Dios, puedo ser mi propio Dios. Y eso es básicamente lo que le estaba diciendo a Eva en capítulo 3 de Génesis. Mira, no necesitas a Dios. Dios te ha dado unas reglas. Te ha dado una lista de cosas que puedes hacer y que no puedes hacer. Dios te dijo que no puedes comer del fruto de un árbol. Te está poniendo restricciones. No te ama. No se interesa por ti. De no ser así, no te hubiera puesto restricciones. Y Eva se lo fue creyendo, se fue tomando esa carnada y tomó el anzuelo y la plomada. Y permítame decirle, lo pagó muy caro. Es aquí donde el diablo entró en escena. Dios nunca creó demonios. Los ángeles en aquel entonces se hicieron demonios. Y por otro lado, Dios nunca creó un hombre pecador. El hombre se hizo pecador. y la caída del hombre comenzó al escuchar la voz del diablo. Ahora, en Apocalipsis capítulo 20, versículo 2, se nos dice que el dragón es identificado como la serpiente antigua llamada el diablo. Observe, mi amigo, él es el que engaña al mundo entero. En primera de Juan 5, 19 dice, el mundo entero está bajo el maligno. Bueno, mis amigos, no tenemos registros del origen de Satanás y no puedo ser dogmático, pero al leer Isaías 14 y Ezequiel 28, creo que podemos ver su origen allí descrito en esos pasajes. Él era un ángel creado por Dios, pero decidió hacerse maligno, hacerse diablo. Así que aquí el hombre decide, en Génesis 3, hacerse transgresor, hacerse pecador. Es responsable de su decisión y de su propia condición. Dios lo hizo libre para escoger, y Eva simplemente eligió escuchar al diablo. Ahora, ¿qué sucedió cuando ella escuchó al diablo? Bueno, en primer lugar, dudó de la palabra de Dios. Luego distorsionó la palabra de Dios. ¿Y cómo lo hizo? Bueno, primero le quitó algo, luego le agregó algo. Pequeñas cosas, aparentemente. Entonces, cuando uno comienza a dudar y a negar, el próximo paso será tergiversar. Y el resultado de la duda y de la negación será la desobediencia. Ahora, fíjese lo que dijo el diablo. Génesis capítulo 3, versículo 4. Entonces la serpiente le dijo a la mujer, no moriréis. En ese punto el diablo tenía a la mujer donde quería. Le lavó el cerebro, le embarulló el cerebro. Ella estaba dudando de la palabra de Dios, estaba negando la palabra de Dios, distorsionándola. Y él viene y le dice, no, no morirás. Eso es lo mismo que llamar a Dios mentiroso. Dios había dicho, de cierto moriréis. Y el diablo vino para negar por completo lo que Dios había dicho. Y ahora fíjese lo que dice el versículo 5. Sabe Dios que el día que comáis de él, serán abiertos vuestros ojos, seréis como Dios, sabiendo el bien y el mal. ¿Sabe una cosa? La palabra traducida aquí como Dios es en el hebreo Elohim, el fuerte y fiel. La misma palabra que en Génesis capítulo 1, el creador de los cielos y la tierra. Ese es su nombre. Ahora, es el mismo nombre que sugiere la pluralidad de personas. De manera que en Génesis 1:1 nosotros podríamos leer así. En el principio el Dios trino creó los cielos y la tierra. Recordemos que la palabra Trinidad no aparece en la Biblia, pero la presencia de la Trinidad está diseminada por toda la Biblia. Aquí tenemos al Dios tripersonas. En el principio, ese Dios, personal pero en tres personas, creó los cielos y la tierra. Es plural y sugiere una pluralidad de personas. Ahora, fíjese en el versículo 5 que le dice, serán abiertos vuestros ojos, seréis como Dios. Y fíjese en esas palabras, sabiendo el bien y el mal. En efecto, el diablo le estaba diciendo a Eva, eres una persona adulta, no eres un niño, no necesitas la palabra de Dios. Eres una mujer grande, sabes diferenciar o sabrás diferenciar lo bueno y de lo malo. ¿Acaso no quieres ser como Dios o como un Dios? Podés tomar tus propias decisiones. Eso es lo que Satanás le estaba diciendo. Serás como Dios. Ese es el gran problema del hombre. Y sabe, mi amigo, ese es el gran problema del hombre en todos los tiempos. Nosotros sacamos a Dios del trono y nos ponemos como dioses de nosotros mismos. Mi amigo, abra los ojos. Así fue con Lucifer y él se convirtió en diablo. En Isaías 14:14 dice que él quiso ser como Dios. Se dijo a sí mismo, seré como Dios. Quitó a Dios del trono, quitó a Dios de su corazón y quiso ponerse a sí mismo como el Dios de su existencia, y dijo, yo puedo decidir, no tengo que obedecer a Dios. ¿Y sabe qué? Esta es la filosofía moderna, moderna entre comillas, que ha lavado el cerebro de muchísimos en la actualidad, ha turbado el cerebro de tantas personas. Y es muy probable que en este momento yo le esté hablando a alguien que se le ha inculcado eso, que no necesita de Dios, que no necesita de Cristo, que no necesita de la Biblia, que usted es maduro, que puede tomar sus propias decisiones y convertirse en el Dios de su vida. Mi amigo, no es así. El Dios vivo y verdadero nos creó. El Dios vivo y verdadero nos dejó su palabra escrita al paso de los siglos. El Dios vivo y verdadero nos ama, y habiendo ya caído en pecado nosotros, envió a su Hijo para rescatarnos y darnos vida, perdón y mostrarnos su amor eterno por cada uno de nosotros. Continúe, por favor, con nosotros en nuestro próximo programa. Si Dios quiere, continuaremos con Génesis 3. Muy, pero muy importante que consideremos y entendamos bien este capítulo de la Biblia. Por hoy se nos termina el tiempo. Vamos a dejar aquí. Mi amigo, lea y medite en su casa en Génesis capítulo 3. Nos volveremos a encontrar, Dios mediante, en este mismo punto del dial y en este mismo horario. Gracias por acompañarnos. Dios les bendiga grandemente.
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